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20: Se hizo la luz. Bienvenido, hola. Bienvenidas. Qué bueno, Jorge Omar. Qué bueno tenerlo acá. Y se puso contento. Gracias, amigos y amigas, en este día.
21: Hay que hacer magia, ¿no? Un poco de magia para que... Bueno, estábamos sin luz y... justo
20: se hizo la luz.
21: A comenzar en el horario exacto como a pedido, se hizo la luz y acá estamos con Alma de Gotán, sí, para que nuestros amigos del alma, como decimos siempre, escuchen unos buenos tangos, milongas y valses. ¿Cómo anda, Karina?
20: Con alegría.
21: ¿También se le hizo la luz?
20: Con alegría, con buen humor. Lo hacemos igual, sin luz, con luz, como sea, y salimos al ruedo. Alma de Gotán en el tango y todos vamos para adelante Nuevo comienzo, porque también cada 4 años empieza el Mundial. Jorge Omar, el clima está bien y esto pone contenta a la gente, pero no deje de ocultar otros temas importantes de la vida. Disfrutemos un poquito las banderas del color azul lunala, pero azul disfrutando. Lunala, disfrutando.
21: Del color del cielo.
20: Bueno, seguimos en el mes patrio.
21: Azul lunala. El mes patrio.
20: Sí, junio pero también, y si viene el día de la bandera.
21: El mes de Gardele.
20: Falta.
21: Bueno, estuve sacando la cuenta y ya me tragué 17 mundiales. Con este todavía no lo... 16 seguro.
20: ¿Cómo? Que tenía hambre. ¿Qué no, pudo ver? ¿Qué pasó? Ah, ¿qué me está diciendo?
21: Que pude escuchar, que pude ver, que pude... Bueno,
20: en todos los países.
21: Que se escuchaba en la radio.
20: Sí.
21: Y había momentos que uno trabajaba y eran horarios de trabajo y tenía que escuchar en el trabajo en alguna radio.
20: Hoy se venden un montón de teles, le digo, todo el tiempo. Porque en los trabajos también, y en los bares, y en los lugares donde no se imagina también.
21: Está trabajando como está mirando el partido.
20: Y si cae en partido, hay lugares que son más flexibles. Se puede, se juntan.
21: Son flexibles, de contrabando.
20: ¡No! Bueno, ya pasó la inauguración en el Estadio Azteca de la Ciudad de México. Se celebró esta importante apertura oficialmente del Mundial 2026. Vamos con el clima, 15 grados en estos días. Tenemos buena temperatura, cálida, mucha humedad habíamos pasado. Bueno, en la provincia de Buenos Aires sucede bastante, hay humedad. Les mandamos un cariño a toda nuestra gente en los barrios cercanos, desde La Plata, también en Ensenada, Berisso y todos los barrios, y para todas las provincias de nuestra Argentina. Damos comienzo.
21: Música, maestro.
20: Vamos.

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1: Comenzamos con el vals de Rafael y Perazzo, que cantaba Mario Pomar, el vals Temo, con la orquesta típica Víctor, y después María Graña, acompañada por el cuarteto que dirigía Leopoldo Federico en Che, bandoneón de Troilo y Mansi.
2: Le convido un mate amargo a esta hora, cualquier hora, viene bien. Bueno, tranqui, con unos yuyos ricos de Ampi Yuyu. Ahí los pueden seguir a los chicos, a Elian y a María, en Ampi Yuyu, en el Facebook y en las redes sociales. Acá con un poquito de polio, de manzanilla, de burrito, lo que tenga ganas, le pone al mate, hojitas de menta, anís estrellado, y lo puede solicitar. Como les dije, lo buscan a los chicos en Ampi Yuyu en las redes sociales.
1: Le faltan un toquecito de calor.
2: Sí, Jorge Omar, hay que acomodar un poco el mate, está frío. Lavado no, pero lo vamos a acomodar en un ratito nomás. Le convido uno calentito, rico. ¿Y cómo
1: mate,
2: va?
1: ¿Hay mate o mate cocido? Había un famoso, vendríamos a decir, bueno, vio que en Estados Unidos hay varios cowboys o sheriff que fueron famosos, como Bud Matterson, bueno, otros conocidos de las también que se han filmado muchas películas. En la Argentina también hubo varios así como héroes del que robaban para, eran bandidos pero robaban y ayudaban al pueblo, o sea que eran como héroes para la gente común y asaltaban, eran asaltantes a gente de mucho dinero y todas esas cosas. Y había uno muy famoso que se llamaba Mate Cocido, pero no era porque tenía algo que ver con el mate cocido que se toma, era porque tenía de chico se había hecho una herida muy grande en la cabeza, y a la cabeza le decían mate, ¿vio? El mate.
2: Y tenía unos puntos
1: unos puntos y le decían, por eso tenía el apodo de mate cocido.
2: Bueno, continuamos.
1: Había varios de eso, estaba Bailoreto y bueno, se filmaron películas sobre eso.
2: Continuamos por el camino del tango.

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2: Hermoso tango, escuchábamos en la voz de Argentino Ledesma con la orquesta de Carlos Di Sarli, de Carlos Di Sarli Aznar, como lo dice el título, de qué podemos hablar, ¿no? ¿De qué podemos hablar? Pues, es para escucharlo con mucha atención. Y algo distinto, mañana zarpa un barco también. En la voz de Juan Carlos Miranda, con la orquesta de Lucio De Mare,
3: y Mansi,
2: sí, Homero Mansi, porque después estaba Acho Mansi,
3: creo que era el hijo. Que la semana pasada despedimos al Indio Solari, para todos los ricoteros, para aquellos que lo son mucho, muy ricoteros, para otros no tantos, pero con una gran despedida. Y eso sí, lo pudimos ver en todos los medios de comunicación, o en la mayoría de los medios de comunicación. Pero a mí me gusta como rastrear a estos artistas, porque el Indio, en verdad, ícono de nuestra música también, de nuestro rock nacional, me gusta rastrearlos o buscarlos, bueno, en realidad, búsqueda propia. El interés o curiosidad es si en algún momento, tanto los Redonditos de Ricota como el Indio Solari, ex cantante de Patricio Rey y los Redonditos de Ricota, estaba relacionado en algún momento con el tango, porque ha sido un gran poeta. No le podemos sacar mérito, además de toda su militancia y demás, pero sí referido a la música y esta forma también de transmitir a un pueblo, a nuestro pueblo, en una época determinada, porque para aquellos que vivimos en los 90, quizá la adolescencia o llegando a los 18 años, 19, o para, te digo que es para toda la familia, pero bueno, uno quizá en algún momento de la época, de la vida, se relaciona más con cantantes. Yo particularmente no soy súper, digamos, fan ni nada, pero sí está bueno destacar que ha tenido como esa incursión en nuestra música ciudadana o en el tango, en algunas partes de la poesía. Él dice, quizá no he cantado tangos o no he hecho algo específicamente con el tango, pero sí todas mis canciones se le pueden dar algún formato o ponerle una música que nos refiera al 2x4. Ahí ha quedado, la verdad, dice, yo canto y también cantaba tangos. Quizá lo hacía en tono jocoso, con bromas, pero a veces pensaba justamente que las letras que escribió con los Redondos se podrían hacer tangueras con muchísima tranquilidad.
2: Un hombre muy talentoso, que bueno, verdaderamente la música que cantaba no tiene raíces argentinas, tiene raíces más bien norteamericanas, ¿no? Pero bueno, es música, hay que apreciar lo que hacen la gente que tiene talento y el que le gusta, que lo disfrute. Así que será recordado por siempre, dice
3: su fan. Sí, ha dejado marca. Vamos, bueno. Importante, vio lo que ha sido su despedida, pero sí venía, bueno, con esta enfermedad hacía tiempo y ya los fanáticos, los amigos, lo abrazaban todo el tiempo, la familia también.

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1: Entre el año 1947 y 1948, Astor Piazzolla, con su primera orquesta, que sonaba bastante aproximadamente como la de Troilo, porque él fue instrumentista de Troilo y hacía algunos arreglos, que Pichuco le empezaba a tachar algunas cosas, siempre, no, acá hay de más, está muy lindo, dice, pero vamos a hacerlo más sencillo. Bueno, después formó su primera orquesta y grabó en esos años como ser inspiración de Paulos y Rubinstein, y después Taconeando de Mafia y Stafolani.
2: Sí, un poquito tiene que ver esto de los arreglos que hacía para la orquesta de Aníbal Troilo y la orquesta típica en 1947, y después está una versión de 1957, que en esa etapa ya es una segunda orquesta de cuerdas en Buenos Aires, donde le puso su sello vanguardista y bien característico, ahí también en tango en hi-fi. Ese es de 1957, la época de oro es anterior, 1947. Mira, con 10 años y cambios se estaban dando.
1: Después ya Piazzolla empezó a hacer los cambios para ser reconocido en todo el mundo, ¿no? Ya empezó a sonar ya de una forma distinta, más moderna.

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1: Seguimos disfrutando de la orquesta de Astor Piazzolla, allá por 1948-49, grababa Orgullo Criollo de Lawrence y de Caro, de Julio de Caro, y también de Julio de Caro, la orquesta de Astor Piazzolla nos brindaba el tango Se lo dejo a usted, que es hermoso.
0: Que la Rayuela.
1: Sí, porque la Rayuela.
0: Ah, no, él no le. Por Julio Cortázar. Por, no.
1: Julio Cortázar, a veces.
0: Y es de Julio de Caro, La Rayuela.
1: La Rayuela, el libro de Cortázar, ¿no?
0: No hagamos lío, pero se entiende. Bueno, claro, aquellos no, que entiende. Leyeron La Rayuela.
1: Para meter alguna cosa que va con el mismo tema, ¿no? Así, así es. La Rayuela, el libro famoso de.
0: De Cortázar.
1: De Cortázar, o sea, en Francia escribía Cortázar, ¿no? Mm-hmm. Bueno, y Piazzolla, después, como decía usted, en el año 57, muchos tangueros de esa época. Que eran fana del tango, no, esto no es tango, decían, no, Piazzolla, no. De entrada no se aceptaba la forma de orquestar y de tocar con sus cuartetos, sus quintetos, septetos, orquesta, también solista o acompañando. Era una forma distinta de tocar tango, ¿no? Pero triunfó en todo el mundo, en muchas partes del mundo fue reconocido y después entró en la Argentina también. O sea que hay muchos músicos de ahora, de esta época, que graban y también se lucen tocando temas de Piazzolla. El Sexteto Mayor hizo una grabación de un CD con todos temas de Piazzolla. Bueno, saben ustedes que el Sexteto Mayor era uno de los grandes músicos, de los mejores de Argentina tocando tango.
0: Recordemos que uno es La Rayuela y el otro es Rayuela.
1: Claro, ahí está.
0: Él es escrito, la de Julio Cortázar es Rayuela. Bueno,
1: ¿por qué no explicamos lo que es la Rayuela? Es un juego.
0: Sí, ¿nunca jugó la Rayuela?
1: No, yo no.
0: Sí,
1: yo veía cómo jugaban, saltaban ahí, tac, tac, tic, tic, abrían las piernas, cerraban, dos juntos.
0: Sí, ¿cómo que no? La Rayuela lo escribe.
1: Porque muchos jóvenes de ahora capaz que no la conocen.
0: O Rayuela, bueno, lo agarrábamos.
1: Se rayaban el suelo.
0: Con tiza,
1: claro, se hacía la formación.
0: Y poníamos los números, los cuadrados o rectángulos, como para después poder saltar. Y el 1, el 2, 3, teníamos que pasar. Ir pasando, a llegar al número 10. Llegábamos.
1: Pero era saltito, pero
0: saltando con una pierna.
1: Había que abrir la pierna, claro. Otra tenía que hacer los rengos.
0: Sí, sí,
1: y
0: sí.
1: Y en otra, los dos juntos. Bueno, así se llegaba.

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1: En esta parte final del primer bloque escuchábamos la voz de un cantante que tuvo grandes éxitos en Argentina y en el mundo también, como Carlos Acuña, acompañado por Mariano Mores, nos brindaba Adiós Pampa Mía, después Arrabal Amargo, acompañado por su orquesta dirigida por Carlos García y nuevamente por Mariano Mores. ¿De qué se ríe?
2: Dijo, me recordará cada vez que cada me recuerdes.
1: Cada vez que me recuerdes, ¿no?
2: De Mores y con Tursi.
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2: Arrabal Amargo de Gardel y Lepera y Adiós Pampa Mía de Canaro, Pelay y Mores. Tangos bien clásicos.
1: Hoy tenemos tangos bien, clásicos. Bien, venimos tranquilitos, vio suavecito.
2: ¿Qué será bien clásicos? Dirán, ¿qué son bien clásicos? En verdad, los clásicos, los que reconocemos fácilmente, esos que se promocionaron mucho tiempo en muchos medios de comunicación, en la radio, y que los escuchamos y enseguida los descubrimos. Esos se han convertido en tangos clásicos.
1: Y hay muchos, uno cuando se presenta en un espectáculo, a la gente, hay gente que le gusta escuchar todos esos tangos que ya conoce. Y hay otras personas que dicen, ah, siempre lo mismo, cambian un poco. Y bueno, a veces hay que mezclar un poco de lo conocido. Y hay otros tangos que son muy lindos, pero no son tan conocidos. Y a la gente también le gusta escuchar algo nuevo. Entonces a veces hay que tener alguna cosita de más ahí para adaptarse a los presentes en los espectáculos, ¿no? O a los oyentes si están escuchando.
2: Bien, les mandamos un beso enorme a toda nuestra gente queridísima, a nuestros oyentes, nuestra audiencia. Nos pueden seguir en las redes sociales, Alma de Gotán, en el Instagram, en el Facebook. Nos manden mensajes, un cariño grande, grande. También a nuestra comunidad tanguera, esos artistas, las cancionistas, los cantores de nuestra ciudad, pero también de toda la Argentina. Salimos en AM Rocha, en la 1570, en el Dial, una también radio de muchos años de nuestra ciudad de La Plata. Y recuerden que los que no pueden escuchar en el Dial, bueno, tienen el coche o el auto o en casa una radio, nos sintonizan a través del streaming. Salimos los sábados de 8 a 10 de la mañana, los días jueves de 21 a 23 se repite Alma de Gotán, y los domingos para los remolones, porque a veces es muy temprano, dicen los sábados a las 8, salimos desde las 9 de la mañana hasta las 11 horas en duplex por Radio MZ Online para la provincia de Mendoza. O sea que estamos cubiertos y no, salimos para el mundo.
1: Se puede escuchar desde acá.
2: Desde donde quiera.
1: Lado. Sí. Usted entra ahí en esa radio y escucha.
2: Desde donde
1: volviendo
2: pueda.
1: Al tema de que hablaba de los espectáculos, a veces hay que adaptarse al público e ir estudiándolo, buscándole la forma. De, porque hay gente que le gusta que alguien que sale a cantar diga algunos chistes o haga algunos comentarios o cuente algo de su vida, y hay otros espectadores que bueno, eso no le gusta, le gusta que escuchar cómo cantan. Entonces a veces hay que ir buscándole la forma o preguntar, ¿no? Es lindo, a mí me enseñaron también esas cosas. A veces hay que conversar muy poquito con el público, así de entrada, o preguntarle qué le gusta. Y por ahí si está dividido, ahí está el problema, ¿no? Se la tiene que arreglar como puede. Bueno, la cuestión es que la gente salga conforme con lo que vio y con lo que escuchó.
2: Vamos.
1: Y lo que pasó antes,
2: ¿o no vamos?
1: Pasó.
2: Listo, estamos.
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11: Vamos a recordar a nuestra colega queridísima Marita Monteleone en este pequeño homenaje, colega locutora. Y se la reconocía específicamente y se dio a la popularidad por esa manera de interpretar y de decir más que nada recuerdan en el teléfono, era la voz de Telefónica. El número solicitado no corresponde a un abonado en servicio. Eso nos decía la queridísima Marita Monteleone, como ninguna. Y ha quedado también el registro, no solo de su voz, de su forma de ser, del arte, de haber pasado por momentos en la cultura de nuestra Argentina, de nuestro país, ha dejado huella, y aquí la tenemos y la recordamos en Grandes Valores del Tango, ahí con Silvio Soldán, que hace la presentación, compartiendo un momento muy muy lindo y ameno en Grandes Valores del Tango. Acá Marita Monteleone en el recuerdo.
12: Manuel Castro se llama el joven. ¿Cómo te va, Manuel? ¿Qué decís, hijo? Juanjo Maderna, estamos invadidos, ¿eh? Carlitos Rodari, ¿cómo estás? Ever Hugo, Verugo Carámbula. ¡Oh! Me parece, es ella, sí, colega nuestra. Que va a dejar de ser colega en cualquier momento.
13: No,
12: va a dedicarse definitivamente al canto. No, Marita Monteleone, ¿cómo te va?
14: Mucho gusto.
12: Encantado. Así que se nos dedica a cantar tango, Marita. Una distinguida colega locutora de radio que trabaja en programas importantísimos, algunos.
13: Sí, por ejemplo.
12: Por ejemplo, de Rodari. Por ejemplo. Ah, también trabaja con vos.
13: Trabaja conmigo.
12: Bueno, alguna falla tenía la chica.
13: No, vos sabés que yo tengo un equipo de oro realmente a la mañana en la radio y Marita forma parte de ese equipo, realmente, además creo que canta bien realmente, si no, no estaría acá, estaría embolsado con una capucha, no voy a estar acá poniendo la cara, pero realmente...
12: Con la capucha del 9 diario.
13: Sí. No, canta fenómeno, te lo digo en serio, tuvimos oportunidad, inclusive yo la he acompañado, ha salido cantando en la radio, y bueno, tenía el gusto, le han dado a ustedes un gustazo de que pueda estar aquí con nosotros.
12: El placer para nosotros, de tenerlo aquí ustedes, ni de cuenta. Gracias, Por ahora simplemente, llame, cante y gane, 7 millones de dólares en premios, un corte, una quebrada, y enseguida volvemos con Grandes Valores del Tango.
15: Marita Monteleone, nomás, ahí va.

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1: De Sarabia y Galucci escuchábamos Guitarra de Ausencia, la voz la de Argentino Ledesma, acompañada por el maestro Jorge Dragone, muy reconocible cuando tocaba su orquesta por los firuletitos esos que hacían con el piano, ¿no? Que bueno, se diferenciaban de otras orquestas. Orgullo Tanguero, también escuchábamos en la voz de Argentino Ledesma con la misma orquesta, Testazo y Sarabí.
2: Tengo las efemérides del mes de junio, Jorge Omar, y igual, antes de pasar a esto, las invito, porque este sábado, hoy mismo, a partir de las 14 horas, a la 1 de la tarde, los esperamos para que se acerquen ahí a calle 4, 32 y 33. Vamos a estar con una feria de moda circular. Y ya que falta poquito para el Día del Padre, también puede comprar un regalito a precios, digamos, para la época. No diría módicos, son valores que accesibles vamos a ponerle, porque es ropa a la cual se le da una nueva oportunidad para que siga circulando. Entonces después también se pueden encontrar con carteras, zapatos, sombreros, cinturones. Dese una vueltita, vamos a estar con Vero a partir de la 1 hasta las 18:30 horas del sábado. Si está lindo, con sol, y ahí compartimos un matecito, charlamos y también disfrutamos de nuestra gente.
1: ¿Es afuera o bajo techo?
2: No, tienes un lugar cerrado y un patio hermoso. Y sí, hermoso. La verdad que agradecemos al Sindicato del Vestido porque nos cede este lugar para poder ofrecer esta nueva moda, también diría yo, con nueva onda, porque guardamos ropa en excelentes condiciones, ¿no? Quizá nos pasa a la mayoría que o nos regalan y lo usamos una vez y después no sabemos si volver a usar esa prenda. La idea es...
1: No le entró más.
2: Claro, también porque cambiamos con nuestros cuerpos. Pero sí, la idea es que circule, o sea, que a un valor accesible esa prenda se pueda seguir usando. Así que los invitamos, recuerden, en 4, 32 y 33. Y si ahora sí me voy con algunas efemérides, si bien lo estamos haciendo de manera permanente, el 12 de junio falleció en Landen, en Bélgica, en Alfredo Marcucci, el bandoneonista. Falleció en 1996 Amadeo Mandarino, el cantor. En 1973 Antonio Lorenzo Excelsa, el bandoneonista, también falleció. Falleció Francisco de Lorenzo, el contrabajista, en 1971. Un 13 de junio de 2002 falleció Raúl Ormaza, poeta y letrista. Nació en 1973 Rolando Génova, bailarín y profesor de danzas. Nació también en Buenos Aires, en el barrio de San Cristóbal, Armando Duval, el cantor, en 1943. En 1917 en Rosario nació Antonio Ríos, el bandoneonista. Nació en 1915 Adela Estiro, la cancionista. Y en Italia nació César De Pardo, pianista y compositor. Sí. Bueno, no pasa nada. Ahí pasa. En 1897. Me tomo un matecito. Sí. Nació en Montevideo, Uruguay.
1: Elimínelo.
2: Américo Chirif, el guitarrista y compositor.
1: Ríos, Antonio Ríos, no sabía que tocaba el bandoneón, será otro Ríos.
2: No, es otro.
1: No, pues. Porque capaz que es tan pródigo el hombre que te como 27 hijos, ¿no? ¿Cuántos son?
2: Bueno, pero el cantante de cumbia. Sí.
1: ¿Y cuándo es que tenemos que circular, digo? Con la moda
2: hoy
1: esa.
2: Mismo, no. A partir de hoy
1: ya tenemos la moda circular. ¿Y por qué se denomina?
2: Hace bastante que ya está de onda.
1: ¿Y por
2: no,
1: qué
2: hace
1: se
2: bastante.
1: Usted me... moda circular?
2: Porque se le da una nueva oportunidad, es que circule, ¿sabes? Ah. Pero es también por el para mantener, a ver, por la ecología y medio ambiente, porque esto de estar. Primero guardando ropa en el placar sin uso, ya por mucho. Si dicen, si pasa una temporada y uno no la usa, ya está. Bueno, a veces se puede guardar en algún lugar y como la moda también es cada 20 años, se vuelve a utilizar los que sabemos un poquito sobre moda, es así. Cada 20 años se vuelve a repetir. Igualmente, vio que es como que ya hay una apertura mental en cuanto a que siempre hace uno la propia moda. Entonces, sí, si va bien, si a mí me gusta, si lo llevo bien, es genial.
1: Yo tengo ahí unos calzoncillos que lo hice una vez sola.
2: No, eso no se acepta. Eso no se acepta.
1: Está nuevo, bien lavadito todo.
2: Bueno, también por las emisiones de carbono hacia la, por eso, al medio ambiente, es para poder ayudar para la ecología y medio ambiente, porque cuando se tira ropa, eso tarda mucho tiempo. No, vio que no, eso no se degrada. Entonces no hay que tirar la ropa. Si está en buenas condiciones, hay que donarla. Bueno, hay que clasificarla. Esto una, le está digo, bien. Tiene sus vericuetos.
1: Y hay que cuidarla, la ropa. Si usted la cuida y es ropa buena, que se gastó sus buenos pesitos, diríamos. La ropa es durable, siempre manteniéndola de la forma que tiene que ser, ¿no?
2: Bueno, porque la moda, como dices, es una de las, digamos, de la industria más contaminantes del planeta. Entonces hay que ayudar a que se siga reutilizando, o sea, que se reutilice, a reducir y reciclar las prendas. También hay cursos sobre reciclaje de indumentaria, de ropa, así que está buenísimo.

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1: Héctor Marcó, músico y poeta, le puso letra junto con Carlos Di Sarli, no, este con Pini, ¿no? El primero es con Pini, Whisky, con Pini, el tango Whisky, y después con Carlos Di Sarli, porteño y bailarín. ¿Qué? Hiciste el tango como soy, romántico y dulzón. Porteño y bailarín, me hiciste tango como soy.
2: Quiere sí. Un poco de alegría, la tengo.
1: Alegría, por eso me alegría.
2: Va a cocinar, a capaz que cocinamos algo rapidito. Pero le digo, porque acá sobre los pensamientos de oro que siempre me está pidiendo Jorge Omar para nuestra gente queridísima, la alegría no puede vivir apartada del entusiasmo. El mundo pertenece a los entusiastas que mantienen la calma. Sé una lámpara en tu habitación si no puedes ser una estrella en el cielo. Bueno, pero bueno, frase sobre la alegría y bueno, la emoción, ¿no? Esta emoción también que transforma. Y nazco feliz cada mañana. Es que hay que agradecer, diría yo, de estar vivos, de abrir los ojos y ver el sol, o bueno, el cielo, las plantas, la naturaleza, ya eso es motivo de agradecimiento.
1: Sí, uno ve ahí... Y está sano, no tiene ningún dolor, puede disfrutar, como dices, de lo verde, ahora en otoño de lo amarillo y lo marrón y lo verde.
2: Sí, pero viste, las plantitas están desorientadas, ¿sabes? Porque entre la humedad y que hay días que son más calurosos y hay flores, mucho verde también, y se están cayendo, lógicamente, las hojas, los colchones de hojas entre marrones y amarillos y verdosos, están, el barrio lo están limpiando en el dique, bueno, bien por la gente de la municipalidad, van barriendo, cortan el pastito, bueno, hay que ayudar.
1: Sí, a mí me gustó el bloque de Durán con Di Sarli.
2: ¿Le gustó?
1: Dos lindos tangos, pero otro que me
2: ese
1: gusta...
2: Ese es el motivo.
1: El motivo de si no viene a cabo en otro tiempo.
2: No, que todavía viene ahora el motivo. Usted me lo tachó.
1: El motivo...
2: No me borre.
1: No lo taché, pobre motivo. Fue en otro tiempo lo de la mina esta. Así que a mí me gusta mucho ese tango que grabó Durán con Di Sarli en Un beso a la vida.
2: Lo dejo para la semana que viene. Y espere, que me hizo acordar que le dedicamos a la familia Arteca. Yo le diría a Gabrielito, a Patricia, a la abuela. Todo el programa es para el abuelo, que está para Tito, que está en el cielo. Y... Así que un cariño enorme para esa familia tan querida por todos.

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1: Les trajimos otro dúo que hizo historia en el tango. Bueno, usted habrá escuchado. ¿Te habrá gustado? Sí, cómo no le gustará. Alberto Marino con Aníbal Troilo. El motivo. Y Organito de la Tarde.
0: Organito de la Tarde de los Castillo, que no es de González Castillo y Cátulo Castillo.
1: Padre e hijo.
0: Así, te lo digo, se lo canto, se lo
1: González
0: comento.
1: Castillo era sí. Papá de Cátulo.
0: Bien, bien, bien. Y el motivo de Koviani con Tursito con C. ¿Qué pasa? Empiezan con C.
1: Sí, sí.
0: Busque palabras con C. Juguemos. A mí me gusta jugar. No hay que perder eso. Cuando somos adultos, vamos creciendo. Pero el juego no lo debemos perder porque hace bien. Hace
1: yo,
0: bien.
1: Hay dos tangos.
0: Dígame una palabra con C.
1: Contrapuestos.
0: Sí, ahí está,
1: consejo. Ahí está, consejo. Entonces yo le voy a decir, bueno, esto se salió así, improvisado, de dos tangos
0: no,
1: que dan consejos en la letra. La música es brillante, pero son contrapuestos también. Como uno se llama Mis Consejos, que se luce en la voz de Rivero. Y el otro se llama Seguí mi consejo. Son,
0: sí.
1: Son contrapuestos. Hay que. Yo los canto los dos. A veces son muy lindos tangos. Uno empieza mis consejos. Dice, de los golpes de la vida aprendí estas cuatro cosas. Bueno, es contrapuesto porque en la letra le dice a un muchacho joven que no se dedique a la bebida y a la farra. Y el otro se llama Seguí mi consejo, que es muy bueno, que grabó Goyeneche. Y en el próximo bloque
0: vamos a cocinar.
1: Le digo cómo empieza la letra.
0: Bueno, me lo dice.
2: En Alma de Gotán, vamos a la tanda publicitaria.
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0: 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En Alma de Gotán se presentó el Sexteto Mayor, interpretando Melancólico Buenos Aires de Astor Piazzolla, y escuchamos la voz de Alberto Marino, Rosas de Abril, acompañado por la orquesta de Artola, del gran maestro María Artola, Héctor María Artola, de Rossi y Cárdenas. Se ve, estamos con Jorge Omar entre el mate y que quiere cocinar y que no quiero cocinar, y los consejos y me mezcla. Cánteme un poquito, también se lo voy a pedir.
1: Tirate del laburo, no trabajes para las ranas, tirate a muerte y vivila como la vive un bacán.
0: Haciendo memoria.
1: Cuídate del submenage, dejate de hacer macana. Dormila en colchón de plumas y morfala con champán. Atorran las 12 horas.
0: Y ahí va.
1: No lo vamos a hacer tan largo.
0: Cuando el sol esté a la vista.
1: Parate en la puerta. Campanea las minas que saben bailar. No saques paquetes que dan pisotones. Y después la segunda parte dice que tiene que tomar de todo. El otro decía que no tenía que tomar.
0: Bueno, de Mérico y Tronché, de un tango de 1929. Seguí mi consejo ahí, repasando un poquito la música, los buenos tangos, también los valses y milongas. Jorge Omar va a cocinar, ya nos estamos casi por ir, llegando al final. Vamos a media mañana nos comemos una manzana, un yogur, algo que se pueda. Después ya pensamos en comer algo más contundente ahora que están... Estamos casi en el invierno. ¿Qué? Un guisito de lentejas, unas empanadas de pescado, algo calentito, una sopa de crema de zapallo.
1: Crema de zapallo.
0: Bueno, si no le preparo, como dije hoy, algo así muy rápido.
1: Una rica que se la comen todas. Le meto de todo. Papa, batata, zapallo, camote. El primo de la batalla.
0: Los ñoquis los comieron, los hice. No sé si comenté acá. Ñoquis de papa y boniato con una salsa que hizo la mamá rica.
1: Sí, pasó.
0: A la boloñesa. Está muy bueno.
1: Un ñoqui por acá, por Lande.
0: No.
1: Me hizo Karina.
0: Aplauso. Un beso para. Poner los aplausos, chocho. Un cariño para nuestro editor y operador técnico. Bueno, Jorge, basta de cháchara. Nos vamos.
1: Ok,
0: no.
1: Cháchara.
0: Pasamos.
1: Se acabó la cháchara.
0: Se está quejando, ¿no ves? Por eso se la pasa quejando.
1: Sí. No, Sexteto Mayor, mira que le pedía. Morena también.
0: Nos vamos con la sacó la milonga.
1: Morena, sí, la dejó.
0: Espectacular, de Julián Plaza.
1: Es como Troilo, yo pongo tango y
0: yo
1: te
0: saco,
1: saca.
0: Yo saco. Es que después si
1: este no se hace muy largo, si no lo saca.
0: Chocho. Bueno, para los cumpleaños y cumpleaños, cariños, también un besito a Néstor Cordó, que siempre está con sus shows y acá nos mandan también para hoy a la noche, los que tengan ganas de acercarse. Néstor, un cariño grande.
1: Otro amigo que está haciendo show en el hipódromo, Ciro Ciocchini.
0: También.
1: Hijo de Rubén Darío.
0: Cariño. Bueno, ahí Néstor Cordó en 5, entre 519 y 520.
1: Mandamos saludos también a Ciro. Y a todos los cantantes que a veces se presentan en esos shows, a veces no nos acordamos de los nombres de todos, ¿no? A Miró,
0: bueno,
1: ¿se acuerdan?
0: Sí.
1: Miró hace rato.
0: Jorge Salinas, no. Jorge Omar también.
1: Omar, Salinas, bueno, Jorge Omar también.
0: A Juancito Páez, que anda por acá, así que estamos bien.
1: A Hernández.
0: Sí, a Rulfi, a
1: Cavada.
0: Sí, bueno.
1: Algunos de los...
0: No nos olvidemos.
1: Algunos nos están mirando y... Desde el cielo, hay otro que. Algunos desde Bahía Blanca, como Jorge Viñales.
0: Está pronta por ahí, a la plata a veces. Visita,
1: sí, yo lo he visto.
0: Bueno,
1: sí.
0: Ya nos cruzaremos prontito, Mónica Romano.
1: El que está saliendo poco soy yo.
0: Bueno, vamos por más. Cariños, nos despedimos.
1: Vamos.
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1: Nos vamos, pero volveremos. Chau. Muchas gracias.
0: Chau, los queremos. Chau.

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2: Hola, ¿cómo están? Bienvenidas, bienvenidos. Este programa se llama Folclore.ar y yo soy Gabriel Galar, el intermediario entre ustedes y lo mejor del folclore argentino. En el comienzo nos vamos a ir a un estadio. ¿Qué les parece? A ver, busquemos un estadio grande. El de Vélez está bien. Y juntemos unos artistas en el escenario. Artistas de primer nivel, como La Sole, como El Chaqueño Palavecino, como Los Nocheros. Y a ver una linda canción folclórica argentina, esa del Chango Rodríguez de Simoca puede ser. Aplausos para ellos.

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1: Un día como hoy, 18 de junio, pero del año 1915, nace en San Lorenzo, San Alberto, Córdoba, Manuel Marcos López, cantor, guitarrista y compositor. Formó Los Troperos de Pampa de Achala y un dúo con Remberto Narváez. Casado con Margarita Palacios, es autor de La Jota Cordobesa, Bandera de los Andes y El Mercedino, entre otros. Muere a los 81 años. En 2001, muere en Piedra del Molino, Chicoana, Salta, en un accidente automovilístico, Carlos Bongo Farías Gómez, cantor, percusionista, autor y compositor, integrante de los Huancahuá y Cantoral, entre otros. Firmó Guainito de la Espera y Para Bailar Chacareras. Estaba radicado en Jujuy hasta el momento de la muerte. Tenía 51 años. En 1970 se registra La Chaya Saltada, Carnaval en La Rioja. Música y letra de Daniel Alfredo Chacho Olivera. Grabada por las voces de Orán, Chango Nieto, Sergio Galleguillo y el chaqueño Palavecino, entre otros. Las cajas ya están templadas, los bombos bien estirados. Diz que se viene la chaya riojana con el pujillay. El Chango Nieto, Carnaval en

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0: Folklore.ar tiene oyentes en todo el país. En Rosario, en Santa Fe, en Radio Máxima 95.9. Y en el centro del país, en Villa María, en Córdoba, nos escuchan en Radio Patria 88.9. También estamos en Radio Cielo 103.3 en Chajarí, en Entre Ríos. También estamos en Entre Ríos, en Oro Verde Radio 104.5. También estamos en Zapala, en Neuquén, La Radiola, FM 92.5. También estamos en Chipoleti, en Río Negro, en Radio Galas, 89.7. Y en Córdoba, en Pozo del Molle, en FM Impacto, 105.1. En Lincoln, provincia de Buenos Aires, nos encuentran en 105.7, Radio Central. Gracias a todos por estar ahí.

0: Recién estábamos mencionándolos porque ellos integraron junto al Chango Farías Gómez aquel grupo llamado MPA. Son Jacinto Piedra y Peteco Carabajal, que acaban de pasar con este Perfume de Carnaval. Hacemos una pausa y enseguida estamos con los pedidos que llegan desde todo el país.
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0: Hola, ¿cómo están? Dice este mensaje que llega al 011 1533 675 009. ¿Podrían pasar un tema de los de Imaguaré? Soy el Tati de Chilecito, La Rioja. Los escucho siempre por la 101.3. Gracias y abrazos. Bueno, cómo no, aquí están los de Imaguaré, La Calandria.
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011-1533-675-009. Hola, dice este mensaje que envía Augusto. Excelente programa, gracias Augusto. Mientras churrasqueo, los escucho desde Capital Federal. ¿Tendrán a mano Camino del Arenal por los Chalchaleros? Por supuesto, Augusto, aquí está Camino del Arenal.

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Rosa está enviando un mensaje al 011-1533-675-009. Dice: hola, hermoso el folclore que pasan. Soy Rosa de Corcovado, en la provincia de Chubut. Me gustaría escuchar algo de Mario Álvarez Quiroga. Acá, un hermoso día. Saludos desde la cordillera. Gracias, dice Rosa desde Corcovado. Y aquí está Mario Álvarez Quiroga. Entre gallos y grillos.

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2: Hola, muy bueno el programa, dice Rocío al 011-1533-675-009. Y manda saludos a su papá, que se llama Paulo Mereles, desde Las Lajas, Neuquén, y quiere un tema de José Larralde. Pasen el tema La Pasto Verde. Saludos desde Las Lajas, Neuquén, dice Rocío. Bueno, aquí está entonces, para tu papá y para vos, Rocío, La Pasto Verde, José Larralde.

0: Gracias a todos los que envían mensajes a folclore.ar 011 15 33 675 009. Ahora una pausa, pero seguimos.
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0: Gracias por comunicarse, gracias por estar ahí. El 011-15-33-675-009 está abierto para los oyentes de folclore.ar. Ahora Alma de Luna, y vuelve el Chango Rodríguez, porque esto es de Alberdi.

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2: Melodía de Arrabal es un clásico porteño compuesto en 1932, nada menos y nada más que por Carlos Gardel, Alfredo Lepera y Mario Battistella. La primera versión la graba el propio Gardel con las guitarras de Barbieri, Petorossi, Riverol y Divas en 1933. Muchos años después, con otra guitarra, la de Juanjo Domínguez, la cantó así María Graña, Melodía de Arrabal.

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Florencia Paz, Ave de Luz. Nos estamos despidiendo del programa de hoy. Lo vamos a hacer con el acordeón incomparable de Antonio Tarragó Ros y esta Fiesta del Sol. Gracias por estar ahí. Gracias por compartir con nosotros folclore.ar y en cualquier momento nos reencontramos. Maracá.

0: musical tiene un final, nuestro programa no podía ser menos. Esto fue Folclore.ar. Nos volveremos a encontrar cuando un bombo legüero suene al compás del folclore en Folclore.ar. Hasta entonces.
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0: Bienvenidos, queridos amigos, al episodio 34 de Más de un Bar. Los acompañaremos durante esta hora Liana Rodríguez en la operación técnica y Marce Lugosi en la conducción, para darnos juntos una vuelta más por los bares del alma. Hoy nos acompaña, metafóricamente hablando, un cantante y compositor nacido el 15 de octubre de 1944. Uno de los tantos precursores de nuestro querido rock nacional argentino, que comenzó en el año 1957 como baterista en diferentes conjuntos. En 1960 es contratado por el sello Odeón para grabar con la orquesta Los Siete de Oro. Luego, en 1964, lo contrata el sello Music Hall, en donde graba 6 discos simples con canciones como esta.
1: Gracias.

A partir de 1968, integra el dúo pop melódico Fedra y Maximiliano, con quien graba dos long plays y varios simples. El dúo se disuelve en 1971 y allí encara su carrera como solista, aún usando el seudónimo de Maximiliano. Lamentablemente fallece el 4 de junio de 2008, a la temprana edad de 63 años. Un artista para muchos injustamente olvidado. Pero la magia de la radio nos permite que hoy esté por estos bares metafóricos del alma junto a todos nosotros. Su nombre, Pedro Muñoz, más conocido como el Bebe Muñoz.

Fue en esos tiempos que me tocó ir cazando por los montes boscosos de Anta, en Salta. Aunque a mí nunca me gustó cazar. Sería más o menos hacia el año 1944. Comencé el camino en los cerros de Raco. Tomé el sendero de los valles y fui a dar en Lumbreras, cerca del río Piedras. Y explicaba que se le había ocurrido meterse en la estancia de los Matorras, sobre los mismos cerros de Anta. Allá estaba con su amigo el Mullinga, Ruiz Huidobro. Estaban asando una corzuelita y estaban a la orilla de un río chiquito. Y pasó un paisano arreando una tropita de 20 vacas. Iba yendo por la costa de una sendita sin alambre. Se llamaba el arriero Antonio Fernández. Le decían Don Anto. Y Atahualpa en su relato explica. Bájese, Don Anto, le dijimos. No, dijo él. Ya voy a venir más tarde. En todo caso, voy llevando esta hacienda para la finca. ¿Y por qué anda tan apurado?, le preguntamos. El arriero contestó: es que tengo que andar nomás, ajenas culpas pagando y ajenas vacas arreando.

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Un barquito de papel lo hace cualquiera. Subirse a él y zarpar es otra cosa. Jorge Luján.

En Chernobyl, nuestra aldea, desaparecieron los gorriones al primer año después del accidente. Se los veía tirados por todas partes, en los jardines, sobre el asfalto. Los recogían con rastrillos y se los llevaban en contenedores junto con las hojas. Aquel año se prohibió quemar las hojas. Eran radioactivas. Enterraban las hojas. Al cabo de 2 años, aparecieron los gorriones. Nosotros nos alegramos y nos gritábamos desde las ventanas los unos a los otros. Ayer vi un gorrión. Han regresado. Svetlana Alexievich.

En la vida es importante tener un amigo que sea a la vez espejo y sombra. El espejo nunca miente y la sombra nunca se aleja. Fabricio Caramagna.

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Cuenta Bud Hunter que la exposición a la naturaleza puede mejorar la resistencia a las tensiones negativas. Una investigación sugiere que el desarrollo cognitivo y la creatividad son estimulados por las experiencias infantiles en la naturaleza. Un informe reciente indica que menos del 10% de los niños suele jugar en los bosques, campos y páramos, en comparación con el 40% de los adultos cuando eran jóvenes. En un esfuerzo por contrarrestar el déficit de naturaleza y hacer que los niños sean conscientes de la importancia de conservar no solo espacios naturales, sino también a las especies nativas y los paisajes que dependen de ellos, diferentes sistemas educativos comienzan a incorporar al ecosistema como un medio educativo de reinserción de las nuevas generaciones a la apreciación de lo natural. Todo es cuestión de llevar a los niños fuera de las aulas, de los sofás y lejos de los dispositivos móviles para ensuciarse las manos, que sus botas se llenen de barro y su imaginación se active con la naturaleza y no con un sistema virtual de información. Y se trata de ser testigo del poder transformador y el efecto hipnótico que la naturaleza tiene en los niños. Los celos.

celtas creían que cada árbol poseía un espíritu sabio y que sus rostros podían verse en la corteza de los troncos y sus voces escucharse en el sonido de las hojas moviéndose con el viento.

Cuenta Eileen Levow que el 22 de octubre de 1909, Élise Léontine Desroches, más conocida como Raymond de la Roche o la baronesa de la Roche, en el campo de los Boissin, en Chalons, y su historia. Allí, un ingeniero de la compañía responsable de entrenar a nuevos pilotos se hizo cargo de ella, supervisado por Charles Boissin, quien ya había sido cautivado por sus encantos. Sus primeros intentos mostraban aptitud. Podía conducir el aparato por el campo de vuelo en línea recta, ser girada por un mecánico y volver a su punto de partida. A partir de entonces, progresó realizando pequeños botes en tierra. En su primer intento, revolucionó el motor de 50 caballos y condujo a través del campo, giró hacia el viento y con la máxima potencia volvió con rapidez a través del campo de entrenamiento. De repente, las ruedas se despegaron del suelo y continuó en el aire a lo largo de 300 metros antes de posarse nuevamente sobre la tierra. Meses después, el 8 de marzo de 1910, el Aeroclub de Francia expidió su licencia número 36, por lo que Élise Desroches se convirtió en la primera mujer del mundo en recibir la licencia de piloto.

0: Una vez había un hierro muy pobre y que ya arrumbado se estaba oxidando. Alguien lo había abandonado junto a un montón de cosas inservibles, pero el viejo hierro era muy diferente a sus compañeros de desgracia, porque a pesar de su exterior ruinoso, en él se mantenía viva aún la ambición. Esa llamita de la voluntad que se enciende a veces para impulsarnos a realizar grandes cosas. Y fue precisamente esa ambición la que le dio a él las fuerzas que necesitaba para poder salir del basural. Y así, caminando y caminando, descubrió que en la puerta de una humilde casa faltaba un hierro. Lleno de alegría, se acomodó como pudo en el hueco y se enderezó feliz. Ya estaba cumpliendo una función, y eso le hacía sentirse importante. Mucho más importante, por supuesto, que aquellos otros hierros que se habían resignado a terminar sus días entre un montón de basura. Pero mientras así meditaba, descubrió una chimenea y pensó que podía elevarse y ser una veleta. Otra vez la ambición se encendió de nuevo y allá se fue. Ahora sí que estaba bien. Desde su puesto en el tejado, el más alto del lugar, podía ver a los demás y sentir como todos lo miraban a él. Esto de que todos lo miraran le llegó a dar cierto aire de superioridad. Así pasó un verano muy feliz. Su ambición parecía adormecida hasta que llegó el otoño. Los fuertes vientos del lugar comenzaron a soplar, y al caer las hojas, descubrió detrás de los árboles desnudos un arrogante edificio que jamás había visto antes. Era el edificio de un banco, mucho más alto y mucho más importante que la humilde chimenea donde él estaba de veleta. Nuevamente la ambición. No lo pensó dos veces, y abandonando la veleta se desprendió del lugar y se puso en lo alto de la torre. ¡Qué importante era ver cómo lujosos automóviles se detenían debajo de él y poderosos banqueros entraban y salían! El mundo de las finanzas lo deslumbró, y ya desatada su ambición, fue y se integró al portón principal del palacio de un rico banquero. Pero no tardó en sentir que él todo lo veía desde afuera, que no participaba de aquel fastuoso mundo con sus lujosas reuniones sociales, sus bailes, sus derroches. Y entonces, ¿por qué mantenerse afuera? No podía soportarlo más. Y dentro de él esta vez se encendió una llamarada de violencia que lo llevó hasta la sala de armas del palacio. Pero allí estaba altiva e invencible la espada, su enemiga, su rival intolerable. Tenía que destruirla para ocupar su lugar. Y entonces sí, nadie podría discutirle su posición del hierro más importante del palacio. El desafío fue perentorio, la lucha breve, y el ambicioso hierro, duro ahora, inflexible en su soberbia, frío y calculador, se instaló por derecho de conquista en el escudo de armas del palacio. Y no creas, anteojito, que ahí terminó esta historia.
1: ¿Cómo? ¿No terminó ahí su ambición?
0: No. Sigue escuchando. El hierro ya no se conformó con títulos, escudos de armas y vivir en un palacio. Quiso más, siempre más. Y así fue como un día se enteró que el hierro más alto, el más importante de la ciudad, era el pararrayos de la catedral. Y allí llegó. Mira, ya ha cumplido su sueño. El mundo está a sus pies. Es el más alto de todos los hierros. Pero se ha quedado solo, tremendamente solo. Ya nadie puede llegar a él, ni él a los demás.

Y bien, amigos, estos bares poéticos del alma del episodio 34 de Más de un Bar, en los cuales nos acompañaron las músicas máximas de Bebe Muñoz, comienzan a hacer historia. Hemos disfrutado en ellos los siguientes temas: Mr. Edison, grabado en 1965, Río Manzanares y El Arriero, de 1971, Un Velero de Papel y Solo un Gorrión, de 1974, Amigo Mío, de 1976, Los Hijos del Padre de la Flor y Déjenla Volar, de 1982, y por último el tema Hay Ciertos Tipos, del año 2007. Agradecido siempre por su fiel compañía a estos bares de FM 102.5 Radio La Colectiva. Agradecido siempre a la radio online La Música del Arcón por reabrir sus persianas todos los martes a las 17 horas. Nos despedimos hasta la semana próxima para irnos de ronda junto a B. Brines. Y ahora nos vamos despacito pensando quién es quién. Salud, amiguitos.

preguntar. Con el agua que corrió, casi nadie aprendió en la vida.

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Cuenta Bud Hunter que la exposición a la naturaleza puede mejorar la resistencia a las tensiones negativas. Una investigación sugiere que el desarrollo cognitivo y la creatividad son estimulados por las experiencias infantiles en la naturaleza. Un informe reciente indica que menos del 10% de los niños suele jugar en los bosques, campos y páramos, en comparación con el 40% de los adultos cuando eran jóvenes. En un esfuerzo por contrarrestar el déficit de naturaleza y hacer que los niños sean conscientes de la importancia de conservar no solo espacios naturales, sino también a las especies nativas y los paisajes que dependen de ellos, diferentes sistemas educativos comienzan a incorporar al ecosistema como un medio educativo de reinserción de las nuevas generaciones a la apreciación de lo natural. Todo es cuestión de llevar a los niños fuera de las aulas, de los sofás y lejos de los dispositivos móviles para ensuciarse las manos, que sus botas se llenen de barro y su imaginación se active con la naturaleza y no con un sistema virtual de información. Y se trata de ser testigo del poder transformador y el efecto hipnótico que la naturaleza tiene en los niños. Los celtas creían que cada árbol poseía un espíritu sabio y que sus rostros podían verse en la corteza de los troncos y sus voces escucharse en el sonido de las hojas moviéndose con el viento.

Cuenta Eileen Levow que el 22 de octubre de 1909, Élise Leontine Desroches, más conocida como Raymond de la Roche o la baronesa de la Roche, en el campo de los Boissin, en Chalons, y su historia. Allí, un ingeniero de la compañía responsable de entrenar a nuevos pilotos se hizo cargo de ella, supervisado por Charles Boissin, quien ya había sido cautivado por sus encantos. Sus primeros intentos mostraban aptitud. Podía conducir el aparato por el campo de vuelo en línea recta, ser girada por un mecánico y volver a su punto de partida. A partir de entonces, progresó realizando pequeños botes en tierra. En su primer intento, revolucionó el motor de 50 caballos y condujo a través del campo, giró hacia el viento y con la máxima potencia volvió con rapidez a través del campo de entrenamiento. De repente, las ruedas se despegaron del suelo y continuó en el aire a lo largo de 300 metros antes de posarse nuevamente sobre la tierra. Meses después, el 8 de marzo de 1910, el Aero Club de Francia expidió su licencia número 36, por lo que Élise Desroches se convirtió en la primera mujer del mundo en recibir la licencia de piloto.

Una vez había un hierro muy pobre y que ya arrumbado se estaba oxidando. Alguien lo había abandonado junto a un montón de cosas inservibles, pero el viejo hierro era muy diferente a sus compañeros de desgracia, porque a pesar de su exterior ruinoso, en él se mantenía viva aún la ambición. Esa llamita de la voluntad que se enciende a veces para impulsarnos a realizar grandes cosas. Y fue precisamente esa ambición la que le dio a él las fuerzas que necesitaba para poder salir del basural. Y así, caminando y caminando, descubrió que en la puerta de una humilde casa faltaba un hierro. Lleno de alegría, se acomodó como pudo en el hueco y se enderezó feliz. Ya estaba cumpliendo una función, y eso le hacía sentirse importante. Mucho más importante, por supuesto, que aquellos otros hierros que se habían resignado a terminar sus días entre un montón de basura. Pero mientras así meditaba, descubrió una chimenea y pensó que podía elevarse y ser una veleta. Otra vez la ambición se encendió de nuevo y allá se fue. Ahora sí que estaba bien. Desde su puesto en el tejado, el más alto del lugar, podía ver a los demás y sentir como todos lo miraban a él. Esto de que todos lo miraran le llegó a dar cierto aire de superioridad. Así pasó un verano muy feliz. Su ambición parecía adormecida hasta que llegó el otoño. Los fuertes vientos del lugar comenzaron a soplar, y al caer las hojas, descubrió detrás de los árboles desnudos un arrogante edificio que jamás había visto antes. Era el edificio de un banco mucho más alto y mucho más importante que la humilde chimenea donde él estaba de veleta. Nuevamente la ambición. No lo pensó dos veces, y abandonando la veleta se desprendió del lugar y se puso en lo alto de la torre. ¡Qué importante era ver cómo lujosos automóviles se detenían debajo de él y poderosos banqueros entraban y salían! El mundo de las finanzas lo deslumbró, y ya desatada su ambición, fue y se integró al portón principal del palacio de un rico banquero. Pero no tardó en sentir que él todo lo veía desde afuera, que no participaba de aquel fastuoso mundo con sus lujosas reuniones sociales.

0: sus bailes, sus derroches. Entonces, ¿por qué mantenerse afuera? No podía soportarlo más. Y dentro de él esta vez se encendió una llamarada de violencia que lo llevó hasta la sala de armas del palacio. Pero allí estaba altiva e invencible la espada, su enemiga, su rival intolerable. Tenía que destruirla para ocupar su lugar. Y entonces sí, nadie podría discutirle su posición del hierro más importante del palacio. El desafío fue perentorio, la lucha breve, y el ambicioso hierro, duro ahora, inflexible en su soberbia, frío y calculador, se instaló por derecho de conquista en el escudo de armas del palacio. Y no creas, anteojito, que ahí terminó esta historia.
1: ¿Cómo? ¿No terminó ahí su ambición?
0: No. Sigue escuchando. El hierro ya no se conformó con títulos, escudos de armas y vivir en un palacio. Quiso más, siempre más. Y así fue como un día se enteró que el hierro más alto, el más importante de la ciudad, era el pararrayos de la catedral. Y allí llegó. Mira, ya ha cumplido su sueño. El mundo está a sus pies. Es el más alto de todos los hierros. Pero se ha quedado solo. Tremendamente solo. Ya nadie puede llegar a él, ni él a los demás.

Y bien, amigos, estos bares poéticos del alma del episodio 34 de Más de un Bar, en los cuales nos acompañaron las músicas máximas de Bebe Muñoz, comienzan a hacer historia. Hemos disfrutado en ellos los siguientes temas: Mr. Edison, grabado en 1965, Río Manzanares y El Arriero, de 1971, Un Velero de Papel y Solo un Gorrión, de 1974, Amigo Mío, de 1976, Los Hijos del Padre de la Flor y Déjenla Volar, de 1982, y por último el tema Hay Ciertos Tipos, del año 2007. Agradecido siempre por su fiel compañía a estos bares, nos despedimos hasta la próxima para irnos de ronda junto a B. Brains. Y ahora nos vamos despacito pensando quién es quién. Salud, amiguitos.

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Son muchos los artistas que han enriquecido la música, la danza, la dirección orquestal, la letra, el acento o el arreglo del tango. Son, por supuesto, menos los que han logrado eso aportando a la vez algo nuevo. Y por la misma razón, solo unos pocos quienes alcanzaron a expresarse en lo suyo con un lenguaje nuevo por entero, en una reducida y muy selecta nómina de los creadores que transformaron lo establecido con ideas musicales, vocales o poéticas verdaderamente originales junto a los grandes nombres del tango. Se inscribe el de Horacio Salgán, con títulos de revolucionario limpiamente ganados por una obra esencialmente novedosa y diferente. Dueño de una personalidad ensimismada, coherente y tempranamente llegada a la madurez, definió, en plena juventud, un estilo musical rotundo, serio, sin la más mínima vacilación de fondo o de forma, integralmente proyectado desde el comienzo mismo a lo pianístico, a lo orquestal, a la composición misma. Tanto que su obra, en plano de conjunto y en rigor de claves estéticas y temperamentales, es una suerte de isla que solo se asocia vagamente con los estilos que la precedieron en una soledad misteriosa, esencial, a la que es muy difícil encontrar equivalentes en toda la larga y prolífica historia del tango.

Así sonaba A Fuego Lento, el tango insignia de nuestro homenajeado al día de hoy, el maestro Horacio Salgán. Estamos aquí rindiéndole homenaje en Tango Sensei, al filo de Latinoamérica, produciendo este podcast desde la región Tijuana-San Diego, nuestro Tango Sensei José Chicone, en los controles Joe Chicone, como siempre, y quien les habla, Marcelo Fernández, para dedicarle este programa que va a ser meramente, a diferencia de nuestros 35 programas anteriores, este va a ser meramente instrumental. Aquí vamos a escuchar el dominio del piano, el protagonismo y la presencia del piano del maestro, y a quien vamos a glosar a continuación. Primero escuchemos otro tango, uno de los favoritos de nuestro Tango Sensei, Tal vez no tenga fin, y continuamos con el maestro Salgán.

0: una belleza del maestro Horacio Salgán junto a su inolvidable acompañante en la guitarra, Ubaldo de Lío, ¿no? Con quien formó aquel dúo este. Maravilloso, ¿no?
1: Más de 40 años creo que tocaron juntos, así que se entendían de memoria, ¿no? De Lío, que era un extraordinario guitarrista, y este tango, que a mí es de los preferidos, que tiene una cadencia melodiosa y sin embargo no deja de tener esencia de tango, ¿no?
0: Esencia de tango, sí.
1: Tiene, a pesar de toda su melodía hermosa, porque es una melodía que te transporta, ¿no? Para los que producimos televisión o videos, como tu caso, como el mío, o como alguna vez nos metimos a ver algo de cine o hacer algo, de escribir algo para cine, es una melodía que te podría ilustrarse con una facilidad increíble, ¿no? Así que por eso es uno de mis tangos preferidos del maestro Salgán.
0: Y de acuerdo a muchos de los biógrafos de Salgán, todos concuerdan en que reúne o supo reunir muchos de los géneros musicales, desde la música clásica, que era una de sus más finas aficiones, desde que iba a ver ópera al Teatro Colón, incluso navegando por el jazz, por el música afroamericana. Fue de los músicos del tango quien supo conjugar mejor en el estilo pianístico y hacerlo tango, ¿no? Volverlo tango. Y de acuerdo a lo que él comenta en sus entrevistas, también era como sentirse tocar para una orquesta ajena que no fuera la propia. Era como que le pusieron una camisa de fuerza así a tocar al estilo de otros, ¿no? Él quería desarrollar su calidad pianística, pero también navegando por esos géneros que eran los que les llamaban la atención y de los que se nutría, ¿no?
1: Un revolucionario, realmente un revolucionario del tango, un hombre que ha hecho maravillas. Claro, cuando tú mencionas lo de la música clásica, él empezó a tocar el piano a los 6 años porque el papá de Horacio Salgán tocaba el piano. Entonces, oyendo a su papá, se enamoró del piano y empezó a interpretar a Bach, a Beethoven. Empezó con cosas, con obras así desde muy chiquitito. Hasta que por razones de familia, necesidades más bien de familia de aquella época, tuvo que salir.

0: a trabajar. Y a los 15 años, imagínate, un chavo de 15 años incorporarse a un conjunto musical tanguero, lo descubre Roberto Firpo, y era muy chiquito, entonces tenía una, imagínate la praxis de este muchacho cuando llegó a los 30 o 35 años, era un experto en tango, y un eximio intérprete, y además, bueno, insisto, con una con unas ideas revolucionarias que cambiaron muchísimas cosas, que fue muy rechazado al comienzo, como la historia de que tenemos de Piazzolla y de al comienzo mucha gente lo tenía así como medio escandalosón lo que hacía, ¿no? Inclusive hay una anécdota de que cuando él incorpora a Rivero en su primera orquesta, a nadie le gustaba cómo cantaba Rivero, porque decía que los sellos discográficos no querían grabar con él. Bueno, a lo mejor pluralizo, pero no es un sello, fue un sello discográfico que lo rechazó y luego otro los tomó porque dijo no. Y bueno, ya sabemos quién fue Edmundo Rivero. Digo, pues entonces Salgan también pasó por esa historia por lo mismo, ¿no? Por ser un iconoclasta de la música y querer romper y querer meterse en cosas con un talento impresionante que, bueno, los años lo han demostrado y hoy afortunadamente tenemos la dicha de poder decir que el maestro cumplió 100 años y bendito sea la hora de tener contar con él como el máximo exponente de tango vivo, ¿no?
1: Y dos anécdotas que me llaman la atención porque resaltan en cada búsqueda que hago en internet acerca de su biografía, es que aparentemente hay una anécdota de él de niño que le gusta comentar, que cuando él apenas gateaba era su escuchaba el piano, así porque dice que su casa era bastante grande y su papá tocaba el piano, y donde estuviera él en un lugar de la casa se iba gateando hasta donde estuviera hasta donde estaba el piano, ¿no? Él donde
0: Imagínate.
1: en el lugar de la casa donde estuviera. Ya cuando empezó a ponerse de pie, pues era
0: Qué bárbaro.
1: su afición detenerse del piano y tocar. Digo, pues puede resultar como común a cualquier niño que se sienta atraído
0: Sí.
1: por un instrumento, más en esa época. Pero él lo toma como que sus orígenes, su primer juguete fue
0: El piano.
1: un piano, ¿no?
0: Imagínate hasta en los pañales, ¿no?
1: Y aún en sus últimas entrevistas, él comenta que él no se siente un músico todavía, él considera que sigue estudiando y no lo dice, no es una idea mía nada más. O sea, cualquier pianista considera que tiene que mantener los dedos en ejercicio
0: Claro.
1: y seguir estudiando, ¿no? O sea, porque no, nunca terminas de ser pianista, ¿no?
0: Dice que, perdón que te interrumpa, dice que en la biografía que hasta el 2010.
1: Pero hasta el 2010 tocó. Teníamos aquí enfrente un disco
0: Del
1: del
0: año
1: año
0: 2000.
1: 2000,
0: Del nuevo Quinteto Real, claro.
1: del nuevo Quinteto Real, tocando juntos
0: Sí.
1: todos. Pues una maravilla de dedicación. Y otra cosa a resaltar en su biografía es su bajo perfil, ¿no? Te
0: Sí.
1: decía antes de iniciar el programa que una de las cosas que quería resaltar era que venimos de una serie de programas de protagonistas totales del
0: Claro,
1: tango, ¿no? De gente
0: claro.
1: como el polaco Goyeneche, Alberto Castillo, que se paraban en un escenario y
0: Pichuco,
1: dominaban,
0: claro,
1: y
0: todo, Darienzo, todos protagonistas, claro.
1: Alberto Castillo haciendo películas, haciendo
0: Sí.
1: personajes, el polaco en el escenario, haciendo amigos en la noche, en la televisión, y Horacio Salgán por su lado, siempre guardando un perfil bajo,
0: Es verdad.
1: siempre tímido y siempre procurando mantener una distancia cordial con la gente, por más íntimos que fueran, y ocultando esa timidez detrás de los
0: Y
1: chistes,
0: un
1: ¿no? Porque un
0: poco
1: hombre muy chistoso también. ¿Sí?
0: sí, lo que yo mencionaba en el texto primero, ensimismado, ¿no? Era un hombre ensimismado en lo que hacía, por eso era tan bueno. A lo mejor es esa súper concentración de la gente que está dedicado a lo suyo por entero. Y efectivamente, don Horacio Salgán tiene un bajo perfil. Afortunadamente, el hijo siguió sus pasos no tuvimos, por ejemplo, en el caso de Piazzolla, un hijo bandoneonista exclusivamente, pero sí un hijo músico y bueno. En el caso de Salgan, es pianista el hijo y sigue, parece ser que afortunadamente, porque a veces se pierde un poco eso, y así que llevará la bandera del padre por muchísimos años más.
1: Al rato platicamos acerca
0: Claro.
1: de César Salgán, el hijo de Don Horacio, y a propósito de la película que se acaba de estrenar. Vamos al siguiente tango. por don Horacio que se llama Grillito.

0: tuvimos al maestro Horacio Salgán con Grillito, un tango que le pertenece, y bueno, ya no queremos abundar tanto en elogios de que ya sabemos, ustedes mismos interpretan y lo que uno quiere expresar de este hombre que le dio tanto al tango y le sigue dando, porque, como decíamos, ya tiene un heredero que le va a seguir los pasos seguramente y que nos va a hacer recordar a cada rato al maestro Salgán al piano. Tenemos este otro tema, Marcelo.
1: Otro clásico, ¿no? de Don Horacio. Aquí en este caso, a dúo con Waldo de Lío, el tango a Don Agustín Bardi.

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1: A don Agustín Bardi, otro genio musical de la Guardia Vieja, don Agustín Bardi, que fue un pianista y violinista extraordinario y considerado en su época, en la Guardia Vieja, un genio del tango también. Este tango que le compuso el maestro Salgán en su honor a don Agustín Bardi, con ya oímos una interpretación, otra interpretación magistral del maestro Salgán.
2: Era lo que te iba a consultar, si esta composición era original de Salgán, dedicada al maestro Bardi.
1: A don Agustín Bardi.
2: Porque de lo que veía en las entrevistas también a Salgán es que él comentaba que toda su afición por tocar era por el simple hecho de tocar y ejecutar y ejercitarse en el piano, y desde luego pues el tango era el género en boga en su momento, y él no buscaba ser un compositor dentro del tango ni ser una figura, simplemente él tener la oportunidad de desarrollar sus aptitudes pianísticas, ¿no? Pero pues ya él entra de lleno y no puede evitar que salgan las musas y,
1: claro,
2: y compone y se desarrolle, pues llega a ser lo que fue, ¿no?
1: Este tango a don Agustín Bardi lo tocaron magistralmente Osvaldo Pugliese, otras orquestas. Uno de los tangos el del maestro Salgán, que interpretaron varias orquestas, es lo mismo que A Fuego Lento, ¿no? Pues, uh-huh. Hace un rato, fuera de micrófono, hablábamos de una versión de Daniel Barenboim, uh-huh. Con Daniel Mederos y con Sole. No recuerdo si fue un trío o un cuarteto, pero grabaron en Buenos Aires hace algunos años un CD fantástico. Y el maestro Barenboim hace una interpretación de A Fuego Lento fantástica. Yo creo que lo más cercano a Salgán que escuché, por lo menos para mi gusto, ¿no? Así que sí, se dedicaba, cuando componía, este hombre compuso temas que todo el mundo los tocaba. Es muy raro que escuches un tango de Salgán que nada más por Salgán, o Salgán de Lío y nada más. Generalmente los tangos de Salgán, los que componía, que no fue muy demasiado prolífico, ni tuvo tantos, pero compuso varios temas, pero todos fueron éxito, así que no fue la excepción.
2: Escuchamos en nuestros programas dedicados a Astor Piazzolla, escuchamos una versión de él, de a don Agustín Bardi.
1: Claro.
2: Creo que fue con el octeto. Pero fue una de las versiones de este tango,
1: te digo,
2: este tango,
1: sí,
2: ¿no?
1: Sí, era muy, muy... Todas las canciones de que componía el maestro Salgán, o que compuso el maestro Salgán, fueron interpretadas por varias orquestas, quiere decir que tenían el sello del éxito ya, ¿no?
2: Vamos al siguiente tango aquí en este caso, con orquesta, con La Cachila.

0: Bueno, escuchamos el tango de Eduardo Arolas, otro de la vieja guardia del tango también, famoso Eduardo Arolas, y Salgán homenajeándolo con este tema.
1: Vamos al siguiente tango que se llama, tiene un divertido nombre, se llama El Pollo Ricardo y es instrumental como todos los que venimos escuchando hasta ahora.

0: Bueno, escuchamos el pollo Ricardo, que escuché que Marcelo decía con un nombre simpático. El pollo Ricardo es una composición de un autor, Luis Fernández, Luis Alberto Fernández, y ese tango se lo dedicó a Ricardo Scandroglio, que era un bailarín uruguayo, bailarín y pianista uruguayo, muy famoso en la época de los 20 y los 30, que lo habían, el apodo era el pollo. Por eso es cuando compone este tango Fernández, se lo dedica a su amigo el bailarín y pianista Ricardo Scandroglio. Por eso era el pollo Ricardo, para porque sí suena raro un nombre de tango así, ¿no? El pollo Ricardo, pero así es una muy buena interpretación de don Horacio Salgán también.
1: El tango que sigue es otro clásico con el que ilustran sus introducciones varios programas de tango históricos, los que escuchamos también en programas de televisión, y siempre es como un tango recurrido y muy interesante, ¿no? Creo que también lo escuchamos, si no me equivoco, en nuestro programa dedicado a don Osvaldo Pugliese. Vamos a escuchar Mala Junta.
0: Ah, claro.

0: un tangazo, como se dice comúnmente, un tangazo mala junta de Pedro Laurens y Julio De Caro, nada menos. O sea, dos fenómenos de la composición musical e intérpretes de la primera guardia del tango, ¿no? O sea, por eso es un tango tan, tan exitoso que después, bueno, oímos tantas interpretaciones, empezando por la de Pugliese, que era estruendosa. Así que, bueno, muy buena selección este tango mala junta.
1: Le faltan unas esas risas de fondo que tiene por ahí en la...
0: Sí, sí, hay una versión que tiene una risa.
1: Y que me llama la atención, porque estaba observándonos mientras sonaba el tango, que por ahí en tres partes amenaza con que va a terminar, parece el tango, ¿no?
0: Sí.
1: Y, digo, ya por afición y por el ritmo que llevamos del programa, ya nos veo que nos preparamos para que acabe, y en realidad es nada más una pausa dentro de la sí. melodía del tango, ¿no?
0: Como los novatos cuando van a oír música clásica a un teatro
1: y aplauden todas
0: y las aplauden cosas, ¿no? Antes que terminara la ahí nos vimos igual.
1: Pero bueno, aquí hicimos nuestra mala junta tanguera.
0: Exactamente.
1: Estamos en Tango Sensei, aquí al filo de Latinoamérica, el Tango Sensei José Chicone, en los controles Joe Chicone, Marcelo Fernández quien les habla. Vamos al siguiente, otro clásico también que suena muy, muy bonito. Vamos a Xuxeta por don Horacio Salgado.

Otro tango con nombre raro, Yuyeta, de Juan Carlos Cobián, un tango que compuso allá por los años, entre los años 20 y 30. Y Yuyeta, según José Govelo, el experto, decía que era el nombre que le daban en genovés, en idioma genovés, a todas las personas que eran excesivamente cuidadosas en su

0: vestimenta, en su compostura. Eso, a eso le decían los chucheta o las chucheta.
1: Un pituco.
0: Un pituco, ándale. En genovés era chucheta, con doble T, y de ahí sale el Cobian compuso chucheta, que después Cadícamo le puso letra también, ¿eh? Es un tango que también tiene letra, pero bueno, un tango también muy exitoso, interpretado por nuestro homenajeado de hoy, don Horacio Salgán.
1: Vamos en Fórmula 1 como César Salgán, el hijo de don Horacio, porque ya nos quedan muy poquitos minutos del final, así que vamos al siguiente tango, que se llama Mi Refugio.

0: Bueno, escuchamos otro, En mi refugio, un tango hermosísimo también, también de Cobian, como compositor. Y bueno, andamos, como decía Marcelo, medio apurados con el programa de hoy, porque fueron tantos recuerdos en homenaje a Horacio Salgán. Y seguimos con La Clavada, que es lo que tienes ahí.
1: A continuación, La Clavada, y para despedirnos, Boedo.
0: Boedo.
1: Vamos con el siguiente.

Esto fue La Clavada, y con este penúltimo tango damos prácticamente cierre ya para despedirnos con Boedo al final. Prácticamente cierre a este Tango Sensei de hoy. Nos despedimos entonces hasta el siguiente programa, dedicado también al maestro Salgán, y cerramos con Salgán de Lío con Boedo. Hasta la siguiente.

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América, tierra de esperanza. América, trabajo y fe. América, crisol de razas, bastión de paz. En el fecundo vientre de tu bendita tierra con fronteras abiertas, palpita la juventud del universo. América, farol luminoso marcando el camino de millones de hombres y mujeres esperanzados, generosos y nobles, que marchan soñando para todos un mundo mejor. Te amamos, América.

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3: Bueno, amigos, lo importante es que de todo lo vivido no me puedo quejar. De lo que me toca vivir en este siglo, prometo brindarles lo mejor de mí, porque sé que recibiré lo mejor de ustedes. Así podré seguir diciendo, aquí o donde quiera que esté, no me puedo quejar.

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Dijo una voz popular: ¿quién me presta una escalera para subir al madero? 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
1: Hola, ¿cómo están? Esto es Folclore.ar. Lo que viene es un largo recorrido por lo mejor del folclore argentino con algunas pinceladas de otros lugares de Latinoamérica. Y en este caso nos vamos a encontrar con una zamba maravillosa de Belloso y Abel Figueroa que se llama Cuando llegue el alba. Muchos de ustedes seguramente la van a identificar en la voz de Jorge Cafrune, pero en este caso la versión que vamos a traer para abrir el programa de hoy es la de La Sole con Abel Pintos. Miren qué lindo, en vivo, Cuando llegue el alba.

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1: Ahora nos vamos a encontrar con un álbum cuya instrumentación es variada, que combina elementos de folclore tradicional con arreglos contemporáneos que le aportan frescura y novedad. ¿De qué estoy hablando? Del álbum que se llevó el premio a Mejor Artista Grupo de Folclore Nuevas Formas en el año 2005. Y estamos hablando de Sentidos, un álbum de Abel Pintos. Abel Pintos en los Premios Gardel. Lo que vamos a escuchar es Cerca del Mar, Abel Pintos.

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3: Y ahora, Sergio Galleguillo, Niña Chay.

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1: Un día como hoy, 19 de junio, pero del año 1897, nace en Jesús María, Córdoba, Edmundo Miguel Cabrolier, más conocido como Edmundo Cartos. Autor, compositor, cantor y recopilador de La Serenata, La Cautiva, éxito de Jorge Cafrune, tema sin registro oficial, autor de los valses Agua del Suquía, Antiguo Corazón, Oí del Vals, China Cuartelera.

0: entre algunas canciones con su firma. Muere a los 85 años.
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0: En 2007, muere en Jujuy Ricardo Vilca, músico, guitarrista, autor, compositor y maestro rural. Autor de Rey Mago de las Nubes, Huanuqueando, entre más de 50 temas registrados. Musicalizó las películas Una estrella y dos cafés, Río Arriba y El Destino. Recibió el premio UNESCO. Sus restos descansan en Humahuaca. Fallece a la edad de 53 años.
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0: En 1923 nace en Curuzú, Cuatiá, Corrientes, Tarragó Ros. Músico, autor y compositor. Legó su nombre de sus abuelos Francisco Ros y Rosa Tarragó. Se radicó en Rosario, Santa Fe. Es autor del Curuzucuateño, El Tirabuzón, El Galpón y Camino del Arenal, entre más de 130 temas registrados. Muere a los 54 años. Tarragó Ros, como el agua clara.
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Porque, por ejemplo, en General Belgrano, en Formosa, estamos en FM Libertad 102.9. En FM del Valle 91.5 en La Toma, en San Luis. Y en Quitilipi, en Chaco, FM Láser 10.88.3. En la hermosa Purmamarca, en Jujuy, estamos en Radio Viltipoco 96.3. También estamos en Salta, en Orán, en Radio Orán 90.9. Y en San Emilio, en Buenos Aires, en Séptima Estación 106.5. En San Antonio Oeste, en Río Negro, a través de FM San Antonio Las Grutas 99.5. Y en Gualeguaychú, en Entre Ríos, en Radio Mundo 89.5. También estamos en el norte del país, en San Bernardo, Chaco, a través de FM Región 96.5. En FM Diamante 92.9, en 9 de Julio, provincia de Buenos Aires. Y en Resistencia, en Chaco, en FM Facundo Quiroga 95.9. Y en Neuquén, en Las Lajas, en Pehuen 90.1. En Machagay, en la provincia de Chaco, nos pueden escuchar por Cristal FM 91.5, donde la música nos une. Gracias a todos por acompañarnos en folclore.ar. Siempre decimos que la música tradicional de Río Grande do Sul, allí en el Brasil, tiene mucho que ver con la música de nuestro litoral. Y por eso vamos a presentar ahora a un acordeonista brasileño que se llama Elton Saldaña. Y lo que van a escuchar se llama De Chapecó a Uruguayana, ahí en la frontera con Argentina. Elton Saldaña.

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6: Seguimos juntos en Folklore.ar, en este caso presentando a Peteco con el chaqueño palavecino y esta chacarera que se llama Mi abuelo tenía.

Una de las grandes voces del folclore argentino es sin duda Alfredo Ábalos, que ha pasado con esta La Reservada. Y ahora Los Novas, Me Vas a Extrañar. Soy

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2: Una de las canciones folclóricas argentinas más populares en el mundo entero es, sin duda, la canción de las simples cosas, que compuso César Isela, ese folclorista, cantante, compositor, que además es un trabajador de la cultura. Vamos a escuchar, primero, la versión del propio César Isela de la canción de las simples cosas. Y después vamos a escuchar a la Sole, que curiosamente es la ahijada artística de César Isela.

Canción de las Simples Cosas, de César Isela y Armando Tejada Gómez, en la versión de César Isela. Ahora, la Sole también haciendo su versión de este clásico del folclore argentino. Uno se...

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2: La cristiana anda encontrada cuando la sueña un canto.
3: Alguien debe haber dicho alguna vez que el hombre abandona su pueblo para poder añorarlo. Luego, fruto de la nostalgia, nace la canción que ya no es la canción al pueblo, sino a su recuerdo.
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Leonardo Miranda en folclore.ar, de mí se dicen cosas. Nosotros nos estamos yendo, antes que digan algo de nosotros, nos vamos. Folclore.ar vuelve en cualquier momento y nos vamos con Añapa Dúo y El Mentidor. Gracias por todo, gracias por estar ahí, por compartir con nosotros lo mejor del folclore argentino.

0: tema musical tiene un final, nuestro programa no podía ser menos. 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

Hola, hola, hola, hola, hola, hola, hola, buen día, buen día, buen día, buen día, vecino, buen día, vecina. ¿Cómo están ustedes? ¿Cómo están pasando este irrepetible viernes? Estamos en viernes. Irrepetible viernes, vecina, vecino. Viernes 19 de junio del año 2026. Espero que muy, pero muy bien. Vecina, vecino, ¿qué mañanita nos espera? ¿Qué mañana de viernes? ¿Qué mañana de viernes? Que cada día de tu vida sea más lindo que el anterior y que nunca, nunca te falte una ilusión. Así que muy, pero muy buenos días. Estamos en el aire. Estamos en el aire. Claro que sí. Estamos en el aire. Y nos vamos a acompañar, si usted quiere, hasta las 11 de la mañana en este irrepetible, reitero, ya por fin llegó, día viernes 19 de junio. Ahí está todavía, todavía lluvioso, todavía está lloviznando un poquitito, mínimo, pero se va a ir acabando en la medida que avance la mañana. Se acaba el agua, la lluvia. La verdad es que no estuve mal ayer. Dije que iba a empezar a llover tipo 4 de la tarde, 3, 4 de la tarde. Se dio, se cumplió. Estamos en el aire, Horacio Daniel Ferrer. Y reitero, nos vamos a acompañar. Si usted quiere, hasta las 11 de la mañana. Buen día, buen día, buen día, buen día, buen día. Perfecto, todo en orden, todo muy bien. Aquí estamos, despacito, empezando a desandar esta mañana. Mientras tanto, ponemos la pasta, ponemos para hacer las tostaditas, cortamos el pancito finito, algunas. Quizás en la tostadora eléctrica, otras allí, la ponemos en el gas que caliente bien, bien, y perfumamos la cocina con ese riquísimo olor a tostaditas. Buen día, buen día, buen día. 7:59 sale el sol, estamos a 2 días del inicio del invierno. 9:05 la temperatura, perdón, 9:06, miren, miré y ya cambió. 9:06 la temperatura. Sensación térmica 7 grados. 9, 6, 7 grados la temperatura. 9 en Ensenada, 9, 1 en Berisso. La térmica está penitas un poco sobre los 6 grados. Buen día, buen día, buen día, buen día. La presión está un poquito baja de lo normal es 1016 hasta 1013 decimal 3 en hectopascales, viento del sudoeste a 16 kilómetros por hora. Igual usted siente ese vientito matutino y dice, esto sigue el mal tiempo, sigue el mal tiempo. Pero no, no, no, no, no, no, va a ir mejorando, tengamos un poquito de paciencia. Para el día de hoy, tenemos, si yo le digo que vamos a tener sol, vamos a tener sol. Está decretado. 14 es la máxima para el día de hoy. Reitero, 14 grados, cielo parcialmente nublado, pero más sol que nubes. Me juego, me juego, me juego. Vamos, que salga bien el solcito en el día de hoy. ¿Cómo viene el fin de semana? Mañana muy bueno, lindo, frío, 4 de mínima, 14 de máxima. Está bien, así como hoy va a estar parcialmente nublado. Ah, no, ahora está totalmente cubierto, nublado con una mínima, mínima, leve llovizna mínima. Ya no va a llover más. El sábado entonces parcialmente nublado, 4 de mínima, 14 de máxima. Poquito más nublado el domingo, pero sí, asoma el solcito ahí medio tibiecito, medio escondido. El domingo 6 de mínima, 15 de máxima. Sigo, sigo, sigo, sigo, sigo, sigo. El día lunes, ¿cómo arrancamos la semana? También, con algunas nubecitas, la mínima en 6, la máxima en 13. El martes también, condiciones muy parecidas.
se van a dar las condiciones muy parecidas. Recién el jueves, muchísimo sol el jueves, pero sí va a estar entre nubes y solcito. Sale sol, sale, sale. El lunes, le dije, 6 de mínima, 13 de máxima, sí, 13 de máxima. El martes, 5 de mínima, 13 de máxima, también parcialmente nublado. El miércoles, condiciones exactamente iguales, 5 de mínima, 13 de máxima. El jueves, también 5 de mínima, 11 de máxima. Ahí desciende un poquitito, apenas la máxima. Pero bueno, estamos haciendo un poco de futurología. Ahí estamos, sí. Arriba, si la vamos. Arriba, entonces. Está la pava, está sonando. Antes que hierva el agua, tomamos los matecitos. Acá ya tengo todo listo, todo preparado. Matecito. Arrancamos con el primer mate de la mañana. Se ve muy espumoso, muy, pero muy lindo. Hoy tengo un problema con mi cámara. Vamos a ver si lo podemos resolver. Tengo un problemita, no está mi cámara funcionando. La otra sí. Ya vamos a ver cómo lo podemos resolver esto. Vamos. Ahí estamos. Ya tengo los primeros mensajitos, los primeros saludos. Hasta un saludo para el Día del Padre tengo. Bien, falta todavía. El domingo, el Día del Padre, entonces, vecina, vecino. Tomamos un rico tecito, un té con leche, ¿por qué no? Vecina, vecino. Una rica chocolatada, ¿por qué no? Café con leche, buen café con leche. Buen café con leche, hoy vamos a hacerlo bien poderoso. Hoy le metemos más café que leche y si no, una leche tibiecita. Así arrancamos esta mañana, vecina, vecino. ¿Está todo bien? Ahí está todo en orden. Estamos viendo los niveles también. Acá chequeando absolutamente todo. Ahora sí, el sistema de internet. Estamos bien con la página. Bien también con el streaming, todo perfecto. Bueno, 7 horas 20 minutos. Arrancamos con algunos titulares. En esta mañana, La Libertad impulsa una reforma para que los jóvenes puedan ser concejales desde los 18 años. Bueno, distracción se llama esto, distracción. Habiendo una larga, larga lista de cosas, me parece muy bien, pero che, 18 años, todavía no terminó secundario. Vamos a poner las cosas también en su lugar. Claro, que si después nos encontramos con una diputada ahí de kirchnerismo, que es claro, el orgullo que salió de una villa emergente, como no sé cómo le llaman, una villa miseria, como quiera llamarle, no de un barrio privado. Tampoco no salió de la clase media, ni tampoco de la clase baja, porque no terminó ni el primario, o mejor dicho, lo terminó en un curso acelerado. Aquellos que conocen bien la historia de esa mujer, y la familia que poco le importaba si estudiaba o no. Y fíjese, llegó a diputado. ¿Para qué va a estudiar si puede llegar a diputado? Bien. Causa, rechazaron un nuevo pedido de recusación presentado por Tovigino. Más exigió por carta a Milei la renuncia de Manuel Adorni. La Secretaría de Transporte ratificó que las personas con discapacidad seguirán viajando sin abonar el pasaje. Además, informaron que a partir de hoy podrán asociar de manera optativa el certificado único de discapacidad a una tarjeta SUBE registrada. Ahora cambiaron, porque era solamente con SUBE, ahora pueden usar los dos sistemas, porque se les vino.

la noche, una desprolijidad terrible. Para esto necesitan meses, meses, estar informando cómo hacerlo, campañas cómo hacerlo, informar, y nada de eso hacen. Mundial 26, Brasil se enfrenta con Haití en busca de la recuperación de su flojísimo debut. Recordemos que igualó 1-1 con Marruecos. México le ganó a Corea del Sur con un blooper del arquero de Corea. Pobre partido, México, a ver, la ha puesto en una zona realmente, salvando Corea, en una zona muy fácil, y más con los bloopers, pero jugando muy mal. Canadá y se acercó ya a los 16avos de final del Mundial 2026. Suiza goleó a Bosnia y se acerca también a los 16avos del Mundial 2026. República Checa y Sudáfrica empataron por el Mundial 2026. Muy bien, aquí estamos, vecina, vecino, repasando algunos de los principales títulos. Crece la presión. Los estatales reclaman por nota una convocatoria urgente a paritarias para discutir el aumento salarial. Otros títulos aquí en La Plata. Reclamo piden al municipio que arregle y abra los baños públicos del Bosque y del Parque San Martín. Motochorros atacaron a un joven en Los Hornos y quedaron grabados. Estudiantes planean salir de gira internacional. ¿Dónde puede llegar a viajar en esta pretemporada? Bueno, después se lo vamos a comentar. Persecución, tiros y un herido tras caer de una moto robada en La Plata. Avanzan las obras del cuarto carril en un tramo clave de la autopista de La Plata-Buenos Aires. Seguimos repasando títulos. Versiones cruzadas entre la Casa Rosada y los aliados por los votos en el Congreso para salvar a Dorni. Desde la clínica, Jorge Messi, el papá de Lionel, reaccionó con humor a la fake news sobre su salud. Dice, qué quilombo que armé. Allí estuvo la impresentable, como haciendo de columnista, periodista, se mete en rubros que no le corresponden, Flor Peña. Florencia Peña, dice que le mandó una carta a Lionel Messi, bueno. Por mensaje privado, ya no están privados, lo hizo público, punto, ya está. No le creo. Bueno, ¿qué va a hacer? Perdió ese lugar de trabajo. Bueno, tiene que volver a lo que sabe hacer. Muy buena actriz. Pero también ella hace poco tiempo pedía a los medios, justamente, que moderaran, que tuvieran, que dijeran las cosas, que no mintieran. Se puso en el espejo, che. Se puso en el espejo e hizo todo lo contrario. Increíble, ¿verdad? Bueno. Seguimos en esta mañana. Estibel, un perro mordió a una mujer y no sería su primera víctima. En Tolosa no cesa la pelea contra la inseguridad. Siete, 26 minutos, vecina, vecino. Vamos ahora sí al primer tema musical de esta mañana. Arrancamos con un pedido. El pedido de Inés de Calle 41 me pidió el tema Un velero llamado Libertad en la voz
es José Luis Perales.

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Muy bien, se están comunicando ya al 663-8077 y el 678-9929 en esta mañana de viernes, vecina, vecino. Amanece, ¿a qué hora amanece? Nos estamos acercando ya a las 8 de la mañana. El amanecer es 7:59. Bien. Bienvenido entonces. Todavía no salió el solcito, aunque no lo vamos a ver temprano. Así que bueno, bienvenidos al Club de los Madrugadores. A vos que tenés allí el mate listo, ya todo preparadito para arrancar con la mateada, las tostaditas, un poquito ahí con algo la untaron también, un poquito de dulce, queso crema, la radio encendida por sobre todas las cosas. Y este es el buen día vecino, buen día vecina. Temperatura, a ver si ascendió o no. La humedad 91%. Vamos a tomar nota porque acá estamos, 91%.

0: de humedad. La temperatura 9 grados 4, pero atención, tenemos sensación térmica. 6.8 la sensación térmica. Ahora en Ensenada 8.9 y la sensación térmica está en 6.3. 9 grados en Berisso, 6.4 la térmica. Bien. Reitero entonces, aquí en La Plata, abrigarse mañana fría. No es muy fría, pero bueno, sentirse uno así húmedo, mojado. 9.4 la térmica, 6.8. En Ensenada 8.9 la térmica, 6.3. En Berisso 9 grados, la térmica 6.4. Bien. 663-8077, el teléfono de línea, el celular 678-9929. Bueno, saludamos. Feliz día al padre plantado. Muchas gracias, Rubén de Liverpool. Un gusto también para usted. Feliz día. Que la pase muy, pero muy bien. Allí, tempranito. ¿Qué dice Ana? ¿Qué dice Ana?
1: Buen día.
0: Buen día.
1: Buen día.
0: A mal tiempo, buena cara.
1: La del centro, un poco dormida.
0: No, bastante.

Ya a las 9:00 vamos a empezar a ver el solcito, ¿eh? Sí, sí, seguro. Tenemos sol a la mañana, sí, tenemos sol a la mañana. O sea, más o menos hasta las 9:00 puede estar allí con esta lloviznita, pero va a empezar a salir el sol. Paciencia, un poquitito de paciencia. Buen día, buen día, buen día. Buen día también, buen día Horacio. Cambia el tiempo, ¿cuándo? Ya lo dije, tempranito lo dije, lo digo de repente nuevamente ahora. En la mañana de hoy va a salir el sol. Va a intentar, va a hacer fuerza, pero hoy tenemos sol. Y ya veo que en algunos lugares se está cerrando. No se está abriendo. Sí, no, se está abriendo. Sí, sí, sí. Tengamos paciencia. 7:40 minutos, 7:40. Mientras tomo este mate, ¿está medio lavado ya? No, no, no, no. No tengo que dejarlo abandonado el matecito. Para nada. Bien. Seguimos repasando en esta mañana. Mañana de viernes. Tranquila mañana, tranquila. Hoy no va a venir Marcelo, pero lo vamos a tener telefónicamente. También tenemos una nota para hacer con gente de Entre Ríos. Ya estoy tomando, no me tengo que olvidar, ¿eh? Acá está todo listo. Así que Marcelo, lo vamos a tener a las 10 y un... Y un después de Rubén Racio. El dólar sigue subiendo, supera la inflación del mes y se frena el proceso de apreciación cambiaria. Los gobernadores aliados demoran una definición sobre Adorni en diputados y esperan señales desde la Casa Rosada. A días de declarar en el juicio, el padre de Loan se despegó de su hermana Laudelina. No es parte de la familia, dijo su abogada. No es parte de la familia. ¿Qué? Sí, tienen datos que ella, esta mujer sabe. No quiere hablar, sabe. ¿Dónde está este chiquito? Qué basura. Seguimos en esta mañana. Vecina, vecino. Reforma laboral, ¿cuáles son los principales convenios que deberán negociarse y por qué ahora llegarán a un total de casi 800? Vamos a después explicar de qué se trata esto. Dos figuras de la selección de Francia se rindieron ante Messi. Es una leyenda y sigue impresionando. Mientras crece Vendaval Adorni, así se llama, Vendaval Adorni, vamos a llamarlo así, Vendaval Adorni. Milei buscará una foto de unidad con su gabinete y Patricia Bullrich. Mire que lo que encontraron, fantástico, fantástico. Hallaron en París un manuscrito inédito de Mozart. Yo no puedo creer cómo siguen encontrando cosas, ¿eh? Manuscrito inédito de Mozart incluye 7 piezas para arpa y flauta. Qué notable, ¿eh? Qué descubrimiento. Las tres dudas que tiene Scaloni para armar el 11 titular de Argentina para el partido contra Austria este día lunes, 2 de la tarde, vecina, vecino, el programa de las 4, Saint Germain, no se va a emitir, pero sí la programación después normal, después llega la gente con el fútbol, imagínense todo lo que tendrá para comentar a las 5 de la tarde, abrazo de gol. Así que programa, menos el programa, reitero, de

de las 4 que va en vivo. Después la programación es normal. Sí, claro, también el... hay otro programa que se levanta. Ya se lo estoy diciendo, déjeme un segundito. Sí, claro. El programa que va de 2 a 4, Portal Argentina, no se va a emitir el día lunes. Portal Argentina, ni tampoco Saint Germain. Después ya a partir de las 5 de la tarde, la programación normal. Habrá euforia, banderazos o amargura. Veremos el lunes. Bien, el fútbol. Es muy difícil decir, bueno, pero ¿se le puede ganar? Sí, claro, sí. Pero recordemos en el Mundial anterior también, Arabia era un caramelito. Y nos ganó. Evasión. Fracasó tu intento de Tobijino para apartar al juez que lo procesó. 7:46. Vecina, vecino. Comunicado de la amenaza con nuevo paro de colectivos. Vuelve a insistir con la llegada del búfalo, la carne de búfalo. Ya tengo ganas de comer carne de búfalo. Bueno, no tiene otra cosa que hacer Julio Alac. ¿Qué quiere que le diga? Hay que hacer otras cosas, Julio. Impuso un juicio por la verdad para investigar los fusilamientos de 1956. Bien. Bueno, debería completarlo esto también. Me gustaría saber el fusilamiento que hicieron también los montoneros. Porque, digamos, no compensa un poco ese pedido que está, me parece, totalmente fuera de lugar. Podríamos hablar horas, ¿eh? Podemos regresar para atrás también los fusilamientos de Lavalle, ya que estamos. ¿Por qué no? Hablar de los montoneros y también la historia de violencia. Me gustaría también que también se recordara, por ejemplo, el fusilamiento de Aramburu. ¿Cuántos fusilamientos? El de Rucci, por ejemplo. El de Rucci. Estaría bueno, Alac, ya que está tan preocupado con eso. Ese grupo armado más influyente en los años 70, que exigía pasión y obediencia. Los que comandaban, todos se fueron con los bolsillos llenos de plata. ¿Alguien me lo puede negar esto? Yo viví esa época, así que no me la tienen que contar. Bueno. 7:49 minutos, segundos, segunditos. Hay que estar al pedo realmente para andar haciendo esto, la verdad y las historias y revolver basura, ¿verdad? Bien, espero que no lo haga con nuestro dinero, el dinero municipal. Pasaron 70 años. 7:49 minutos. Vecina, vecino.
Acá no tenemos pelos en la lengua, de ninguna manera. Me importas, no, me gustas tú, no es me importas tú. Manu, chao.

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1: Saludamos en este viernes y a las 7:55, Alicia 115, buen día vecina, buen día. Sandra también, qué lindo el mensajito Sandra, muy pero muy lindo. Allí bien arriba, Liliana de Berizo también, ya está acomodando las cositas, arruinando la ropa, el placar, lavando. Sí, hoy pues, laven tranquilos, total, hoy va a salir el sol, así que bien, hacen bien, hacen bien. ¿Qué estará haciendo también allí? Que se me cortó el llamadito, Walter, se cortó, pero bueno, seguramente también justo estaba por venir el aire, llamará en un momentito. Y dice, así, lo cortito que me dijo, comparto totalmente ese tema de Montoneros. Bueno, estudiantes de La Plata, planifica y la gente arrasa con las entradas. El Pincha trabaja en la preparación del plantel y vuela a entrar coperas. Cuenta regresiva entonces para Libertadores, con algunos días de descanso aún para el plantel, y con Alex Medina siguiendo de cerca a la Celeste en Estados Unidos. El plantel está a la espera de que la comisión confirme la salida de La Plata para una pretemporada que tiene que ser, como dicen, determinante. Existe la posibilidad de una preparación en Uruguay. Y vienen los desafíos también de la Supercopa, que es el 21 de julio, la llave de octavos para la Copa Libertadores, el 11 y 18 de agosto, y la final de Supercopa Internacional contra Central el 26 de noviembre. En lo que la agenda refiere, Estudiantes no tiene fecha confirmada para el duelo de octavos ante Barraca Central por la Copa Argentina, pero sí se sabe que el comienzo de clausura será el fin de semana del 27 de julio. Todavía falta muchísimo, un mes y pico. El dato que marca el clima que se vive es que en la primera jornada del preventa el club ya aseguró más de 9.000 localidades y aún quedaron dos jornadas para acceder al valor promocional. Las entradas populares tienen un valor de 40.000 pesos y están disponibles únicamente para los socios. Buen día, buen día, buen día, buen día, vecino, buen día. Alicia está pidiendo un tema musical. ¿Cómo no? Bien, bien. Alicia, vamos a complacerla con todo gusto. 7:58 minutos y algunos segunditos. Estamos en este buen día, vecino. Buen día, vecina. Hay un vino argentino entre los mejores 50 del mundo. La verdad que me parece esto... ¿Qué quiere que le diga? Poco, ¿eh? Poco, poco, poco, muy poco. ¿Dónde lo eligieron? Bueno, lo publicó una revista británica que se llama Decanter. Y ahí Malbec producido en Argentina. El Routine Single Vinejar Gualtari Malbec 2023. Está entre los 50 mejores vinos del mundo. Esta competencia que organiza esta revista Decanter es considerada una de las más influyentes dentro de la industria vitivinícola. Ser elegido significa ingresar a un círculo reservado para vinos que muestran la máxima calidad. Bueno, ¿Cuánto costaba?

0: ¿Para qué ese vino? O después del precio, ¿cuánto debe costar ese vino? Pero entre 50 vinos en el mundo, metimos un solo vino. Che, yo quiero ver cuáles son los países, ¿eh? Es raro. Lo de raro digo porque dos veces hice notas a sommelier y explicaron también muchas veces este tipo de concursos están viciados de compromisos comerciales. O sea, vengo, te pongo medio palito verde y entro en la lista de los mejores 10 y los recuperé en un ratito nada más. Porque, a ver, porque lo hace una revista, a eso me refiero. Si lo hiciera, digamos, qué sé yo, qué sé yo, ahí en Blackpool, es una localidad costera ahí de Inglaterra, o Liverpool. Allí se reúnen 10, 20, 50 sommeliers, no sé, y le acercamos los vinitos. Aparte, ¿cómo hacen para acercar todos los vinos del mundo? Esto también me suena medio rarón, ¿verdad? Para participar, mandás tu botellita, por ahí pasa la cosa. Mirá, se junta una cantidad de botellas esta gente. Porque si no, ¿cómo lo prueban? O sea, yo participo del concurso, es un poco la idea es esta, yo participo. Bueno, ocho, me pasé 2 minutos, no importa, me pasé 2 minutos y ya estamos regresando, vecina, vecino, vamos al corte, nos tomamos otro vinito, no es como tomar vinito tan temprano, ahí, y ya regresamos.
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Ha pasado 10 minutos de la hora 8. La temperatura, último registro, descendió, estaba 9,4, ahora estamos en 8,8. Y la sensación térmica está 7 grados, 8,8 la térmica en 7. Y despacito, el viento está soplando, viento sopla, ayuda, limpia. Tenemos viento del sud-sud-oeste, se ve perfectamente la dirección del viento. ¿Por qué? Porque las nubes, se van llevando las nubes y se va despejando. Le dije que a las 9 tenemos sol, ¿eh? Se está cumpliendo, se está abriendo. Bien. En esta lluviacita que tuvimos en esta hora, tuvimos 4,4 milímetros. Fue sumando. Bien. Ahí estamos entonces, 8,8 la temperatura, 7 es la térmica. La editorial de hoy tiene que ver con... Estuve mirando un poco la ley 27.801, donde allí baja la edad de imputabilidad de 16 a 14 años. Creo que esto se presentó también como un acto de justicia hacia la sociedad, porque la sociedad también está harta y cansada de ver la delincuencia de los menores, en muchos casos con una terrible brutalidad. Un acto de justicia, pero también, por así podemos decir, justicia para quién y a qué costo. Porque, bueno, aquí faltó algo. Esto lo he hablado con algún abogado que conoce muy bien todo el tema penal. Y él me decía justamente la renuncia, porque de todo esto está la renuncia del Estado a su obligación más básica frente a la infancia vulnerable. Claro, nos encontramos que un adolescente que todavía está cursando primer año, algunos hasta por ahí, terminando el primario, un poco tarde, pero también, pueden ser procesados penalmente, privados de su libertad y sometido a un sistema carcelario que siendo honestos, no rehabilita ni adultos. Creo que esto también se presentó como un acto de justicia. Cuando hablamos del delito juvenil en Argentina, estamos hablando casi siempre del mismo perfil. Jóvenes de barrios populares, con trayectorias de abandono escolar, violencia doméstica, pobreza estructural y ausencia del Estado en sus vidas desde la primera infancia. Claro, no arranca como niños monstruos, se transforman en niños monstruos. Y aquí vemos la desigualdad acumulada. O sea, cómo el Estado digamos, no les ha permitido, hablo a la familia, les ha permitido, ¿no es cierto?, crecer en un ambiente sano. El Estado ha permitido, primero, de manera casi ya hasta brutal, abrir las fronteras. Sin ningún tipo de control. Trayendo también mucha gente marginal, mucha gente laburadora, mucha gente que quería trabajar, perfecto, está muy bueno. Pero viene aquí en arrastre también mucha gente que empezó a ocupar lugares, ese extranjero que vino con ganas de trabajar, que quiso poner boliviano la verdulería, bueno, en general gente con muchas ganas de laburar, pero también ocupó un espacio
que necesitaba y tenía el argentino, me refiero al espacio, el valor de las tierras ante tanta inmigración fue cada vez más, creciendo, cada vez más caro. Entonces, allí se empezaron a organizar siempre bajo el auspicio político, buscando el voto, y empezaron a hacer estos lugares emergentes, barrios populares le llaman ahora, bueno, haciéndose los enojados que estaban ocupando tierra y les daban. Yo he sido testigo de esto. Cuando allí la Cámpora de manera brutal entregó donde estaba la pista del Club de Empleñadores, aquí de La Plata. Haciendo un negocio paralelo también, porque de ahí también sacaron mucho dinero. Cuando tomaron las manzanas allí, en Arturo Seguí. Eso lo viví dentro de mi familia, eso. Esa brutalidad. Buscando los votos. Descuidándonos sin colegios cercanos. Te doy platita, no labures, con esto te puedes mantener, te consigo, te doy una caja de alimentos, no generando, digamos, laburo, trabajo. Y ahí empieza la pobreza. La pobreza que generó el propio Estado. Y después está la ausencia del Estado cuando empiezan esa primera infancia, donde los chicos, que luego serán adolescentes, tienen necesidades. Hay mucha violencia también en esa mezcla extraña, ¿no es cierto?, de pelearse entre ellos por un pedazo allí de tierra, por conseguir algo que, bueno, no lo van a poder hacer por... con trabajo, lo van a hacer a la fuerza de violencia, conseguir un arma y ahí arrancamos. Ahí están, en el medio quedan los pibes, los chicos, así crecen. A todo esto vemos que con esta nueva ley se le pide al sistema penal que resuelva un problema que el sistema penal no puede resolver. La criminalidad juvenil es un síntoma. El delito que comete un chico de 14 años es el último eslabón de una cadena larguísima de omisiones estatales. Porque, bueno, buscar el voto, te ubico en un lugar, no tenés un colegio cercano, pues los padres con un esfuerzo arrancan, los llevan a un jardín de infantes, les queda lejos, sale caro el colectivo, no tengo cómo llevarlo, no tengo cómo dar... cortan el jardín de infantes, por ejemplo, no tiene jardín de infantes. Por allí, algo de colegio. Y bueno, llegamos a esto, ¿no es cierto? El debate no es impunidad versus responsabilidad. El debate es el tipo de respuesta estatal. Esto requiere invertir, planificar, sostener políticas a largo plazo, tratar de solucionar el daño que han hecho los últimos años, insisto, poniéndole una zanahoria para buscar un voto, han terminado siendo un desastre, han terminado generando delincuentes, han generado, ¿no es cierto?, la entrada de manera brutal de la droga. Por eso es complicado esto de tratar a un chico de 14 años no como un enemigo al que hay que neutralizar, sino como un ciudadano al que el Estado le falló primero. Claro que nos horrorizamos con lo que hacen, y sí. Porque encerrar adolescentes es fácil,
construir las condiciones para que no lleguen a esa situación es difícil. Ya lo hicieron, lamentablemente. Ahora, ¿cómo se puede resolver esto? Bueno, demandará muchísimo tiempo. Y la ley que está hoy en vigencia, esto hoy no lo hace. Es muy complicado

realmente muy difícil. Pero claro, nos impactamos cuando vemos que por esa impunidad también, es como contradictorio, digamos, a veces el relato que uno puede hacer, el comentario que uno puede hacer, porque de repente vemos como un chico de 14 años aparece con un arma, en su locura, para poder comprar la droga del día, termina matando sin ningún tipo de remordimiento. Y allí es cuando uno dice, pero, por Dios, hemos criado monstruos. Falta la presencia del Estado.

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1: Ahí estamos, vecina, vecino, tomando matecito, unos ricos mates, mientras estamos tratando de solucionar acá el tema que se apagó una cámara, una de las camaritas se apagó, entonces estamos tratando de reiniciarla. Sí, siempre pasa algo. Vecina, vecino, acá te estamos acompañando para que no se me vuelva a dormir, se me vuelve a dormir. Salió el sol, punto. Salió el sol. Dije a las 9, 8 y media salió. Pero se adelantó media hora. Salió el sol. Se limpió de rápido. Fue impresionante. Acá estoy mirando celeste, ni una nube. Hacia el sur, ni una nube. ¡Qué limpieza! ¡Qué limpieza! ¡Espectacular! Gerardo me dice, hola, yo recién prendí la radio, recién me desperté escuchándote solo un rato antes de ir a trabajar, después sigo escuchando en el trabajo. ¡Qué paciencia! Y también, che, los compañeros escuchan ahí la radio. ¡Qué mañana, Jerónimo! Bueno, que tengan hermoso día también para su esposa, ¿eh? Ayer medio apuraditos, ahí a Flavio, ya se nos acababa el tiempo. Bueno, hay olvidos, por ahí me olvidé. Me olvidé. Son los años, son los años. Bueno, ahí estás comiendo, me dice. Bien, bien, gracias. Américo desde Salta, qué lindo Américo. Qué abrazo grande que me manda, gracias Américo. Estás comiendo unas medialunas, se detuvo allí con su su móvil, su taxi, el 109, en plena Salta. Américo, ahí está, ¿eh? Me pasa cuál puede ser la temperatura. Más, ¿tiene la temperatura? Si no, se la paso yo, ¿eh? Me la pasa la temperatura y cómo está el clima en este momento. Gracias. ¿Es para qué? Para que me manden mensajes. Yo acá tengo los datos. Elena, buen día, querida Elena. ¿Bien? Sí, claro, es viernes, aprovechar este viernes, que ahora se puso hermoso. Vio, tenía esa ropa atrasadita, hay que lavar, vamos, aprovechar. Y también, ventilar. Gracias, Mariano Checo, que me está dando algunas instrucciones a distancia. Gracias, Mariano, ¿eh? Bueno, pero acá no me dice, ya, ahora lo leo, Mariano. Bien, ¿qué mañanita? Sí, sí, me dice que el cielo está totalmente despejado, puro sol. Dice que cuando salió de la casa la temperatura estaba en 6 grados, bien. Sí, hoy la mínima estuvo en 4 ahí en Salta, ahora hace 7 grados, 7, bien, bien, anda bien su, la sensación de su, para tomar la temperatura, lo ha hecho bien, le erró por un grado nada más, 7 en este momento en Salta, para hoy, mañana, el domingo, buen tiempo, no hay anuncio de lluvia para los próximos 15 días. Buen día también, buen día. Leo de Berizo, me estoy abrigando, ahora hoy voy a hacer una excepción, me voy a la panadería, digo excepción, estoy leyendo acá, porque me estoy cuidando, pero allí convencí a mi esposa de traerle unos churros. Antojos de churros, me dice. Bueno, bien, un abrazo gigante, grandote, gracias. Buen día, excelente jornada y fin de semana, un abrazo grande. Fernando de Fernández también. ¿Qué estará comiendo ahí? ¿Qué estará comiendo desayuno? Algunos libritos quizás, unos creyitos, una galleta de campo. Vecina, vecino, yo recuerdo. Ay, ay, ay. En una de mis vacaciones, tenía la panadería en la puerta, o sea, salía del edificio, estaba la panadería. Le tapo la boca porque me estoy cerrando la boca. ¿Qué manera? Claro, uno compró un día y compró mañana de vuelta y... Y compras factura. Una vez trae recuerdos.

trae recuerdos. También estando en Mar del Plata, yo viví en Mar del Plata, así que la conozco la ciudad. Ahí nació uno de mis hermanos también. Bueno. Y de acuerdo a hacer como 8 o 10 cuadras, porque había encontrado un lugar con unas facturas gigantes. Yo no sé si es un tema de precio, creo que no. Más o menos están siempre unificados los valores. Pero sí, me encantaban, ya había pasado por allí, iba para la playa y compré. Así que me hacía unas cuantas cuadras, un poco menos quizás. Mañanas de verano, casi con pecho. Ve la mañana, veo que hace está frío. O sea, con buzo, con buzo, caminando rapidito a buscar esas con dulce leche en el medio. Hay hermosos recuerdos que uno tiene de cosas vividas. Y en una... Esa panadería estaba muy cerca, estaba casi enfrente de... En una calle transversal, frente al hotel. O sea, a la vuelta del hotel es mitad. Y voy a entrar a la panadería y veo salir del edificio que estaba pegadito al lado a una amiga que hacía años que no veía. Me da una felicidad, he dicho casual, que eran las 8 y pico de la mañana. Mar del Plata, una calle cualquiera. Hablando, en mi vida se han dado muchas casualidades, muchas. En mi época de secundario, ¿quién era mi mejor amigo? Teníamos amigos, pero siempre había uno, un mejor amigo. Juan José Pereda. Hoy es juez. Y yo me iba de vacaciones a la casa de... Habíamos adolescentes. Me iba a la casa de una de mis tías. De mi tía Estela. La nombro acá. La que más sale al aire es Emilce. Bien. Y vivía en la calle Falucho. Después se mudó varias veces. Falucho. Y yo le cuento, sí, mirá. Pero me dice, yo también voy a viajar a Mar del Plata. Qué bueno, nos encontramos. ¿En qué fecha? Uy, nos coincidía. Yo iba unos días antes. Huele el reloj para irse unos días también antes. Bueno. Pasame la dirección. Con todo gusto. Y le digo, la calle Falucho. Oh. Mi tía también, dice él, vive en la calle Falucho. No, la abuela era, la abuela. Mi abuela también vive sobre la calle Falucho. Qué bueno. Bien. Voy a decir cualquier número, no era este. Pero Falucho 1452. Él me mira y me dice, Falucho, ¿cuánto? 1452. Yo también voy ahí. A esta altura yo estaba, pensé que me estaba tomando el pelo, que yo en algún momento le habré comentado la dirección de mi tía. Y yo le digo, lo único que falta es que vayas al tercer piso. Me dice, sí, voy al tercer piso. Empecé a reír, buena broma y todo. Falta que vayas al departamento A, le digo yo, a mi compañero secundario. No, más vale, no voy a estar viviendo tu abuela en el mismo. Me dice, no, ahí vive mi abuela, vive mi abuela, me puso cara de serio como diciendo, sí, vive mi abuela. Llamale a tu tía y preguntale. Digo, no podía creerlo. Sí, claro, le creí. ¿Qué hice? 023, en ese momento no sé, no era 023, pero Mar del Plata, 23. Hola tía, ¿cómo andas?

qué sé yo, ya estoy preparando la valijita para ir, qué sé yo, oh, sí, te espero, bueno, divina. Digo, tía, el departamento que está enfrente del B, estaba enfrentados inclusive, el B, ¿vos sabés quién vive ahí? Me dice, sí, vive

cientos, por no decir miles de edificios, pisos. No, no son hechos casuales. Otro hecho casual, ya con esto, tengo muchos, muchos. Estaba viajando en un micro. Estaba, en ese momento tenía yo 16 años. Viajando en un micro, estaba yendo para el Corcovado, ahí estaba en Río Janeiro. Tomo un micro lleno, mal. No llega al Corcovado, pues hay que subir como en un trencito. Horacio, ¿vos sos Horacio? Yo me di vuelta y digo, sí. Mi vecino de la vuelta. Mi vecino de la vuelta. Que siempre nos encontrábamos porque era muy amigo de un primo que vivía ahí a la vuelta también. Pinocho Ferrer. Entonces, por eso la relación de vernos, de charlar, de conversar, él tocaba también, tocaba música. Vivía al lado de donde vivían la gente, la cofradía, la flor solar, que tanto comento sobre eso. Casualidades. Tengo más, pero bueno, vamos a seguir con un poquito de música. ¿Qué les parece, vecina, vecino? Casualidades, hechos casuales, qué bárbaro. Vecina, vecino, 8:42 minutos y 8, casi 43. No tengo ningún pedido musical, no tengo ningún pedido musical, así que estoy buscando qué puedo compartir en este momento. Ahí está. Este tema le iba a pasar ayer. No hice a tiempo. Este lo había elegido, un tema que me gusta. Le ponemos también un poquito de ritmo a la mañana. Negra, Ron y Velas. Ladrillo Valdés.

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Bueno, muy bien, pido mil disculpas, que salí del aire. Se llama esto salir del aire. Pero salí del aire porque... Allí, gracias a Mariano de Checo, que desde el móvil me estaba dando todas las indicaciones para acomodar aquí el tema de la camarita. Me falta un detallecito ahora después del corte de las 9 y tenemos todo de vuelta en orden. Como decías, un tío mío, son fierros, él era mecánico, ¿verdad? Corría carreras con la época de los autos galera. Así le llaman galera, ¿verdad? Sí. Así por los años 40. Había corrido con Galvez, Kellenberg, el apellido Kellenberg, un tío mío, Kellenberg. ¿Cuánta historia, Bessy? ¿Cuánta historia? Bueno, pido, reitero las mil disculpas, que mandé muchos separadores, cortinas. La verdad que no podía pasar música, ¿eh? No, porque tenía bloqueado el sistema para poder acomodar aquí las cámaras. Ahora en este momento no hay imagen, pero ya después del corte volvemos a la normalidad, después del corte de las 9 de la mañana. ¿Qué mañanita, vecina, vecino? ¿Qué mañana, por favor? Bueno, ahora sí, ya estamos. Ahí tenemos este fondo musical. Una cervecita, ahí está, va. Temprano, cervecita.

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Muy bien, continuamos en este Buen Día Vecino. Buen día, vecina. Arriba, arriba, recuerden que el que madruga Dios ayuda a tener más sueño, un poquito más de sueño. Qué bárbaro, vecina, vecino. Arriba, vecino, arriba. Recuerde, que esta hora ya está la panadería abierta. Bueno, atención, el tema este de la mega causa por corrupción en Ioma. Esto sucedió en la era de Scioli. Y esto tiene ya fecha de inicio del juicio oral. Es más, por supuesto que lo que habían intentado dilatar, ¿verdad? Porque si dilatamos, ¿qué logramos? Que prescriba la causa. Y bueno, había que evitar que prescriba la causa. Sin embargo, por suerte, y después de 12 años, escuchó bien, 12 años de trámite judicial, una de las investigaciones por corrupción más resonantes de la provincia de Buenos Aires, finalmente tiene horizonte, tiene juicio oral. Hay los jueces Ernesto Domenech, Andrés Vitali y Ramiro Fernández Lorenzo dispusieron que el juicio se realice los días 18, 21, 23, 24 y 25 de febrero del 2028. Es como una joda, pero bueno, tiene fecha. Muchos de ellos habrán muerto ya. No dije 2027, dije 2028. Es como que si ya tiene fecha, bien, ya hay fecha, sí. Pero no hay lugar en los tribunales. Entonces, igual prometieron, no sé yo, no lo van a hacer, seguro que no. Dejaron asentar que intentan la fecha de disponibilidad del tribunal, si lo permite. Bueno, ese es un fuerte igual revés para la defensa, que había solicitado, fíjese, estos delincuentes, porque un caso que en su momento lo seguimos muy de cerca, están hasta las manos. Había solicitado la extinción de la acción penal por violación del plazo razonable. Esta causa que, a ver, quienes están involucrados son todos millonarios. Y era más fácil, en vez de hacer este juicio, ir con la FIP, o como se le llame, y ver de dónde sacaron toda esa guita. Estas denuncias fueron impulsadas en su momento por afiliados y trabajadores de la obra social. Una estructura que habían montado allí en el Ioma, farmacéuticos, empresarios, prestadores, un mecanismo para desviar fondos públicos mediante autorizaciones irregulares, falsificación de documentación, sobrefacturación y provisión fraudulenta de medicamentos y prestaciones médicas. Yo me acuerdo que una farmacia, de la cual yo era cliente, y ahí estaba el farmacéutico, que no era el farmacéutico, era la mujer, pero bueno, quedó pegado él. La farmacia ahí de Diagonal 74, cuando uno va hacia la salida, hacia Punta Lara. Bien. El tipo este desapareció. Yo fui un par de veces más y nunca más. Desapareció totalmente. Se lo tragó la tierra. Mejor dicho, sigue haciendo inversiones con toda la plata que se... de esa defraudación millonaria que hicieron. Le digo que hay varios estudios, de los más importantes, como Flavio Guillermo, Julio Beley, César Albarracín, Blanco Álvarez, Matías Pietrasanz, Alfredo Gascón, Miguel Molina, Lucía Concepción, Fabiana Méndola, entre otros. Pero buscamos la prescripción. Camino al juicio, ¿verdad? Bueno, después de 12 años, que en definitiva van a ser 14. Decir que está todo escrito, porque a una altura ya yo me olvidé. Supongo
Entonces, supuesto, súper comprobado esquema de fraudación, que utilizó estos, por eso, recursos que eran para la atención médica de millones de bonaerenses, esto terminó beneficiando a privados. La lista de estos verdaderos estafadores, ladrones, es larguísima. Hay exfuncionarios, empleados jerárquicos de IOMA, Marcelo Piergiacomi, Sergio Leonardo Masachesi, Guillermo Hernández Plata, que era un médico oncólogo. Muchos están laburando hoy. Me acuerdo de María Cecilia Dalia Orto, Leandro Daniel Pachi, Andrea Viviana Calegui, Ana María Priolo, Hernán Jorge Azarri, Federico Hugo Di Meglio, Carlos Luis Sanguinetti, Víctor Hugo Llama, Ricardo Parise, Carolina Marcela Valiente. También hay farmacéuticos, le dije, como Gustavo Enrique Rizzetti, Marcela Lisa González. Farmacéuticos, va a haber 20. Complicadísimo, vecina, vecino. ¿Qué mañanita? ¿Qué mañana? ¿Qué mañana? Bueno, vamos un poquito de música y tenemos que hacer una nota en unos minutitos nada más.

0: en este momento en contacto con Karina Espada, directora de turismo de Santa Elena y coordinadora general de Río Activo. La saludamos, le damos los muy buenos días. ¿Cómo le va? ¿Cómo está usted, señora?
1: Muy buenos días. ¿Cómo le va? ¿Cómo están ustedes?
0: Bien. Un gusto de tenerla. Sabemos que en un ratito nada más se viene una presentación muy interesante, ya preparando las vacaciones de invierno y también pensando en el verano, allí desde el gobierno de Entre Ríos. ¿Me puede contar de qué se trata esto?
1: Sí, como le va, le decía que nosotros estamos ya acá en Buenos Aires, estamos como microrregión Río Nativo, está presente La Paz, Villa Urquiza y Santa Elena en esta ocasión. Para quienes no sepan qué es Río Nativo, somos la microrregión del noroeste entrerriano que está a orillas del río Paraná y de la capital de la provincia hacia el norte, para que se ubiquen geográficamente. Somos 27 ciudades, comunas y junta de gobierno que la componemos. La verdad que más que micro sería más una macroregión, pero bueno. Y de nombre nos costó, pero le buscamos Río Nativo, que nos representa todo, desde el bosque nativo y desde lo que es las aguas termales, arroyos y el río Paraná. Entonces, eso es en resumen lo que es Río Nativo. Río Nativo tiene una gran variedad de atractivos, tiene dos ciudades con termas, como les decía, dos ciudades con parque acuático, toda lo que es la zona ribereña de pesca deportiva durante todo el año. Obviamente a veces surubí la temporada, a veces dorado, después variada, son varias las especies que se pueden pescar y cada una por ahí tiene su temporada, su época de pesca. Después también en la parte de lo que es el verano tenemos playas, balnearios, al estar en la zona ribereña y actividades náuticas que se realizan en nuestras ciudades, digamos. Específicamente Santa Elena es una ciudad de hace muchos años como el paraíso de la pesca, así que es nuestro principal producto. En el verano tenemos dos ciudades con carnaval, Santa Elena es una, y Asenca la otra, así que tenemos muy lindos carnavales de hace años, con decir que tenemos comparsas de 50 años aproximadamente, así que de estilo, nosotros tenemos cuatro comparsas, y tenemos un consódromo municipal. Ese se da la cita en enero y febrero. Y bueno, y ahora lo que venimos a hacer acá en Casa de Entre Ríos es justamente eso, contar, promocionar, invitar a que nos visiten, a que visiten nuestras ciudades, a que visiten nuestra microrregión, que conozcan que existe el noroeste entrerriano y que tiene todas estas cosas tan bonitas, riquezas en lo que es naturaleza, en lo que es atractivos, alojamientos que tienen una gran variedad y la gastronomía también, que es un producto muy importante y que tenemos variedades en lo que es comida de pescado de río, distintos tipos de carnes también, digamos, que se pueden conseguir en nuestra zona. Se puede comer lechón, se puede comer vacuno, se puede comer cordero, se puede comer chivo. Hay variedad de carnes como para poder disfrutar.
0: Se viene por ahora, tenemos invierno, se pone muy firme el turismo hacia termas. Me dijo que tienen dos lugares con termas.
1: Río Nativo tiene dos ciudades con termas, una es La Paz y la otra es María Grande. Después tenemos dos ciudades con parque acuático, una es María Grande y la otra es Piedras Blancas.
0: Esos parques acuáticos,
1: el turismo de cercanía. Santa Elena, por ejemplo, sí, tiene al lado La Paz.
0: Esos parques acuáticos
1: de termas y se puede estar o en La Paz y conocer Santa Elena, o estar en Santa Elena y conocer La Paz, porque estamos cerquita, estamos a 35 kilómetros aproximadamente.
0: Le pregunta si los parques esos acuáticos tienen también termas, aguas, o son solamente para verano.
1: Perdón que se cortó, ¿si tienen qué los parques acuáticos?
0: Sí, el agua termal en ese lugar. Le preguntaba si en el parque acuático, ¿me escucha ahí? ¿Ahora?
1: A ver, ahí.
0: Ahí está. Le decía si en el parque acuático también hay aguas termales.
1: No. El parque acuático no tiene aguas termales. Digamos, por eso el de María Grande es un parque acuático independiente al complejo termal.
0: Está bien.
1: Son dos propuestas distintas. Uno puede ir a termas y puede ir al parque acuático. Lo mismo Piedras Blancas tiene solamente parque acuático, pero no tiene termas. Y La Paz tiene termas y no tiene parque acuático.
0: Ahí está, perfecto. La propuesta entonces para este invierno 2026 lo van a presentar en un ratito nada más.
1: Sí, acá nos ha invitado el ente mixto provincial de Entre Ríos, junto a la Casa de Entre Ríos, el gobierno de Entre Ríos, y digamos está haciendo esta movida de lo que es hoy este lanzamiento de la temporada de invierno, que va a haber una conferencia de prensa a las 12 del mediodía, y de todas maneras, a partir de las 10 vamos a estar haciendo acciones de promoción en el microcentro, y después a la tarde también, hasta las 4 de la tarde vamos a continuar haciendo distintas acciones en distintos puntos específicos y clave para nosotros por la concurrencia que tienen en esos puntos urbanos acá en Capital, y vamos a estar promocionando nuestra ciudad y nuestra provincia y también la microrregión, digamos. Entonces, como yo le decía, región Río Nativo.
0: Perfecto, qué
1: hoy
0: lindo.
1: La provincia de Entre Ríos está dividida en 10 microrregiones.
0: Ajá,

0: 10 microrregiones, sí.
1: Exactamente, nosotros somos una de esas 10, para que se entienda, digamos, Río Nativo una y después hay 9 más.
0: Muy bien. Bueno, veo el esfuerzo que están haciendo allí para acercar también turismo. Yo los que los invito es que cuando vayan teniendo novedades, que tengan también alguna propuesta, alguna oferta, nos las pasen, así nosotros también podemos difundirla con nuestros oyentes, porque no solamente será para temporada de invierno, sino también para esos fines de semana largos que se ponen realmente muy interesantes y para ir a estos lugares y ir a descansar una hermosa, o un hotel o una cabaña, ¿verdad?
1: Sí, así es, somos ciudades de turismo de todo el año, con distintas propuestas, propuestas de invierno, propuestas de verano, eventos que se realizan, así que bueno, le vamos a ir pasando toda la información, y para más información pueden seguir nuestras redes,
0: ¿sí?
1: Digamos, de todo el grupo regional, es www.rionativo.com.ar o en Instagram, rionativo.er,
0: perfecto.
1: De Entre Ríos, er. Y después de Santa Elena, las redes son Turismo Santa Elena en Facebook e Instagram, que es mi ciudad dentro de la microrregión, y después tenemos la página web www.turismosantaelena.com.ar y Turismo Santa Elena, como les dije, en Facebook e Instagram. Ahí nos pueden contactar, pueden conocer, pueden ver nuestra ciudad, la belleza que tenemos natural, y todas las propuestas que tenemos, que semana a semana se va publicando la gente.
0: Sí, sé que hay mucha gente que hace también avistamientos de pájaros. Viene mucho extranjero haciendo avistamiento de pájaros.
1: ¿Se cortó?
0: Sí. ¿Ahora me escucha? ¿Ahora?
1: Ahí sí, ahí lo escucho bien.
0: Perfecto. No, le decía que hay mucho turismo extranjero que viene a hacer avistamiento de pájaros. Y ese me parece que es un lugar ideal, ¿verdad?
1: Sí, nosotros de acá, de Capital, estamos a 540 kilómetros hacia Santa Elena.
0: Ajá, bien. Es un lugar relativamente cerca. Bueno, Karina, espero que tengan la mejor de las presentaciones.
1: Sí, estamos cerca y se puede disfrutar de muchas cosas, conocer y pasar la vida tranquila que llevamos nosotros. Nosotros llevamos una vida tan tranquila, decíamos ayer cuando entrábamos acá a Capital. Nosotros que desacostumbrados que estamos a todo el movimiento, a toda la rapidez, la gente anda apurada, y bueno, nosotros allá andamos todos tranquilos, duerme siesta. Así que la verdad que uno está acostumbrado al ritmo de vida de uno, pero yo sé que a la gente le gusta para desconectarse, desenchuparse, bajar un cambio.
0: Perfecto. Karina Spahn, un gusto haber escuchado. Gracias por acercarnos este material y esta propuesta también turística. Le mando un abrazo.
1: Bueno, muchas gracias a ustedes y bueno, los esperamos por Santa Elena, la ciudad paraíso, o por Río Nativo, la microrregión a la cual pertenecemos.
0: Un gusto, ¿eh? Adiós.
1: Hasta luego.

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1: Muy bien, continuamos en este Buen Día Vecino, Buen Día Vecina. Temperatura, último registro, sigue descendiendo la temperatura. Arrancamos en 9.4, ahora estamos en 7.8. La entrada de este vientito que hizo desde el sud-sudoeste, casi sur, vamos a ponerle el sur, más fácil, sur, a 6 kilómetros, hizo descender la temperatura y además hizo una limpieza espectacular. Hermosa limpieza. Bueno, lindo, ¿eh? Se puso el día maravilloso. Reitero, 7.8 la temperatura. ¿Cómo andamos con la técnica? Ya actualizo también, a ver qué me está indicando acá. La sensación térmica, bien, 7.8, la térmica 5.4, se siente, reitero, 7.8 la temperatura, térmica 5.4. En Ensenada, vamos a ver Ensenada, 7.3. La térmica 5. Y en Berizo, 7.4. La térmica 5.1. Atención allí. Mariano, ahí en Berizo. 7.4. La térmica 5.1. Abrigadito estaba hace un ratito, Mariano. Estuvimos haciendo ahí un contacto con video. Es raro que hacer contactos con video. ¿Qué sé yo? Cuando yo era adolescente, me comunicaba, no sé, hablaba con, en ese momento, con quien era mi novia o con algún amigo. Hubiera sido una cosa maravillosa poder hacerlo con imagen, ¿verdad? Hoy tenemos esa posibilidad. Sin embargo, la imagen la utilizamos poco. Siendo una cosa perfecta, sale perfecta. Y por ahí no estoy acomodado, no estoy bien vestido. No hay que estar bien, algo supernatural. Pero fíjese qué cosa, ¿no? Teniendo esta posibilidad, el tema de video se utiliza poco. Muy poco. Buen día también. Les recuerdo que hoy Marcelo, debería estar acá Marcelo a esta hora, pero bueno, está ausente con aviso, ausente con aviso. Y me dice, Horacio, no encuentro mi ponchito. No encuentro mis calzas térmicas. Bueno, no encuentra nada. Entonces me quedo en casita, acá, frente al hogar. Pongo otra madrita más, otro pedazo de quebracho y calentito. Y bueno, le puse un poco de imagen a esto, pero se queda, está en su casita. Está en su casa, así que hoy vamos a hacerlo telefónicamente, más o menos a las 10:15, 10:20 de la mañana. Buen día, amigo. Así ya coordinamos para más o menos 10:20 hacer ya este contacto con Marcelo. Que tenga un lindo día, debe estar tomando unos ricos, ricos matecitos. Acá se están perdiendo los mates, unos mates bárbaros, y acá estos vigilantes que tengo en este paquetito que voy a abrir ahora en un instante nada más. Por la forma, creo que son vigilantes. Pueden ser churros también, por la forma. Podrían ser churros. Buen día, Américo de vuelta. Gracias, querido Américo de Salta, un abrazo. Jorge Macri, lo ubica Jorge Macri, sí, allí, Capital Federal. Si sos trapito, te meto preso. Se sanciona una nueva ley. Acá aparecen los trapitos, acá en la zona de la radio. Cuando hay recitales, partido de fútbol, se llena de trapitos. Aparte, hay este fenómeno, porque a ver, si yo sé, dejo el auto, y ante riesgo, un lugar, va a haber mucha gente, me cuida el auto, y yo cuando termino de recitar a las 12, a la 1, no sé, 11 y media, voy a buscar el auto, yo me tendría que encontrar con el trapito, que ya le dejé por anticipado el dinero, pues te lo piden por anticipado. Porque lo correcto sería, voy a buscar el auto, acá tenés, por habérmelo cuidado. ¿Verdad? Sin embargo, uno observa que esos trapitos te hacen estacionar inclusive en un lugar que no está permitido, te hacen subir a las veredas en lugares no permitidos, y después se fueron. Qué diferente cuando uno está de trapito es por ahí en la zona céntrica, que espera que te vayas y ahí te ayuda para el tránsito, te ayuda. Pero bueno, acá en Capital Federal ningún trapito, nada, cero. Aquí estamos, vecina, vecino. Qué mañanita, por favor. Arranca el invierno. Faltan dos días. El lunes arranca el invierno, así que el lunes regresamos con el programa ya en invierno. ¡Qué mañanita! ¡Qué mañana, vecina, vecino! Espera que estoy acomodando un poquito acá la imagen. Ahora me gusta cómo está. Perfecto. Bien. Viendo que las cámaras están funcionando correctamente, las dos, de maravilla. Cámara doble. Bien. Habíamos tenido un problemita técnico esta mañana. Las máquinas a veces una las refresca, las apaga. Acá están trabajando a las 24 horas. Cada tanto un refresco. Y a veces esos refrescos que uno le hace a las máquinas hace que algunas cosas se descompaginen. ¿Qué es lo que pasó esta mañana con una de las cámaras? 7.8 la temperatura, qué fresquito. 5.4 la térmica. Buen día, buen día, buen día. La puerta, vamos, la radio encendida. Esto es Buen Día Vecino, Buen Día Vecina. Bueno, ¿se acuerda que la zona de Tolosa pidió la ayuda a Nación por el tema de la inseguridad? Fue el pedido de los vecinos pidiendo fuerzas de seguridad federales. Y esto lo hizo la Asamblea Vecinal de Tolosa. Ahora hace unos días nada más. Y fue un paso clave para el barrio. ¿Qué hizo el gobierno de Milei? Le trajo al Ministerio de Seguridad de Buenos Aires un pedido para reforzar las tareas de prevención y patrullaje. Dijo, vamos a Tolosa. Sí, sí, van a venir fuerzas federales, sí. Pero ojo, también necesito fuerzas provinciales. O sea, Milei le pidió entonces al Ministerio de Seguridad de la Provincia de Buenos Aires un pedido para reforzar las tareas de prevención y patrullaje con fuerzas federales aquí en Tolosa. En un principio, el gobierno nacional había dicho, bueno, sí, está la provincia, tiene que ocuparse ellos. Pero, usted sabe que a veces hay gente que tiene peso. Yo no voy a decir quién, pero en esa asamblea vecinal, que se hizo con gran esfuerzo, con mucho miedo también en la zona, creo que en toda La Plata, pero Tolosa está terrible. Terrible. Justamente los pagos de Cristina Fernández, los pagos de gran parte de su vida, allí Tolosa. Yo me acuerdo que su mamá varias veces, por lo menos un par de veces le robaron. Eso no, nunca ha sido publicado, esto se lo aseguro que fue así, me lo contó ella misma. Ustedes saben la relación, ¿no es cierto?, que tenía con un familiar político. Y esto lo sabe, vio que me saludan siempre Edu y Patricia ahí de Tolosa. Bueno, ellos saben bien lo que les estoy contando. No estoy, estoy solamente contando la realidad, la verdad. La amistad que tenía esta persona, vecina justamente de Edu y Patricia, con la mamá de Cristina Fernández. Mujer que andaba siempre por todo el barrio caminando, haciendo el mandado, ¿no? Custodia nada. Cada tanto aparecía una custodia ahí en la puerta de la casa, pero estos fueron los últimos tiempos. Si no, nada. Los reclamos de los vecinos de Tolosa, lo que ahora tiene que confirmarse es que esta intervención sea aceptada por Provincia de Buenos Aires, eso se da por descontado, obviamente, por un tema de competencia. Se da por descontado. Eduardo Che, referente de la Asamblea, resaltó que se comprometían a hacer operativos saturación, esto es fundamental. Controles vehiculares operativos contra los reducidores de metales. Están identificados los lugares, pero curiosamente se avisa, se informa. Yo no voy a hacer una denuncia formal en algún lugar, es un riesgo muy grande, pero sí se le comenta a la gente, al comisario, che, mirá, en tal está, o sea, ellos lo saben. Pero bueno, debe haber algún, ¿alguien duda que hay algún tipo de retorno para que esos lugares no sean desmantelados? Es más, se desmantela cuando no aparece, cuando no está retorno. Muchos lugares puestos de motos en Tolosa. Cada dos cuadros uno. Bueno, ahí están, prometieron patrulleros, motos y más personal. Ahora también allí el patrullaje va a estar en manos de Nación. Seguramente lo va a hacer Gendarmería.

0: tendrán otras preocupaciones más importantes. Por ejemplo, el de Julio Alac, que está preocupado por los fusilamientos del año 56. Bueno, ya lo comenté esta mañana, 9:41 minutos. Sobre el femicidio de Agostina Vera, indagan a Soledad Andreani. La tercera detenida se encuentra acusada, por supuesto, de encubrimiento agravado. La acusada está, está siendo investigada por presunto encubrimiento agravado. Bueno, seguramente no va a declarar. ¿Habrá novedades en un rato? ¿Habrá novedades? Manuel, lo llamaron de urgencia. Dionis está reunido en este momento con Milei. Van a repasar temas de gestión. Ese es el pretexto. Me imagino, Milei hablando con Adorni, che, boludo, ahora también a tu madre le estás pagando un country, ¿de dónde saca la guita? Llega un momento que les pregunte así, están investigando que la mamá se fue a vivir a un country, no cobra la jubilación mínima, a la puta, che. ¿Cómo hacen con la jubilación? Qué bárbaro, che. Me quiero vivir un country también. ...9:43 minutos... vecina, vecino. Bueno, tengo sueldo de los trabajadores argentinos. Claro que los valores que figuran acá, los que tengo, son de Capital Federal, no son provincia de Buenos Aires. A ver, en minería, petróleo y gas, los sueldos andan 2,5 millones. Ingeniería, 2 millones. Civil y construcción, 1,900,000. Recursos humanos y capacitación, 1,800,000. Aduana y comercio exterior, 1,800,000. Seguros, 1,500,000. Estoy redondeando. Salud, medicina y farmacia, 1,200,000. Enfermería, 1,200,000. Educación, docencia e investigación, 1,200,000. Exactamente 1,189,000. Pero acá, esto es Capital Federal. Aquí en Provincia de Buenos Aires. Provincia de Buenos Aires. Espera que acá perdí. ¿Dónde dejé? Acá está. La pregunta es, usted que es maestro, maestra, ¿cuánto gana un maestro en la provincia de Buenos Aires? Más o menos 800,000 pesos. Docentes con 10 años por estar en los 910, 940 mil pesos. Un profesor de secundaria anda por los 850 mil pesos. Lejos de los valores de 1,200,000. Hay diferencia, ¿eh? Bueno, 9:45.
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0: Bueno, 7, 8, teníamos la temperatura hace unos minutitos, a 8 grados 6.

La técnica 6 grados 4, 8, 6 la temperatura, 6, 4 la térmica. Pedido de Amalia de la Loma, nos llamó al 663-8077, que es teléfono en línea, 663-8077, y me pidió el tema La vida es bella, por cualquier intérprete. Así que bueno, elegí la fantástica voz de Bocelli.

minutos. ¿Cómo estamos con la calidad de aire hoy? Calidad de aire, bueno, 24, buena, está buena. La calidad de aire es increíble hoy, muy buena calidad. Así que respiramos un poco de ese aire fresco. En el panorama de alergias, polen de césped, polen de hierbas y polen de árboles, nada, cero. Nada, nada, nada. Muy bien. Ahí estamos, vecina, vecino. ¿A qué hora se pone el solcito? Estamos ya acercándonos al día más corto, no, de menor luz del año, ¿eh? El día en que es el atardecer más temprano y el amanecer más tarde. Tenemos ahí, sí, 7:59 salió el sol, se pone 17:48. Buen día también. Buen día, Ángela. Para usted también, buen viernes. Claro que sí, el día más lindo de la semana. Seguimos allí tomando, aquellos que se están levantando recién, un riquísimo desayuno, ¿eh? Buen día, buen día, buen día. No, la música y las noticias, claro, se encuentran. Nos levantamos así, bien arriba, bien, bien arriba. La energía bien arriba, así estamos. En la mañana el tiempo vuela. Y con el viento que nos propone todos los días allí, después de las 10 de la mañana, Rubén Racio, el tiempo vuela. Ay, ay, ay. Muchos les costó salir de la cama esta mañana. Estaba nublado, estaba lloviendo y de repente abrió un ojo así, ¡hay sol! ¿Qué pasó? ¡Hay sol! ¡Hay solcito! A disfrutar entonces, vecina, vecino, antes de salir, hacer los mandados, salir a trabajar, antes de ir a buscar a los chicos al cole, ¿eh? Ahí estamos. Sacudimos, esta es la palabra, ¿sabe? Está todavía el sueñito dando vueltas, está dando vuelta el sueño. Sacudimos el sueño, lo sacudimos. Nos activamos. Bien. Uno, vamos, arriba. A levantarse, vecina, vecino. A levantarse. Ah, bueno, mira, pero ahora estoy yo de las 6:00 levantado. También para ustedes. Buen día, buen día, buen día. Arriba. Ponemos primero. Y vamos, nos vamos bien de la hasta las 11 de la mañana. Hoy viernes, 9:53. 9:53. Vecina, vecino. Bueno, yo les había contado que hace unos días pasé por, justo iba al médico. Cuando me di cuenta, esta zona la conozco, claro, estaba pasando, había visto en esos días la foto del cotillón de La Plata, donde esa basura de tipo mató a una mujer de manera cobarde. Allí, la muerte de Paula Lassen. Esto pasó hace 2 meses. Estaba cerrado el cotillón, sabía el número de teléfono. Estaba tal cual. Solamente cerraron las persianas, tal cual lo había dejado ella. Creo que en ese lugar el cotillón no iba a volver. Lo que nunca se supo por qué razón la mató. Esto todavía no ha ido a juicio, están dando vueltas con esto. El tipo está preso, claro. Sí, cuando la matan, habían publicado hacía poquito tiempo en sus redes que estaban por inaugurar una nueva sucursal en Villa Garibaldi. Esta chica, Paula, que era la que atendía, ya había preparado, ya tenía casi todo listo para inaugurar en ese lugar.
Y no sabían, la verdad que no sabían si iban a continuar en 37, 9 y 10, porque el dueño del local, que fue quien la mató después, este tipo estaba realmente presionando el cobrar más de lo que debía cobrar, presionando de manera casi brutal a Paula. También por eso habían decidido, si la cosa continuaba, dejar ese lugar y ya estaban preparando abrir otro ahí en Villa Garibaldi. Y finalmente ese local se acaba de abrir. Ahí continúa su esposo, claro, era su modus vivendi. Y lo va a hacer también en homenaje a ella. Así que ahí en calle 659, 10 y 11, Villa Garibaldi, reitero, esa apertura estaba prevista ante el asesinato. Ahora han publicado un nuevo número de teléfono que están esperando recuperar su viejo número. El nombre del negocio, como el mismo que tenían, Repostillón, de Paula Lastiris. Que sí, y sumo repostería y cotillón. Dice, hola gente hermosa, les queremos contar que volvimos a las actividades. Pueden encontrarnos 659, entre 10 y 11 en Sicardi. Por ahora el WhatsApp de contacto es poner el número. Estamos a la espera de recuperar el número de siempre. Gracias a todos por esperarnos. Sabemos que fue mucho tiempo. Los esperamos. Tenía muchos clientes. Entonces, ella, Paula, los asesoraba muy bien. Así que, bueno, esto en homenaje también a esta mujer que de manera cobarde fue asesinada. La música. Maná, el tema, ahí está, un clásico. Oye, mi amor, esperando el corte de las 10 de la mañana y entramos en la última hora.

Bueno, muy bien, vecina, vecino, ya estamos preparados, listos para el corte de las 10 de la mañana. Alicia, 115, está. Alicia.

una fotografía de Flor Peña y Alberto Fernández, dice: nunca confíes en un gato que se come viejos en los ascensores. ¿Se acuerda aquella escena del ascensor confusa que nunca se volvió a publicar, pero sí que fue real? ¿Habrá sido con Flor Peña allí, el golpeador de Fernández?

Me mandó una foto de Cacho Castaña, dice, en una reunión de kirchneristas apareció Cacho Castaña cantando Quieren matar a... y no quedó bien. No, está mal eso, qué mal. Y también una foto ahí, no, el día que dijo ahí, ahora Florencia Peña dijo sobre la muerte del padre de Messi, dijo, no quiero ser mala leche, pero no hay regalo. No, no, no.

0: Bueno, ahora sí vamos al corte y ya estamos regresando.
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0: Muy bien, continuamos en este Buen Día Vecino, Buen Día Vecina. Y ahí recién su hermoso llamado. Tiene una memoria impresionante, Consuelo, impresionante. Me comentaba que ella es nacida ahí en la zona de Santa Elena, estuvo hasta los 14 años, que justamente hoy estábamos hablando y comentando y haciendo una entrevista sobre el turismo en esos lugares, ahí en Entre Ríos. Y saludos, decimos buen día Rubén, buen día Alicia, Angélica, me equivoqué. Angélica, buen día, ¿cómo están ustedes? ¿Cómo andan?
1: Buen día, Horacio, no me bautices.
0: Me equivoqué, bueno, puede pasar.
2: Sí, por supuesto. Hablando de turismo, este audio está dedicado a Mar del Plata, la hermosa Mar del Plata. Ajá. Muy bien, desde el Arcón de Rubén decimos que la paz no es el silencio que queda al terminar la guerra, sino la fraternidad que nos impide iniciarla. Sigamos caminando por los senderos positivos de la vida en cuerpo y alma, a través del tiempo y las distancias, siempre escuchando el sonido del viento. A la distancia estará escuchando el viento, el doctor Marcelo. Más aún si estamos en la costa. Las mareas son los cambios periódicos irregulares en el nivel del mar, causados por la atracción gravitatoria de la Luna y el Sol sobre la Tierra. En las mayorías de las costas, este fenómeno se traduce en dos mareas altas, pleamar, y dos mareas bajas, bajamar, cada 24 horas y 50 minutos. ¿Por qué se mueve el mar? El principal motor de las mareas es la Luna. Aunque el Sol es mucho más grande, la Luna está mucho más cerca, por lo que su fuerza gravitatoria se ejerce de manera más intensa y desigual sobre los océanos del planeta. Esta atracción tira del agua, creando una especie de abultamiento, una ola gigante que acompaña a la Luna en su órbita alrededor de la Tierra. Pleamar, marea baja, el momento en que el agua alcanza su nivel máximo en la costa. Bajamar, marea baja, el momento opuesto cuando el mar retrocede y alcanza su menor nivel. Tipo de marea según su magnitud. La altura de las mareas no siempre es la misma. Varía drásticamente dependiendo de las fases lunares y de cómo se alinean la Tierra, la Luna y el Sol. Mareas vivas ocurren durante las fases de luna nueva y luna llena. En estos momentos, el Sol, la Tierra y la Luna están perfectamente alineados, sumando sus fuerzas gravitatorias. Esto provoca que las mareas sean mucho más altas y las mareas bajas, muchas más bajas. Mareas muertas se producen durante los cuartos crecientes y menguantes de la Luna. En este caso, el Sol y la Luna forman un ángulo recto con la Tierra, lo que hace que sus fuerzas de atracción se contrarrestan. Como resultado, la diferencia entre la marea alta y la marea baja es mínima. Impacto en la costa de Buenos Aires. Viviendo cerca de La Plata, si visitas la costa atlántica bonaerense, como Mar del Plata, Pinamar o Las Toninas, el comportamiento de las mareas es un factor cotidiano y a veces determinante para la geografía local. En esta región, la pleamar puede empujar el agua bastante cerca de la línea de médanos o estructuras costeras, un proceso que se puede ver intensificado durante fenómenos climáticos como la sudestada. Las mareas no solo afectan a las costas argentinas, sino que son un latido constante en todo el planeta. Como la marea es una profunda y poética canción de mi amigo del alma Alberto Cortés. Utiliza la metáfora de la marea para ilustrar la naturaleza cíclica e impredecible de las relaciones. Una partida repentina, el dolor de la ausencia y finalmente un regreso inesperado que reaviva los sentimientos. Bendiciones. Hasta siempre, doctor René. Todo sentimiento humano favaloro. Adiós, gracias por todo. Chau. Buen fin de semana, Horacio. Como la marea. Chau.
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Bueno, y continuamos en este Buen Día Vecino, Buen Día Vecina. Qué mañanita vecina, qué mañanita, por favor. Qué mañana hermosa, espectacular. Bella mañana. Estamos en viernes.

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1: Bueno, sigue la búsqueda de los de estos pescadores desaparecidos. El día domingo, ya los han dado por perdidos, obviamente. La desaparición entonces de varios pescadores. Ahí están trabajando bomberos voluntarios, defensa civil, prefectura. Ahora se agregó también Berisso, también los bomberos voluntarios que están recorriendo allí unos sectores de la costa. Están trabajando de manera conjunta con embarcaciones, buzos y distintos recursos destinados a localizar a las personas extraviadas. Ayer estuvieron trabajando y hoy lo están haciendo también entre el Puerto de la Plata y la Balandra. Siguen ampliando la búsqueda. Inclusive el intendente municipal, Fabián Gagliardi, ayer estuvo presente junto al secretario de Acción Política, Martín Fernández, supervisando las tareas allí en la zona de la playa de Pablo Blanco. Ayer hablando con mi hermano es piloto de yate, o timonel de yate, conoce muy bien el río, navega constantemente en el río, y me decía que el río es un lugar muy peligroso. No me habló de traicionero, pero sí que las condiciones climáticas muchas veces cambian de manera brusca, sin tener, sin previo aviso. Inclusive muchas veces teniendo los partes meteorológicos correctos. Y a veces teniendo también todo, absolutamente todo en orden, el río a veces no te da tiempo para, bueno, para salvar la vida, para salvar tu propia vida. ¿A qué explicaba? Bueno, que este tipo de embarcación, la embarcación chica, 5 personas, es muy en el límite, muy en el límite. Porque a su vez esas 5 personas llevaban sus mochilas con elementos que, bueno, van sumando peso, alimentos también, porque iban a estar varias horas ahí en el río, los elementos de pesca, todo va sumando peso. Tenía un motor para ese tipo de lancha muy grande, ahí también observó ya mi hermano estuvo describiendo un poco esa lancha, motor grande también. ¿Qué puede haber pasado? Bueno, tampoco tiene. Él, evidentemente, lo que ahí tuvieron un problema de motor. Evidentemente tuvieron así un problema de motor, ¿verdad? Y posiblemente, aunque el río estaba tranquilo, no había viento, posiblemente la lancha se haya hundido. Si viene la gente experta, tiene que cuidar que la nave, que el bote no se dé vuelta. Una vez que se dio vuelta, dice, se hunde por el peso del motor en 2 segundos. No hay manera de rescatarlo. Quedas en el agua, ya estás en el agua. Si bien supuestamente iban con salvavidas, algún salvavidas también se puede ir junto con el bote. A veces están sueltos, a veces están atados los salvavidas. Muchas veces están pescando y no los tienen puestos, por un tema de comodidad. Así que, evidentemente, se han sumado muchos factores en este accidente. Pero es que la lancha se fue muy rápido al fondo por el mismo peso del motor. Bien, 10:22 minutos y algunos segunditos, estamos en contacto con Marcelo. Buen día, Marcelo, buen día, vecino.
2: Hola, buen día, Horacio, buen día a todos los amigos de Rocha.
1: Buen día.
2: qué gélida mañana esta que nos estabas contando la temperatura, que en lugar de subir baja, pero bueno, ajá, empezaremos el invierno de la mejor manera posible.
1: Sí, estaba contando recién el tema del accidente, esto es lo que le ha pasado en el río. Vos has sido también, sos piloto de yate, has tenido tu lancha, hemos navegado, me has llevado a pasear, pero bueno, hay que respetar al río.
2: Totalmente, totalmente. Y coincido con lo que vos estabas diciendo, citando a tu hermano, y los que amamos la navegación lo sabemos muy bien a esto, que nunca es suficiente toda la prudencia que uno puede emplear. Uh-huh. En el agua hay que tener una prudencia máxima. Y cosa que viene bien para cuando, bueno, estamos hablando de máquinas, de motores, de la conducción, cuando uno maneja en el auto y ve la cantidad de imprudencias que se cometen en la calle misma. Uh-huh. Y lo bueno es el consejo de usar la máxima prudencia, igual que si uno estuviera en el agua cuando maneja un vehículo. Se va a dar cuenta la cantidad de atropellos, de imprudencias, de ignorancias que existen en la calle. Pero siempre hay que redoblarlas en el agua.
1: Porque hoy se suma también, si estaba con salvavidas, con estas temperaturas se puede vivir muy poco tiempo en el agua, por ejemplo. O sea que también tampoco alcanza eso de que estoy con salvavidas. Si no me rescatan en, no sé, 2 horas, 3 horas, hombre muerto.
2: Sí, a medida que transcurre el tiempo, la verdad que las esperanzas son cada vez menos. Ojalá que no nos estemos equivocando.
1: ¿Sabes qué? El tema de los pescadores, se da muy seguido los accidentes, estos naufragios, estos temas en la costa bonaerense. Se está dando muy, muy seguido. No sabemos si es por imprudencia, no, hace poco por factores climáticos también salieron en un momento que las condiciones indicaban no salir y salieron igual. Hace poquito también de esto.
2: Y yo creo que pesa mucho el tema de la imprudencia, Horacio, y de la falta de preparación, de educación que hay para hacerse al río. Es más,

0: uno de los recaudos principales, que la gente a veces no lo comprende, pero frente a emergencias como estas, uno se da cuenta cuánta razón hay, es la de dar aviso a la autoridad, que en este caso es la prefectura naval, tanto de la salida como del regreso.
1: Exactamente.
0: ¿Cuál es el horario estimado del regreso? Cosa de que si ya transcurre un tiempo mayúsculo, empiezan a intentar alguna búsqueda.
1: Claro, acá
0: no es quedarse en 7:48 esto.
1: Acá quien hace el reclamo es el camping, que se dio cuenta, ya era de noche, no volvieron y hace el aviso, ¿no es cierto? Si no, los familiares tampoco sabían nada, estaban esperando que regresara, por ahí, de ahí se van a comer algo. No sé, bueno, se tardó tiempo, lamentablemente, por esa razón, por lo que vos estás contando, no dar aviso de regreso. Y el responsable es que uno regrese en ese horario, ¿verdad?
0: Claro, pero principalmente la salida.
1: También la salida.
0: O sea, que la autoridad naval no tenía ni idea de que existía una embarcación, de cuántas personas había, de la zona en la que estaban navegando.
1: Porque ahí decía que estaban equipados con equipo VHF, pero evidentemente el equipo no lo utilizaron. Porque por lo menos para ver si está funcionando, por lo menos el equipo, ¿verdad? Porque por ahí vos salís con el equipo no funciona, se quedó sin batería, no está mal. No tenés la frecuencia correcta, puede pasar muchas cosas en el momento que vos tenés la emergencia, a eso me refiero.
0: Sí, y una cosa muy importante también, que es para utilizar, tener presente, es la de, en la medida de lo posible, no navegar solo, sino hacerlo a través, si se trata de una expedición, con otras embarcaciones.
1: Claro, claro.
0: Cosa de que se pueda obtener un rápido auxilio.
1: Ajá. Claro, sí, porque, digamos, en una segunda embarcación pueden ir al rescate, o pueden, lo que vos decís, ¿no es cierto?, regresar rápido a la costa y buscar ayuda. Pero es otra cosa que me llamó, mi hermano dijo que para ese tipo de bote 5 es mucho. También estaba excedido en peso, dice.
0: Y es muy posible, sí.
1: ¿Por qué?
0: No tengo presente ahora de qué tipo de embarcación.
1: Bueno,
0: tienen una capacidad.
1: Hay una foto que justamente parece el número, insisto, más todo el peso que llevaban, y un motor que ahí le llamó la atención, motor muy bueno, dice que motor que nunca se apaga, pero a veces se apaga. Un motor muy bueno, ahora no me acuerdo qué marca, me dijo, excelente, que lo tuvo, pero es un motor era muy pesado para ese bote.
0: O sea, sí, creo que
1: estaba pensando llevar más gente, evidentemente. Pone un motor más grande, vos llevas más gente, pero el riesgo se multiplica también.
0: No, tal cual. Creo que en el agua ninguna de las precauciones que uno pueda tomar está de más.
1: Muy bien, quería comentar esto. Bueno, ¿cómo venimos preparados para allí? ¿Qué material tenemos para hoy, justo cuando escuchamos el top de la hora 10:30?
0: Mira, la verdad que estamos transitando unos días, por resumirlo de alguna forma, de argentinidad al palo, de mucha emocionalidad, principalmente por estos colores blanquicelestes que se ven, y es una mezcla de emociones, de argentinidades. Mañana recordamos un aniversario de la partida a la eternidad del general Manuel Belgrano. 20 de junio de 1820. Un día que refleja una época de desorden, de anarquía, en el que la provincia de Buenos Aires en realidad no tuvo ningún gobernador, porque es conocido como el Día de los Tres Gobernadores.

una cefalea total que nos muestra la anarquía en la que se vivía, que cada uno quería ser gobernador. El mismo día partía hacia la gloria el general Manuel Belgrano. Y yo quería recordar solamente un par de cosas, pueden ser algunas historias, algunas anécdotas. Siendo muy joven, estuvo estudiando en España, en Salamanca. Fue contemporáneo de la Revolución Francesa. Fue testigo de las ideas, de los hechos que llevaron a la Revolución Francesa y de esos ideales de república, de igualdad, libertad, fraternidad. Y acá en el país algo muy importante fue cuando, durante el virreinato del Río de la Plata, ocupó un cargo de secretario en una autoridad que se llamaba Consulado de Buenos Aires, de Buenos Aires, sí, que estaba destinada a fomentar el comercio. Belgrano fue de esos hombres que soñaron y vieron en sus sueños un país, el país del que gozamos hoy, en gran parte inconcluso, pero lo vieron en su época. Digamos, tenía 23, 24 años. Cuando comenzó a ser funcionario del Consulado de Buenos Aires. ¿Y qué pensó? Pensó en el desarrollo de la educación y de la educación técnica, que por aquel entonces era lo que se llamaba artes y oficios, y colaboró en la fundación de la primera Escuela Nacional de Náutica. Precisamente hablando de esto, de los pilotos de ultramar, de los maquinistas navales, desarrolló los planes de estudio para esa escuela de náutica que iba a permitir el desarrollo de la marina mercante argentina. Pensó que tenían que tener una formación en física, en matemática, en geometría, en navegación, aquellos futuros marinos. O sea, ya nos habla de alguien que sobresalió en mucho la mentalidad de su tiempo. Y otra cosa que quería contar, bueno, es muy recordado la escena del reloj con el que le pagó al médico por sus últimas atenciones y vivió en medio de la abnegación, de la incomprensión. Ese 20 de junio de 1820 murió en medio de la indiferencia de todos, totalmente ignorado, solo algunos amigos, algunos pocos parientes lo acompañaron. Pero algo que nos refleja también el espíritu de servicio, de abnegación del prócer, fue que quiso ser enterrado en el convento de Santo Domingo. Era devoto de Santo Domingo, por eso fue a la eternidad con el hábito de los monjes dominicos, pero quiso ser enterrado no dentro de la iglesia, no había cementerios todavía municipales, dentro del convento descansaban los restos de sus padres, sus hermanos. Él quiso ser enterrado en el atrio, en las afueras del convento.

0: Y en el año 1902 hubo una ceremonia oficial para trasladar esos restos, colocarlos en una urna, y sí, dentro de un mausoleo emplazado dentro del convento de Santo Domingo. ¿Y qué pasó en esa ceremonia oficial del año 1902? Ya existía la fotografía, existía el... Tenía bastante difusión el periodismo con ese famoso periódico Caras y Caretas que reflejó todo esto. Asistieron muchas autoridades oficiales, entre ellas el ministro del Interior, que nos va a resultar conocido, Joaquín González, el fundador de la Universidad de La Plata. El ministro de Guerra, el coronel Riccieri, el escribano de gobierno. Fue una ceremonia que reflejan totalmente irrespetuosa. Primero se ven algunas fotografías en las que los asistentes ni siquiera se quitan el sombrero para manipular los restos del general Belgrano. Y lo bochornoso de todo fue que al hallarse algunos dientes, se los repartieron entre Joaquín Víctor González y el coronel Pablo Riccieri. Esto cuando tomó estado público a través de Caras y Caretas, produjo un verdadero escándalo con el que tuvieron que salir del paso, diciendo que era para exhibírselo a algunos amigos, al general Mitre, entre otros, y los devolvieron. Yo quería rescatar este par de paradigmas que atraviesan la vida del general Belgrano, tanto por la difusión en la educación técnica, en la educación náutica, como en su abnegación después de haberlo dado todo. Falleció en la pobreza a los 50 años de edad. Soñó el país que tenemos hoy. Fue uno de esos grandes que lo vieron. Quería compartir que mañana tuviéramos ese recuerdo. Tenemos también el próximo domingo, el Día del Padre, un gran saludo para aquellos que son padres y el mejor de los recuerdos para los padres que están en el cielo. El lunes otra vez se vuelcan los colores para acompañar a nuestra selección. Y en el medio de esa argentinidad al palo y de tantas emociones compartidas, desde lejos me han hecho llegar un video con una canción de tantos hinchas argentinos, estos sí son argentinos que viven en Israel, y nos comparten en un idioma parecido al hebreo, que es el yiddish, una canción que se canta cada vez que sale nuestro Messi a la cancha. Si la podemos escuchar, un beso, saludos para todos y muchas gracias.
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¿Qué dice Fernando desde Hernández? Me dice, ¿te acordás, Horacio? Hace muchos años desaparecieron el Astra cuatro pescadores y dejaron sus autos en la costa y nunca más se supo nada de ellos. Pasado varios meses hubo un comentario que alguien los había visto en Uruguay, pero nunca más nada. Sí, siempre aparece algún comentario por allí. Pero bueno, uno puede ser, qué sé yo, salió uno de pesca y se fumó algún seguro por ahí que pueden cobrar, qué sé yo, y está en otro lugar. Puede pasar, pero ya cuatro, cinco, no, de ninguna manera. Esto es lo que decíamos, el río, es terrible el río. El río no perdona.

Está. Ahora nos volvemos a ilusionar. La mosca CC. Aquí estamos, vecina, ¿eh? Aquí estamos ya entrando en la parte final, últimos 15 minutos del programa. Últimos 15 minutos. Ahí estamos con la camarita. Espera que me está tomando. No me está tomando ahora. Ahí está. La camarita. Buen día. Ya actualizamos los datos del tiempo, claro que sí. ¿Qué me está diciendo acá? ¿Qué llegó? Nueva línea. Bien. Ahí la gente que nos da el servicio. Después voy a leerlo entonces a ver de qué se trata. Está entrando un solcito, un reflejo del sol espectacular. El día se puso hermoso. Hermoso, ventilar, aprovechar para lavar. Se vienen muy lindos días. Muy, muy lindos días. 10:46. Necesito actualizar los datos del tiempo. Sí, vamos a actualizar los datos del tiempo. A ver. Sigue en ascenso la temperatura. Está medio loco el servicio este. Aquí estamos. El último registro era 8.4 ahora. 8.4 la temperatura térmica, 5.3. Reitero,

0: 84, la térmica 5.3. Fresquita mañana va a llegar. ¿A cuánto va a llegar en el día de hoy? 14 grados, muy agradable. ¿Se va a mantener las condiciones climáticas? Sí. Sol, ya no llueve más, olvídese. Mañana 4 de mínima, 14 de máxima, la máxima igual que hoy. Va a estar como hoy. Algunas nubecitas por ahí sueltas, estas nubes atrevidas. Ahora está totalmente despejado. El domingo bastante, un poquito más nublado. 6 de mínima, 15 de máxima. Y el lunes, el día del partido, 6 de mínima, 13 de máxima. Buen día. Tengo pendiente también. Volvió a llamarme Consuelo, dándome algunos datos, también algunos recuerdos de Santa Elena, allí en Entre Ríos, el lugar que la cobijó durante muchísimos años. Ella me decía con hermosos recuerdos. Encima tiene una memoria impresionante. Allí Consuelo. Gracias, Carmen de Calle 39, que no es Carmencita, también presente. Me dice, Belgrano, y sí, seguro. Al ladito ahí con el celular, al ladito de la estufa. ¿O no? Rosa, también hablando sobre el tema del accidente este que han tenido en el Río de la Plata. Es complicado. Él perdió hace unos 15 años dos amigos justamente que habían salido a pescar. Y los encontraron muchos días después. Y tenían todo, los elementos, pero bueno, a ellos les cambió el viento, se los llevó, se los tragó el río. ¿Qué mañana? 10:49. Ya estamos casi en invierno, casi. ¿Cuánto falta? Dos días nada más, dos días para el invierno.
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0: Estaba viendo recién esto salió publicado así, buscando, revisando archivos. Este artículo fue publicado en el diario Los Andes de Mendoza, 1887. La verdad que estaba buscando otra cosa y me encontré con esto. Diario Los Andes, 1887. Mendoza. Explica una llamativa máquina contra niños desaplicados. ¿Cómo? Niños desaplicados. Así es, ¿eh?, el título. Esta es una nota curiosa que revela un insólito dispositivo ideado en el siglo XIX. Esto lo encontró el diario, que está digitalizando diarios de aquellos años, ¿verdad? 1887. Está recuperando este diario, el diario Los Andes, en un archivo histórico. El proyecto creo que se llama Los Andes Siempre. Ahí encontraron un ejemplar de febrero de 1887. Están los bordes rasgados, papel abierto, fibras débiles. Y una reparación para recuperar ese material, que bueno, sufrió polillas, humedad,

Y ahí apareció una noticia, no podían creerlo. Contra los niños desaplicados, un artículo se llamaba Contra los niños desaplicados. Allí un tal Mr. Henry Roget, físico ginebrino, y de un invento que por suerte para generaciones enteras de alumnos distraídos, por suerte no parece haber prosperado. No. Mr. Henry Roget había imaginado un nuevo castigo para los niños desaplicados o revoltosos. Una máquina eléctrica capaz de aplicar descargas graduadas según la falta cometida. No. O sea, en vez de un chirlo, dos chirlos, tres chirlos, no. La escena, el diario, lo cuenta con total naturalidad. Está el dibujo, inclusive, del niño colocado frente al aparato, con la parte castigable del cuerpo desnuda, y recibe allí una descarga eléctrica de chispas eléctricas. ¡Oh! La intensidad es regulable de acuerdo con la gravedad de la falta. A falta leve, intensidad alta. A falta leve, una picana, pero con forma de máquina, mueble. A falta leve, intensidad leve. Y la vieja costumbre de castigar aparece envuelta en mejoras tecnológicas. Hacia el fin, escuche, pero esto. Hacia el final de la pequeña nota está el detalle más inquietante. ¿Cuál es el detalle más inquietante? Primero que el dolor intenso, momentáneo. Llanto seguro. Pero que no dejaba marcas. ¿Cómo? No dejaba marcas. Como la toalla mojada, ¿verdad? Ay. Bueno, ¿quién era? Entonces acá empecé a investigar quién era este Henry Roget. Casi siempre cuando uno busca un dato, como ese, aparecen diferentes puntas. Un nombre parecido, una fecha, una publicación, alguna mención lateral. Sin embargo, con Henry Roget ocurrió algo extraño, muy extraño. Mientras más buscaba al físico ginebrino, menos físico ginebrino parecía. En otras versiones de la misma noticia figuraba con el nombre apenas cambiado. Por ejemplo, en el semanario francés Le Rasoir aparece como un sabio de Ginebra. Un sabio de Ginebra, este mismo. Y este invento estaba asociado en Lyon, en Francia, a castigos militares, ¿no, chicos? Cambia la ciudad, cambia la víctima, cambia el escenario. El invento sí podía rastrearse. El invento se hizo. Entonces, ¿habrá sido Roget? En 1884, tres años después de esta publicación, 1884 aquí en Argentina, habían sancionado la ley de educación común gratuita y obligatoria. Y además de organizar la educación nacional, prohibía castigos corporales o afrentosos. La autoridad escolar seguía existiendo con toda su autoridad, pero el cuerpo del alumno tenía que dejar de ser víctima de la corrección. ¿Quedó claro? Ahí está, vecina, vecino, La picana. No. Terrible esto, terrible. Y ya estamos con esto cerrando, Ya estamos cerrando, vecina, vecino. Ahí está entonces esta noticia. La máquina eléctrica. Después vino otra pedagogía. Yo la viví. ¿Qué es lo que no viví también? ¿Qué es lo que no viví, Dios santo? Debo tener 300 años yo. ¿Con qué nos pegaron los curas en el Monseñor Razore? Esto pueden buscar e investigarlo. ¿Con qué nos pegaron? No era una

li chiamavano chaca, chaca. Eran dos que le ponían unas gomitas, me acuerdo como si fuera hoy, que hacían el ruido, chac, chac, que hacían ese ruido en silencio total. Te la pegaban por la cabeza. Sí, sí, no, sí, señora, sí, señora. Pregúntale a cualquiera de mi generación, ahí, oscuras de este colegio, Monseñor Razore. Bueno, violencia vecina, vecino. Yo lo he contado en mi casa. Me habrán escuchado. Ya había. Vecina, vecino. Sí, tengo más para contar. Nos dejaba chicas. Nos dejaba chicas. Ay, ay, ay. ¿No me creo de la chasca? A veces exagero. En este caso, no.

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6: Hola, hola gente linda, ¿cómo les va? Bienvenidos, bienvenidas, aquí estamos nuevamente juntos en esta nueva edición de Super Cerca, el programa que escucha el país. Hoy es viernes, sí, viernes 10.

19 de junio del 2026 y aquí estamos preparadísimos para cerrar la semana con todo, con Mora Furtado, con noticias insólitas, con el bloque para los más chiquititos, que hoy tengo una reseña del libro de los sueños, a ver qué les parece. También tengo algunos tips para cuidar las rodillas, la historia de los estadios mundialistas, como venimos repasando. Y hacemos hoy el traguito del fin de semana, ya que está fresquito, vamos a hacer una crema de invierno que les va a encantar. Así que dale, vamos a empezar el programa de hoy y ya escuchamos a los auténticos decadentes. Y empezamos bien arriba con El Murguero.

la señora que está en el palco con el bebé, por favor, si lo puede correr, porque los chicos lo pueden lastimar. La señora que está en el palco corriendo al bebé, por favor.

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1: Un narcotraficante intentó escapar de la cárcel vestido de abuelita. Bueno, menos mal que no hizo de lobo, ¿no? Antonio Felipe, un narcotraficante de 44 años, quien cumple una condena de 36 años en Brasil, intentó escapar disfrazándose como una anciana. Un portavoz de la policía dijo, el guardia penitenciario no reconoció a la señora mayor y es por eso que le pidió su identificación. Y agregó, el precio en el mercado de la máscara es extremadamente alto, su uso es profesional, de película. Felipe fue condenado en el 2009 por tráfico de drogas y es parte de la organización criminal Comando Vermelho, la mayor red de distribución de drogas de Brasil. Bueno, claro, no era una pyme, ¿no?

0: Tech McGrath, working, sonando aquí en Super Cerca. ¿Te vas a comunicar con nosotros? ¿Nos vas a decir que nos requerés, que te cante el programa, que nos escuchas siempre? Esas cosas nos tienen que decir, así, como les digo siempre, nos ahorramos la terapia de la semana. 011-1533-675-009. Ese es nuestro WhatsApp.
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0: Y en nuestro bloque para los más chiquititos, hoy hablamos del libro de los sueños. Los sueños tienen tantas formas y contenidos diferentes. Algunos sueños son lindos, sencillos, ¿eh? Algunos sueños nos confunden, algunos nos producen miedo, pero incluso esos sueños pueden llegar a ser también muy divertidos. ¿Te gustaría viajar en el tiempo, hablar con los animales, respirar bajo el agua o saltar de una estrella a otra? Bueno, cuando soñás, todo esto es posible. Así que las bonitas páginas de este libro incluyen sueños agradables y pesadillas, pero terminan siempre con un espíritu positivo y con ganas de irse a dormir para descubrir

0: sueños que nos esperan. Un colorido e imaginativo viaje a través de la noche con muchos y distintos tipos de sueños. Divertidos, fantásticos, emocionantes y con deseos de que se conviertan en realidad. Un precioso libro ilustrado para compartir a la hora de ir a la cama.
1: ¿Cuál es el planeta más pequeño del sistema solar?
2: El planeta más pequeño del sistema solar es Mercurio. Este planeta es el más cercano al Sol, de que lo separa una distancia de 58 millones de kilómetros.

0: El que pasaba, Sebastián Yatra, TV, y con él nos vamos a ir a la primera pausa. ¿Cuándo volvamos? Ay, no saben cómo se vino Mora. Hoy tiene un look. Vieron que cumplió años hace un tiempito. Divina, con todas las diosas, sus amigas de toda la vida. Y está divina. Me parece que se trajo algo de ese cumple, algún regalito. Hoy trajo algo, pero lo vamos a tener en el próximo bloque.
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7: Abrimos este segundo bloque de Super Cerca. Tengo saludos por aquí, ya se viene Mora, ¿eh? Ya se viene Mora. Y mientras tanto, hola Andrea, me llamo Mariana y soy de 9 de Julio, Buenos Aires. Estoy en la heladería junto a mi prima Irma. Con el bloque de alimentación y salud empezamos a meter más frutas y menos picoteo en casa. Bueno, bien, costó un poco, no te voy a mentir, pero ya se nota el cambio. Mi marido... ya no cae rendido. Dice, quiero escuchar una linda canción que nos puedan dedicar. ¿Puede ser? Pero claro que sí. Mira, para vos, para tu marido, sigan comiendo frutas, que mientras tanto escuchan a Los Frequencies, Reality.

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2: Continuamos con más Súper Cerca, el programa que escucha el país, y son muchos los mensajes que ella recibe, claro, porque claro, quieren consejos, quieren que les diga qué ponerse, qué le queda bien, qué no, y ella la tiene tan clara, por eso tiene su, ¿no?, espacio donde no solo habla de moda, sino de sentirse bien, esa es la idea, ¿eh? Mora Furtado con nosotros, ¿cómo estás, Mora?
3: Gracias, Andrea, qué suerte, llegamos al viernes. Bueno, vamos a hablar de algo que a mí me pareció siempre fascinante, que tiene que ver con el mundo del diseño, el mundo de la decoración, pero que abarca muchísimo, muchísimo el arte en general. ¿Ustedes han oído lo que fue la famosa escuela del Bauhaus? Bueno, para quienes están en Capital Federal, quiero que sepan que ha habido en el Museo Nacional de Arte Decorativo, se expone el mundo entero, es una Bauhaus, la muestra itinerante con la que Alemania celebrará los 100 años de la mítica escuela, pionera del diseño moderno y madre de infinitos objetos icónicos. Acá contamos por qué vale la pena darse una vuelta. Bueno, para quienes no han podido estar, para quienes ya se pasó la fecha, etcétera, contarles que una estructura de aluminio, de módulos y paneles se sostiene en el medio de la sala principal del Palacio Rasuris, en el suntuoso salón al estilo francés del Museo Nacional de Arte Decorativo, con sus tapices y ornamentos. La lámpara de escritorio, la tetera cromada dentro de una vitrina, desorientan a cualquiera. Es increíble porque lo primero que uno ve cuando llega es una muestra moderna en un escenario antiguo. Lo cierto es que representa el diálogo de dos realidades contemporáneas. Matías Errázuriz encargó al francés René Sargent este palacio que se inauguró en 1918, mientras que Walter Gropius fundó la Bauhaus en 1919, explica el arquitecto Martín Marcos, dirección de este museo, es el director, perdón. Este dato es tal vez lo más interesante de esta muestra itinerante que el Instituto para las Relaciones Culturales Internacionales de Alemania montó con motivo del centenario de la creación del Bauhaus, una de las escuelas más importantes en la historia del diseño y arte moderno. El mundo entero es una Bauhaus, es el nombre de la exposición con la que Alemania celebra a la escuela que tuvo entre sus integrantes a Mies van der Rohe, Hannes Meyer, Marcel Breuer, entre otros diseñadores emblemáticos. Fotografías, maquetas, documentos, filmaciones y una selección de objetos dan forma a la muestra que llegó de Hamburgo y que, bueno, va a ir ahora hacia México. Unidos por el arte. En su manifiesto de 1919, el arquitecto Walter Gropius llamaba a colegas, pintores y escultores a unirse en una nueva arquitectura que no distinguiera lo estructural de lo decorativo. Una nueva estética en la que la función fuera la forma. Arquitectos, escultores, pintores, todos debemos volver a la artesanía, pues no existe un arte como profesión, no existe ninguna diferencia esencial entre el artista y el artesano, decía el fundador de la Bauhaus en su famoso manifiesto, y así llamaba a profesionales y estudiantes de todo el mundo a unirse en una nueva concepción de la arquitectura. Edificios, mobiliario, textiles, diseño gráfico e incluso educación, danza y artes dramáticos fueron salpicados por el planteo con que la Bauhaus sentaba las bases del diseño moderno. Hay que pensar, esto es aparte de lo que estoy leyendo, que la Bauhaus se creó después de la Primera Guerra Mundial. Entonces, ¿qué sucedía? ¿Cómo estaba el planeta Tierra en ese momento? Desolado. Entonces no existían las ornamentaciones y las cosas barrocas y aquella cosa de exceso, ¿no es cierto?, de lujo. Teníamos que ir a una realidad absoluta que era la total sencillez. Pero quería comentarles de la Bauhaus porque más de una vez habrán escuchado, bueno, es un poco estilo Bauhaus, y uno dice, ¿qué será esto? Así que ahora ya estamos enteradas, ¿eh? Bueno, ¿qué les pareció? A mí me gustó mucho leerles esto porque siempre uno aprende cosas nuevas.
2: Muchísimas gracias, Mora, como siempre un placer. Pero vamos a seguir hablando, ¿te parece? En el próximo bloque.
3: Hacemos un breve paréntesis. ¿Y qué les parece? Vamos a nuestra segunda parte. Hoy es viernes y estamos muy contentos. Gracias.

0: La música pasaba con Turbo Loco un poco. Y recordá que estamos en el 011-1533-675-009.
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0: ¿Y cómo hacemos para cuidar las rodillas? Algo que es muy importante y más si te gusta hacer deporte. Lo primero que tenés que hacer es perder peso. Las rodillas soportan el 90% del peso del cuerpo y está claro que mientras mayor sea el cuerpo, más posibilidades vas a tener de sufrir una lesión. Deportes como natación, pilates o body pump son excelentes ejercicios que mezclan el aeróbico y el anaeróbico, ideales para las rodillas, las piernas y la musculatura en general. Lo ideal es que combines varios, ¿eh? De esta manera te vas a asegurar de que no dejas de lado varios aspectos fundamentales como los estiramientos, ejercicios de musculación y resistencia. Los dolores de rodilla pueden estar causados por miles de cosas. Si los dolores persisten en el tiempo, no lo dudes y pensá en pedir cita con un traumatólogo. Podés mandarte, o te puede mandar a hacer alguna radiografía o incluso alguna resonancia para poder ver el estado de tus rodillas. Con este material va a poder hacer un diagnóstico certero de cuál es tu problema y poder ponerle solución cuanto antes.

0: Uy, qué linda canción esta de Sexual Healing, Marvin Gaye, clásico de clásicos. Y con esta canción nos vamos a ir a la última pausa. Cuando volvamos, hacemos una crema de invierno, así que anda a tomar lápiz y papel porque es un lindo trago para sorprender a los amigos, a la familia, antes de alguna salidita o tenés algún encuentro en casa. Así que en un ratito te cuento de qué se trata.
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4: Aquí seguimos con más Super Cerca, el programa que escucha el país. Ya vamos a preparar el trago del fin de semana, una crema de invierno, y vamos a seguir hablando con Mora Furtado. Pero ahora llegan Mau y Ricky, Botafuego.
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0: Tony.
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2: Abrimos el segundo bloque de este viernes, donde estamos con Mora Furtado, como todos los miércoles y viernes. Así que acordate de dejar tu consulta en el 011 15 33 675 009.

0: Y si no, también acordate que entras en el Facebook y le preguntas, Mora, Mora, ¿qué puedo hacer con esto, con lo otro? Bueno, ella te contesta todo, así que no te pierdas esa oportunidad, porque como todos los viernes, la tenemos aquí con nosotros.
1: Bueno, Andrea, esta es la segunda parte de nuestra columna de hoy. Recién hablábamos de la Bauhaus y de ese estilo tan importante creado por Walter Gropius después de la Primera Guerra Mundial, 1919, etcétera, etcétera, etcétera. Pero ahora vamos a hablar un poco de trapos y pilchas. Territorio ganado, dice el título de la revista que estoy leyendo. Dice, las faldas o polleras se alargan hasta el infinito en sus diferentes versiones. Se adaptan al estilo que quieras, sport, hippie chic, romántica o super trendy. Trendy es cuando estás muy a la moda, ¿eh? A mí mucho no me gusta estar muy trendy porque nunca fui a la última moda. Yo soy muy clásica, porque además tengo la teoría que la gente más clásica usa más tiempo su ropa, llama menos la atención, y si llama la atención es porque está siempre impecable, elegante y puesta, como yo siempre digo, con lo exacto que necesitabas para esa hora, para ese día, para ese lugar. Por ejemplo, un lindo blazer con rayas finitas, unos borcegos de cuero para las más jóvenes. Las mujeres grandes con borcegos no quedan bien. Suenan un poco a esas mujeres que son como el estilo pende vieja, se ubican y que no quieren parecer mujeres grandes y se ponen los borcegos. Creo que solamente es aceptable con las chicas. Sí me parece unas lindas botas de cuero, aprovechar ahora que están todas en enormes liquidaciones, porque obviamente la bota de buen cuero tiene que tener un precio importante, porque el cuero es caro, la mano de obra es cara, pero una buena bota es una inversión. Aprovechar esta época porque está todas las casas de ropa especialmente y zapatos especialmente y carteras de liquidación absoluta y total. Infaltable un chaleco, si puede ser de buclé, y abajo, por ejemplo, lo usamos con una pollera larga o falda larga. Todas esas cosas nos quedan muy bien, las usamos muchísimo. Y además otra cosa interesante, una falda larga la tenés tal vez desde hace un tiempo largo. Perdón, largo, larga, larga, estamos hablando de todo largo hoy. Pero te puede quedar muy bien. ¿Y cuál sería la novedad? Si tenés un chalequito corto, incluso lo podés anudar debajo del pecho y le haces como si fuera un moño, le podés poner una flor, algo para darle ese toque nuevo y moderno. Viernes, como les dije, así que yo creo que estamos en la temporada de las polleras largas y que toman las riendas de la moda. Sigue vigente entonces la midi, definitivamente dejó a la mini a un tercer plano. No me digas que te estabas por poner una mini hoy. Bueno, ponétela, la verdad que si te gusta, eso es lo que tenés que hacer. Solamente lo que te gusta, cómo te sientas, y cuando te mires al espejo digas, ay, qué bien estoy. Pero bueno, no tengo una falda larga que es la última moda, tengo esta super midi con estas super botas, estoy espléndida. Me maquillo un poco, me pongo mi perfume, me cepillo bien el pelo, y salgo a la vida, a disfrutarla con amigas, con amigos, con una relación, o simplemente en tu casa, porque hoy vas a agarrar un buen libro, vas a agarrar una buena película, o simplemente vas a ir al cine con amigas, amigos, pero salís siempre como que te vas a encontrar con aquella persona que te gustaría que, si la encontrases, te viera en tu mejor versión. Nos vemos, si Dios quiere, el miércoles. Un beso muy, pero muy grande.
0: Y como siempre, un placer tenerte, Mora, aquí en nuestro programa. Y esperemos que pases un lindo fin de semana, como todos nuestros oyentes. Y nos encontramos el próximo miércoles. Acordate, miércoles y viernes aquí, Mora Furtado.
1: Gracias.

0: Melancolía y voz, decía Bambi. 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
0: Estadio de Los Ángeles, SoFi Stadium. Inaugurado en el 2020, es considerado el estadio más moderno y costoso del planeta. Posee una cubierta traslúcida y una pantalla circular 4K única en su tipo, llamada The Infinity, albergando a 70.000 espectadores. Su diseño futurista está integrado a un complejo con parques y lagos artificiales en Inglewood. Después de 2026, los Rams y los Chargers de la NFL continuarán compartiendo este lujoso escenario.
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0: BTS, Bow With Love.
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0: Y aquí estamos en este Súper Cerca, el programa que escucha el país en este viernes haciendo el trago del fin de semana. Y hoy vamos a hacer una crema de invierno, como te prometí. Este es para los días frescos. Calentá un poquito de sidra con una ramita de canela en una taza. Poné una cucharadita de manteca pomada con azúcar mascabo y batí un poco. Sí, te suena raro todo esto que te estoy diciendo, ¿no? Pero vos hacelo, vos seguime. Entonces, tenemos la sidra con la ramita de canela calentándose. En la tacita ponemos la cucharadita de manteca pomada con azúcar mascabo. Batimos. A esto le vamos a agregar un chorrito de ron oscuro y vamos a volcar la sidra caliente arriba. La manteca le da una sedosidad única
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7: Bienvenidos, esto es Portal Argentina. Esta es tu otra manera de viajar. Llegamos al día viernes. Sobrevivimos otra semana más, Romina Fasani.
8: Sobrevivimos a la primera semana del Mundial. Casi bobazo, tanta emoción, tanto gol que anulado, que va, que viene. Y vinieron, tres.
7: Tres de Messi. Bueno, vamos a, ya se viene el próximo. Falta poquito, ya faltan un par de días. ¿Cómo andan? ¿Todo bien?
8: Sí, hay toda una movida con esto de que hay asueto. No hay asueto, damos asueto, no damos
7: provincias asueto. No un montón, un par de provincias dieron asueto. Qué bueno.
8: Muchos colegios que dicen, bueno, vengan a buscar a los chiquitos y mañana así no todos venga. Vemos el mundial.
7: Claro, está ¿qué bien, onda? Está bien.
8: ¿Qué dice eso? Yo recuerdo cuando mis hijos iban al colegio.
7: Y para los chicos, ¿qué mejor que...?
8: Verlo con sus compañeros es un buen plan.
7: Sí, pero para los chicos está bien. No sé qué diría Sarmiento, qué sé yo.
8: Yo creo que si se levanta la tumba se vuelve a morir.
7: Viene con una chancleta, ¿viste? Claro.
8: Anda a estudiar.
7: Bueno, no importa.
8: El que estudiaba abajo de la higuera.
7: Bueno.
8: Qué mundial ni mundial.
7: ¿Cómo anda?
8: Bueno, vamos a viajar.
7: Hoy vamos a estrenar un nuevo personaje. ¿Vas a escuchar el audio o vamos a verlo en las redes sociales?
8: No, lo vamos a ver en las redes sociales. Tenemos una... Viste que el mundial tiene su mascota.
7: Pero, pará. ¿Es una mascota tipo Toy Story? Una cosa así, en 4D.
8: Y ahora que se viene Toy Story, que se estrena esta semana, y entonces yo me inspiré y dije...
7: Es una producción tremenda la que le voy a decir, porque la hizo usted sola.
8: Bueno.
7: Es una felicitación grande como una casa, porque... Yo los invito con... Obviamente, esto está hecho. Usted estuvo estudiando inteligencia artificial hace 15 días. Que viene con un curso y, bueno, lo terminó. Y ya se puede ver lo primero que lanzó...
8: Póngale, humildemente. No hay que agrandarse. Pará.
7: ¿Puedo decir algo?
8: ¿Qué?
7: ¿Puedo invitar a la gente?
8: Sí, invite.
7: Portal Argentina en Instagram y en Facebook... Sí, fíjate, Portalito.
8: Portalito va a salir a recorrer el país junto a nosotros. Cuando nosotros no podemos, lo mandamos a Portalito.
7: Posta. En este caso, ¿vamos a ir a dónde?
8: A Cerro Bayo lo mandamos. Le dijimos, mirá, agarrá la ruta y dale.
7: No
8: y bueno,
7: puedo
8: y
7: creer.
8: Ahí te encaró.
7: Qué bárbaro. Bueno, entonces nos vamos a Cerro Bayo.
8: Nos vamos a Cerro Bayo de la mano de Portalito. Ahí lo van a poder ver en las redes sociales. Espero que les guste. Fue hecho con mucho amor.
7: Lo hizo excelentemente.
8: Y bueno.
7: Le mandamos un fuerte abrazo al capitán, a Leo Messi y a la familia Messi que nos escuchan desde Rosario. Porque esto es muy grande y nos están escuchando. Simplemente.

0: Simplemente quería mandar un fuerte abrazo. Y no voy a hacer ningún comentario de nada. Obviamente no me quiero meter en la grieta ni. ¿Viste? Porque cualquier cosa te metes en la grieta.
1: ¿Por qué? ¿Todo grieta? No.
0: Todo grieta. Es todo grieta.
1: Allá bueno, me, no, nosotros hacemos un programa.
0: Le dije, no te metas en el barro, porque.
1: Hacemos un programa de viajes. Vamos a pero viajar,
0: claro,
1: varones.
0: Pero igual, bueno, abrazo grande a toda la familia Messi que nos escuchan. Ahí muy cerquita de Rosario, desde Funes. Un gran abrazo.
1: Bueno, vamos a contarles a dónde vamos a ir hoy.
0: ¿A dónde vamos?
1: Derecho.
0: Derecho, nos vamos hacia. ¿Vamos a comer helado?
1: Vamos a comernos un rico heladito, qué rico, helado artesanal y patagónico, señoras
0: y señores. Villa Pehuenia. Y también vamos a estar en otro lugar increíble que se llama Tafí del Valle, el último pueblo, ¿no?
1: El último pueblo de los 8 que están postulados para ser el más lindo del mundo, representando a la República Argentina. Es el último que nos quedaba por conocer, así que hoy nos vamos a ir a Tucumán.
0: Son todos los pueblos lindos. ¿Comenzamos?
1: Comencemos, dale.
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0: Qué grande el Negro Rada con este Muriendo de Plena, ¿eh? Un fuerte abrazo para Portalito, ¿eh?
1: Nuestra mascota oficial.
0: Gracias, gracias por todos los comentarios, por todo el ida y vuelta. Lo tiramos recién, ya hay mensajes. Gracias. La verdad es un dibujito, parece que lo hizo una conocida empresa de las orejas. Impresionante, La felicito, la gracias, felicito. ¿Cuántas horas estuvo para hacer ese reel de cuánto tiempo?
1: 26 segundos.
0: ¿Cuánto tiempo podemos decir el tiempo que usted le dedicó en la totalidad?
1: Muchas horas.
0: ¿Cuántas horas? Dígalo.
1: Dos días.
0: Dos días de laburo, primero diseñando la carita, haciendo los movimientos de Portalito, cómo camina Portalito. Además, Portalito hace otra cosa que caminar.
1: Y bueno,
0: no diga nada. La gente que piense lo que hace. ¿Qué hace Portalito? No, no sea mal pensado, mano de piedra. No. Portalito, además de caminar, además de correr.
1: Habla
0: también. Sí, ¿y le diseñó la voz a Portalito?
1: Sí.
0: ¿Todo?
1: Todo.
0: No. Instagram, Portal Argentina, no te lo pierdas. Ya está, ¿eh? Mientras tanto, claro, sí, Portalito también sale a caminar. No, me muero, fíjate. Vas a ver lo que es. Portal Argentina en Instagram, en Facebook. Nuevo personaje, Portalito.

0: qué grande, lo extraño a este Antonio Viravent. Estaba más rockero, más con onda, ¿no? Después se puso muy melanco, con canciones más down. Pero este estaba muy bueno, ¿eh? Salgo a caminar, Antonio Viravent. Tiene noticias.
1: Vamos a irnos a julio para que vayan agendando en el calendario. ¿Qué pasa porque en julio? Del 4 al 11 de julio se va a celebrar la Fiesta Nacional del Invierno. En el Cerro Castor. Esto va a ser con entrada libre y gratuita.
0: Lo mandamos a Portalito al Cerro Castor.
1: La celebración central va a ser el día 10, pero del 4 al 11 va a haber festejos.
0: Muy bien.
1: Este año, ¿sabes qué suman a la cobertura?
0: ¿Qué va a haber?
1: No solo a periodistas locales.
0: ¿A quién?
1: Influencer de Brasil y Colombia.
0: Mirá vos. Y bueno,
1: a nosotros nunca nos llevaron.
0: Bueno, está bien. Bueno, quieren llevar gente internacional de nosotros.
1: Nosotros,
0: tenemos, claro, más en Argentina. Nosotros somos más locales. Pero está bien. Bueno, saludos a los amigos de Cerro Castor y a los amigos que nos escuchan allí en la ciudad de Ushuaia. Estuve viendo el otro día algunas cosas de Ushuaia desde locales.
1: Se quiere ir a Ushuaia a vivir.
0: El pibe está pensando en un montón de cosas. En realidad no sé qué quiero hacer de mi vida. Si quiero generar un emprendimiento en distintos lugares del país. Estuve viendo cuánto sale la harina en Ushuaia. Una locura. Y después hoy me agarró otra vez el tema de los parques de diversiones. Que digo, quiero ponerme un parque de diversiones. Y empecé a buscar en los fabricantes de parques de diversiones. Sí. Y te digo la verdad, los precios son mucho más accesibles de lo que yo pensaba.
1: Mira.
0: Antes necesitabas millones y millones para comprar un juego. Hoy realmente no es tanto, pero bueno, no sé, si a alguien se le ocurre que quiere poner unos manguitos y hacer un parque de diversiones,
1: usted se lo administra.
0: Claro, Portal Argentina Fan.
1: ¿Le cuento algo?
0: Sí.
1: Quiero agradecerle a los amigos del parque temático Yucat en
0: Villa de Merlo.
1: Villa de Merlo.
0: Tremendo.
1: El próximo día vamos a estar hablando con Alberto, porque la verdad que se pusieron la 10.
0: Sí, sí, no, siempre. Es impresionante. El parque temático Yucat es un parque donde vos te explican cómo era la vida, todo de la comunidad de los comechingones. Cómo eran sus casas.
1: Sus costumbres.
0: Sus costumbres. Cómo tenés todo para hacerlo vos también. Vos te metés en esos lugares. Es impresionante. Parque Yucat en Villa de Merlo. Mandamos un fuerte abrazo y gracias siempre por la mejor de las ondas. Seguimos en Portal Argentina. Escuchamos música, tanda y vamos a comer helado.
2: Otra de las letras de Marcelo Skornik, el Cuino. La siguiente es Estadio Azteca.

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0: Momento de viajar a una provincia que queremos muchísimo y a un lugar que es muy especial. Ya lo conocemos especialmente ese lugar. Hemos
1: estado a través de los sabores.
0: A través de los sabores, de sus quesos, de su historia, de algún hotel que tuvo que ver con los jesuitas, que también nos hemos quedado hace unos años atrás. Mucha historia.
1: Y ahora está ahí en carrera para ser uno de los pueblos más lindos del mundo, representando a la Argentina. Estamos hablando de Tafí del Valle, en la provincia de Tucumán, y tenemos al director de turismo, Walter Marino, con nosotros. Bienvenido a Portal Argentina.
2: Hola chicos, bueno, saludo a toda la audiencia, y bueno, la verdad muy contento por esta nominación que tenemos a nivel nacional en estos momentos, y que en diciembre, bueno, se participará a nivel mundial con más de 600 pueblos del mundo, así que muy contento de quedar entre los 8 seleccionados de la Argentina. Esperemos que para diciembre ya seamos uno de los pueblos más lindos del mundo.
1: Pero me voy a permitir juzgarlo y decir que ya son el pueblo más lindo del mundo. Argentina tiene unos rincones increíbles, y para centrar, para ubicar a toda la gente que nos está escuchando a lo largo y ancho de nuestro país, contémosle dónde está ubicado en el mapa Tafí del Valle.
2: Bueno, estamos, mira, primero y principal es el centro turístico por excelencia de la provincia de Tucumán. Esta nominación que tenemos hoy es un orgullo no solo para la gente que vive aquí en Tafí del Valle, sino también para toda la comunidad, para toda la provincia de Tucumán. Uh-huh. Para contarte un poquito, se accede a Tafí del Valle por la ruta 307, donde tenemos una ruta espectacular bordeando lo que es el río Los Sosa, una reserva de selva de yunga, que la selva de yunga se extiende desde Bolivia hasta Tucumán, y la verdad que la vegetación, el paisaje que tenemos cuando vamos subiendo el cerro es muy muy lindo, y ya ahí se empieza a sentir lo que uno va a descubrir cuando termina de subir esa ruta 307 y llegamos al lago La Angostura, donde ahí ya la vegetación aparece lo que es selva de yunga en altura, que es mucho menos vegetación, y la región se pone un poquito más árida. Pero ahí empieza lo que es el Taquillactay, que es pueblo de entrada esplendorosa, que así se lo denomina Tafí del Valle en la lengua quechua. Y bueno, y realmente estamos a 2.200 metros sobre el nivel del mar, estamos al noroeste de la provincia de Tucumán, y la verdad que tenemos un clima excepcional y los mejores paisajes de la provincia, y te podría decir que de Argentina.
0: Qué bárbaro, qué bárbaro.
1: Tafiteños se les dice, ¿no?
2: Tafinistos.
1: Es verdad, tafinistos, me tenía que equivocar.
2: Tafiseños son nuestros compañeros, nuestros vecinos de Tafí Viejo. Ellos son tafiseños, nosotros somos tafinistos.
0: Tafinistos.
1: ¿Cuántos tafinistos son hoy?
2: Y hoy aproximadamente estamos entre 12.000 y 14.000 tafinistos. Y bueno, la verdad que cada año crece más, porque mucha gente decide venir a vivir en este hermoso valle que tenemos acá en la provincia de Tucumán.
1: ¿Cuál es una cualidad que vos digas, este es tafinista? Eso que les hace un...
2: Y bueno, a ver, el tafinista de pura cepa, como decimos nosotros, es el que sabe bailar folclore, el que sabe tocar o algún instrumento como el bombo, la guitarra, el que sabe hacer algunas coplas o algunos joy-joy, y sobre todo el que sabe cabalgar. El tafinista sabe cabalgar, es su herramienta de trabajo, es su medio de transporte, y lo caracteriza mucho el animal, y bueno, y todo lo que eso conlleva, ¿no? Es su vestimenta, su alma gaucha que tiene siempre, y la verdad que eso es lo que más lo caracteriza al tafinista.
1: ¿Sabes que yo ahí me daría cuenta enseguida que yo no soy tafinista, porque me tienen que poner banquito para subir el caballo?
0: Walter, ¿de cuántos años tenés aproximadamente, más o menos?
2: Yo tengo 48 años.
0: 48, bueno, o sea, viviste la época de las fotos, con rollo.
2: Así es, totalmente.
0: Bueno, viste que venían de 24 o de 36 fotos, ¿no? Pero me pone que teníamos uno de 24, ya sacaste 23 fotos y tenés que sacar la última foto, la última que te queda para llevarte del destino. La foto, ¿sí? ¿Qué lugar, qué foto sí o sí tenés que sacar en Tafí del Valle?
2: Bueno, te comento que hace muy poco tiempo, se inauguró, en diciembre del año pasado, se inauguró el Cristo de la Quebradita. Un Cristo que está del año 67 acá en Tafí del Valle, pero que el año pasado se lo reinauguró y se lo puso en valor. Y ese lugar tiene el mejor paisaje y la mejor foto de Tafí del Valle, porque sacas una panorámica de lo que es todo el Valle Calchaquí.
0: Wow.
2: Se ve el Mollar, el dique La Angostura, las carreras, el rodeo, la ovejería y toda la villa de Tafí del Valle. La verdad que es excepcional esa foto y yo creo que es la postal para llevarse como última foto de Tafí del Valle.
0: Buenísimo.
1: Ahora vamos a bajar el micrófono y nadie nos escucha, Walter. El secreto mejor guardado queda entre nosotros tres, nada más. ¿Cuál es ese secreto mejor guardado, ese rincón, esa experiencia que los tafiteños se lo guardan para ustedes? Viene el turismo y nosotros nos escapamos de acá.
2: Bueno, te comento de que hay un lugar que es excepcional. Todos los tafinistas llegamos a ese lugar y compartimos, y donde se hace una fiesta muy típica. Se accede a caballo, en moto o caminando, está a 3 horas de la villa de Tafí del Valle, 3 horas y media, se llama La Ciénaga, y se hace la fiesta del Yerbiao. Ese lugar es excepcional. Ahí nos olvidamos de la tecnología, nos olvidamos del celular porque no hay señal, es todo con pantallas solares o quemadores de querosén, es todo 100% naturaleza y es para desconectarse 100% de la ciudad. Ese lugar es un lugar súper recomendado para que la gente que nos visite en Tafí del Valle y le gusta la cabalgata o le guste caminar por los cerros, ese lugar sí o sí lo tiene que conocer.
0: Mirá, buenísimo.
1: Acá hay uno que se apuntó. Hijo mío.
0: Tremendo lugar. Ahí es donde se hizo la película con Graciela Borges, ¿no?
2: No es la Ciénaga. Esta Ciénaga pertenece al departamento de Tafí del Valle, pero no es donde se hizo la película.
0: Bien, buenísimo. Bueno, otra pregunta que te quería hacer, más allá de los quesos, que desde ya es la marca registrada.
1: La insignia.
0: Claro. Si estoy en Tafí, ¿qué no me puedo perder para comer o para beber?
1: O las dos cosas.
2: Bueno, te comento que el turismo gastronómico de Tafí del Valle y del norte de Argentina es algo muy bueno, porque tenemos las comidas regionales como las empanadas, como el locro, la humita, el tamal. Yo empezaría como entradita un par de empanadas, una de carne, una de pollo. Después pasaría al locro, que me parece una de las mejores comidas que tiene Tafí del Valle. Uh-huh. Y como postre, elegiría lo que es el dulce de cayote, que es típico de Tafí del Valle, con quesillo de la estancia Las Carreras o de cualquier parte del Valle de Tafí.
0: Allá me quedé yo.
2: Sería ideal. Obviamente acompañado por un vino tucumano, un Malbec o un Patero de acá, espectacular.
0: Me parece impresionante.
1: Yo ya compré.
0: Quiero comer ese.

0: Ese orden.
1: Sí, impresionante, ¿no? Muy, muy bueno.
2: Uno empieza a hablar de comida y empieza a sentir la saliva, ¿viste?
1: Sí.
2: Ganas de degustar los platos. Bueno, eso nos pasa siempre acá en Tafí del Valle, cuando aparece un plato de humita, un tamal, un locro. Hay comidas muy típicas acá, como el charquicillo. El charquicillo es una carne que se hace con sal y se seca al aire libre, porque bueno, era la forma de conservar de nuestros antepasados esa carne, y bueno, se hace un guiso de charqui, que es como un estofado, y por lo general se lo hace en lugares de altura. Es un plato que no se lo conoce en los bares, pero cuando uno va a la Ciénaga, este lugar que yo te comenté, ahí los lugareños lo preparan mucho.
0: Mira.
1: Buenísimo.
0: Bueno, y hablando de si estamos en la Ciénaga, ahí desconectados, cuando uno está metido, involucrado con la comunidad del lugar, empiezan a aparecer mitos, leyendas, historias de antepasados, cosas que uno no puede comprobar si son verdad o no, pero empiezan a ser parte del viaje. ¿Qué historia compartirías con nosotros hoy? ¿Qué mito, qué leyenda?
2: Bueno, a ver, primero y principal, cuando uno va caminando a la Ciénaga, empezamos a encontrar las zapachetas. Las zapachetas son montículos de piedra que las personas que van pasando por ahí van colocando una piedrita, y eso nos indica que vamos por un camino seguro y le pedimos permiso a la Pachamama para entrar en su territorio. Es una forma de pedirle permiso y mantener el respeto por esa naturaleza que nos brinda. Uh-huh. Aparte, en esta zona de la Ciénaga y en todo lo que es el Valle de Tafí, la cultura Tafí dejó unos vestigios arqueológicos por todo el valle, entonces siempre pedimos a las personas que nos visitan y que recorren esos lugares que conservemos y respetemos esto que la Madre Tierra nos dio, ¿no? Entonces, cuidar y pedir permiso a la Madre Tierra es lo más positivo, y sobre todo respetándola sin tirar basura y contaminando, que, bueno, por ahí el plástico que uno lleva, por ahí uno lo deja por descuido o por poca educación, y bueno, eso es lo que pedimos. Respetar a la Madre Tierra, toda la basura que nosotros podemos hacer en ese trayecto, la generar en ese trayecto, la tenemos que volver a traer y ponerla acá en algunos contenedores que tenemos acá en el valle. Pero sobre todo, en esa pacheta, poner la piedrita y pedirle permiso a la pacha.
1: Qué bárbaro, qué bárbaro.
0: Siempre.
1: ¿Qué crees que diferencia a Tafí del resto de los pueblos como para ser elegido uno de los más lindos del mundo, ¿no? ¿Qué crees que fue determinante para haber quedado
0: entre los
1: 56 entre los 8?
2: Mira, algo muy importante que yo creo que Tafí lo hace distinto es su historia, su cultura, su identidad. Acá tenemos muchos artesanos que hacen su artesanía con conocimiento de generación en generación, sobre todo nuestras tejedoras, nuestros trabajadores en piedra, nuestros trabajadores en cuero. Yo creo que eso lo hace único, un lugar que tiene historia, que tiene identidad, que tiene sitios arqueológicos, que tiene artesanos ancestrales. La verdad que todo eso es un condimento único que hace a Tafí del Valle uno de los lugares elegidos ahora a nivel nacional y que competimos a nivel mundial. Pero sobre todo tenemos lo que es el queso manchego o manchego, que es una receta que lo trajeron los jesuitas a Tafí del Valle, que en su origen se lo hacía con leche de oveja. Acá en Tafí del Valle se lo hace con leche de vaca, y dio un excelente resultado. Tal es así que tuvo la distinción o la nominación de IG, Identificación Geográfica, y es el primer lácteo argentino con esa denominación. Y es el primer lácteo argentino que se hace a 2.200, 2.300 o 2.400 metros sobre el nivel del mar. Yo creo que eso también es una historia que tiene más de 500 años, que la gente la sigue manteniendo, y que esa receta que vino de los jesuitas, o hasta el día de hoy, se la sigue haciendo.
1: Qué bárbaro, qué impresionante. Bueno, ¿qué nos queda? A ver, ¿qué es lo que invita a los argentinos que te escuchan a lo largo de estas 600 radios que componen Portal Argentina, desde el que está en FM Frontera, en La Quiaca, quien se encuentra en Ushuaia con Yo Argentino, desde la cordillera hasta el Océano Atlántico, ¿por qué razón tienen que visitar Tafí del Valle?
2: Bueno, principalmente porque es un lugar único, porque estamos a 2.000 metros sobre el nivel del mar, casi tocando las nubes, casi tocando el cielo. Esas noches estrelladas donde parece que el cielo está ahí a la par de uno, y estamos rodeados de montañas. De un lado las cumbres calchaquíes, del otro lado las cumbres de la Conquija. Tenemos cerros que llegan a 4.500 metros sobre el nivel del mar, pero sobre todo la gente, la hospitalidad, la historia que tiene Tafí del Valle. No solo es paisaje, no solo es buen clima, sino la hospitalidad de la gente es única.

0: que esté escuchando esta radio y que quiera conocer Tafí del Valle, le puedo asegurar que lo vamos a recibir de la mejor manera, con los brazos abiertos, y se va a llevar una excelente experiencia y uno de los lugares con los mejores paisajes de la Argentina.
1: Para cerrar, algo adelantaste ahí en tu frase, ¿no? Pero se lo preguntamos a los otros 7 pueblos seleccionados, y es que completen la frase. En tu caso, Tafí del Valle es único porque...
0: Tafí del Valle es único porque tenemos a las mejores personas y la hospitalidad es la mejor, la única, junto con su gastronomía, su historia y su identidad.
2: Tremendo. Buenísimo. Impresionante. ¿Eh?
1: Vamos a invitar a todos a que conozcan Tafí del Valle.
2: Lo tenés que conocer.
1: Si pasan por Tucumán, tienen que darse una vueltita, probar sus quesos, tamales, todo lo que dijo Walter. ¿Dónde pueden encontrar más información de alojamientos, de cómo llegar y demás?
0: Bueno, tenemos nuestras páginas, que es Municipalidad de Tafí del Valle, o tenemos nuestro Instagram, que es Turismo en Tafí del Valle. Así que los invitamos a seguirnos, a participar, a conocer las bellezas que tiene Tafí del Valle. Y la verdad que esto de estar nominado a nivel nacional entre los 8 pueblos más lindos de la Argentina ya nos llena de alegría, porque es algo, una apertura muy grande a la parte del turismo, y este es un trabajo mancomunado que se hace público y privado, porque acá todos trabajamos en conjunto. Si no, nos llegamos a buen puerto. Entonces tenemos que trabajar en conjunto para que este destino cada día sea más conocido.
2: La verdad, un placer gigante. Muchísimas gracias por este ratito. Nos encantó viajar por allí, por Tafí. Y ojalá que estén ahí, que quede ahí el Tafí del Valle para representar a la Argentina. Pueden ser 2, pueden ser 3. Han habido varias oportunidades, varios. Ojalá que estén por ahí. Y que, bueno,
0: ojalá. Realmente nosotros tenemos muchas ganas, mucha expectativa. Creo que Tafí del Valle tiene todos los condimentos para llegar a ser seleccionado uno de los pueblos más lindos del mundo. Y bueno, obviamente que no puedo dejar de agradecer a ustedes, porque ustedes, a pesar de que están a la distancia, siempre hacemos ese viaje imaginario, y bueno, nos están promocionando, nos están ayudando, están despertando al turista para que conozca estos lugares maravillosos que tenemos, no solo acá en Tucumán, como Tafí del Valle, sino en toda la Argentina. Y yo creo que ustedes son parte esencial y muy importante para que Tafí del Valle sea más conocido, y también el premio es gracias a ustedes, ¿no? Así que muchas gracias desde ya.
1: Muchísimas gracias a ustedes. Los abrazamos y seguimos viajando en Portal Argentina. Hasta el próximo viaje, Walter. Sos muy buen piloto.
0: Bueno, lo esperamos. Y espero conocerlos pronto, tenerlos acá otra vez por los valles.
2: Vamos a estar
0: bien. Bueno, y si somos seleccionados, obviamente están invitados acá a Tafí del Valle a degustar sus hermosos quesos y conocer la historia que tenemos y que compartimos con toda la gente que llega a Tafí del Valle, hacerlo conocer, compartir vivencia y sobre todo el paisaje y la buena gastronomía. Así que los esperamos a todos los argentinos y esperemos que en diciembre quedemos seleccionados.
2: Un fuerte abrazo y muchísima suerte, muchos éxitos, mucha mar.

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0: Y en Portal Argentina llegó el momento de tomarnos un rico helado.
1: Ah, bueno, pero no cualquier helado, no, no, no. Desde el grano del cacao, ¿no? Hasta el helado.
0: Vamos a conocer la historia
1: de... Una historia tremenda, seguramente esto pasa en la República Argentina.
0: Estos heladeros que están en Villa Pehueña, Moquegua, en la provincia de Neuquén, y que han competido en la Copa del Helado Artesanal con un producto tan noble como el chocolate, pero no quiero contarlo todo yo. Le vamos a dar la bienvenida a Pablo Torres Mamone, que es el encargado, el productor heladero Estación Montaña, bienvenido por toda la Argentina.
1: ¿Cómo estás, Pablo? Bienvenido.
2: Buenos días, Juanjo, ¿cómo están? ¿Todo bien por ahí?
1: Un placer enorme. Bueno, y unas ganas de ir a probar un helado de chocolate a Pehueña que ni te cuento. Y quiero saber toda la historia.
2: Bueno, hoy justamente el día en Pehueña estamos esperando una nevadita. Hoy el día está más para que el helado, más para comer chocolatitos. Pero bueno.
1: Ah, mira.
2: Acá estamos. Bueno, les cuento. Nosotros somos un emprendimiento que está en la localidad de Villa Pehueña. Estamos ubicados a 300 kilómetros de Neuquén capital, bien cordillera, estamos arriba de la cordillera.
1: Bien.
2: Nuestro emprendimiento hacemos helado 100% artesanal. Ya hace 3 años que empezamos a desarrollar el chocolate Vinchuar para poder trasladarlo como materia prima fundamental del helado.
1: Mira.
0: A ver, pensá que te escuchan desde FM Frontera en La Quiaca hasta Ushuaia y de la cordillera al mar, y por ahí dicen, ¿qué es esto de chocolate, bean to bar? Hablemos en criollo para que entiendan todos y se vayan imaginando este proceso que para vos es súper cotidiano, pero para los que no manipulamos el chocolate no tenemos ni idea.
2: Bueno, el chocolate, así tanto como somos muy consumidores de un producto tan rico como es el chocolate, por lo general muchos se compran un chocolate de diferentes marcas. Hay grandes marcas reconocidas como Belcolade, Fénix, pero bueno, detrás de eso hay alguien que elabora el chocolate desde un grano, desde el cacao.

0: se elabora.
1: Sí.
0: Primero, la dificultad de comprarlo, ¿no? Hay que importarlo, ya sea varios productores, Ecuador, Perú. Nosotros hoy actualmente trabajamos con un chocolate de Ecuador, con una semilla de cacao de Ecuador. El procedimiento es bastante amplio porque hay que conocer el tipo de grano para poder tostarlo, quitarle humedad, quitarle los excesos de acidez, para poder lograr un buen chocolate.
2: Claro.
0: Entonces es un proceso bastante bastante amplio, desde la compra de la semilla que vamos a utilizar, al tostado que le vamos a dar, y el refinamiento para combinarlo con el resto de los ingredientes que te llevan a elaborar el chocolate, ya sea un chocolate con leche, un chocolate amargo.
2: Porque para los que no saben, ese chocolate que uno compra tiene un proceso. La semilla es bastante amarga, por eso cuando uno compra ese chocolate 80% cacao, 70%, algunos dicen, es como, no tiene gusto a nada,
1: para o mí
2: es
1: muy amargo.
2: Para, sí, para mí también, pero ese casi, casi natural, digamos. Y es una semilla bastante dura. No es que la mordés y te lo comes el chocolate.
0: No, tiene un proceso de refinamiento que lleva bastante tiempo, un tostado que tenés que ir equilibrándolo de acuerdo al chocolate que vos querés lograr un chocolate un poco más amargo, vas midiendo el tostado, un chocolate con leche, el famoso chocolate blanco que todos decimos que no es chocolate, claro. Pero una semilla de cacao, del peso de la semilla, el 50% te aporta manteca de cacao. Ajá. La manteca de cacao es la que se utiliza para hacer el chocolate blanco.
2: Claro.
0: Eso es un proceso que se prensa la semilla para extraer la manteca, que es la materia grasa que te aporta al chocolate el mismo cacao.
1: Claro.
0: No solamente aporta cacao, sino una materia grasa que es la manteca de cacao. Que eso se extrae a partir de la prensa de la semilla.
2: Y por eso al paladar es un poco más grasoso que un chocolate negro.
0: Exactamente.
1: Sí.
0: Después, bueno, influye mucho el resto de las materias primas que conforman el chocolate, ya sea un azúcar, una leche. Son bastante pocos los ingredientes que se utilizan para elaborar chocolate. Uh-huh. Complejos, pero pocos.
1: Uh-huh.
0: Después, el tema es este, ¿no? Al uno poder elaborar su propio chocolate y saber la cantidad, porque para hacer un helado también se necesita equilibrar diferentes factores, ¿no? Ya sea el azúcar, la materia grasa del helado. Vos podés aportar una materia grasa en un helado poniendo crema, o podés aportarla sabiendo qué chocolate vos tenés y qué cantidad de materia grasa te está aportando ese chocolate en tu helado para buscar cierta cremosidad.
2: Claro.
0: Entonces, nosotros poder jugar con esto de usamos más manteca, usamos más cacao, usamos más de tal ingrediente. Entonces ya sabemos que esa materia prima nos está aportando diferentes cosas a cierto helado, ¿no es cierto?
2: Uh-huh.
0: Entonces, eso también, el producirte gran parte de tu materia prima, te ayuda a poder diferenciarte del resto, porque
1: claro, sí, sí.
0: Siempre está lo estándar, lo que se compra, y después el producto que vos querés llegar, ¿no?
2: Claro, y este que chocolate, una vez que ustedes partieron de esa semilla, la procesaron, crearon ese chocolate típico de ustedes, dijeron, bueno, ahora lo vamos a hacer helado. ¿Cómo fue ese sabor que llegó a la copa del helado artesanal?
0: Bueno, como te decía, viste, nosotros en nuestra propuesta que presentamos en esta competición que organiza Afadia, tratamos de, como con esto, ¿no? De que lo que te decía, al nosotros utilizar una materia prima que es propia y característica nuestra, la llevamos directo desde acá, y bueno, nada, claramente fueron. Nosotros nos inscribimos en marzo, que se presentan carpetas donde, bueno, experiencia en el rubro y varias cosas más que te piden, para en abril recibir la confirmación o no de si podemos ser participantes de los 8 equipos privilegiados en estar

0: en esa competencia.
1: Claro.
0: Y bueno, en base a eso empezar a desarrollar qué es lo que queríamos llegar. Entonces, haciendo pruebas constantemente para buscar una textura, porque no es solamente lograr un sabor, ¿no? También es lograr una textura que sea agradable al paladar. Es muy amplio
1: una sensación helado, 360 ¿no? grados, ¿no?
2: Cuando, sí, un espumón. ¿Qué quieres lograr? Un mousse.
1: Claro, tal cual. Ese sabor que es una sensación en realidad. Cuando uno come un chocolate así tan rico.
2: Tiene crocante.
1: Tiene,
2: ¿no?
1: Algo. Sí. Totalmente. Sí, o más cremoso.
0: Y a su vez por ahí eliminás otras materias primas porque. Como te digo, vos al producirte el chocolate, esa materia prima que necesitas que el helado tenga, la podés agregar en la elaboración de tu propio chocolate. Entonces ya no necesitas agregar otra materia prima extra porque ya este chocolate te aporta eso que vos necesitas en tu helado.
2: Bien.
0: No solamente tenemos helados de chocolate, claramente, ¿no? Después así, como
2: pero
0: tenemos
2: quiero que nos cuentes, ¿era un chocolate amargo con el que fueron? ¿Era un chocolate? ¿Cuál fue el resultado final?
0: Usamos tres chocolates, porque eran diferentes presentaciones, ¿no?
2: Ajá.
0: En lo que fue la copa de helado usamos un chocolate blanco.
2: Sí.
0: Después, en lo que fue la torta helada, que había que combinar sabores, usamos los tres tipos de chocolates. Hicimos una torta con tres chocolates. Chocolate blanco, un chocolate con leche y un chocolate al 80%.
2: ¿Sabes qué fue mi cumpleaños si no me mandaron una torta, no? ¡Me muero! ¡Qué rico!
0: Combinándolos con unos yalit de frambuesas. Y esa torta también la bañamos con una cobertura de chocolate al 80%, un poco más fluida, porque para que se pueda cortar y para que tenga más aceptación en el momento de estar en el freezer, porque el chocolate no es muy amigo tampoco, el chocolate en sí no es muy amigo de la heladera, el chocolate no va a la heladera. Todos ponemos el chocolate en la heladera, pero bueno, el chocolate no va a la heladera.
1: Bien, buen dato.
2: Queremos que se conserve por más tiempo, pero igual, abrís la heladera y te lo comes, o sea, se va rápido.
0: ¿Duro?
2: Duro, sí.
0: Entonces, bueno, nada, a partir de esos chocolates queríamos mostrar un poco esto, ¿no? Nuestros tres tipos. Después ahí podés jugar con un montón de porcentajes, ¿no?
2: Ajá.
0: Pero bueno, fue como mostrar estos tres tipos de chocolate clásico que por lo general el común de la gente consume, que es un chocolate blanco, un chocolate con leche y un chocolate semi-amargo, porque no termina de ser amargo. Ya si querés un chocolate amargo tenés que hablar de 80, 85, 90,
1: claro.
0: Que no es para tampoco es para cualquier público. No sé cómo serán ustedes que consumir chocolate.
2: Mira, yo desde amargo a semi
0: amargo.
1: Desde la C hasta todo. La E le entramos
2: todo
1: el chocolate.
0: El que venga.
1: Sí. No, y aparte me imagino, no sé, trabajando allá en la
2: capital de la gastronomía neuquina.
1: Claro, en Villa Pehuenia con una locura. No. Con esos paisajes, con el bate a Mahuida y
2: cerquita.
1: Pero
2: ellos tienen otro sabor, que uno va a la heladería, ahí a Estación Montaña, y dice, ¿me das el ganador?
1: ¿Cuál es el ganador?
2: Y te lo sirven ahí de una.
0: Bueno, el ganador es un helado que compitió en una competencia en el 2018, que Mirá. Se realizó en la Patagonia, un helado que tiene doble queso crema, frambuesas, y un veteado con una salsa de frambuesa y vinagre de michay. El michay es un frutito, wow, tipo fruto rojo también, que sale bastante acá en la Patagonia. Y es un helado que la verdad nos caracteriza mucho. Es muy cremoso, es muy rico, pero también muy particular.
2: Pero vos escuchás, ay, frambuesa, y decís, ay, yo también tengo frambuesas acá. No, este frambuesa está hecha en la chacra de los dueños de la heladería. O sea, cosechan la fruta que forma parte del helado.
1: Todo, sí,
0: exactamente, en la localidad de Las Lajas, que está acá a 120 kilómetros de Pehuenia, los dueños tienen una chacra en la que se produce la frambuesa que utilizan.

0: utilizamos para hacer el helado.
1: ¿Frambuesas y qué otros frutos rojos tienen? ¿O fruta fina?
0: Hay en la chacra solamente frambuesas y hay duraznos.
1: Ah, mira.
0: Y hay duraznos. Después, bueno, también hay materia prima que se compra, obviamente, ¿no? Pero bueno, también muchos productores acá en la Patagonia de frutilla, de mora, de chacras en Plotier, en Neuquén mismo. La verdad que la Patagonia tiene muy buena calidad de materia prima, y en lo que son las frutas finas también, o sea, cereza, frambuesa, frutilla, mora. La verdad, hay muy buena calidad de productos.
1: Pablo, quisiéramos encontrar más información. ¿Tienen redes sociales? ¿Dónde podemos ver estas creaciones que hacen ahí en Estación Montaña?
0: Bueno, nuestro Instagram es Estación Montana, porque no se puede poner montaña, es Montana. Ajá. Nos van a encontrar así, como Estación Montana.
1: Bien.
0: Estamos en Instagram. Nuestra primera sucursal y donde nace todo es en Villa Pedueña. Tenemos una sucursal en Neuquén Capital, en la Avenida Argentina, el 174.
2: Mirá.
0: Y estamos a nada, a 10 días, 15 días, de abrir la tercera sucursal en Cipolletti, la calle Irigoyen, no me acuerdo
2: exactamente la altura. Mirá, siguen creciendo y esto está buenísimo. Y aparte, bueno, tan auténtico como los
1: Avenida Argentina, como los sabores. ¿Cuánto dijiste?
0: 174.
1: Chao, me voy a buscar uno mismo.
2: Bien. Ahí cerquita de la vía, ¿no? Cerquita del cruce del...
1: Cerca de la
0: a dos o tres cuadritas. Sí, a una cuadra del monumento, dos cuadras de la Muni. Estamos ahí bien, bien céntricos.
2: Muy bueno.
0: Así que sí, siempre creciendo. La localidad, la verdad que Pedueña no es un lugar muy grande como para abrir otra sucursal dentro de la localidad, pero siempre presentes, siempre participamos mucho en el Festival del Chef. Ya llevamos 10 ediciones, el festival lleva 20 ediciones, que wow. Si no han venido, es algo, la verdad, que muy lindo, sí, para venir, que si le da la oportunidad, es hermoso. Desde lo que se vive hasta lo que se come, principalmente, porque hay muy buena gastronomía. Vienen también invitados acá del país vecino de Chile, que están bastante cerquita. Tenemos nuestra madrina del festival,
1: Dori Irigoyen.
0: Pero bueno, la verdad es un hermoso destino, y con una amplia variedad de cosas, tanto para hacer como en invierno y en verano, así que no hay época del año para venir a Pedagüeña. Pueden venir siempre, cuando quieren.
1: Como vos, que dejaste Córdoba para radicarte ahí.
0: Sí, la verdad que ya hace desde el 2013, ya hace 13 años que vivo acá en Pedagüeña. Me costó mis primeros años, porque bueno, una ciudad tan grande como Córdoba, a un pueblito de 2.000 habitantes, cuesta. Uh-huh. Pero contento porque crecí desde todos los sentidos que lo pueda
1: profesionalmente, ver, humanamente, en todo.
0: Profesionalmente, y sí, en todos los sentidos. Tengo mi familia, tengo dos hijas hermosas, tengo mi pareja en la que estoy muy contento, y no me pude hacer mi casa. La verdad que es un lugar que presta para crecer. Siempre hay que tener ganas, ¿no?
1: Por supuesto.
0: Y poner un poco de esfuerzo y voluntad. Al principio cuesta.
1: Pero se puede.
0: Dejar la familia,
1: el viento patagónico, cosas, el viento blanco en tu caso.
0: El frío, la nieve, no poder salir. Pero bueno.
1: Pero también tiene su magia, tienen el bate a Magui de ahí, llega el invierno, están esperando las nevadas y también tiene su magia.
0: Vivimos en dos lugares totalmente diferentes. En el verano y el invierno es como si estuviésemos en otro lugar.
1: Claro.
0: No conozco Suiza, pero creo que estamos parecidos.
1: Puede ser. Y cuando extrañas un Fernet, un Fernandito, y ya está. Haces un viaje a través de los sabores a tu tierra natal.
0: Tengo varios cordobeses también por acá. En Pedagüeña, la verdad que Yo creo que el 60% son todos importados. Sí.

0: De todos lados, Rosario, Córdoba, Buenos Aires, Mendoza.
1: Es que encuentran ahí también un lugar en el mundo.
0: Hoy nos ganan los rosarinos, pero bueno.
2: Pero es un lugar increíble.
1: ¿Hay pica ahí entre los equipos, no sé, Newell's y alguno de Córdoba? No,
0: La mayor pica acá es en Newell's Central.
1: Claro.
0: Porque hay muchos rosarinos, hay muchos rosarinos.
1: Acá en Neuquén Capital también.
0: Muchos cordobeses.
1: Y en varias partes del país están los rosarinos ahí, Newell's Central, es más que un River Boca a veces, te digo.
0: Sí, son bastante intensos.
1: Picantes los chicos.
0: Pero bueno, la verdad, muy contento de poder haber participado, de poder haber conocido un montón de gente, de haber abierto la cabeza a un montón de cosas que uno por ahí no piensa que o imagina que se pueden hacer. Y esto, también la sensibilidad de la gente que está en la élite de los helados, ya sea Albert Roca, que es español, Sergio Dondoli, italiano, que es presidente de la Copa Mundial de Helado, y gente que dispuesta todo el tiempo a ayudarte, a darte devoluciones para que crezcas. Nunca bajaron autoestima, la verdad es impresionante, la calidad de gente y el ambiente que se vivió fue muy lindo. La verdad.

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0: Eran los Piojos, era Maradó. Aquí en Portal Argentina comenzamos un nuevo segmento juntos, con medio mundialistas estamos. Un abrazo grande para toda la gente, y gracias por toda la buena onda. Gracias a los mensajes que nos llegan al 11 2520 6040. Romina Fasani, tenemos gente que se comunicó.
1: Sí, Valeria nos manda un saludo y pide que le dedique un tema, cualquiera.
0: Bueno, Valeria, en un ratito viene tu mensaje, tu canción, Gracias también.
1: Alguna movida, ¿no? Porque hoy es viernes. Sí, y nuestro cuerpo lo sabe.
0: Este es los que usaban históricamente en las promos de Olmedo y Porcel en Canal 13 los fines de semana. Gisela, le mandamos un beso grande también. Dice que nos está escuchando desde la provincia de Corrientes. Dice, muy bueno. Gracias por hacerme viajar todos los días. Saludos a Fernando. Y otro Fernando que le quiero mandar un abrazo grande. A Fernando de FM Imaginaria.
1: Un beso.
0: De Ramos Mejía, que desde allí estamos llegando a toda La Matanza. Es una cantidad de gente increíble todos los días a través de Imaginaria. Un fuerte abrazo y muchas gracias.
1: ¿Yo le puedo mandar un beso a los amigos de Copahue?
0: Sí, saludos amigos de Copahue.
1: El próximo 29 de junio comienza la temporada de nieve y termas.
0: ¿Cómo?

0: va a haber nieve y termas.
1: Viste que las termas, ya si uno ve imágenes, están tapadas bajo la nieve.
0: Sí.
1: Hay tanta nieve, vos podés llegar desde Copahue, sí, de Cabiahue, vía moto de agua.
0: Mirá.
1: De moto de nieve, uy, cómo estoy. Moto de nieve,
0: sí,
1: cruzás el volcán, lo bordeás y llegás a Copahue, en donde vas a poder sumergirte en esas aguas que salen directamente
0: motos
1: del
0: de
1: volcán.
0: Nieve o orugas, ¿no? También.
1: También. Y haces una combineta increíble porque
0: claro,
1: termas y nieves, perfecto.
0: Bueno, y el centro de...
1: Está tapado de nieve.
0: De termas está totalmente tapado de nieve. O sea, vos caminás por el techo, literalmente, ¿no? Es todo nieve. Vos llegás por el techo del... ves el techo nada más y después hay un lugar para bajar. Pero es una experiencia tremenda. Y aparte, lo poderosas que son las termas volcánicas, ¿no? De Copahue. Y combinarla con esquí o con deportes de nieve o andar en moto de nieve es una locura. Copahue, tenemos que hablar, con...
1: Sí, Matías Ramos, que es el presidente del ente de termas del Neuquén, contaba que son unas, las termas se tapan de nieve y es un fenómeno que no pasa en muchos lugares. Solamente pasa en Islandia, muy lejos.
0: Sí.
1: En Japón, lejísimo.
0: Sí.
1: Y nosotros lo tenemos acá en Argentina.
0: Vamos.
1: Muy cerca, si querés podés llegar a Neuquén Capital y de ahí te pueden trasladar en combis y demás, 4 horas, o puedes alquilar autos también ahí en la terminal, hay muchas rentacar. 4 horas estás en Cabiahue para disfrutar de este espectáculo único.
0: Muy bien. Termas, en este caso, que están totalmente tapadas de nieve y vos podés hacer todos los tratamientos porque el centro termal está abierto.
1: Sí.
0: Así que está buenísimo. Vamos a ver si nos comunicamos. Me encantaría.
1: Vamos a ver si vamos.
0: Totalmente. Bueno,
1: ¿qué quiere?
0: El teléfono. A ver si...
1: ¿El teléfono de portal?
0: Sí.
1: Acá se lo doy.
0: Ahí estamos. Muchas gracias.
1: ¿A quién quiere llamar?
0: No, más mensajes que nos llegan de todos lados.
1: Sí.
0: 11 25 20 60 40. Ramiro, mando un abrazo grande para la mamá. Bueno, Ramiro, bueno, abrazo grande.
1: Sí, quiero decir algo. Este domingo es el Día del Padre.
0: Sí.
1: No nos olvidamos, no hicimos alusión.
0: Hoy es viernes.
1: Pero hoy es viernes, todavía están a tiempo de salir a buscar algo para papá, escribirle una cartita, un dibujito.
0: No se preocupe. Que por mí no se preocupe. Yo no le doy importancia, ¿verdad? Ni los días. Yo soy medio, en ese sentido, soy medio raro. Ni a mi cumpleaños, ni
1: a... A usted no le gusta festejar. Es todo lo contrario,
0: no,
1: a mí. A mí
0: yo
1: me gusta la fiesta.
0: Todos los días. No tengo que festejar.
1: No, bueno, entonces le gustaría festejar su día especial, que es el día de su natalicio, por ejemplo.
0: Todos los días yo lo festejo.
1: Pero todos los días no nació.
0: Todos los días. Bueno.

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0: La revolución, decía el señor, el inolvidable Adrián Otero con Memphis La Blusera, y de esta manera llegamos a un programa muy futbolero al final, con muchas canciones bien arriba. ¿Nos vamos?
1: Nos vamos sin antes decirles a todos los papás que nos escuchan, a todos los papás viajeros,
0: sí,
1: muy feliz felicidades. Día.
0: Feliz día, aunque todos los días son el día de la madre, del padre, del abuelo, de cada uno.
1: Pero bueno, ese día déjense mimar.
0: Está bien.
1: No justifiques.
0: Sí. Vamos
1: todos los días uno te mima, pero este es el día del padre.
0: Perfecto.
1: Y sos padre.
0: Sí.
1: Hacete cargo.
0: Es que no me quiero hacer cargo. Ahora soy portalito. Entren al Instagram
1: de Portal Argentina. Pongan me gusta, síganos.
0: Síganos, que no los vamos a defraudar.
1: Y manden sus mensajes. No sean vagos, manden mensajes de audio. Así los compartimos con el país. 11 25 20 60 40.
0: Buena vida. Chau.
1: Chau.

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Dios mío, ¿pa' qué vine si no es lo mismo venir que irse chillando? Mire a Joaquín, señor, ya se mexicanizó, pues que dice que no, pues que dice que sí. Usted lo viera en México, ahí anda tequileando con toda la bola de chamaconas. Las trae de un ala, pues. Yo lo he visto, que se coman los gusanos estos ojitos. Sí, señor, Joaquinito, ¿me estás oyendo? ¿O crees que estoy hablando mal de ti, mi amor? Sí, te quiero mucho, mi cuate. Desde el primer día en que nos vimos aquí, en los madriles, ¡ajúa! Te me caíste re bien. Me gustaste, por sincero, me dijiste que me fuera al carajo. Muchacho, pues ¿qué es eso? ¿Estabas tratando conmigo, con tu cuatacha, la Vargas? ¡Ajúmala, calentando! 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

0: Hola, muy buenas a todos. Estamos acá en el programa Una Radio, una puerta abierta en Radio M1570 Rocha. Así que bueno, les traemos el programa de hoy con varias cosas que tenemos para hablar. Tenemos el audio de César, que se lo vamos a dejar acá, así lo pueden escuchar. Y gracias.
1: Viento Sur, de César Olmos, Córdoba, Argentina. El día arrancó caluroso. El sol implacable castiga con toda su potencia. El día se vuelve tórrido. Ansiosamente espero la llegada del viento sur para que con su alivio aplaque el calor. Poco a poco comienzo a sentir, hacia finales de la tarde, la brisa tan esperada. Pero escucho al viento, escucho su lamento, es que me trae malas noticias. Allá en el sur, el fuego no cesa, arrasa todo lo que toca. Y si bien conozco que la gente es fuerte, ya lleva mucho tiempo sufriendo. Y no es la naturaleza la que desató el infierno, fue la mano del hombre, que vaya a saber por qué, indolente prendió el fuego. Sigo escuchando al viento que me cuenta que se perdieron bosques, que los animales murieron y los que no escaparon. Me cuenta que el sur llora al ver tanto desastre y yo también lloro al escuchar la noticia. También sé que cientos de hombres y mujeres, mayores y niños, ricos y pobres, humanos y máquinas, trabajan todos juntos. Y aunque la pérdida es grande, pequeña renace la esperanza. El viento sur me acaricia la cara, secando mis lágrimas. Ojalá algún día aprendamos a convivir todos juntos, en paz con la buena tierra, que devastada y sufriente aún nos sigue abrazando para seguir caminando por esta bella Argentina.

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1: Bueno, ¿cómo les va? Ahora los dejamos con el audio de Roberto, así que pueden escucharlo acá en la radio, estén pendientes a eso. Así que muchas gracias por estar escuchando y los dejamos con el audio.
2: Muy buenas tardes a todos los oyentes de Una Puerta Abierta acá en Radio Rocha en el 1570 de tu dial. Hoy en las historias insólitas de historia argentina vamos a hablar del primer choque. A comienzos del siglo XX, dos modas coparon Buenos Aires, Palermo y los taxis. En sus comienzos se llamaron taxómetros. El barrio se transformó en centro de diversión de los jóvenes de las familias bien, en el terreno que pertenecían al gobernador Juan Manuel de Rosas. Ahora la gente se paseaba por los bosques en los días soleados y bailaba tango por las noches. Y como viene ocurriendo desde siempre, la asistencia de los VIP porteños era suficiente para que un lugar se pusiera de moda. Por aquel tiempo, de la casi 400 automóviles que invadían la ciudad de Buenos Aires, la mayoría eran utilizados como taxis, aunque por lo general los propietarios de los coches no manejaban sus autos de alquiler, sino que contrataban empleados, quienes tenían dinero para comprar un auto o varios. También lo tenían para emplear a un chofer. Algunos entendieron el negocio y se armaron una flota de vehículos. Otros se conformaban con tener uno o dos autos y recibir una renta que les generaba, porque los choferes, que cobraban unos 90 pesos por mes, solían recaudar un promedio de 8,50 pesos por jornada y 10 pesos en día de lluvia. Pasaban entre 12 y 14 horas en la calle para completar la recaudación que pretendía su patrón. Y no giraban por las ciudades, sino que se instalaban en unas paradas y recibían a los clientes. El fenómeno del automóvil crecía, los taxis se multiplicaban y la demanda de empleados no se detenía. Ni siquiera era necesario que los choferes obtuvieran una licencia de conductor, se aprendía a manejar en la calle. Así como en Palermo era un lugar para mostrarse, viajar en taxi también era snob. Los argentinos que habían estado en Europa y que querían que todos se enterasen de que eran gente del mundo, denominaban cab a los taxis. No bien hay un famoso los yellow cab neoyorquino. La palabra proviene de cabriolet, un tipo de vehículo tirado por uno o dos caballos que eran muy empleados en París, en Londres, como coche de alquiler. A las 9:20 de la noche del lunes 10 de abril de 1905, Nicolás Viñoli, comerciante, dueño de un almacén en el barrio de Congreso, Domingo Filippini y Ernesto Mari, tomaron un taxi para participar de la noche de Palermo. El coche, que tenía la matrícula 16, era conducido por Eduardo Moggia. El chofer tomó por la actual Avenida Libertador y, como que no había tránsito, viajaban a 35 kilómetros por hora, una velocidad alta para aquel tiempo. Pero entre las calles Sánchez de Bustamante y Billinghurst, el automóvil venía muy pegado al cordón y se cruzó con una barrera puesta por los empleados municipales cargado a la vereda. Se deslizó apenas en un curso normal por culpa de una mala maniobra del conductor. Fue un pequeño derrape, pero Moggio no supo dominar el taxi. Perdió el control y golpeó con una columna de electricidad situada en la vereda. El taxi se partió en dos y el pasajero Nicolás Viñoli golpeó su cabeza contra el poste de luz antes de ser que se incendiara. Todos salieron de vehículos y retiraron inconsciente a Viñoli. El herido fue trasladado al Hospital del Norte, hoy Hospital Fernández, ubicado a 5 cuadras. Murió en esa noche, víctima del choque cuando viajaba en un auto que iba a 35 kilómetros por hora. Los demás fueron atendidos en con diversas fracturas. Al día siguiente, todo Buenos Aires concurrió al lugar del siniestro para ver el estado en que había quedado el automóvil. Luego del primer accidente fatal, el intendente decretó que para manejar un taxi era obligatorio obtener una licencia de conductor. Tampoco fue una gran solución porque los registros se conseguían sin mucho esfuerzo. Por más que el choque por él me había llamado la atención de todos, pronto los accidentes de tránsito pasaron a ser habituales en 1915. Apenas 10 años más tarde se registraron 539 choques en la ciudad de Buenos Aires. Bueno, esta es una pequeña anécdota de las historias argentinas para que la gente entienda cómo se manejaba en esa época. Bueno, espero que les haya gustado. Sigan disfrutando una puerta abierta.

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1: Les recordamos que nos pueden contactar por el WhatsApp al 221-678-9929 o al teléfono también al 4663-8077 o también nos pueden encontrar por www.radiorrocha.com.ar en Google.

También les queríamos nombrar también que este martes 23, de 6 a 8, en vivo por Zoom, va a estar la licenciada Ana Gadi, que hace Biología para el Bienestar. Así que es una actividad gratuita que pueden inscribirse por un formulario, por Google. Así que la pueden encontrar por esos lados, por el formulario Google. Y bueno, están todos invitados a participar. Ella es una chica que está viviendo en 25 de mayo hace 4 años. Así que tiene ganas de invitar a la gente platense que nos está escuchando en la radio a este encuentro que nos da ella.

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1: Hola, buenas a todos, ¿cómo les va? Bueno, en este momento tenemos el gusto de conversar con Santino Gaviot, creador de un emprendimiento que viene creciendo en redes sociales, también por la venta de camisetas de fútbol importadas, de excelente calidad también. A través de su página de Instagram, tiene varios modelos, clubes, selecciones, así que nos va a contar un poco sobre esto. Hola Santi, ¿estás ahí?
2: Buenas tardes, estoy acá. Buenas tardes, ¿todo bien?
1: Todo bien, Santi. Bueno, más o menos vamos a charlar un poco sobre lo que es tu emprendimiento, tu proyecto, qué es lo que vamos a ver. Así que te pregunto, ¿cómo fue que nació la idea de comenzar este emprendimiento de camisetas? Contame un poco.
2: Bueno, la idea surgió, yo estoy con un amigo, básicamente creamos contenido en redes sociales, él en TikTok y yo en X, y tenemos bastante interacción, y un día nos empezaron a escribir páginas de China y nos ofrecieron hacer publicidad. Básicamente, nosotros subíamos la página de ellos, mostrábamos cómo se compra, los métodos de pago, todo eso, y a cambio nos daban una camiseta, dos camisetas, según lo que acordábamos. Entonces, nosotros con las camisetas, algunas las regalábamos, otras las usábamos para jugar a la pelota, y llegó un momento que teníamos tantas camisetas que dijimos, bueno, vamos a empezar a publicarlas para ganar algo de plata, ¿no? Y así fue como surgió este emprendimiento.
1: Claro, bien, bien, sí, interesante, ¿no? Buenísimo. ¿Y qué onda esto? ¿Siempre te gustó a vos el mundo del fútbol, también las camisetas, ¿no? Obviamente.
2: Sí, bueno, a mí yo estudio periodismo deportivo, claro. Básicamente por el fútbol, porque me gusta, digamos, comunicar sobre eso. Así que sí, me gusta mucho el fútbol, las camisetas, y bueno, ahora encontré una forma de ganar plata con eso, básicamente.
1: Claro, bien, bien, sí, para sustentarte, obviamente, ¿no? Todo lo que es la facu, todo eso también conlleva a un gasto, digamos.
2: Sí.
1: Un poquito más para entrarnos, ¿cuál fue, decime a ver, la primera que vendiste? ¿Cuál fue la primera que vendiste
2: la
1: o
2: primera
1: salió...?
2: Que vendí, sí, la primera que vendí fue una que yo le iba a regalar a mi papá por el Día del Padre. Mira. La eligió él y cuando se la probó, no le quedaba, o sea, le quedaba chica. Entonces, claro. Bueno, la publiqué, una de Argentina, de Paredes, mirá. Y al otro día la vendí. Así que bueno, claro. Esa fue la primera.
1: Golazo, sí, bien. ¿Y qué te motivó esto, digamos? ¿Cómo fue? ¿Qué te surgió, viste, así? Que te diga, esto, para pegarla, viste.
2: Sí, o sea, lo que me motivó es que al recibir las primeras camisetas por publicidad, la inversión era mínima. Entonces, como el riesgo era nulo prácticamente, dije, bueno, las empiezo a vender, total, entre tenerlas tiradas en mi casa o regalarlas, las vendo y no pierdo nada por intentarlo.
1: Claro, bien, sí, sí. Y bueno, ahora sobre el emprendimiento un poco, ¿cómo es que elegís los modelos vos y los equipos, ¿no?, que ofrecés también a los clientes? ¿Qué es eso?
2: Bueno, las que tenemos en el stock son camisetas que fuimos eligiendo mi amigo y yo, que nos gustaban, y bueno, ahora decidimos venderlas, entonces son las que nos quedaron, y si no, tenemos también por encargo, la gente nos pide la camiseta que ellos quieren, con el nombre del jugador que ellos quieren, nosotros hacemos, digamos, les pedimos una seña, y después cuando llega la camiseta se la entregamos.
1: Claro, bien. ¿Y cómo es este proceso de importación? Comentame un poco más o menos cómo...
2: El proceso es medio engorroso. Nosotros primero, una vez que hacemos la publicidad, hacemos el pedido. Nosotros le pasamos la orden de compra. Es un código de varios números y letras. Ajá. A la persona que trabaja en la página. Nos hacen el pedido y al cabo de 4 o 5 días nos llega un código de seguimiento. Ese código se pone en una aplicación que se llama 17Track, y ahí vos podés ir viendo dónde está el paquete, cuando sale del almacén, cuando está en el aeropuerto, cuando llega al país. Y una vez que llega al país, tenés que hacer un aviso de que traes algo de otro país, y Correo Argentino te manda un link para que vos hagas la declaración, y vos ahí lo tenés que declarar. Si declarás menos de $50, la declaración te sale de 7.500 pesos y ahí te lo traen a la puerta de tu casa. Es todo un proceso,
1: claro, sí,
2: pero
1: sí.
2: Bueno, nosotros vendemos el producto y además, digamos, para el que quiere comprar, le facilitamos todo.
1: Claro, sí, también ya bien accesible todo eso, lo que ustedes tienen ahí, obviamente. ¿Y qué desafío tuviste, más o menos, el principal desafío, viste, al comenzar esto? ¿Cómo fue? Porque por ahí, viste, uno piensa que va a ser fácil también pedir todo esto, como vos comentás, la importación desde allá, así que, ¿cómo fue este desafío ahí?
2: Sí, aprender un poco la importación, primero nos ayudó una persona, nos explicó cómo se hace, y después nosotros nos mandamos con el tema de las ventas, y no sabíamos bien, ponerle si no, nosotros somos de La Plata, si nos compraba alguien de otra provincia, la verdad que no teníamos ni idea cómo le íbamos a mandar,
1: claro.
2: Pero bueno, son cosas que se van aprendiendo a medida que vas escalando en el emprendimiento.
1: Claro, sí, obvio, obvio. Así que esto más o menos fue como más difícil, ¿no? Como digamos, aprender en el rubro este, lo que costó un poco.
2: Sí, se podría decir que sí. En cuanto a las camisetas, también lo más difícil fue el tema de los talles, que al ser camisetas que vienen de China, viste, se suele pedir un talle más,
1: Claro.
2: y bueno, nosotros eso al principio no lo sabíamos, y bueno, algunas camisetas que nos probamos no nos quedaban del todo bien, por eso también las fuimos vendiendo.
1: Claro, acá un poquito para hablar, viste, sobre la calidad, los productos, viste, qué características tienen, viste, qué es lo que destaca la camiseta, digamos.
2: Sí, la camiseta, la verdad que es muy parecida a las que venden originales, pero nada, es eso básicamente, se destaca mucho la calidad y también, bueno, en nuestro caso el envío tratamos que sea lo más rápido posible, pero bueno, cuando es por encargo te tarda un mes en llegar, por ejemplo.
1: Claro, esto sí también, sí. ¿El envío cómo lo hacen ustedes? ¿Qué es lo que usan? ¿Qué medio? ¿Qué correo?
2: Nosotros estamos usando Andreani por el momento,
1: claro,
2: porque es el más barato, básicamente.
1: Bien.
2: Nosotros cobramos el valor de la camiseta más el envío. Si es de La Plata o alrededores, la llevamos por nuestra cuenta.
1: Claro. Y en estas camisetas también vi que trabajan con lo de jugador hincha, ¿no? Los modelos, digamos.
2: Sí, nosotros podemos conseguir cualquiera, tanto las retro como las versión fan, las versión jugador también, esas son como las mejores, pero con esas hay que tener cuidado con el tema del talle, porque son, al ser versión jugador, son con más ajustadas al cuerpo y hay que tener en cuenta eso, pero sí, cualquier cosa conseguimos.
1: Y la más vendida hasta el momento, ¿cuál fue la que más sacaste?
2: Y mira, ahora la que más demanda hay es la de Argentina, por el tema del Mundial. Así que nos consultaron mucho por esa. Entonces nosotros con la plata que agarramos de algunas ventas vamos a encargar varios de Argentina para poder vender. Porque
1: Claro,
2: están consultando mucho.
1: claro, sí, si te piden también ahí números especiales.
2: Sí, de Julián, de Enzo se pide mucho. De Messi obviamente también.
1: Sí,
2: así que sí, estamos consiguiendo.
1: Bien. ¿Y alguna rara, viste, así difícil que diga, viste, esta no la puede traer o...? ¿Costó?
2: Sí, ahora este mundial vimos, no es que hubo un pedido puntual de alguien, pero vimos que la de Curazao, muchos la estaban
1: Mira.
2: Buscando, viste que acá no la conseguís
1: no,
2: así
1: no.
2: fácilmente.
1: Rarísimo, ¿no? Curazao.
2: Así que hicimos un pedido de esa.
1: Mira,
2: Sí.
1: Bien, claro. Ah, excelente, ¿no? Bien. Y después, bueno, vamos un poquito a charlar, viste, las redes sociales. ¿Qué importante es el Instagram, viste, el TikTok?
2: Sí, bueno, ahora hoy en día es prácticamente todo.
1: Claro, sí.
2: Es la llegada como no tenemos local, porque nosotros arrancamos hace menos de un mes. Entonces es todo vía redes sociales, la publicidad, la gente nos contacta. Así que por el momento es todo, las redes sociales.
1: Claro, sí, me imagino. ¿Y qué contenido, viste, intentás mostrar para los clientes esto?
2: Mirá, nosotros empezamos publicando fotos. Foto de la camiseta, después empezamos a mostrar videos, sacábamos la camiseta del paquete, mostrábamos los detalles, el escudo, todo eso, y ahora lo que estamos haciendo directamente nos filmamos nosotros, tratamos de buscarle la vuelta para que no sea el contenido repetitivo, que sea original, así que sí, por ahora estamos tratando de mejorar eso.
1: Claro, bien. Vos me comentabas un poco también que decía que tenía mensajes de otros puntos, viste, de provincia del país. ¿Cómo es esto en la página? ¿Cómo se manejan ahí?
2: Mira, envíos por el momento nos han pedido de La Plata alrededores o de Buenos Aires.
1: Mirá.
2: Del interior por el momento no,
1: Claro.
2: pero bueno, nosotros hacemos el envío por Andreani y lo que modifica es el precio. El procedimiento es el mismo, pero al ser al interior del país te sale más caro.
1: Claro, sí, me imagino, sí, otra cosa, sí. Bueno, un poco a ver sobre los clientes, qué es lo que valoran, viste, cuando reciben la camiseta, qué es lo que te dicen, los mensajes.
2: Sí, al cliente le sorprende la calidad porque el precio nuestro ronda 45 mil, 50, depende si es versión hincho o jugador,
1: Claro.
2: y es muy similar a la original, así que valoran mucho eso. Y también el tema de poder elegir la que ellos quieren, ¿no? Le ponen el nombre que ellos quieren, el escudo, el número, todo, así que la verdad que a la gente le gusta eso.
1: Claro, y ustedes también ahí lo resuelven, manejan todo eso. ¿Alguna anécdota que tengas ahí algo con algún comprador, viste? No, ¿no? O sí.
2: Por el momento, como empezamos hace poco, no tengo nada para
1: Claro.
2: contar. Por ahí, si me entrevistás en un tiempo, capaz te
1: Capaz
2: puedo
1: que
2: contar
1: sí,
2: algo.
1: puede ser. Ahí sí. ¿Y qué es la reacción que más hay de la cuando compran la camiseta y les llega? Excelente estado, todo.
2: Sí, nos suele haber entregas por nuestra cuenta, no hemos realizado, por lo menos yo. Mi
1: Claro.
2: amigo ha hecho alguna, así que yo reacción no he visto, digamos, ninguna. Lo que sí nos llegan mensajes de la gente agradeciendo la atención, la calidad, así que por ahora estamos bastante contentos con eso.
1: Bien, bien. Y la un poquito más personal acá sobre el fútbol. La favorita tuya, de todas las que vendés, ¿cuál te queda?
2: Y yo como soy de Boca, elijo alguna, la del 2007, por ejemplo, que fue la que
1: Sí.
2: usamos para
1: Histórica,
2: ganar la
1: sí.
2: última Libertadores, así que si tengo que elegir una, me quedo con esa.
1: Claro. Así que te quedas con esa, bien, bien. Y la que busca más los hinchas, digamos, ¿cuál? Me había dicho la Argentina, ¿no?
2: Mira, buscan la Argentina, pero hay una también que se pide mucho, una retro del Liverpool del año 93, que la
1: Mirá,
2: verdad es muy
1: claro,
2: linda,
1: sí.
2: y esa la pidieron mucho.
1: Sí, esa camisetón, sí, no, terrible. Bueno, un
2: Sí,
1: poquito
2: es muy
1: más.
2: buena.
1: Sí, terrible. Sobre el futuro y los proyectos, contame un poco qué objetivos tenés, viste, para los próximos años con este emprendimiento.
2: Y los próximos años seguir, bueno, mejorando obviamente el contenido, tratar de traer más camisetas, y eso básicamente, poder tener muchas ventas y poder vivir de esto, yo creo.
1: Claro. Y ponerle con otros productos deportivos, así, no sé, como ejemplo te doy, no sé, medias o remeras térmicas, esas cosas.
2: Sí,
1: ¿Te gustaría también ampliar el negocio ahí?
2: obviamente. Sí, obviamente. Bueno, shortcito nos gustaría,
1: Claro.
2: camperas, buzos, de todo. Lo que pasa es que nosotros, por el momento, como conseguimos cosas por la publicidad, te dan camisetas solo, no te dan
1: Claro.
2: camperas y todo eso. Así que
1: Es
2: ahí
1: verdad.
2: tendríamos que hacer una inversión para traer ese tipo de cosas.
1: Claro, ahí ya un poquito más adelante, ¿no?
2: Claro.
1: Y un consejo que darías para esto, para arrancar, ¿viste? Como nosotros somos muy chicos, ¿viste? Para salir a flote esto. ¿Qué consejo das, más o menos?
2: Sí, yo creo que si quieren invertir en esto, buscarse un buen proveedor que les consiga a buen precio, obviamente, una buena calidad para ofrecerle a los clientes. Y también, bueno, laburar mucho el tema de las redes sociales, que hoy en día es muy importante.
1: Sí.
2: Así que estas dos cosas.
1: Bueno, y para cerrar, comentame dónde te pueden encontrar, si la gente interesada escucha, decime.
2: Sí, tanto en Instagram como en TikTok, que son por ahora esos dos, tenemos esos dos medios, st.jersey.
1: Bien.
2: S por Santino, que es mi nombre, T
1: Claro.
2: por Tiziano, que es el otro administrador de la cuenta, y jersey, que es como la camiseta en inglés. Así que ese es el nombre.
1: Claro, en TikTok también están así, igual.
2: Así también, tal cual.
1: Bien. ¿Y algún número que tengan también, algún contacto, se manejan más por las
2: No,
1: redes, ¿no?
2: por ahora solo mensaje directo.
1: Mensaje
2: Mensaje
1: directo,
2: directo por las
1: claro.
2: redes.
1: Bien, bien, listo. Bueno, Santi, muchas gracias por estar acá con nosotros, compartir tu experiencia. Así, bueno, te deseamos lo mejor en esto para que sigas creciendo y nada, traer las camisetas que te piden todos, ¿no? Estar ahí.
2: Sí, bueno, muchas gracias por la entrevista y buen fin de para todos.
1: Dale, gracias.
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1: Hola, buenas a todos, ¿cómo les va? Acá les habla Valentín, estamos de este lado. Con el programa, una puerta abierta. Acá le vamos a hablar un poco de la sección deportiva, todo lo que engloba lo que es el Mundial ahora. Que estamos metidos todos los argentinos. Bueno, el viernes pasado habíamos hablado de la inauguración de México, Sudáfrica, Corea con República Checa. Ya ahora para avisarles también que México es el primer clasificado que tenemos. Que ayer le ganó 1-0, un partido flojo para mí a Corea del Sur. No fue tan lindo partido, así que bueno. Después tuvimos Canadá, que salió 1-1 con Bosnia. Estados Unidos, que también muy buen fútbol se vio por parte de Estados Unidos. 4-1 le ganó a Paraguay. Después, bueno, Qatar con Suiza, 1-1. Brasil, Marruecos, que esperamos que el sábado iba a ser lindo partido, que iba a haber más goles, todo, pero un empate flojo. Después Haití, que bueno, dentro de todo le peleó a Escocia, pero Escocia por la mínima ganó 1-0. Después Australia, 2-0 contra Turquía. Y el resultado que al principio no se esperaba, pero después terminó dándose como todo esperábamos, 7-1 de Alemania Curazao, que Curazao se lo empató. Alemania arrancó ganando 1-0. Después Curazao lo empató y bueno, después ya fue el declive de Curazao, así que qué flojo ahí. Alemania dejarse empatar también, pero bueno, algo logró Curazao.

0: después también tuvimos lindo partido, para mí uno de los más peleados, Países Bajos con Japón, 2-2, muy lindo partido. Después tuvimos al sudamericano Ecuador, que no pudo frente a Costa de Marfil, perdió también por la mínima, pero no fue un partido tan visible, hubo medio peleado también ahí, pero no hubo mucho fútbol. Después Suecia también, que a Túnez le hizo 5-1, 5 goles también ahí, Suecia bastante bien, con el delantero Gyökeres, que juega en el Arsenal, muy buen delantero. Y la sorpresa que tuvimos este Mundial de España, que esperábamos que iba a golear frente a Cabo Verde, terminó empatando 0-0, en un partido donde España lo tuvo en un arco todo, y el arquero de Cabo Verde fue terrible, lo que atajó no tiene nombre, las pelotas que sacó, y la defensa también estuvo dentro de todo sólida, porque España aguantando Cabo Verde, no, España no pudo llegar al gol. Después Bélgica-Egipto, también lindo partido, tuvimos ahí a De Bruyne, a Lukaku con el primer gol, después en Egipto también que tuvimos a Salah, pero bueno, un empate. Y después también otros americanos, Uruguay, que esperábamos que iba a ser una victoria simple contra Arabia Saudita, se le complicó, arrancó perdiendo tras un centro que le quedó la pelota servida ahí al delantero de Arabia y la empujó, y después bueno, con lo último peleando, yo creo que lo podría haber ganado Uruguay tranquilamente, pero bueno, logró el empate. Después tuvimos Irán-Nueva Zelanda, también lindo partido, 2-2 salió. Y uno de los mejorcitos para mí, también que hubo pelea, Francia, salió 3-1, ganó, doblete de Mbappé, contra Senegal, que Senegal también le hizo buena pelea el primer tiempo, estuvo peleado, pero después bueno, ya el segundo fue más amplio para Francia. Después Irak, que jugó contra Noruega, que salió 4-1, y bueno, la selección, vamos a hablar un poco sobre la selección. Qué locura que tenemos a Messi, ¿no? Lionel, terrible hat-trick frente a Argelia en un partido muy, muy fácil para mí. Creo que se demostró bastante lo que es la selección, los campeones del mundo, lo que somos nosotros también. Así que bueno, no queda más palabras para decir que bueno, este Mundial vamos a dar pelea, vamos a ir dando pelea como siempre. Y bueno, este lunes recordar que jugamos a las 14 horas, a las 2 de la tarde, jugamos frente a Austria. Esperemos que también, como jugamos el primer partido, se dé así. Así que bueno, después también tenemos dudas ahí en la formación, porque Montiel el otro día entró de titular, pero al segundo tiempo tuvo que salir por Molina, porque están medio los dos, están también sentidos. Después del otro lado de 3, a Tagliafico también lo tuvimos sentido, pero jugó Medina, que dio muy buen nivel también. Y bueno, en la defensa, abajo estuvimos sólidos con el Cuti, que un poquito lo vi ahí medio al Cuti, algunas cositas que tuvo de defensa, pero bueno, después Licha, sólido también, Licha Martínez. Y bueno, esperemos que ahora frente a Austria esté Otamendi. También hablar de Paul también, que puso una asistencia terrible el primer gol, para un golazo descomunal de Leo. Y después, bueno, Enzo Fernández también, hermoso partido que jugó, la suela que tiene el tipo para pisarla ahí en el medio de la cancha y manejar el campo. McAllister también, muy bien en el remate. Y después, bueno, que Messi justo estuvo vivo y se la encontró, y de derecha encima hizo el gol. Digamos que también la Argentina no le costó tanto el partido, estuvo sólido en varios aspectos. Ahí arriba también tuvimos... Julián después entró el segundo tiempo muy bien, Lautaro para mí un poquito flojo estuvo, pero bueno, ya se le va a dar, como siempre se le da a Thiago Almada, que después salió y entró Nico González, que le puso la asistencia para el tercer gol. Así que bueno, la selección muy, muy sólida. Después tuvimos, bueno, Austria, que jugó con Jordania. Portugal, que esperábamos que iba a ser una selección más fuerte, y empató 1-1 con Congo, con los nombres que tiene. Y ahora también comentarle un poco que hubo bastante conflicto con lo que es Cristiano Ronaldo, que Ronaldo, él quiere tener, viste, un papel muy importante en la selección, pero yo que pude ver el partido, para mí a Ronaldo le costó, no se encontró bien en el campo, no estuvo a la altura de lo que son sus compañeros. Los compañeros ahora están criticándolo Así que bueno, ahí hay un problemita tenemos ahí en Portugal. Que bueno, Congo también lo pudo empatar. No con buen fútbol, porque Portugal también lo tuvo ahí. Así que bueno, después tuvimos lindo partido para mí también Inglaterra-Croacia. Inglaterra con Harry Kane intratable. 4-2. También Luka Modric ahí estuvo medio mal porque cometió el penal. Que penal lo atajó por primera instancia, pero el arquero se había adelantado un poco. Pero hubo invasión de campo también, así que después se repitió y Harry Kane no falló. Después Ghana, que jugó con Panamá también por la mínima. Ganó 1-0. Y bueno, después tuvimos Uzbekistán con Colombia. Que Colombia para mí tenía bastante fútbol, lo tuvo también. Así ganó 3-1, pero bueno, Uzbekistán pudo convertir. Y después ya lo último, Colombia, una jugada estupenda de Cucho Hernández que lo aguantó ahí y pudo meter el centro para que entre el bichito Campás de Rosario con el cabezazo ahí, así que bueno. Y bueno, ayer jueves tuvimos República Checa, Sudáfrica, un empate 1-1, para mí muy poco fútbol, en el peor creo de los partidos que he visto. Así que bueno, después Suiza, que ganó 4-1 muy bien frente a Bosnia, muy buen partido también hizo Suiza, demostró. Y lo insólito que tuvimos fue Canadá con Qatar, 6-0 ganó Canadá, no esperábamos que golee de esa manera. Recordemos que también Qatar tuvo 2 expulsados y un jugador canadiense estuvo fracturado también por una falta, no sé si fue tan agresiva, pero sí, fue una murra linda que le dio el de Qatar y pobre salió justo fracturado, lesionado el jugador canadiense, así que estuvo ahí. Después México, que bueno, ganó como dijimos 1-0, pero bueno, muy poco fútbol para mí frente a Corea. Esperábamos un poquito más de Corea, pero no se dio. Así que, pero bueno, recordemos que México es el primer clasificado que tenemos, ya con 6 puntos. Y bueno, ahora que están jugando Estados Unidos frente a Australia, está 2-0 Estados Unidos ganando. Ya está por terminar el primer tiempo. Así que bueno, ya si Estados Unidos gana, también tenemos el segundo clasificado de este Mundial. Después más tarde a las 7 tenemos Escocia-Marruecos, también lindo partido para mí. Porque en Escocia tenemos McTominay y en Marruecos, bueno, hablemos de que tenemos Hakimi, Brahim Díaz. Así que bueno, después ya a las 9:30, un poquito más tarde, ya para la nochecita tenemos Brasil-Haití. Que esperemos que Brasil ahora, por lo menos un equipo sudamericano que tendría que haber ganado el primer partido con Marruecos, le dio peleas y bueno, esperemos que Brasil ahora gane. Y bueno, recordemos que Neymar tampoco va a estar para este encuentro. Esperemos que juegue la fase que viene, porque Neymar bastante lesionado llegó a este Mundial. Así que bueno, no se le va a dar ahora este partido. Capaz que el próximo lo tenemos, no se sabe. Después, bueno, a las 12 ya tenemos Turquía-Paraguay. Que Paraguay dio un papel horrible donde Estados Unidos lo paseó totalmente. Así que ahora esperemos que con Turquía pueda reivindicarse el equipo de Alfaro. Después ya más tarde tenemos a las 14 también tenemos Holanda con Suecia, muy lindo partido. Después a las 5 tenemos Alemania, Costa de Marfil, otro partido también que bueno, esperemos que Costa de Marfil haya un poquito de pelea. Y Ecuador a las 9 de la noche mañana sábado frente a Curazao, que ya esperemos que este partido lo pueda ganar para remontar, porque perdió la primera fecha con Costa de Marfil, así saca buenos puntos y puede pasar también la selección sudamericana. Después el domingo tenemos Túnez-Japón a la 1, después también tenemos España-Arabia Saudita, Bélgica-Irán, Uruguay-Cabo Verde, Nueva Zelanda-Egipto, bueno, lunes con la selección a las 14 con Austria, Francia-Irak, Noruega-Senegal. Y el martes cerramos la segunda fecha con Jordania, Argelia, Portugal, Uzbekistán, Inglaterra, Ghana, Panamá, Croacia. Y a las 11 de la noche del martes, Colombia frente a la República Democrática del Congo. Así que bueno, gracias por estar escuchando del otro lado con la sección de deporte. Los tenemos bastante informados, así que bueno, gracias por estar ahí.
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5: Voy a invitar a un amigo, que un gran músico argentino, nos va a acompañar en este tema, un tema nuevo de Sass, que se llama, tiene un título muy peculiar, y tiene un título que de repente es como necesario por la energía que necesitamos. Se llama Simplemente Huevos. Y el artista al cual quiero invitar para acompañarnos a tocar es el señor Miguel Cantilo.
6: ¡Buenas! ¡Hola! ¡Huevos!

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Bueno, voy a hacer una canción dedicada a los plomos, que son los que cargan y descargan los equipos. Es una canción para ellos, por más que ustedes no los ven, están todos ahí atrás trabajando. Gracias. Gracias. Blues de los plomos.

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0: De vuelta, señores, sí, o entrando de vuelta, como le quiera llamar, acá nuevamente al aire, gente, buenas tardes, gente linda, está fresco Pachomba, no sé cuánto está haciendo, pero 10 grados seguro, muy frío, muy viento, estamos ya a uno o dos días de entrar al invierno, así que a abrigarse, y se viene la sopa caliente, gente, a tomar sopa caliente, que está buenísimo, lo mejor que hay, hervís dos verduritas, la metés en el procesador, o si no la haces puré, y te tomaste una sopa de caldo, sopa rica, alimenta bien tu interior y así arrancás este invierno que se viene bastante fuerte. Hola gente, acá arrancando en Radio Rocha AM1570, estamos en Instagram AM1570 Rocha, estamos en al aire, nos podés buscar. Acabo de compartirle a algunos amigos, a alguna gente, ese blog que uso siempre porque está bueno, o ese portal radioar.com y pones 1570, al toque sale la radio, así que si está Julián ahí escuchando, le mando un cariño gigante. En un ratito estamos hablando con un director que es increíble lo que hizo, está buenísimo, me hizo reír muchísimo. Nos metimos en el mundo del anime, gente, así que ahora vamos a hablar en un rato. Ya le estamos tirando la expectativa. Tenemos de todo para hoy. Argentina, qué lindo, 3-0. Estoy viendo el partido ahí, ganó recién Inglaterra. No, los Yankees ganaron 2-0. Así que con un técnico argentino, así que no podía ser de otra forma. Buenísimo por él. Y ilusionadísimo con un 3-0. ¿Cómo no te vas a ilusionar? 3-0, o sea, no sé. Está bien, no fue un gran equipo, pero está en el Mundial, así que tienen que tener algo para llegar, y nada, estaba ahí, así que nada, contento con eso. El lunes de vuelta, estaba todo el mundo pintado de celeste, qué lindo ver cómo se ponen todas las remeras que lo tiró. Bueno, por lo menos una excusa o un motivo para que se pongan sientan que están en Argentina, el mejor país del mundo. Gente, tenemos las redes para que se comuniquen. Estamos en el WhatsApp de la radio 221-678-9929. En el WhatsApp personal 221-494-6738. No tenemos regalo, no tenemos nada. Así que no se engolosinen. Si quieren mandar un saludo o algo, ya le quiero mandar un beso gigante a Lili. Porque Lili es una oyente fiel de la radio. De la radio que se escucha porque escucha. Así que le mando un cariño gigante. Si me está escuchando o no, seguramente que le va a llegar el mensajito. Voy a arrancar con una metáfora, gente. Porque tuve una charla ayer increíble con un docente, un experto y un sabiondo, que me contó la rana de la metáfora de la rana hervida. Si no la conocían, acá te cuento cómo es y si tiene o no utilidad. Cuentan que se tira una rana en agua hirviendo, salta enseguida para salvarse. Pero si lo pones en agua tibia y la calentás muy lentamente, la rana no percibe el peligro y termina hervida. Enseñanza. La historia se usa para explicar cómo las personas muchas veces se acostumbran a cambios negativos graduales. La relación tóxica que empeora de a poco, la inflación que va erosionando el poder adquisitivo, el deterioro de una institución, el problema de salud que se desarrolla lentamente, el cambio climático. Como metáfora es muy poderosa, pero científicamente no es cierto, eso ya lo vamos a decir. Pero bueno, me gustó cómo me lo contaron. La fábula de la rana hervida habla de un peligro que llega tan lentamente que dejamos de verlos. Nos adaptamos, nos acostumbramos y cuando reaccionamos quizás ya es tarde. Y aunque la historia no sea cierta desde el punto de vista biológico, sigue siendo una metáfora muy utilizada para pensar cómo enfrentamos los cambios en nuestra vida y en la sociedad. Así que la verdad tuvo un buen inicio, me encantó. Un saludo gigante para Joaquín, un loco amigo, docente, profesor, bioquímico, geólogo, aritmético. El chaval, él sabe todo. ¿Viste esa persona que sabe todo, que vos le preguntás algo y te da una respuesta? Y si no, empieza a agarrar la guitarra y empieza a dibujar. Bueno, ese es Joaquín. Lo aprecio un montón, era loco, porque la verdad que siempre dice cosas que son realmente ciertas, pero que después en la realidad cuesta ponerlas en la práctica. Así que nada. Bueno, arrancamos, gente, con un poquito de música. Tenemos una banda, un montón de música para hoy. Y casi todo está relacionado con el tema de hoy, que va a ser animación. Así que nos metemos de lleno con una banda hermosa de acá de Aedo. Y después volvemos a seguir charlando todo lo que es hoy animación. Ya volvemos.
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0: Este disco lo hemos escuchado muchas veces cuando salió. Estamos hablando de hace... Esto fue del 2005, creo que fue este disco, 2006. Lo hemos escuchado un montón con mis hijos. Y tiene una canción, una mejor que otra. Así que busquen, que son como 3 o 4, porque esta banda ya no está más. Se separaron en el 2007, 2008. Siguieron por cada uno por su lado. Pero, no sé, Chapuzón, Árbol y Wow eran los tres discos que estaban todas las tardes, todos los días escuchándolo. Así que es buenísimo. Son de acá, es una banda muy, muy, bastante... Te va a gustar muchísimo. Tiene un montón de rítmica mezclada en su estilo musical. Bien, está escuchando mi amigo personal, el que siempre sacamos el cuello, le damos con un caño y que nunca mira las películas del cine, Jorgito, y le mando, ahora quiere que le mande una docena de empanadas y una gusa. Dice, sí, mandame la plata y te la mando. Yo te un abrazo para Jorgito, ahí siempre está de aquel lado. Gente, qué bueno que estés gente escuchando. Y también, como dije
1: al principio... Así yo no.
0: Claro, quiere que le mande la cosa gratis, ¿qué te pensás que es? No, papá, mandá billete y te mandá por lo que vos quieras. Bien, gente, también está Leila del otro lado escuchándome, me manda un mensajito a mí. Mi hermana siempre está ahí en firme como granadero, que grande mi hermana, que salió antes de la urbe, me manda un mensajito, me dice, estamos acá esperando que arranque la sopa. Perfecto, como tiene que ser, gente, como tiene que ser. Bien, bien, bien. Un junio que se nos está yendo, ya es 20 de junio, ¿cómo se pasa, loco? Y ya arranca el invierno, ah, mamadera. 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Así que está buenísimo, me mandó la planchola de la selección. Está buenísima, tiene mate, Fernet, tiene Messi, la mapa de Argentina. Bueno, está buenísimo, está muy, pero muy bueno. Ahí tenés, aprovechando que estamos con el tema del Mundial, imparable Messi, no hay nada para decir. La verdad que es un tipo, un líder nato, ¿no? Ya, yo creo que ya lo superó a Maradona. Yo creo que ya no hay, no, ya no, no. Bueno, igual siempre nos decían que las comparaciones son malas y son feas, pero bueno, acá siempre te están comparando. Digo que lo superó a nivel futbolístico, a nivel ya ganó una copa, lo igualó en ese sentido. Y además es otro tipo de persona, ¿viste? Lo que generó Maradona en su momento, está bien, lo generó Maradona, pero creo que Messi es en todos lados. Vos ponés, no sé, Bangladesh, estaban desfilando unas motos hoy, como 500.000 motos, todo con la remera de Messi y todo con la bandera argentina. Una cosa de loco, eso que está pasando acá. Pero me gusta que sea así. Hoy están todos con modo mundial, donde va, están hablando, tienen decoración, tienen cosas, así que está buenísimo. Tenemos un mes para disfrutar lo que nos gusta a todos y a lo que no les gusta, bueno, que se pongan a mirar, no sé, novelas o que hagan lo que hace la tonta esta de la que dijo ayer que murió el hijo de... ¡Qué gente que está! Hoy le decía a Jorgito, si vos estás delante o detrás de un micrófono, en este caso tenés un micrófono para decir algo, tenés que chequear y aparte no podés tirar algo así como si nada. Distinto es si te digo, no sé, che, te regalo 2 kilos de factura, bueno, es diferente, pero como una cosa que es tan puntual y que tan todo atento, me parece que no sirve. Y después tenés que bancarte las consecuencias. Si vos te están matando, te están tirando con un caño, y bueno, te lo buscaste, querida, así que es así la cuestión. Bien, tenemos partido para hoy, ahora después juega Brasil, así que nos enteremos a ver Brasil. Y también juega nuestro hermano paraguayo, chicos, así que estaremos ahí también viendo Paraguay, que la verdad me dio pena que pierda, ¿viste? Así que seguramente que hoy le va a ganar a Turquía, porque Paraguay es más equipo, el fútbol es más de estos lados, esos lugares como Turquía, como Japón, Corea del Norte, no tienen fútbol, son del karate ellos que hacen, o sea, no tienen, es muy nuevo el fútbol para ellos, así que la verdad que está bueno eso, veremos qué sale hoy. Mañana también tenemos partido, así que todos estos días tenés para ver un montón de cosas. No sé cómo es la historia de la transmisión, si va a estar todo libre todo el mundial, pero yo estoy viendo libre, pongo el tele y pum, y aparecen los partidos estos que son de esta serie. No sé cómo será cuando empiecen a pasar, ya cuando es eliminatorio los partidos, no sé si será que pagar algo de eso. Y obviamente Argentina el lunes explota, seguro si llega a ganar Argentina va a ser una fiesta. Es temprano, está bueno eso, a las 2 de la tarde, así que va a estar genial. Y a prepararse, porque seguro que si empieza a ganar van a empezar todas las movidas de la gente que se va juntando y todas esas cosas. Bien, bien, como dije, hoy tenemos toda animación, así que si no sabes qué mirar, no tenés nada para ver o estás ahí aburrido, te voy a hacer una recomendación ya antes de arrancar y de meternos, porque esto que voy a hablar ahora es un corto, pero más que corto, es un cortito chiquitito. Lo que pasa es que lo que dejó y de lo que salió de acá en adelante, bueno, fue gigante, ¿no? Esto estoy hablando de Tim Burton, que arrancó en 1982 haciendo un trabajo con Vincent, que era un personaje chiquitito que tenía creo que 8 años, 9 años. Y el corto duró 6 minutos. Me olvidé de poner banda sonora de esto, pero bueno, no importa. Y es animación gótica, por los colores y las estructuras que tiene. Es stop motion, que se graba movimiento por movimiento, se saca fotos movimiento por movimiento. Y es ficción terror. Es increíble, está buenísimo, la verdad está buenísimo. Yo lo recuerdo porque lo trabajamos mucho, mucho, como casi un cuatrimestre entero en la facultad, en una materia que se llama guión. Nos dieron ese trabajo para que saquemos idea de ese guión. Hagamos una animación con el trabajo ese, basándonos en ese trabajo, pero no copiándonos. O sea, usando como inspirador, como disparador, Vincent, que la verdad, si no lo viste, está para ver en cualquier lado. Busca YouTube, busca donde sea. Cargue, sí, es excelente, se corta, el personaje buenísimo. Entonces, nada, la historia es de Vincent. Por ahí había contado yo que cómo era la historia. Es un nene de 7 años, ahí está. Es un nene de 7 años que finge ser como el actor Vincent Price, el actor de la serie, de la película Vincent Price. Entonces hace experimento con su perro, le pone en cuenta a su perro. Y para crear un perro zombie, ¿viste? Ya empieza a tener todas esas cosas ligadas que después en las otras películas que hace o dirige Tim Burton, más o menos sigue manejando la misma temática, ¿viste? Todo está relacionado con los relatos de Edgar Allan Poe, así que es buenísima la historia, está en blanco y negro, mucho negro así bien exagerado, marcado, muy pero muy lindo. Hay que verlo, hay que verlo. Está como usa el cuento del cuervo para meter ahí toda la historia y contar un poquito y hacer lo que sea eso. Pero todo se hizo en 6 minutos, que o sea, vos decís es poco tiempo. Pero el trabajo que hay anterior a todo eso, vos tenés que sacar cuenta que es stop motion. Hay que sacar más de 1 millón de fotos para hacer cuadro por cuadro. Eso es stop motion, es cuadro por cuadro. Si vamos a ver la mano, una foto. Si vas a seguir moviendo, otra foto. Así sucesivamente hasta completar el movimiento de la mano. Así que la verdad que está muy, pero muy buena. Entonces yo recuerdo que nos contaban, bueno, trabajábamos hacía cada cual hacía una parte, un trabajo de Vincent, pero con otra historia, con otros personajes, siempre buscando esa influencia, ¿no? Y nada, lo que tiene de bueno esta peli es que, mira, se gastaron $60,000. $60,000 en 1982, quizás no era mucha plata, o quizás era poco, no sé, pero para un personaje que recién estaba apareciendo, porque Tim Burton eran sus primeros trabajos que hacía, estamos hablando de que casi 40 y pico de años, ¿entendés? Y lo que conocemos la trayectoria y hemos visto y seguido lo que hizo Tim Burton, bueno, ya sabemos que pegó el salto y se fue allá arriba. Así que, recomendadísimo, Vincent, que es una serie, un cortito que dura 7, a ver cuánto dura, 6 minutos dura, 6 minutos. Y el pibe tiene 7 años, así que vayan a buscarlo, que ponés en YouTube y está abierto, ya tiene más de 40 años, así que está libre para ver, no hay nada que puedas, mira, me olvidé de poner la música, que tenía buenísima la música, para eran todos sonidos así de piano, tan, tan, tan, tan, porque también la música construye toda la historia, porque los sonidos de filarmónicos, los sonidos que tenga, porque le mete cada ruido que hacen que, por ejemplo, se dé vuelta para ver o lo que sea, entonces todo eso va construyendo.

viendo y sale una animación de la hostia. Así que ahí está, recomendadísimo. Vayan a buscarlo. Y lo trajimos a colación porque, como justamente vamos a hablar ahora de una serie que ya arrancó desde ayer, está dando vuelta en Flow, que vamos a hablar con su director ahora, Julián Cortizo, es Criaturas Bizarras. Está muy, pero muy linda la serie, me re gustó, me enganché con un montón de chistes y muletillas que conoceremos todos nosotros. Así que la traje a colación por eso. Después hablaremos con el director, nos contará qué fue lo que lo llevó a hacer el trabajo ese, cuánto tiempo le costó, bueno, toda esa historia. Está libre en Flow desde ayer. Agradecemos a la gente de prensa, que es la que nos hizo el contacto, los que nos mandó todo el material, es Analía Sánchez. Así que ahí está, dentro de un rato llamaremos al director para charlar. Vamos a un poquito de musiquita, porque hoy está ideal para escuchar música, para quedar en tu casa, para ver partido. Si querés salir, sos Jorgito, tenés mucha plata, bueno, salí. Si no, quedás en tu casa. Esto es, mirá, esta musiquita te va a encantar. Es medio largo el tema, así que lo vamos a cortar. David Bowie, increíble, 1972. Gente, una canción nuevita, salió hace unos días, 1972. Space Oddity, ahí venimos.

qué buena para escuchar hoy, así que está todo medio apagado, el día que es gris. Este disco, como dijo recién un oyente ahí, mi amigo Martín, ya dijo que es de 69, claro, el disco este donde está esta canción es de 69, pero el solo este que se convierte en canción así solista, sale en el 72, así que es increíble esta canción, busca la letra, traducí si querés, habla de la llegada de Apolo a la Luna, y bueno, todo eso está inspirado en esa historia que cuenta el astronauta. Y después se inspira también en la película Odisea del Espacio de 1968. Así que nada, increíble todas las conexiones que tiene, como hago siempre yo, ¿no? Que todo lo voy conectando. Así que la verdad está muy pronto. Bueno, gracias, querida Lili, como dije al principio. Viste que se lo recomendé, me está escuchando. Lili de Berizo manda un beso grande. Buen programa, muchas gracias, Lili. Y feliz día del padre. Gracias, sí, señor. A todos, es un tema tan me molesta. Este tema del Día del Padre, porque bueno, mucha gente le está pasando que no tiene papá, y bueno, nada, eso se entiende, ¿no? Pero bueno, gracias por el Día del Padre. Soy papá, tengo dos hijos hermosos. Acabo de ver una foto de mi nieta que fue abanderada hoy, porque claro, hoy hicieron el acto del Día de la Bandera, de los chicos que supuestamente o juran a la bandera, no sé cómo, no recuerdo cómo es el ritual, pero creo que sí, ¿no? Juran a la bandera el 20 de junio, y como mañana 20 de junio es el aniversario del fallecimiento, ¿verdad? No sé cómo es la historia, pero pensé que era 9 de julio, pero bueno. Y mi nieta fue a la bandera, qué bueno, qué emocionante, la verdad está re bueno esas cosas que van pasando. Y sí, gracias Lili, gracias, acá estamos, sí, el domingo el que tenga a su papá, el que no lo tenga, que le mande un abrazo al cielo, que le mande, no sé, que tome un vino, qué sé yo, tampoco tengo mi viejo, y seguramente el domingo me tomaré un vino, me pondré como todos los años depre, porque obviamente es así, gente, es lo que hay. Bien, bien, ahí pasaba esa banda que tanto me gusta, y estaba mirando la cartelera porque hay un montón de cosas, como siempre digo, Jorgito, no te quedes en tu casa, Jorgito, salí, que hay un montón de cosas para hacer gratis, muchas de las cosas son gratis, y otra cosa, bueno, si no tenés un 30.000, no sabes. Y sí, la verdad que con un 10.000 no hace nada, tenés que salir con 20 o 30.000, pero mira, va hasta la feria del libro que se hace ahí en 54, en la Rambla que está ahí, entre 5 y 6 o 6 y 7, y es gratis, así que ahí puedes ir y puedes mirarte unos libritos y compartir algo si te gusta leer o no. Va a estar ahí desde las 2 de la tarde, 54487, es entrada libre y gratuita, puedes ir a mirar ahí cosas. Hay películas de animación que, como vengo diciendo yo, vamos a hacer un programa todo de animación, ya empezamos a dar un par de recomendaciones, vamos a hablar dentro de un rato con el director de la serie que está ahora en Flow. Hay una película que está dando vuelta ahí en el cine Selec, que va a estar el domingo, Ghost in the Shell, así que esa también es animación, podés ir a mirarla. Bueno, ahí seguramente tenés que pagar, pero bueno, o sea, es así, hay mucha animación, hay mucha movida. Pensé que no tocaba más Dividido, va a tocar el domingo, el 20, o sea, mañana en el Estadio Astena. A mí ya la verdad, sé lo que hacen y lo he visto muchas veces, y ya no me motiva tanto ir a ver a Divididos, y bueno, seguramente va a estar explotado. Yo vi la entrada el otro día y no era cara, creo que estaba 35 o 40 mil pesos la entrada, como cualquier cosa. Por eso digo, si no tenés esa plata, ni salga, quédate en tu casa a la del mundial. Bien, 18:40 estaremos llamando a nuestro invitado de hoy, que le va a contar un poquito sobre criaturas bizarras. Yo quería meter un par de bocadillos antes de esto, porque yo soy un consumidor desde hace un montón de cine y todas las cosas, y tengo muchos recuerdos, y haber estado mirando esta serie automáticamente me llevó a otro tipo de animación que yo miraba. Ren and Stimpy, por ejemplo. ¿Quién no ha visto Ren and Stimpy, la chihuahua gorda y el gato flaco? Si no viste eso, bueno, obviamente que los pibes de hoy no, pero hablo de la gente que tiene un poquito de cultura de cine y que ha mirado cines de hace rato. Ren and Stimpy era de recagarte de risa con esa animación grotesca, con los dibujos así hechos, como te das cuenta que estaban hechos con esos programas que eran bastante arcaicos, porque estamos hablando de 1990, 91, 92. Hoy en día toda la tecnología ha avanzado tanto y hoy se hace unos dibujos increíbles y mucho más reales con todo lo de la IA. Así que la verdad estaba muy bueno. Bueno, quería hablar de eso. Después también estaba otro que me gustaba mucho, que era Rocco Modern Life. Era un wallaby australiano que intentaba llevar una vida normal y una sociedad absurda que duró como 3 años. Estaba en Nickelodeon eso. Qué bueno que estaban esos dibujitos, la verdad me re gustaban. Era ver eso, era increíble, era la verdad muy lindo. Fueron dibujitos que, es más, yo todavía tengo guardados algunos en VHS porque se los robé a mi amigo Lucas, y que le mando un cariño gigante también, que me lo prestaba para que yo lo vea, porque ya estaba mi hijo ahí en el 96, ya había nacido mi hijo, entonces me lo prestaba para mirarlo y lo poníamos en la videocassette y mirábamos. Y hoy le decís a la gente, yo miraba en videocassette, ¿video qué? No entiende nada, es recontra, y pasaron 30 años. Así que la verdad, mirar toda esta cosa de la serie que vamos a hablar ahora con Julián Cortizo,
me hizo de una volver atrás y recordar todos esos capítulos, esos chistes que había, que eran, o por ejemplo Pinky Cerebro, que era, ¿qué vamos a hacer esta noche? A conquistar el mundo, bueno, también, todas esas cosas así, estaba buenísimo, así que la verdad eran series independientes. Ren and Stimpy ya mostraba una animación que estaba, era re extraño, o sea, rarísimo los dibujos que tenía, los colores que usaba, bueno, nada, muy pero muy bueno. Así que ahora en un rato hablaremos con él y si también le preguntaremos si conoce estos tipos de animaciones y si le sirvió de influencia para su peli. Así que nada, muchas cosas que están dando vuelta por ahí. Julián Cortizo es un director y artista de efectos visuales, estudió en la Universidad Nacional de las Artes en Buenos Aires, así que tiene conocimiento. Está bueno que sea así, ¿ves? Hay gente que viene haciendo hace rato cosas, viene trabajando para producciones como Netflix, Amazon Prime, Disney Plus, nada, buenísimo. Así que la verdad que ahora le preguntaremos a él y charlaremos a él. Así que y quiero agradecer nuevamente a la gente que me hace el contacto, que es la gente de prensa. O sea, Andrea Sánchez, copadísimo, me llama la semana pasada, me dijo, y yo tenía ya pactada otra entrevista. Y me dijo, bueno, lo dejaban para el próximo viernes. Genial. Y pasó el martes, porque no fue feriado, y el martes me llama y me dice, Marce, tendría que estar. Y le dije que sí, y eso es buenísimo porque a mí me agiliza muchísimo más preparar el programa, armar y buscar material y hacer esto que es como una continuación de todo. Podés meter películas como esa, como la de Vincent, que está buenísimo porque es una cortita y está muy pero muy lindo, así que vayan a buscarlo, no se lo pierdan. Así que cuando quieras, Martincho, que ya pasamos el 33, si querés bajamos ponemos la cortina y hacemos lo que hacemos siempre y tratamos de llamar a nuestro invitado, que yo le estaba hablando por WhatsApp, a ver si está en línea y lo sacamos al aire, ¿vale?

0: Bien, bien, bien, bien. Qué lindo escuchar esto. Me gusta la cortina. Me acordaba hoy de Angelito, que es el que nos invitó a ver el show ahí donde tocaron. Ah, antes de seguir, quería poner un poquito de serio, mandarle un cariño gigante y fuerza, fuerza mucho para ella, que es mi cuñada Estela, que hace unos días se operó de un, tuvo un trasplante de riñones. Así que ojalá que lo acepte y esté todo bien por esos lados. Le mando un cariño gigante y ojalá que lo escuche, porque ella siempre lo escucha al programa en diferido. Se lo grabo, le enviamos el grabado y lo escucha y siempre me dice, gracias Marce, así que nada, ojalá que lo esté escuchando. Bien, ya estamos en comunicación con nuestro invitado de hoy. Hola Julián, buenas tardes.
1: Hola, ¿cómo estás? Buenas tardes.
0: Bien, bien, bien. Gracias por prestarnos un ratito para charlar y que nos cuentes un poco de esta hermosura que es Criaturas Bizarras. Ya hice la introducción, ya la recontra vendí, todo el mundo quiere verla ahora y ya la dije, está en flow, así que no tienen que pagar nada, eso es buenísimo, porque tengo un amigo que es re pobre, rata, rata, o es rata, ¿viste? Y él no quiere pagar la entrada al cine, nada, quiere ver todo en esas páginas piratas. Así que nada, contanos un poquito vos de cómo te fue con esto, cómo fue la historia.
1: Bueno, primero muchas gracias por invitarme, más que agradecerme vos a mí. Bueno, Criaturas Bizarras es un proyecto además que tiene un recorrido gigante. La idea original, que es de mi colega Marito Falcón, co-creador de esta serie, la tuvo en 2008, en esos momentos en donde empezaba a resurgir un poco el internet y se empezaron a volver populares ciertos productos de animación independiente, porque además las computadoras, este internet temprano que nos empezaban a mostrar a nosotros, los creadores de hoy, que se podía hacer contenido sin necesidad de una gigantesca productora, desde nuestra propia casa, con nuestra propia computadora. A Marito le dio por la animación, a mí me dieron por los efectos visuales. Él hace unas primeras versiones de estas criaturas bizarras que se quedan ahí, se van quedando en el cajón. Ideas, empezamos a trabajar en conjunto con él, ideas de que posiblemente en algún futuro podíamos indagar en eso. Creamos un montón de otros proyectos en el medio y hacia 2019 nos agarró de nuevo esta idea de empezar a hacerlas. Estábamos junto con otro proyecto que en live action que iba en teoría a producirse junto con la plataforma Flixo, que teníamos luz verde para hacer ese contenido. Criaturas Bizarras de nuevo parecía estar en segundo plano y nos cae en 2020 la pandemia. Nos frena completamente un proyecto imposible filmar, imposible rodaje. Y dijimos, es el momento de Criaturas Bizarras. Se lo presentamos a Flixo como para hacer un volantazo y cambiar de proyecto. Nos autoriza un piloto. Nos deba un poquito de fondos como para empezar a financiarlo. Siempre en la independiente, cuando hablamos de un poquito de fondos, son 2 pesos con 50. Hacemos un montón de malabares con eso, pero sin ese tipo de ayudas son imposibles. Y del piloto aprobado, piloto para adelante, hicimos 5 episodios entre 2020 y 2021, con una reversión de esa idea original, pero que nos mostraba que el alma del proyecto, esta idea de que cada personaje represente un arquetipo de las pudredumbres sociales que andan dando vuelta, está muy intacto, porque pasan los años, pasan las décadas, y cada vez se vuelve más y más, parece que este se hizo para allá. Y sin embargo, esto es una idea que viene a lo largo de los años. Somos muy cíclicos en la historia, repetimos las mismas situaciones una y otra vez y siempre parecen actuales. Hay un montón de cosas que la gente que la está viendo hoy me dice, pero esto se hizo ayer. No, esto se hizo hace 6 años. Y hay cosas que aparecen hoy por hoy, de hecho, mucho más relevantes que hace 6 años. O bueno, somos así, somos cíclicos, volvemos a caer siempre en las mismas cositas y siempre encontramos las mismas historias.
0: Qué bueno, respirá un poquito. Porque te mandaste ahí con quinta a fondo.
1: Yo no me frenaba si
0: Relajá.
1: yo seguía, yo digo, bueno, yo sigo.
0: Relajá que no nos escucha nadie. No, mentira. Che, qué bueno, pero yo cuando empecé a hablar un poco de esto, hablé también de otros dibujitos de otro lado, que me imagino que vos lo conocerás, Rena Stimpy, por ejemplo, Rocco
1: Sí.
0: Wallaby, Modern Life, otros dibujitos así que también son animación, eso, que digo, capaz que no lo conocés, porque vos sos repibe, no sé cuántos años tenés, pero me imagino que no, ni lo viste o ni sabrás de eso. Pero está bueno que haya
1: Tengo
0: como otro barrio dando
1: 33
0: vuelta y
1: años,
0: que todo
1: pero
0: eso.
1: sí, por ejemplo, Ren y Stimpy es una de nuestras influencias en el proyecto, la teníamos
0: Bien.
1: bastante en claro, sobre todo esos momentos en los que capaz haces un mega acercamiento, en donde la
0: Sí.
1: estética cambia brevemente para centrar una situación, era una gran referencia. También hay cosas más modernas, obvio, Rick and Morty, pero bueno, Los Simpsons,
0: Sí,
1: South Park,
0: exactamente,
1: hay
0: sí.
1: cosas del humor ácido, de la crítica social que están un poco ahí latentes.
0: Claro, ustedes son de los 90, pero
1: Sí.
0: vieron algunas de estas cosas. Marito, por ejemplo, lo ha visto, me imagino, algunas de estas cosas, porque sí, ya estaban dando vuelta en internet, quizás al aire
1: Sí,
0: así
1: Marito es de
0: abiertos.
1: los 80, ahí tenemos somos dos
0: Claro.
1: noventas y un ochentas.
0: Claro. Bien ahí, bien. Escuchá, y o sea, iban apareciendo, como decías, así los personajes y la serie de a poquito, y como todo, ¿no? Te dan un changuín para ver, porque nadie se la quiere jugar, ¿no? Obvio, nadie quiere poner de una todo el dinero o toda la producción, siempre están especulando y bueno, como todo, ¿no? Pero ustedes con poquito ya empezaban a mostrar el gran resultado, ¿no?
1: Sí, totalmente. Bueno, en la producción audiovisual independiente siempre es así, siempre hay que salir a mostrar un poquito. Y nosotros también lo que nos respalda es que mientras al paralelo de que remamos con nuestras producciones de creaciones originales, todos somos trabajadores actuales de la industria. Yo vengo de trabajar en Eternauta, por ejemplo, haciendo efectos visuales y composición digital. Marito trabaja como realizador de dibujos animados, como actor. Como que estamos constantemente trabajando en la industria y tratando de llevar lo que aprendemos, barra las herramientas nuevas que vamos empezando a pulir, a un contexto de bajo presupuesto. Hay un montón de cosas que se pueden hacer igual en una estructura más chica, por supuesto, pero una vez que uno conoce cómo se trabaja en las grandes ligas, uno dice, bueno, ¿qué de esto me puedo llevar a una liga mucho más chica? Y cómo el resultado al final del día, al espectador no lo va a notar en algunas cosas. En otras cosas sí, por supuesto, pero hay otras que decís, no se nota la gigantesca diferencia de presupuesto que hay entre una animación grande y lo que entregamos nosotros. Ni de casualidad es la comparación presupuestaria que podemos llegar a tener. Es muy lindo saber que con muy poquito se puede crear algo de semejante calidad.
0: Por supuesto que sí, ya lo decía por ahí ese que lo atamos con alambre, ¿no? Ya lo decía en una canción, claro que
1: Exacto.
0: sí, con muy poco. Se te corta por ahí el audio, no sé si te hace en la calle o en algún lado, se te sale cortado el audio.
1: No.
0: Ah, acá
1: Estoy
0: se escucha
1: acá con
0: cortado.
1: incluso con un buen wifi.
0: Bien, escuchá, tengo una pregunta ya metiéndonos un poco más de lleno en lo que es la serie. Yo tuve la suerte y el placer de verla ya, igual ya está para ver en Flow. ¿Ibas armando de a uno los personajes y después los pegabas, o todos los personajes salían a la vez?
1: ¿En la grabación del audio decís?
0: No, no, no, en los dibujitos, en los personajes, porque son bastante lo que tienen de personajes que actúan en como cuatro o cinco. Hay dos, tres que están siempre, pero ibas armando, ¿cuál fue el primero que armaste, por ejemplo, de los personajes?
1: Bueno, eso por ahí sería una pregunta más para Marito, que es el diseñador de los personajes.
0: Ah,
1: Él los
0: claro.
1: hizo casi todos juntos, sí. Los que
0: Ah.
1: fueron más saliendo de a poquito fueron los secundarios, que algunos por ahí por la necesidad de un capítulo se creaba un personaje que después se quedaba ya como para ahí staff secundario que volvía a hacer alguna otra aparición. Pero sí, de entrada teníamos todos los personajes juntos, los principales. Que ya sabíamos que iba a quedar, obviamente fueron pasando por variaciones y nuevos diseños diferentes, hasta que nos quedamos diferentes voces, había diferentes actores que fuimos probando para el mismo personaje, hasta que dijimos, no, bueno, va a estar con este actor, va a ser este fin el diseño que funciona, hasta que entre todas los engranajes, las piezas coincidían de la mejor forma posible.
0: Qué bueno, qué bueno. Sí, yo también me doy cuenta que hay varias manos actuando, ¿viste? Y como dijiste al principio, de que somos reiterativos y por ahí ves cosas que ya las viste antes, pero yo digo que es recontra argentinizado todos los dibujitos, no sé, con chiste de ese musculoso bailando que me hace acordar a Ricardo Ford, por ejemplo.
1: Sí.
0: Y después cosita como el cosito, se le rompió el cosito. No estoy spoileando nada porque esto está para ver ya abierto, así que lo digo y mejor así
1: Totalmente.
0: después la gente va a verlo. Ahí me está escuchando un
1: Ese
0: amigo de la
1: cliente.
0: Facu, que él también hace animación, que es Iñaki, le mando un cariño gigante. Él dice que también hace animación. Hicieron un trabajo de animación en su momento. También quedó colgado por ahí. Pero bueno, es buenísimo todas esas cosas que se usan porque son el cosito, el pitufo, el alien, muchas referencias de cosas que nosotros por ahí conocemos, ¿no? O por ejemplo, la voz de Víctor Hugo Morales, escuchando ahí hablar. Nada, está bueno que usen el
1: El
0: recurso
1: relato del
0: que
1: gol de
0: tenés.
1: Maradona, pero en adaptación a un mundial de tiki-taka.
0: Es buenísimo. Un mundial de tiquitaca. Hoy le decís a un pibe de 8 años tiquitaca y no sé de qué va a internet a preguntarle qué es el tiquitaca, porque no tiene ni idea.
1: Le pregunta a ChatGPT,
0: Seguramente. Bien, escuchá, y entonces me estabas contando de, bueno, que se dividían para escribir vos la parte del guión y de los chistes, porque los chistes, la parte del humor, ¿lo habías armado vos o también fue en conjunto?
1: Sí, somos tres los creadores de esta nueva versión, somos tres, Marito, que es el de la idea original, Ramiro Gnohem, que ahora lo tenemos viviendo en México, y yo, que ya habíamos trabajado en varios proyectos y fue el primer proyecto que decidimos, que normalmente yo era solo el único guionista, ellos entraban más para una cuestión más audiovisual, sobre todo más actoral, y viendo que trabajamos, congeniamos muy bien, decidimos coescribir, relación que quedó a la perpetuidad, porque seguimos trabajando en conjunto, funcionamos de mil maravillas, y sí que era muy loco, porque en ese momento tenían que ser reuniones por Zoom de escritura. No nos podemos juntar. Era el 20, principio de 2020 con la pandemia full, y era juntarse por Zoom, mates de por medio y empezar a delirarla y traer propuestas.

Hubo incluso lo que nos permitía la animación era probar ciertas cosas que por ahí quedaban un poco más en descarte, con unas animaciones no tan pulidas. Hay otras versiones de capítulo que fueron descartadas, que en filmación a veces eso es un poco más complicado, pero sí nos permitían probar ideas, hacer proyecciones de testeo, a ciertos colegas y familia y amigos, mostrar.

0: nace bien, sobre todo este humor absurdo, bizarro, delirante, y como que fuimos enganchando mucho el código.
1: Claro. Che, además le cayó joya la pandemia porque tuviste 2 años para estar probando y haciendo e inventando, ¿viste? Quizás uno lo ve desde ese punto de vista
0: Totalmente.
1: de creativo, pero sí, es 2 años que tuviste parado.
0: Sí, si bien casi todos teníamos trabajo de, bueno, sobre todo yo dedicándome al audiovisual de efectos visuales, Marito en animación, había trabajo, era justamente, no pudiendo salir a filmar, lo que más se hacía era lo virtual, pero aún así, focalizar en un proyecto como este, tener la chance de poder destinar nuestra creatividad en algo, poner el foco en lo creativo, nos salvó. Nosotros decimos que nos salvó la psiquis, en un momento en donde todo el mundo estaba maldiciendo el encierro, nosotros estábamos un poco en nuestra salsa haciendo algo de olvidarnos, ¿no? De ese aislamiento y todo lo malo, lo podíamos focalizar, toda la energía la podíamos focalizar en algo así. Y la verdad que nos ha salvado la cabeza desde momentos que en vez de estar pensando en el encierro, estábamos pensando, usando esa energía de forma creativa.
1: Qué bueno, sí, es buenísimo lo que decís, porque justamente ahí está de ver qué hago, ¿no? No de suicidarme. Escucha,
0: Claro,
1: viendo, ya
0: porque
1: que
0: era todo
1: las.
0: muy terrible.
1: Claro, sí. Además, como decís vos, era todo juntarte por Meet, por Zoom, bueno, imposible también esas cosas, porque también no te dejaba trabajar realmente como se trabaja acá, ¿no? Es en la mesa de trabajo, así que genial eso, que sea así.
0: Totalmente.
1: Che. Y tengo otra pregunta, porque más o menos ya estamos en 2022, cuando empezaron a hacer el tema del montaje, de la edición. ¿Qué usaban? ¿Adobe Animator o Toon Boom Harmony? Que eran unos programas que están para usar para lo que sería tipo ese tipo de trabajo de animación.
0: Exactamente, usábamos Adobe Animate, el heredero del famoso Flash. Que salió
1: Sí.
0: en sus comienzos. En
1: Sí.
0: realidad fueron dos software principales. Marito, que es justamente diseño y animación de personajes,
1: Claro.
0: trabajaba en Adobe Animate y yo recibí esos proyectos para pasarlos a Adobe After Effects, que es la herramienta que yo uso, para convertir lo que eran esos dibujos planos. Yo los distribuía en un espacio tridimensional, poniendo los edificios que están más lejos atrás de todo, las casitas que están más cerca más adelante, el personaje un poquito más adelante, el piso ubicado en perspectiva, y con una cámara virtual podíamos navegar esas escenas y transformar lo que es 2D a algo 2.5D, pues no llegamos a algo tridimensional, sacando algunas escenas que sí son full 3D. La mayoría tenía esta situación que yo, que vengo del palo audiovisual no animado, para mí era mucho más familiar colocar una cámara, moverla y hacer un primer plano, moverme en esa cámara virtual.
1: Sí, además
0: Porque
1: como decís vos
0: tenía.
1: ahí, ¿para qué hacer un 3D si no lo vas a pasar en una pantalla de 3D? Iba a ser para la pantalla de televisión o algo de eso. Entonces, por ahí poner un 3D era demasiado
0: Claro.
1: trabajo, más complicado. Bien,
0: Sí,
1: escuchá,
0: obvio, y la
1: y.
0: animación 3D estilo CGI
1: Claro.
0: es también mucho. Las usamos en ciertas escenas. Hay personajes como la pequeña Pachamama, el Willy Tergopor, que son personajes muy bizarros que son, sí, full 3D, full animación 3D. Pero hay otras que decidíamos obviamente usar los recursos. Ahí es donde decimos, cuando hay poco recurso, cuando tenemos que atar con alambre, decimos, bueno, ¿dónde vamos a poner el foco?
1: Bien, bien, qué bueno, che, que lo que me contás que está buenísimo, aparte está bueno que se haga acá esto. Yo ahora voy a hablar un poquito también de otra animación que es Metegol, la ganadora de todos los premios. Metegol también es animación, está bueno eso, así que la verdad, me encanta, invitarlos a que vayan a ver la serie, que vayan a verla por Flow, que está ahí.
0: Bueno, perfecto, ya sabes, 5 capítulos, 10 minutos cada capítulo, en menos de 1 hora se termina, es para pasarla, es para usarla, mirarla en cualquier momento. Flow se puede ver hoy por hoy desde un celular, estás en un viaje, en un
1: Sí.
0: colectivo, en cualquier momento es algo muy cortito y que tiene un ritmo para no parar nunca. Es esa adicción que queremos, y no queremos soltar y queremos mirar el siguiente episodio, Criaturas Bizarras, por Flow.
1: Dale, gracias, Julián, gracias, gracias. Te dejamos y nada, te
0: A
1: agradecemos un montón y
0: ustedes.
1: bueno, a ver la serie.
0: Muchísimas gracias por la invitación.
1: Chao, Julián, chao, chao, hasta luego.
0: Chao, chao.
1: Qué bueno, así que ahí dijo ya, ¿eh? A ver, la serie son 10 minutos de capítulo, son 5 capítulos, pasan volando, así que a ponerle play, está en flow. Y para mi amigo Jorgito, que siempre se queja, lo puede ver por el teléfono, y esa imagen no te va a molestar porque es animación, así que nada. Vamos a una canción.

Sí, se nos va el programa, sí, qué buena la charla que tuvimos ahí con Julián, qué bueno. Sí, la verdad que está bueno, es gente que está preparada, gente que viene trabajando y como dijo él, ya vienen desde el palo del audiovisual, desde la animación o de manejar programas. Yo hice un trabajo con After Effects también que es bastante copado, es muy, hay que agarrar la mano y meter y probar y estar, no sé, varias horas, así que por ahí vos ves un trabajo que dura... Sí, un capítulo de 10 minutos, pero tenés atrás 200 o 400 horas de trabajo para que quede eso buenísimo. Ya nos los dejó la invitación para que vayan ahí. Está en Flow y eso es gratis, gente. Ahí pasaba Francisco Bochatón, buenísimo. El viernes pasado, el sábado pasado estuvo tocando acá en un barcito. No pude ir porque se puso re feo, se dejó a llover, nada. Un disco que se grabó con la... que se hizo... Todo lo que encuentro, que se hizo, lo organiza la universidad, la radio de la universidad, ¿no? En el 2004, o sea que tiene 22 años este disco y es increíble las bandas de acá como Peligroso Gorrión y un par más que estuvieron tocando canciones de Virus, así que nada, muy lindo, quería escucharlo y esta es una canción increíblemente buenísima. Bien, gente, voy a hablar un poquito antes que se nos vaya de Metegol, la película de animación que es la única película argentina que tuvo un montón de premios. Hay una banda sonora de esta película, ganó Oscar a Mejor Película Extranjera de Animación. Es buenísimo. Es una adaptación de un cuento de Eduardo Sacheri. Adaptan el cuento de... Perdón, el guión de Sacheri adaptando el cuento de Fontana Rosa, Memorias de un Win Derecho. Es buenísimo. No gana el Oscar, perdón. Gana premio a Goya, que es la versión del Oscar, así era. Estuvo en competencia, pero quedó afuera. Es muy lindo, la verdad está, es los colores que tienen, cómo pintan los personajes, cómo usan los planos, porque hay filmaciones también de ese coso, de ese cortito de animación, así que está muy pero muy bueno, hay que ir a verlo, o si no buscar lo que está para ver, está en 3D, así que, y el director es Campanella, que es el mismo director que gana El Secreto de Sus Ojos, o sea, gana el Oscar, así que como que entendía un poquito, la tenía bastante claro. Lo bueno que tiene un montón de voces, acá se usan muchas voces en doblaje, como también se hicieron, no recordé los que trabajaron en Cautividad Salvaje, pero bueno, no sé, Fontova, Fabián Llanola, Pablo Rago, ¿qué más? Coco Sili, Marcos Mudrock, que es el de los Luthier, Axel Kuchevaski, que también es, a su vez hace el doblaje y es uno de los productores de Metegol, así que está buenísimo. Acá le pusieron Fichín a la película, salió con el nombre de Fichín, pero en realidad es Metegol el nombre que tenía original en la película. La película está muy pero muy bien, 2013, dura 1:30, así que no es tan larga, puedes verla tranquilamente, buscala para ver si no sabes qué hacer fin de semana, no tenés nada para ver, aparte de los partidos del Mundial. Poner Fichín para ver o Metegol, como se llama acá, y está muy buena. Batió récord de taquilla por ser una película de animación. No te olvides que son películas que no hay personas, son esa animación, está todo dibujitos, así con como nos contaba recién Julián en su trabajo de captura bizarra. Pero bueno, muy linda la peli, está ahí para, está colgada para ver, así que no te cuelgues y anda a ver esa peli. Nada, los partidos que ya dije, ya hablamos de la gente que está acá. Agradece mi amigo, sí, me manda un cariño ahí. Iñaki, que estaba escuchando el programa, sí señor, lo saludamos a Iñaki, ojalá que retome la idea de escribir y de contar, porque también lo hacía, trabajamos alguna vez en algún programa de radio juntos, así que ahora está por su cuenta, ya es licenciado y es profesor de artes audiovisuales, cariño gigante, Iñaki. Bien, gente, se nos va, estos días estuve en la radio la semana pasada y escuché cómo faltan el respeto y entregan tarde los programas, ¿no? Si el programa termina a 19 horas, ¿por qué entrega 19 y 10? No, flaco, se entrega en horario, hay que ser empático con la otra persona que sigue después, aunque no haya programa, porque aunque no haya programa, tiene que entregarlo en hora. Bien, hay una canción más que me quedó colgada ahí, pero no sé si la vamos a escuchar, que es una banda hermosa y es muy lindo, es Radiohead. En su momento hemos escuchado también mucho y también tiene un video que es Paranoid Android, que es un video de animación que tenés que buscarlo para ver porque es de 1997, ya cumple casi también 30 años ese video y es increíble cómo usan casi todos los mismos efectos y como lo dije yo y hablamos recién con el chico, con Julián, ese programa que se usa para hacer los videos, es un programa que se usa, bueno, casi todos estamos usando ese programa de animación, Adobe Animator, que está muy bueno, y después lo ensamblás con otro programa más, la edición. Hoy todo está digitalizado, hoy todo se hace en digitales con programas como eso. No es como Vincent, que es stop motion, que es diferente, que vas pegando la foto una por otra para hacer, es un trabajo mucho más cansador, te lleva mucho más tiempo el stop motion que hacerlo ahora con programas de edición, así que
Bien, vamos a despedirnos con esa cancioncita de Radiohead. Gente, nos vemos la semana que viene. Buen fin de semana, feliz día para todos los papás, los papis. Y nada, a tomarse un vino, a comerse un cacho de, no sé, lo que sea. Pero nada, que sea un día más como todo. Nos vemos la semana que viene. 18:59, entregando en tiempo y forma. Chau, gente, nos vemos la semana que viene.

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0: Buenas tardes, mis queridos y lindos amigos. Volver a encontrarnos es todo un placer, volver a estar aquí junto a todos ustedes. Realmente siempre tenemos esta impronta, pero bueno, también a veces necesitamos quizás utilizar estos tiempos para otras cosas, otros menesteres, para la vida misma. Así que está bueno también esto de las ausencias para los reencuentros, ¿no? Así que nada, mi nombre, Gustavo Adolfo Olivera, y estamos aquí para el programa Encuentro de Sanación. Ese, como siempre, y gracias a Dios, acompañado por Norma Elisa Simonet. Hola, Norma, y buenas tardes.
1: Hola, buenas tardes a todos. Una alegría volver a encontrarnos después de 2 viernes que no estuvimos. Así que bueno, una suerte y vamos a disfrutarlo.
0: Exactamente, y es la idea. La idea es esto, un encuentro de sanación, un lugar donde poder encontrarnos, poder comentarnos, y por supuesto a través de Radio Rocha, Radio Rocha en AM1570, esta radio maravillosa que nos abrió las puertas hace ya 12, 13 años, con su director Horacio Ferrer,

0: a cargo y, por supuesto, siempre vigente, y poniendo todo lo necesario tecnológicamente, humanamente posible, para que nosotros podamos transmitir este programa desde la Emilia, como así nos bautiza él, desde la Emilia, aquí en nuestro domicilio, en Citibel, Partido de La Plata, y podamos hacer este programa más confortable, más tranquilo, sin el traslado hasta la ciudad de La Plata, donde están los estudios centrales de Radio Rocha, que bueno, con Martín como operador allí, nos hace que nosotros estemos permanentemente 10 sobre 10 en la transmisión y que todo salga como todo oyente se lo merece. Así que bueno, nuestro también saludo a todos los oyentes de la radio, esos que no han escuchado directamente desde la radio, que se comunicaban con nosotros a través de la vía telefónica, que bueno, esos se acuerdan cuando el teléfono tenía cable, bueno, ya no tiene cable, ya no nos podemos comunicar de esa forma. Así que nada, por supuesto, a todos ellos nuestro también agradecimiento y que siempre también lo tenemos muy presente. Pero no dejo de la tecnología actual, el Facebook, vamos a transmitir, estamos transmitiendo en forma directa y quedan los programas grabados en el Facebook de Norma Elisa Simonet, en el Facebook de Gustavo Adolfo Olivera, y ahí sí podemos conectarnos, nos pueden dejar mensajes, nos pueden dejar sus opiniones, nos pueden, bueno, todo lo que desean aportar, dejarlo por ahí, que nosotros por supuesto lo agradecemos su presencia y su estar. Así que nada, queridos y lindos amigos, bienvenidos nuevamente a este programa y a ver qué nos dicen las cartas.
1: Bueno, vamos a sacar una carta de nuestro oráculo, el oráculo del dragón, que hace rato que no sacamos. Vamos a decirle a Gustavo que saque una carta.
0: Dale, mira,
1: ¿Cuál
0: esta que
1: carta?
0: sobresale, mira, ni más ni menos esta que sobresale.
1: Bueno, vamos a sacar entonces, a ver cuál es el mensaje, ese mensaje que nosotros sacamos acá y que sabemos que resuena con quienes están escuchando y también obviamente con nosotros, por algo viene este mensaje. Dice, ¿alguna vez soñaste con lo que hoy tenés? Y qué alegría es haberlo conseguido, pero aún hay más. Te espera un rol importante y el universo te pide que aceptes el desafío de subir un peldaño evolutivo más alto.
0: Está bueno.
1: Estás preparado, venís caminando entre tu mundo mental y tu mundo intuitivo y tus percepciones están cada vez más afiladas. Para tomar esta autoridad que ya es tuya, se te pide que elijas creer. La dragona del coraje te agarra fuerte para que atravieses este portal y te eleves hacia otro nivel. La magia se abre y la alquimia está disponible. Hermosísimo mensaje, vamos a volver a leerlo. ¿Alguna vez soñaste con lo que hoy tenés? Y qué alegría es haberlo conseguido, pero aún hay más. Te espera un rol importante y el universo te pide que aceptes el desafío de subir un peldaño evolutivo más alto. Estás preparado, venís caminando entre tu mundo mental y tu mundo intuitivo, y tus percepciones están cada vez más afiladas. Para tomar esta autoridad que ya es tuya, se te pide que elijas creer. La dragona del coraje te agarra fuerte para que atravieses este portal y te eleves hacia otro nivel. La magia se abre y la alquimia está disponible. Hermosísima carta y es importante, ¿no? Esto de tener conciencia de que alguna vez hemos soñado con este lugar en el cual estamos, pero que aún hay más, ¿no? Esto es solamente un peldaño y tenemos que seguir hacia otro nivel evolutivo y tener la certeza de que estamos preparados, de que tenemos la fuerza para hacerlo. Así que bueno, muy linda carta la de hoy. Espero que haya resonado con los que están escuchando y que realmente sea un mensaje de esperanza y también de fuerza, fuerza para seguir adelante, para emprender nuevos caminos, para hacer aquello que tenemos todavía pendiente o que no nos animamos. Bueno, todo ese tipo de cosas que siempre están dando vuelta y que es importante tenerlas en cuenta y llevarlas a la realidad siempre, ¿no?
0: Sí, digamos, el compromiso de salir de esos lugares de confort, ¿no? De llegar hasta un lugar
1: Y
0: pero, y
1: quedarse.
0: quedarse. Entonces, está bueno también tomar ese compromiso diciendo, voy a ver qué hay en el
1: ¿Qué
0: otro
1: más
0: escalón,
1: hay?
0: qué
1: ¿Qué
0: más
1: más
0: hay.
1: hay, no?
0: Y entonces, bueno, yo elegí este otro mensaje que quizás tenga que ver también con esto, que dice, no puedes depender de otra persona para ser feliz, pues ninguna relación te dará la paz que tú no hayas creado en tu interior. Esto lo dijo Buda, lo expresó Buda, lo transmitimos y me parece tan también tan profundo y tan real, ¿no? De que toda la cosa, toda posibilidad de ser feliz no pasa por ninguna otra persona, sino pasa por lo que uno ha creado en su interior.
1: Exactamente, tiene que ver un poco con eso de dejar de buscar afuera, ¿no? Dejar de buscar afuera, necesito esto para ser feliz, necesito a esta persona, necesito que esta persona esté bien para yo estar bien. Bueno, es una cosa complicada, ¿no? Para nosotros los seres humanos eso, pero tenemos que empezar a tomar conciencia de que la paz depende de nosotros, la alegría depende de nosotros y tratar de, digamos, estar completos en nosotros mismos, porque somos seres completos, lo que pasa es que lo hemos olvidado, ¿no?
0: Exacto.
1: Entonces tenemos que volver a conectarnos con esa completud que ya existe en nuestro interior, que ya la tenemos como seres que somos, seres con esa chispa divina que nos dio origen, ¿no es cierto?
0: Exactamente. Y bueno, y es así, es así. Y el día de hoy es 19 de junio. No sé si tomamos conciencia, estamos un poquito más de la mitad del año. Tomemos conciencia que esto ya todavía sigue siendo otoño. Sigue siendo otoño, a pesar de del clima, a
1: Sigue
0: pesar.
1: quedando días, termina el otoño.
0: O sea que en 2 días empezaría lo que es el invierno. Que vaya a saber con qué nos sorprende este invierno, a ver si sigue, digamos, recrudeciendo en el frío o simplemente aminora lo que es la temperatura. Pero bueno, 11 grados actualmente aquí en Citibel, con un cielo, si no me equivoco, despejado, por lo que pude ver casi a último momento. Así que nada, a disfrutar este maravilloso y lindo viernes, con la alegría de un mundial presente, de un Messi que hace goles y con la posibilidad, bueno, el lunes de ver un lindo partido. Pero por lo pronto, ¿con qué seguimos, Normi?
1: Bueno, ya que estamos con este tema del cambio de estación, tenemos que hablar obviamente del solsticio de invierno,
0: Y
1: ¿no?
0: claro.
1: Que es lo que va a suceder este domingo a las exactamente 5 de la mañana, 24 minutos. Ahí comienza el solsticio de invierno. ¿Y qué es el solsticio? Hay dos, hay uno de invierno, hay uno de verano. Proviene esta palabra del latín solstitium, que está formado por dos palabras, sol y statium o estático, porque esta palabra hace referencia a que después de la noche más larga, en el caso del solsticio de invierno, el sol se queda quieto por 3 días y en verano sucede lo mismo. Por eso habla es el sol estático, como que se quedara quieto, ¿no? Se queda quieto de hecho 3 noches o 3 días. Es la noche más larga. Por eso es el solsticio de invierno. En los cambios de estaciones es siempre, en el caso, por ejemplo, de los practicantes de yoga, se utiliza mucho y sobre todo en los solsticios, pero también en el caso de los cambios de las otras estaciones, hacer el saludo al sol. El saludo al sol, que es una serie de posturas dinámicas que van cambiando de una a otra, nos equilibra en estos cambios y nos conecta con la vida, con el sol. Esta serie de posturas dinámicas mueven la energía. El solsticio de verano en el hemisferio, que es en el hemisferio norte, que es el 21 de junio, marca una época en que todo está en plenitud, en floración, es el máximo yang. El solsticio de invierno en el hemisferio sur simboliza la muerte y el renacimiento. es el máximo yin. Y a partir de ese día comienza a aumentar de a poco la energía yang. Los días ya empiezan a ser más largos, de a poquito, un minuto por día, y comienza a haber un aumento de la energía yang. Esto es una secuencia eterna, ¿no? Que ha pasado desde siempre y que realmente es maravillosa. ¿De qué nos habla todo esto? De que siempre hay nuevos comienzos y hay nuevos puntos de partida. Y todo se repite en forma, digamos, es cíclica, ¿no? Y hay que tener en cuenta estos movimientos maravillosos de la naturaleza, del mundo en el cual estamos. Y también, bueno, eso lo vamos a hablar, lo vamos a empezar a trabajar en estas, transmisiones, ver cómo nos afecta, ¿no? A nosotros, a nuestra salud, qué es lo que podemos hacer y qué es lo que tenemos que tener en cuenta. Bueno, eso respecto al solsticio de invierno. Pero ¿qué pasa? Pasa algo muy importante también el domingo, que es el solsticio de invierno, y que es que se celebra, se festeja en todo el mundo el Día Internacional del Yoga. El yoga, bueno, como sabemos, es una palabra que viene del sánscrito, que significa unión. Es la unión del cuerpo, de la mente y del espíritu. Es una integración entre todas las dimensiones del ser humano. Ahora, hacer yoga hoy es muy diferente a como se hacía en sus comienzos. Sabemos que no hay una tradición única del yoga. Hay una práctica multicultural y muy cambiante. Lo básico, la esencia del yoga, es la integración de la personalidad, la integración de estos aspectos de los que hablamos en nosotros mismos, que son nuestro cuerpo, nuestra mente y nuestro espíritu. ¿Cómo surgió esto de poner, digamos, o fijar una fecha para poder celebrar, ¿no?, el Día Internacional del Yoga? En septiembre de 2014, Narendra Modi, que es el primer ministro de la India, aún actualmente sigue siendo el primer ministro de la India, presentó ante las Naciones Unidas la idea de conmemorar el Día Internacional del Yoga. Y en esa ocasión dijo: "El yoga es un presente inestimable de la antigua tradición hindú. Encarna la unidad entre la mente y el cuerpo, el pensamiento y la acción, el control y la plenitud, la armonía del hombre con la naturaleza y un enfoque holístico de la salud y el bienestar". Esta propuesta fue aceptada por la ONU y por 175 países, eligiendo así el solsticio de invierno o de verano, según el hemisferio, como el Día Internacional del Yoga. El yoga significa la comunión entonces entre la mente y el espíritu a partir del equilibrio interior. Es una práctica que puede ser realizada por cualquier persona a cualquier edad porque es sumamente adaptable. No es que nosotros tenemos que adaptarnos al yoga y a sus posturas y a su estructura, sino que el yoga se adapta a cada uno de nosotros. En Occidente, esto es importante, se conoce al yoga como un conjunto de posturas o asanas, pero en realidad es un método más completo que propone no solo un bienestar físico, sino también la práctica de valores éticos, virtudes mentales, meditaciones, elementos consistentes para la construcción de una vida con más calidad en todos los aspectos y también prácticas respiratorias como, digamos, con el aporte que tienen al bienestar y a la salud de las personas. El yoga unifica todo con una actitud amorosa. Trata al cuerpo físico desde la amorosidad con una mente positiva. Con el yoga uno se conecta de una forma creativa y positiva con el cuerpo. Hacer yoga es una propuesta amorosa con uno mismo. Y esto es el mensaje que debemos transmitir y que estaría bueno que cada uno de nosotros analizara o pensara un poquito en este domingo que se va a celebrar este Día Internacional del Yoga. Bueno, A lo mejor haciendo una pequeña práctica, un saludo al sol, o simplemente por ahí alguna meditación, algún ejercicio respiratorio y pensar un poquito en esa integración, ¿no? De esas dimensiones que tenemos nosotros como seres humanos y que a veces estamos un poco desintegrados, creemos que somos solamente un cuerpo o nuestra mente empieza a dominarnos demasiado. Nos olvidamos del espíritu y bueno, todo ese combo que a veces cuesta integrar. Así que bueno, les quería traer esto, la conmemoración que se hace este domingo y desearles a todos los practicantes, a todos los maestros, a todos los instructores y a todos los que se van a acercar en algún momento de sus vidas al yoga, que aún no se han acercado, que tengan un muy feliz Día Internacional del Yoga. Y
0: Feliz día,
1: gracias.
0: feliz día
1: Gracias
0: realmente el domingo.
1: a esta práctica, gracias a todos los maestros, a todos los que han traído esta sabiduría, este conocimiento desde hace miles de años. El yoga no nació hace poquito, si bien es conocido en Occidente hace poco tiempo. El yoga es una práctica milenaria. Así que muchas gracias a todos los que han hecho posible que todo esto llegara hacia nosotros, ¿no? Con sus variantes, con sus modificaciones, pero tratando de conservar esa esencia, ¿no? Del yoga, esa unión que significa.
0: Y bueno, que así sea, realmente el domingo estaremos seguramente presentes en algún momento con pensamientos, pero hablando de pensamientos, de energía, casualmente yo les creí, les voy a traer, les voy a leer de la página del Shog Mao Taijiquan, que es lo que vengo leyendo y que es muy coincidente realmente con mi sentir, con lo que me gustaría expresar. Bueno, es como que está expresado ya. Esto de la historia, ¿no? Vos traés un poco la historia, cómo nace y por qué en tal día es el Día Internacional del Yoga. Bueno, yo les traigo este relato, que pongámoslo, es un relato. ¿Dónde está la seguridad que sea así? Y es una cuestión de fe, es una cuestión de creencia, es una cuestión de que puede ser una de las tantas historias que se cuentan, ¿no? Pero esto es lo siguiente así. Dice, el Taijiquan no siempre fue la práctica masiva que conocemos hoy. Hoy mucha gente lo practica, hay muchos maestros, hay muchos que enseñan esta práctica. Durante siglos fue un secreto de familia, dice. Se transmitía puertas adentro solo a miembros del clan o a discípulos jurados. Había que merecerlo, había que pagar, había que pertenecer. Hoy, millones de personas lo practican en parques, plazas y centros deportivos de todo el mundo. ¿Qué pasó en el medio? Dice el texto. No fue casualidad, fue transformación, adaptación y en algunos momentos supervivencia pura. El Taijiquan nació en Zhenxiangou, una pequeña aldea en la provincia de Henan, a mediados del siglo XVII, creado por Chen Guantín. Durante casi 200 años fue un patrimonio exclusivo de la familia Chen. La primera gran ruptura llegó con Yan Lushan, 1799-1872. Este joven campesino, que no pertenecía a la familia Chen, se infiltró en la aldea para aprender el arte en secreto. Descubierto, el maestro Chen Changxin, impresionado por su talento y rectitud, decidió enseñarle formalmente. Yan Lushan pasó más de 18 años perfeccionando su técnica. Cuando regresó a su tierra y luego se mudó a Pekín, su habilidad era tal que lo apodaron Yan el Invencible. La corte imperial, la élite y el público en general comenzaron a conocer el Taijiquan. Este fue el primer paso de la masificación. El arte salió de la aldea y llegó a la ciudad. La supervivencia en tiempos violentos, dice. El siglo XX fue brutal para China. Guerras, invasión japonesa, revolución, cambios de régimen. Las artes marciales tradicionales, asociadas a menudo con el viejo mundo, corrían peligro de extinción. El Tai Chi Chuan sobrevivió, en parte, gracias a su capacidad de adaptación. No era solo un arte de combate, podía presentarse como una práctica de salud, una gimnasia accesible para el pueblo y una herramienta de bienestar. Esta versatilidad le permitió mantenerse relevante cuando otras tradiciones marciales fueron reprimidas o marginadas. El gran salto, la forma simplificada de 24 movimientos, 1956. El momento clave de la masificación ocurrió a mediados del siglo XX. El gobierno chino, reconociendo el valor del Tai Chi Chuan para la salud pública, encargó a un grupo de maestros, liderados por Li Tianxi y otros, la creación de una versión simplificada y estandarizada. El resultado fue la forma de 24 movimientos, basada principalmente en el estilo Yan. Se eliminaron movimientos repetitivos y difíciles, y el tiempo de ejecución se redujo de 20, 25 minutos a 4 a 8 minutos. Esta forma era fácil de aprender, no requería equipamiento, podía practicarse en cualquier espacio, incluso en una habitación pequeña, y era adecuada para hombres y mujeres de todas las edades. En pocas palabras, era democrática, portátil y replicable. Nació el Tai Chi Chuan del pueblo, dice el título. El deporte y la estandarización, la cara competitiva y polémica. Con la popularización llegó también la deportivización. Se crearon formas de competición, como las de 42 movimientos, y el Tai Chi Chuan se integró al Wushu moderno, un sistema deportivo estandarizado. Incluso fue deporte de demostración en los Juegos Olímpicos de Pekín 2008 y será evento oficial en los Juegos Olímpicos de la Juventud Dakar 2026. Esta estandarización tuvo un costo. Algunas tradiciones, aplicaciones marciales y el trabajo energético más sutil a menudo se perdieron o se simplificaron en exceso en aras de la uniformidad. Es una tensión que aún hoy genera debate entre practicantes. El proceso continuó. A fines del siglo XX y a principios del XXI, el Tai Chi Chuan se globalizó. Maestros chinos viajaron a Japón, donde se popularizó Tai Chi Chuan para la salud. Estados Unidos, Europa y América Latina. El punto culminante de este viaje llegó en diciembre del 2020, cuando la UNESCO inscribió el Tai Chi Chuan en la lista representativa del patrimonio cultural inmaterial de la humanidad. El secreto de aldea que durante siglos fue solo para unos pocos, se convirtió en un bien de toda la humanidad. ¿Qué ganamos y qué perdimos en el camino? Se pregunta este texto. Dice, ganamos accesibilidad, una práctica que puede compartir cualquiera en cualquier lugar, sin importar su condición física, una herramienta de salud pública masiva. Un puente cultural entre China y el mundo. Perdimos o arriesgamos perder la profundidad del linaje, la transmisión oral de maestro a discípulo, la aplicación marcial real bajo presión y el trabajo energético interno que no puede ser estandarizado en una forma de 24 movimientos. No es un debate con una respuesta correcta. No hay respuesta, digo yo. Es una tensión inherente a la supervivencia de cualquier tradición viva. Si no te adaptas, mueres. Si te adaptas demasiado, pierdes tu esencia. El Tai Chi Chuan que practicas hoy, sea la forma de 24, la forma larga de Yan, o el estilo Shen original, o algún otro estilo, es el resultado de 400 años de transformación, supervivencia y adaptación política, social y cultural. No es un arte congelado en el tiempo, es un río vivo y tú, al practicarlo, eres parte de su historia. Y realmente es así, son muchas cosas, son mucha historia. Hay muchas cosas arraigadas que si uno lo mantuviera, no se podría masificar, no se podría popularizar, no se podría dar a conocer. Entonces hay que ceder muchas veces en estas cuestiones internas y muy...
1: Tiene que haber una adaptación, ¿no?
0: Tiene que haber una adaptación. Que bueno, gracias a eso, gracias a que realmente se empezaron a relajar, digamos, la familia y permitir que se implementara esta forma 24, reduciéndola a 4 a 8 minutos, bueno, es una gran introducción a lo que es la energía del Tai Chi, la energía de la China antigua, ¿no? O sea, la de meditación, el movimiento, como yo suelo propiciar en mis clases, es eso, ¿no? Es estar conectado con una misma y esa energía, ¿quién te dice que no sea la misma energía que había hace 400 años? Cuando yo rendí examen de instructor del Tai Chi, de la forma 24 específicamente, me acuerdo que hacía la forma de una forma, salía hacia mi lado derecho, y después siendo alumno en una plaza, una profesora Gladys me dice, no, pero se sale para el lado izquierdo. Entonces yo consulté a mis maestros del curso y dice, y seguramente los maestros han querido que salgas para la derecha, o sea, y tiene que ver con esto, no tiene que ver con la energía, tiene que ver con que si sale así, por algo será, ¿no? Está bien, está mal, bueno, esta gente, estos maestros, mis maestros del curso donde yo hice este posgrado, digamos, donde yo hice esta maestría, bueno, ellos también lo pusieron y dijeron, y puede ser de que vos, o sea, que los maestros y la energía en vos te lo hayan hecho empezar para la derecha. Y realmente me causó, me sonrió, me agradó realmente. Porque es esto, ¿no? Yo coincido con esto de la energía que está dando vuelta y que, bueno, cuando uno la toma realmente quizás la esté produciendo y proyectando a lo que en algún momento fue.
1: Exacto.
0: Así que nada, la historia del Reiki, del yoga, la historia del Tai Chi, que vienen de tantos miles de años, y en la actualidad muchísima gente lo practica.
1: Exactamente.
0: Y que todos están aceptados. Que todos están aceptados como prácticas de salud, ¿no?
1: Práctica de salud y en ese sentido, la vez pasada, encontré un artículo que salió en el diario La Nación, ¿no? Donde hablaba de los beneficios, ¿no? Que tiene el yoga y que fueron probados, ¿no? En digamos, un grupo por ahí de pacientes. Los beneficios que tenía, que tiene para el mejorar la salud de aquellas personas que han atravesado enfermedades como por ejemplo el cáncer, ¿no?
0: Claro.
1: Y si nosotros hablamos de mejorar, también situémonos en la prevención, ¿no? En la prevención de todo tipo de dolencias. Obviamente, esto está siendo cada vez más aceptado por la comunidad científica, ¿no? Como el yoga y otras prácticas, ¿no? Que están mejorando, están haciendo que la salud se pueda recuperar. Pero bueno, si nosotros también nos enfocamos en la prevención, ¿no? es el tema de empezar a hacer prácticas que, digamos, nos puedan unir esa parte física, esa parte material que tenemos, ese cuerpo que somos, el cuerpo que se enferma, el cuerpo que tiene todos estos problemas, con la mente, con las emociones y con el espíritu. ¿Por qué? Porque la mayoría de nuestros problemas, de nuestras dolencias, comienzan en la parte emocional y después se anclan en el cuerpo físico. Si nosotros empezamos a hacer prácticas, ¿no?, que nos mantengan en equilibrio, que nos mantengan en equilibrio físico, emocional y mental, y también con un aporte de una dimensión espiritual que tiene el ser humano, seguramente vamos a estar mucho más saludables, vamos a tener muchas menos enfermedades y muchos menos problemas. Entonces es importante tomar esta idea, ¿no?, de la prevención, de tratar de hacer cosas que nos mantengan saludables. Por supuesto que una vez que se ha, digamos, declarado alguna enfermedad, está muy bueno que empecemos a acudir, aparte de, digamos, los métodos tradicionales o alopáticos de sanación, que podamos recurrir a estos sistemas, ¿no?, que son un verdadero sistema de apoyo para que la persona se recupere. Así que bueno, esto es muy importante también, muy interesante ver cómo estas disciplinas, el yoga, el tai chi, el qigong, bueno, se van incorporando, ¿no?, al concepto de salud de las personas, ¿no?
0: Sí,
1: Para
0: sí, sí.
1: mantener la salud, para recuperarla, para prevenir, ¿no?, el tener enfermedades, porque creo que el objetivo de todos nosotros, llegados a una cierta edad, es tener una vida saludable, una vida autónoma y poder sentirnos bien, ¿no? Eso es lo importante, y estar en equilibrio, ¿no? Nuestro cuerpo, nuestra mente, nuestras emociones, nuestro espíritu, ¿no? Tratar de mantener todo ese combo que somos, tratar de mantenerlo en equilibrio, unido por, digamos, la esencia divina que tenemos.
0: Sí, para mí también tiene que ver, no, esto de cómo incorporamos estos y cómo nos mantenemos de correr el ego de querer hacer las cosas más rápido, fáciles, de que me tiene que salir. Digo, muchas
1: No, sí,
0: veces.
1: obviamente, si nosotros vamos a practicar yoga para mejorarnos, lo tenemos que hacer con una actitud muy, muy abierta, ¿no? Muy. Eso depende mucho también del profesor, ¿no?
0: Sí, bueno, pero también
1: Depende
0: cómo tome
1: de.
0: la persona, ¿viste? Cómo tome
1: Sí.
0: la actividad.
1: O sea, siempre va a haber personas más competitivas, personas que se van a fijar lo que está haciendo el otro.
0: Claro.
1: Pero bueno, eso también hay que irlo. A lo mejor no marcarlo, sino esperar que se vaya diluyendo suavemente. Hay muchas personas también que hoy en día vienen a una clase de yoga y dicen, ah, sí, vengo a la clase de gimnasia. Lo ven como una gimnasia. Y bueno, nadie, no sé si está bueno corregir eso. Bueno, con el tiempo se van a dar cuenta que es un poquito más que una gimnasia, mucho más que una gimnasia, ¿eh? Y bueno, así está el tema. Es ir acercándole a las personas realmente que vayan tomando por sí mismas la conciencia de lo que son estas prácticas, que vayan viviéndolo, asumiéndolo, tomándolo en su interior. Yo no puedo transmitir a lo mejor a otra persona lo que yo siento o lo que es para mí, pero sí puedo suscitar que la otra persona vaya desarrollando esa conexión que se necesita con lo que está haciendo, con la práctica de la cual se trate, ¿no?
0: Totalmente. Y yo quiero simplemente agregar esto. Como dice un texto, dice, recuerda que el maestro fue alumno, el experto fue ignorante, el campeón fue novato. Somos procesos.
1: Totalmente,
0: O sea,
1: totalmente.
0: somos procesos. El yoga, el tai chi, o sea, son procesos, procesos muy
1: Y
0: lentos.
1: cada uno tiene su tiempo.
0: Exactamente. Cada uno tiene su tiempo. Entonces, el maestro fue alumno, el experto ignorante y el campeón fue novato.
1: Exactamente. Y también esa, digamos, esa división entre maestro y alumno, creo que todos somos alumnos,
0: Por
1: todos
0: supuesto.
1: seguimos aprendiendo. y digamos esa cosa ocasional en la cual uno está como maestro y el otro como alumno, bueno, es un momento en la existencia y todo eso es cíclico también y es un proceso y todos estamos aprendiendo y todos estamos aprendiendo de todos. En
0: Sí,
1: cada
0: sí.
1: práctica, no solamente es el alumno el que aprende también.

0: Es la
1: Exactamente.
0: persona que está, digamos, impartiendo la clase o dirigiendo esa clase, que aprende un montón de cosas todos los días, un montón de cosas que se lleva, ¿no?, en su aprendizaje.
1: Sí, no solamente el alumno aprende, sino que el maestro aprende a observar al alumno y qué necesita el alumno. Entonces está aprendiendo del alumno, o sea, el maestro está siendo alumno de las experiencias de ese
0: Exactamente.
1: alumno. Que bueno, el tema es permitírselo y aceptar realmente estos distintos roles, que es permanente e instantáneo.
0: Y también el maestro lo que aprende mucho es a domarse a sí mismo. ¿Por qué?
1: Claro.
0: Porque cada maestro tiene su impronta, tiene su carácter, tiene su personalidad. Y en esa práctica que uno hace, en ese compartir, en ese intercambio, uno va aprendiendo cómo debe, digamos, bajarse para poder, digamos, hacer algo productivo, algo que sirva, algo que pueda ser asimilado, ¿no? Es una forma muy especial la que se da en una clase de yoga, tanto por el lado del maestro como por el lado de los alumnos, ¿no? Es una dinámica muy especial y es un ambiente muy especial.
1: Exactamente. Y es así, queridos y lindos amigos, son las 19:42 de este hermoso día, 19 de junio de 2026, que sí corroboré una noche de cielo despejado con un cielo estrellado que acabo de ver un par. Así que nada, a disfrutar este hermoso y maravilloso viernes que estamos atravesando y que bueno, tiene su temperatura de 11 grados, que también es bastante agradable. Normi, ¿con qué
0: O sea, parece
1: continuamos?
0: que el solsticio viene
1: No.
0: despejado. Así que
1: Sí,
0: bueno,
1: sí.
0: por
1: Ni
0: suerte.
1: hablar. Vamos a tener
0: Y
1: un
0: bueno,
1: día internacional de yoga el domingo.
0: para hacer el saludo al sol,
1: Exactamente.
0: si quieren, al aire
1: Y
0: libre, en
1: algún
0: una
1: saludo para
0: plaza.
1: el Día de los Padres también.
0: También, sí, justo coincide. ¿Cuántas fechas, no? Justo el Día Internacional de Yoga, el Día del Padre, bueno, muchas, el comienzo del invierno, bueno, esas cosas que
1: Sí,
0: energéticamente, ¿no?, se juntan.
1: se junta.
0: Y otra cosa, bueno, que les queríamos comunicar es que el día viernes 27, en el Club Atardecer, que está situado en la calle 27, entre 483 y 484, acá de Gonet, se va a realizar un taller abierto a la comunidad. O sea que pueden ir no solamente los socios, sino también los que no son socios, que va a versar precisamente sobre esto, ¿no? Sobre la energía del invierno, ¿no? Desde el punto de vista del yoga y de la medicina tradicional china. Va a ser a las 17 horas. Si hay personas que no son del club y no están en el grupo, que puedan avisar, bueno, el teléfono para comunicarse y reservar el lugar es 221-488-4468. Ahí pueden reservar su lugar. Y vamos a hablar, bueno, de este tema, ¿no? De la energía del invierno, el cambio que significa, qué es esta energía yin, que es la energía preponderante del invierno, los órganos afectados, la emoción preponderante en esta estación que vamos a comenzar a transitar. Y, por supuesto, desde el punto de vista del yoga, qué posturas debemos realizar o cómo debemos, digamos, empezar a trabajar en nuestra práctica de yoga en invierno para poder desbloquear, flexibilizar y, en cierta forma, estimular los meridianos que se encuentran afectados en esta estación. Eso lo vamos a ver a través de este taller, que es teórico-práctico. Va a tener una parte teórica y también la parte práctica, donde vamos a trabajar la serie de posturas o de asanas para esta estación, para el invierno.
1: Bueno, permitime repetir, entonces la dirección es calle 27 entre 483 y 484. El lugar es el Club Atardecer de Gonet. El día viernes 26 de junio a las 17 horas. Y el celular, si se quieren comunicar, es 221-488-4468. El teléfono es de Norma. Valor del taller. Es importante que lo tengan presente, 3.000 pesos.
0: Exactamente.
1: Así que es
0: Es una
1: muy económico.
0: contribución al... Al club.
1: una contribución al club, exactamente. Así que bueno, para tenerlo presente este viernes 26 de junio, 17 horas.
0: Exactamente. Y da la casualidad que, bueno, coincide con unos poquitos días con el inicio del invierno, el inicio oficial,
1: Sí,
0: ¿no?
1: exacto.
0: Así que bueno, vamos a ver si podemos estar en el programa de radio, si llegamos, pero
1: Ah,
0: bueno, si
1: claro.
0: no, vamos a estar trabajando eso.

0: El invierno vamos a ver que es la estación que manifiesta la energía Yin en su forma más pura. En el universo, en el Tao, que es todo lo que existe, el Tao es el principio de todo lo que existe, es la energía, el Qi, el Chi, se manifiesta en una dualidad inicial, que es el Yin y el Yang, el principio femenino y masculino que están presentes en toda manifestación material. Estos dos aspectos, el yin y el yang, son los aspectos de una realidad que es el Tao y que no se puede disociar. El yin es el principio femenino, la suavidad, la oscuridad, el sosiego, el vacío, la luna. Es el frío, el agua, la tierra, es el invierno. Es lo que retrocede, la pasividad. Pero no existe un yin ni un yang absolutos. Todo yin contiene, aunque sea una semilla de yang en su interior, y lo yang una semilla de yin. Todo tiene siempre que ver con el contexto y es necesario analizar cómo se manifiesta. Por ejemplo, el agua es esencialmente yin, pero si nosotros estamos frente al mar, las olas que se forman y que rompen son la expresión de la fuerza yang que está en el interior del agua. Por eso, la figura circular del Tao se divide en dos partes iguales, una negra y otra blanca, y cada una de ellas contiene a su vez la semilla de su contrario, expresada en un pequeño círculo del color opuesto. Con esto lo que queremos decir es que no hay nada que sea totalmente yin ni nada que sea totalmente yang. Este ejemplo del agua a mí me pareció maravilloso. El agua que es yin, pero cuando nosotros estamos en una playa y vemos cómo rompen las olas, esa es energía yang, es la fuerza que trae el agua, que tiene la misma agua en su interior, trae esa fuerza que se manifiesta. Y en otros momentos puede estar totalmente calmo y es así. Mucho más yin que cuando están las olas rompiendo. Así que esto nos sirve para entender que no hay nada absoluto y que aparte, si nosotros observamos el símbolo del yin y el yang, son líneas curvas que están asemejando ese círculo, ese movimiento que hay, ¿no?
1: Esa
0: Donde esa
1: flexibilidad.
0: flexibilidad, lo yang se va transformando en yin. Lo yin va girando y se va transformando lentamente en yang, como sucede en el invierno. En el invierno, cuando empieza el invierno, el 21 de junio, a su vez ahí empieza una pequeña y lento tránsito hacia la energía yang del verano, porque cada día va a tener un minuto más de luz. Entonces ahí vamos a empezar a incorporar despacito en ese universo yin que es el invierno, cada día va a haber una gotita más de yang.
1: Exactamente.
0: Bueno, esto como este adelanto de lo que vamos a
1: Este.
0: trabajar y estamos trabajando.
1: O sea, lo concreto es que nada es absoluto.
0: Exactamente.
1: Nada es absoluto. Ni lo negro es tan negro, ni lo
0: Ni lo
1: blanco es
0: blanco
1: tan
0: tan blanco.
1: blanco. Ni lo bueno es tan bueno, ni lo malo es tan malo.
0: Exactamente.
1: Así que realmente es toda una filosofía como para tener en cuenta,
0: Esa es la filosofía del Tao, ¿no? El
1: claro.
0: taoísmo.
1: Pero que es tan real, porque cuántas veces a lo mejor nos sorprenden acciones de una persona que para otros no son buenas y sin embargo quizás haya tenido acciones buenas para otros. Entonces, pues sí, pero este hombre no es malo o este hombre no es del todo bueno y encuentran estas cosas distintas. Entonces, bueno,
0: Por eso decíamos que todo depende del contexto.
1: exactamente.
0: Lo que para uno es de una forma, para otro es de otra, ¿no?
1: Exactamente. Así que bueno, queridos y lindos amigos, estamos aquí en este maravilloso viernes, en este maravilloso viernes que realmente está finalizando. Bueno, los vamos a ir invitando para esta pequeña relajación, esta pequeña meditación que solemos hacer como para conectarnos con lo principal. Con lo principal en lo que tenemos que tener en cuenta. Lo principal es uno mismo.

0: Es como hoy leí, la verdadera felicidad está cuando uno realmente la consigue sin depender de nadie. Y busquemos esos puntos, busquemos esos encuentros, busquemos esos lugares dentro nuestros mismos que sabemos que están, porque muchas veces nos distraemos con otras cosas y nos cambia la perspectiva de cada minuto de nuestra vida. Los invito simplemente a tomar asiento en donde estén, relajarse un poco, acomodarse quizás, permitir soltar hombros, permitirse cerrar los párpados de los ojos, permitirse simplemente inhalar profundo por nariz y exhalar lentamente en un proceso de dejar de soltar esos procesos que tantas veces nos cuestan, tomando conciencia de ello. Inhalamos en un tiempo y exhalamos en tres, permitiendo simplemente largar todo lo que uno tiene adentro, mucho más de lo que inspira, porque cuántas veces tomamos aire y sentimos que no hay una capacidad, sentimos que nos falta soltar y no nos permitimos hacerlo. Tomemos conciencia de este hecho tan natural que es inhalar y exhalar, que lo hacemos desde el primer segundo de vida. Pero sin embargo, tantos libros escritos de cómo debemos respirar. Y es así, tomar conciencia de este acto tan innato del ser humano, que no hay persona que no lo haga. ¿Cuántos tomamos conciencia de ello? ¿Cuánto nos permitimos sentir el ingreso de ese aire, de ese oxígeno? Y como yo muchas veces digo, de esa energía, el aire es energía, el aire es energía que entra en nuestro cuerpo, energía que desparramamos en todo nuestro cuerpo, en cada una de nuestras células, a través de de la sangre, como se transporta el oxígeno. Esa energía nos llena y nos da vida cada segundo. Y al exhalar soltamos, pero previo a usar ese aire, ese oxígeno, esa energía, y soltar lo que no precisamos. Soltarlo para que quizás algún otro la quiera usar. Tomar conciencia con los párpados cerrados, los hombros relajados, las manos apoyadas en nuestras piernas, como entregando nuestros brazos al descanso. Permitítelo, permitite soltar tensiones, soltar eso que no querés sostener. Permitítelo sentir, aunque sí, que esto no quisieras tenerlo. Por más que lo tengas que hacer, hay cosas que no podemos escapar. Pero lo importante es tomar conciencia. Esa conciencia que nos alivia diciendo, no me corresponde. Si pudiera, no lo haría. Y de a poco, a partir de ahí, empezar a soltar. Porque cuando uno toma conciencia realmente de una enfermedad, por ejemplo, es cuando recién ahí empieza a sanar. Porque tantas veces enfermamos y no nos damos cuenta. Andamos por la vida con esa enfermedad como algo tan natural. ¿Y cómo nos vamos a sanar de algo si lo consideramos natural? Si lo consideramos parte de nuestra vida. Tomemos conciencia qué es realmente lo que nos molesta. Y a partir de ahí viene la transformación. A partir de ahí viene esa luz interna que de a poco quizás vaya tomando más luminosidad, más fulgor, tomando conciencia de lo que realmente nos molesta. Vamos a inhalar profundo, vamos a exhalar por nariz, relajado, fluyendo, disfrutando, sonriendo, soltando, soltando y soltando. Y volvemos a inhalar y soltando en tres tiempos, en cuatro tiempos, en mil tiempos, todo ese aire, esa energía acumulada, guardada. Sonriendo, abrimos nuestros párpados, agradecemos y seguimos sonriendo. Gracias, queridos y lindos amigos. Gracias. Y es así, Normis, en un viernes maravilloso, este 19 de junio, estamos terminando este nuevo programa.
1: Bueno.
0: Así que, bueno, nada, te invito a...
1: Bueno, nos despedimos hasta, bueno, no sé si el próximo viernes o el otro, pero bueno, que tengan un
0: Sí.
1: muy buen domingo, un feliz día del padre, un feliz día del yoga y bueno, disfruten, disfruten de este inicio del invierno.
0: Y sí, es la idea realmente. Este domingo, que bueno, aparentemente el pronóstico anuncia que va a haber un día de sol, un día despejado, fresco quizás, pero bueno, que nos dé la posibilidad también, ¿por qué no?, de poder salir a pasear, de ir a hacer alguna visita y de compartir, sí, con nuestros padres si están, y si no en el recuerdo, tenerlos presentes, porque obviamente gracias a ellos nosotros estamos hoy aquí, así que nuestro gran saludo y poniendo toda la energía a esos padres en este domingo y bueno, como el día del yoga, felicidades a todo aquel practicante y maestro. Así que bueno, esto volvemos a encontrar entonces el próximo viernes quizás a las 19 horas en este programa que se llama y se llamará Encuentro de Sanación.
1: Gracias, muchas gracias.
0: Gracias. Gracias.

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1: ¿El tercero ya?
2: A ver, mostraba que venía el gym.
1: ¿Cómo estoy?
2: Ah, papá. Bebotero.
1: Recién llegado.
2: Recién llegado.
1: Sacadito, ¿no? Dolor, ¿no?
2: Se te siente el archivo también.
1: A ver. No, mirá, papá. Vuelo francés.
2: Sí, flama, flama. Vos siempre manteniendo el nivel.
1: El nivel.
2: ¿Qué onda, amigo? Bueno, queremos aclarar, viste, que teníamos un invitado, se cayó, o sea, gajes del oficio.
1: Se tropezó en la vereda.
2: Se tropezó
1: en a la guardia.
2: Viste que, bueno, claro, acá en La Plata con las diagonales la gente se.
1: La
2: gente
1: ahí.
2: Se pierde, viste. Aunque sea gente de La Plata, se pierde igual.
1: La dejamos en la guardia.
2: Sí, pero no. Ella se lo perdió. La invitada.
1: Nah, Cami, ya va a venir. Se le complicó último momento. Estaba a pleno y bueno, viene de capital y se le complicó.
2: Tuve unos quilombos, boludo, cuando blanqueamos que venía acá. Tuve un par de quilombitos. Porque...
1: ¿Qué pasó?
2: No, quilombos bien, pero hay muchos invitados e invitadas que quieren venir. Y me dijeron, no, que yo me merecía estar antes, todo, te juro.
1: Sí,
2: en serio, en serio.
1: A mí me pasó también, sí. Pero bueno, ya está ahí listado.
2: Sí, pero bueno, igual yo sé que puede manejar la impunidad de que nos pueden plantar porque todavía no explotamos.
1: Después
2: estamos como vos ahora.
1: Después cuando tengamos miles de seguidores.
2: ¿Y sabés cómo van a venir?
1: Nos van a pedir por favor.
2: Van a abrir la radio ellos, boludo.
1: Por favor, nos van a pedir ahora porque no somos nada.
2: No, yo soy, boludo.
1: No son nada, Rafa.
2: Che, amigo, ¿viste que se murió el padre de Messi?
1: No. Guarda, a ver, pará. Chequealo por la cucaracha.
2: Sí, pará que lo chequee. A ver si murió. No, se murió.
1: No podés. Metete con cualquier persona, menos con Messi.
2: Bueno, amigo, yo tengo mucho veneno, pero porque realmente se cagan de risa de todo, boludo. Yo leí, viste, periodistas, viste, como que criticando, o sea, más allá del quilombo todo, porque supuesto que es recontra criticable por cualquier persona, pero leí periodistas, viste, que decían de que estos programas, estos streaming, como que jugando a ser descontracturado todo y también como que cuentan con la impunidad de que...
1: Tira nombre.
2: De Luzu, Francia Peña, Olga, todo. Bueno, pero Freeman es un tipo responsable, no responsable, es un tipo serio, supuestamente serio. Y ya empezó a tirar
1: que. Lo defenestró a Nico por el streaming, porque el tipo dice que es mejor la radio que el streaming. Entonces, es un tipo que quiere opacar al otro porque el pibe está brillando, porque está llegando al estrellato. Entonces, bueno, como que se quedó. Pero el primero que dijo, se metió con la intimidad de la familia Messi, fue Feynman.
2: Un tipo recontra, que es serio, qué sé yo, obviamente, es recontra facho, recontra todo lo que vos quieras, pero supuestamente es un tipo serio, periodista. Y claro, como decís vos, el primero que dijo, che, el chabón está grave.
1: ¿Sabes qué pasa? Que ni Messi dio la noticia. Messi dijo, estoy con problemas personales. No dijo, tengo un problema de salud de mi papá. Y Feynman redobló la apuesta y salió a decir que el papá estaba con problemas de salud.
2: Bueno.
1: Entonces, ¿quién lo autoriza el tipo a,
2: bueno,
1: a pasar por arriba del más grande?
2: Pero yo quiero algo opinar de este tema. O sea, para mí estos programas que yo leí, o sea, periodistas.

0: periodistas que dicen que estos programas de streaming de... No sé cómo se llama el de la Francia Peña. ¿Cómo era? No sé qué de verano se llama, me parece.
1: ¿El programa?
0: El programa en Luzu, no sé qué de verano, no sé. Algo de verano, decía, bueno, no importa. En Luzu. Bueno, el chabón, el programa, leí opiniones de que dicen, periodistas serios que dicen, este tipo de programa tiene la impunidad, viste, de que hablando así, onda descontracturado, ese yo, como que ya se pasan el límite de lo descontracturado a lo que se van al carajo, derrapan, y después que tienen la impunidad, no sé si te da bola, tienen la impunidad de que, bueno, gente famosa le da bola, ¿eh? Gente famosa,
1: amigo, esto es así.
0: Que van desmitado.
1: Vos estás, hablando para una comunidad. Podés tener 10 millones de personas o podés tener 5 personas. Vos tenés que ser responsable de tus actos, de lo que vos decís,
0: no,
1: de lo que vos estás informando. No, sea
0: obvio.
1: Una radio, sea un streaming, sea crónica, sea un canal de televisión. Eso es lo que pasó. Y ella estaba mal informando, se tiró una noticia que no estaba segura de qué era.
0: No, pero aparte le tiró como si estuviera hablando de esmalte de uña, boludo. Claro, ¿me entendés? Estaba hablando así, viste, al pasar, ay, aparte... Pobrecito Messi, que está jugando el mundial, se murió el padre. Che, este mañana va a llover, algo así tiró.
1: Sí, aparte.
0: Yo no miro el programa, yo vi el recorte.
1: Contenta, como diciendo, ¿y qué va a pasar ahora? ¿Mañana se vuelve a Argentina?
0: Bueno.
1: O sea, poco serio, poco profesional.
0: No, pero yo creo
1: que.
0: Una
1: mina que tiene 50 años, es una mina que yo hasta casado con hijo la banqué. Después ya.
0: ¿Casado con hijo hace cuánto?
1: Bueno, hasta casado con hijo la banqué. Después, todo lo que hizo después de casado con hijo.
0: No, yo la miraba cuando era la pechocha.
1: ¡La pechocha!
0: Sí, acá Juan me hace así, viste, como sí, soy un
1: viejo. Pechocha.
0: Soy un viejo choto. Buscá después.
1: Mandame a ver info de eso.
0: Buscá, no. Pondré la pechocha.
1: ¿Cuánto años tenés, boludo?
0: No, tengo 69 años. Acá Juan me está haciendo, que no sé qué quiere decir, que me está haciendo así, bueno.
1: La pechocha.
0: Pero la pechocha.
1: ¿Te gusta la pechocha, vos?
0: No.
1: Qué hijo de puta.
0: No, pues
1: la mataste, pechocha.
0: Mirá esto.
1: No, boludo.
0: Bueno, yo la bancaba hasta ahí, ¿me entendés?
1: Tenía 17 años.
0: Sí, 17, 18 años que laburaba.
1: No, yo no la conocía ella.
0: En época de Canal de Aire, Canal 13, año 93, 94, hasta ahí la banqué. Después, bueno, nada. Bueno, cuestión, boludo, de que.
1: Está,
0: pero pará. La tipa después, viste, llorando, esto que el otro, que viste que.
1: Y ahora se quiere matar, boludo. O sea, se mandó el blooper de su vida.
0: Sí, pero. Viste, mucha gente dijo no.
1: ¿Habrá sido adrede? ¿Habrá sido a propósito?
0: ¿Y pero buscando qué? Si perdieron todo, perdieron.
1: Pero parece que esta mina tira para un partido político. También me llegó esa información y que parece que por ahí quiso tocar desde ese lado, arruinar toda una fiesta. No creo, ¿no? Que sea venga por ahí.
0: No.
1: Pero, la cagada se la mandó jodida, grosa, porque ahora te metiste con una persona muy importante de Argentina.
0: Justo la banca, en el momento,
1: la banca mucha gente.
0: Justo en el momento de.
1: Justo en un momento mundialístico, boludo, que el tipo tiene que estar concentrado en un lugar, sin preocupaciones. Y esta boluda vino a tirar una bomba así.
0: Pero yo te quería hablar, amigo, del contexto de lo que significa estos programas, estos streaming, de que te vuelvo a decir, para mí ocurre en un contexto donde estos programas, donde la juegan a ser descontracturados, como que ya pasan la línea, porque estos pibes. Y los de ponerlo de hola, ese yo, o sea, han bardeado a gente, han contado intimidades, ¿me entendés? Se han reído de mucha gente famosa. Y no tuvo la repercusión que tuvo Messi, porque obviamente Messi es lo más grande, es la persona más famosa del mundo. Entonces le salió recontra caro esta, ¿me entendés? Recontra caro le salió. Pero el contexto del que yo hago referencia es que este programa, que son. Que yo siento que tiene la impunidad, ¿me entendés? Que le chupa un huevo de que. Gente, no estoy diciendo de que porque gente famosa le da bola, porque van invitados famosos a este programa, ¿me entendés? Tanto
1: Ola,
0: tanto
1: Maluso. ¿Qué impunidad?
0: Capaz que sienten esa impunidad de decir, yo hablo de lo que se me canta, hablo de Messi, qué sé yo, puedo tirar cualquiera, capaz
1: amigo,
0: que inconscientemente te sienten eso.
1: Lo hizo de pelotuda. ¿Qué impunidad me estás hablando? Vos es una mina que tiene mínimamente una carrera, tiene mínimamente una experiencia. ¿Lo hizo o de pelotuda o lo hizo adrede?
0: Porque
1: vos vas a salir a dar una noticia así, si te mandan un mensajito, che, se murió el papá. O sea, pará.
0: No, aparte la tipa dijo, viste, como que se justificó diciendo que ella no es periodista, que no tiene boluda, pero estás atrás de una atrás de una cámara hace 30 años. O sea, ¿qué onda? Y aparte también, aparte del rol de la mina, tiene atrás. Supuestamente que son pibitos que no tienen tanta experiencia, los productores que se la tiraron,
1: Sí, aparte de ahí, no corroboraron la información. ¿Quién le tiró esa información para que esta lo repita? O sea, es una cadena de...
0: De
1: negligencia, ¿entendés? No, negligencia, boludo. Estás transmitiendo al aire información. Es información. Aparte, hay gente del otro lado, es un ser humano.
0: Sí, sé qué pasa también, Facu, de que para mí también está tan desesperado por el rating, por tirar la primicia. Entonces, dentro de esa desesperación, encima, sí. Sumale a de que los productores deben ser unos pibitos. Digo yo, por lo que escuché, ¿viste? Tampoco quiero getonear dando, capaz que son tipo grandes.
1: Te van a venir a buscar, boludo.
0: Capaz es un tipo grande, pero con la desesperación de...
1: Mirá que vos no tenés tanta chapa todavía.
0: No,
1: todavía
0: no. Y si nos plantan lo invitado, boludo, no.
1: Te plantó el invitado.
0: No, pero escúchame, o sea, por la desesperación de tener una primicia, boludo, se van a recontra mil carajos y le salió recontra cara porque obviamente... Podés tocar gente, pero este chabón no, boludo. Este chabón es muy grosso.
1: Podés justo equivocarte. En el momento... La pifió en el momento no indicado con la persona menos indicada.
0: Aparte están diciendo que se murió una persona, boludo. Es mentira, boludo. Dejame romper los huevos.
1: Podés haber dicho otra cosa, pero no es... Pero bueno, ya está, listo. Messi que siga, que no se vaya, que siga concentrado. El papá le van a dar el alta, aparentemente.
0: Mirá si nosotros tiramos...
1: Parece que está todo bien.
0: Mirá si nosotros tiramos que se murió el intendente.
1: ¿Qué tenés acá, boludo? A ver,
0: No.
1: ¿Qué es esto? Contame esto.
0: No, es un
1: recordatorio. ¿Volvimos a la secundaria?
0: No, es un recordatorio para no mandarme una cagada.
1: Ah, bueno.
0: Pero escuchá.
1: Decime.
0: Seguime el hilo.
1: Dale.
0: Y si querés, escuchá. Mirá si nosotros dijéramos, porque yo... Ponen que yo vengo de mi casa y me subí al auto y antes de subirme al auto, vino el vecino y me dijo, che, boludo, ¿sabía que se murió el intendente? Julio Lac. Bueno... O quien sea, bueno, que se murió, ay, no, se murió el intendente. Se murió el intendente, ¿me entendés? Acá, entonces yo vengo acá al programa, que nos miran 50 personas y la tiro igual, ¿me entendés? O sea, soy un boludo. ¿Qué? ¿Para hacerme el canchero? ¿Para qué? ¿Entendés? Soy un boludo igual.
1: Tenés que ver de dónde viene la información.
0: Bueno, exactamente.
1: Aparentemente esto, miralo en Twitter. O sea,
0: exactamente.
1: No te podés confiar de Twitter.
0: Yo te digo, como decís vos, la responsabilidad no es selectiva, no es que tenés que ser más responsable si te miran millones de personas a que te miran 50 como nosotros. No, hay que ser responsable siempre. Y no, boludo, o sea, a mí me da bronca, ¿me entendés? Porque yo que siendo un 4 de copa, estoy acá tomando un fernet tibio porque me olvidé el hielo. ¿Sabés el pedo que voy a agarrar? Me olvidé el hielo. Si yo soy un 4 de copa con 50 personas acá mirándome, obviamente que yo tengo ese sentido de responsabilidad y yo no puedo decir.
1: Mira,
0: y yo no puedo decir se murió el intendente, ¿me entendés? Porque me lo dijo el verdulero. Entonces, ¿cómo, loco, gente que la mire millones de personas que tienen marcas, que los pisan marcas grosas, que tienen poder, loco, tienen poder?
1: Sí.
0: ¿Tienen poder, boludo, sobre la sociedad o no?
1: Y obvio que sí. Más ellos.
0: ¿Me entendés?
1: Pero bueno, lo que pasa es que él no podés manejar todo. O sea, donde una persona falla, o sea, pasa esto, ¿entendés?
0: Igual yo te digo, viste, re morboso, tuve todo el día mirando a ver si me enteraba qué carajo tiene el padre Mes. ¿Qué tiene? ¿O sea, vos sabés qué tiene?
1: No se sabe, no lo dijeron. Es más, sacaron un comunicado avisando que cualquier información será dada por la familia. Claro. O sea, que no de ningún tercero. La van a comunicar ellos.
0: Si no es la familia, no le crean a nadie.
1: No se metan a investigar, a tirar verdura porque sí, ¿entendés? O sea, dejalo tranquilo. O sea, con la salud no se jode, con la salud no se tiene que meter. Es privacidad eso, ¿entendés?
0: Sí.
1: O sea, esas cosas son delicadas.
0: Y lo de Feynman, boludo, también me recontra sorprendió, boludo.
1: Feynman es un mala leche, el tipo. Eso pasó. Y ahora salió a defenestrarla a Florencia, diciendo que es lo que hizo, que está desubicado. Pero flaco, sí. El más desubicado fuiste vos.
0: Claro.
1: Que pasaste por arriba de Messi, que no quiso darle información, y vos saliste a decir que tiene un problema de salud. O sea, ¿quién te autorizó?
0: Pasa que la pechocha es repegable ahora, boludo. Ah, ya le puse
1: la pechocha.
0: Yo tengo un cariño con la pechocha.
1: Pero bueno.
0: Es repegable, boludo, porque obviamente se la agarran, cortan el hilo por más fino, pero hay todo un contexto, boludo. Que todos los programas son así, boludo. No es la única culpable de Florencia Peña, boludo. ¿Me entendés? Se han mandado muchas cagadas estos programas, boludo. Se han reído de gente. Se ríen de la gente, boludo. Y tienen una impunidad. ¿Me entendés?
1: ¿De quién, por ejemplo? ¿Qué otro programa?
0: En el de Olga. En el de Olga se cagaban de risa de... pasa que no es tan conocido, boludo. Un hombre grande, Pepe Cibrián, me parece que se llama, que se le cagaban de risa, viste, hicieron un chiste porque el chabón adoptó y se. Y, pff, es que no me acuerdo bien la anécdota, boludo. Bueno, se le recontra cagaban de risa, viste, porque contaron una anécdota de cuando el chabón fue al programa de Susana. Contó, no sé, se rieron de él porque adoptó y no sé, que el tipo lloró en el programa y se cagaron de risa de eso, boludo. Al otro día el chabón, recontra indignado, ¿qué me va a dar, hijo de puta? Dijo,
1: papá, esto tiene consecuencias.
0: Después se rieron, el chabón este, boludo, que contó que se había comido a Lali Espósito, boludo.
1: ¿Quién? ¿Acordás? ¿Quién?
0: El Moldavski. Empezó a contar así, boludo. ¿Entendés?
1: Bueno, bizarro. Bizarro. Pero, ¿era, boludo, verdad? ¿Era verdad?
0: Sí, supuestamente era verdad, pero no da, chabón. No da. Pero no porque sea Lali, boludo.
1: Y Lali Espósito.
0: Yo no voy a contar acá. Yo no voy a contar acá, boludo, que yo estuve con quien sea y voy a dar nombre y apellido, boludo. Pero no porque yo sea un cuatro de copa que me mire cinco personas. No es por eso. No es por eso. Imagínate este chabón que lo mira todo. Mucha gente. Empezó a contar así, boludo, una impunidad de que se comió Lali Espósito. Yo no digo que yo lo miro el programa, ¿no? o sea, antes lo miraba.
1: Se quería
0: más.
1: Sentir valorado, boludo, que dijo, me comía el Lali Espósito.
0: Son boludo, no, son re
1: boludo.
0: ¿Vos
1: si te comés a Pampita no lo decís acá al aire?
0: No, boludo, no, me siento un pelotudo.
1: ¿Cómo que no?
0: No, boludo, no, te juro que no. Te juro por mi abuela que no lo voy a decir, boludo.
1: Escuchame un poco. ¿Qué?
0: Bueno, entonces, ¿está bien el padre Messi o no?
1: A mí me está llegando información, a ver, me mandó un mensaje Leo. Me dice que deje de hablar pelotudeces. Y sigamos con nuestro programa.
0: No son pelotudeces.
1: Si no te va a mandar francotiradores, así que fíjate.
0: No, son pelotudeces. Bueno, el padre de Messi está bien y le van a dar el alta está próximamente. Bien,
1: y creo que para el partido ahora con Austria va a estar. Va a estar en Estados Unidos.
0: ¿A dónde vamos a llegar en el Mundial?
1: No sabemos. Yo creo que
0: llegamos. ¡Jugátela!
1: Yo creo que llegamos a la final.
0: ¿Sí?
1: Sí. ¿Vos?
0: Estuvo re bien plantado el otro día, boludo. Me encantó. No, yo también.
1: Vamos a ver contra Austria, porque estos son rapiditos. Se ve que tienen un poco más de técnica. Pero bueno, viste, cuando juegan contra Argentina, como que se apichonan un poco los equipos.
0: No. Austria.
1: Austria va a salir con todo. Austria va a venir a no regalar nada.
0: No. Argentina está muy bien. Encima. El tema que. Se están recuperando los lesionados, viste, escuchá, Messi,
1: si
0: boludo.
1: Nos faltan al respeto y nos salen a jugar el uno contra el uno. Hay lugares, se generan espacio y con esos espacios Argentina.
0: Sí. En el primer tiempo, bueno, el otro día, Argelia, viste en un momento, los últimos 10 minutos, como que nos manejó la pelotita, ellos llegaron un poco,
1: pero
0: tampoco.
1: Claro, si tenían más. Tuvo más posesiones. ¿Cómo se llamaba el equipo?
0: Argelia
1: tuvo más posesión que Argentina.
0: Sí.
1: Se comieron tres pepas.
0: No, pero en un pasaje del partido. Después Argentina hizo lo que hizo. Después Argentina
1: pero
0: hizo
1: en el
0: pelotita.
1: La posesión fue mayor de Argelia. Pero bueno.
0: Sí, pero no llegaron. Pero yo...
1: La posesión. Se va la puta.
0: Yo también lo veo que va a llegar lejos, boludo. Porque están re bien plantados, boludo. Es más, boludo. Yo. Los dos mejores del otro día fueron. Que yo tenía el prejuicio de que Messi y De Paul se están jugando en la Liga de Estados Unidos. Que...
1: Pero, boludo,
0: y fueron los dos mejores, boludo.
1: Dos fuera de serie, boludo. Aparte se
0: conocen. Pero dicen que jugando en esa liga bajan el nivel.
1: Pero eso es lo que vende el periodismo, boludo.
0: Lo que dice Feynman.
1: Lo que dice el periodismo, exactamente, boludo. Hay cada boludo comentando. Pero vos me vas a decir que bajó el nivel. Decían Messi porque está por cumplir 40 años. No está para competir. Le pintó la cara a todo.
0: ¿Vos tenés dudas, boludo? Que el chabón con dudas, dije, no dudas.
1: Yo no, pero todo.
0: ¿Tenés
1: dudas
0: que el chabón? No digo que haga tres goles, boludo. ¿No te sorprendió que el chabón haga tres goles? A mí me sorprendió que haga tres
1: goles. Y ahora sí, en la actualidad sí. Pero ha hecho póker también en Barcelona. Pero ¿qué pasa?
0: Pero cuando tenía
1: hace 10 años, boludo. ¿Lo viste a Ronaldo, boludo? Sí, me da pena ya, boludo.
0: No, ya, boludo.
1: Pará, boludo. Capaz que ahora aparece. O sea, porque para mí era un crack, es un ídolo. Pero lo vi jugar, amigo, y se trastabilla. Sí. No le da el físico. O sea, es un tipo súper entrenado. O sea, quiere girar y le roban la pelota, no, se le cagan de risa a los propios compañeros.
0: Pero cómo no era el físico, boludo, si es un...
1: ¿Vos viste el partido?
0: ¿El de Portugal?
1: Le pasan la pelota, no puede controlarla, se le va la mierda.
0: No, no lo vi el partido, no lo vi.
1: No, tampoco
0: diga que no.
1: O sea, pero no lo digo desde el lado de que no me gusta. O sea, me da como que... Yo vi al Ronaldo bueno y ahora estoy viendo esta versión y como que me da un poco de nostalgia. Porque yo también lo quiero ver competir a un buen nivel. Pero es sí, terrible.
0: A mí me gusta, o sea, verlo, que... a mí me gusta verlo en cuero el chavo.
1: Tiene un lomo terrible, ¿eh?
0: Tiene 40 años, boludo.
1: Y bueno, pero si el chabón toma agua y pechuga de pollo, ¿qué querés?
0: Y pues yo también tengo pechuga de pollo. Bueno, esa,
1: pero vos la
0: agua no, esa,
1: comés pechuga de pollo con piel.
0: Ah, por eso, por la piel.
1: Escuchá, no, no.
0: Bueno, bueno, entonces, gente, Messi está bien, capaz que va al partido contra Austria. Ahora, yo te pregunto, si Messi...
1: Tirame el once inicial, a ver, contra Austria.
0: El Dibu, Molina, Cuti. No, boludo.
1: No pasa nada, no pasa nada.
0: No pasa nada. Acá termina. El Dibu, Molina, Cuti, Licha y capaz que vuelve a estar la Fico. Bueno, el mediocampo igual, De Paul, Magalister, Enzo.
1: No,
0: pará,
1: ¿y Otamendi no lo pones a Lota?
0: No, Otamendi no vuelve.
1: ¿Lo guardás?
0: No, porque los centrales también. Y bueno, el mediocampo, Magalister, Enzo y De Paul y el mismo equipo, Messi, Almada y el Toro.
1: ¿Y Juli qué pasa con Juli? El Toro no lo veo medio lento.
0: Está medio tocado. Bueno, amigo, listo, ya está. Cerramos el tema del padre de Messi.
1: Del lobo no crees.
0: Ahora yo te pregunto, si el padre de Messi va al partido contra usted y perdemos,
1: ¿qué pasa?
0: ¿Lo mandan de vuelta al hospital o no?
1: Y capaz que es cábala que no esté, ¿no?
0: Y bueno, igual.
1: ¿Vos decís que sea cábala?
0: El mundial pasado fue todos los partidos. Bueno, amigo, me prometiste en la semana que ibas a hablar de cosas...
1: ¿De qué te interesa hablar?
0: De cosas chotas.
1: Contame de qué...
0: ¿Otra vez se te va a caer la cerveza?
1: ¿De qué te interesa hablar?
0: ¿Qué? ¿Cuando vas al gimnasio te pones medio...?
1: La tiraste vos, boludo.
0: Estás todo trabado, o sea, no podés sostener un teléfono.
1: No, estoy tranquilo. Vengo a jugar al tenis, muchacho.
0: Al tenis.
1: Vengo a jugar al tenis, tranquilo, relajado. Estuve con el Baldián.
0: Bueno,
1: ¿qué tema en la semana? ¿Hubo algún tema que te erizó la piel? Que digas, este tema...
0: Me erizó la piel.
1: Claro, que digas, que te tiene mal, algo que te tenga mal. Algo que...
0: No, mal no.
1: Contame, ¿qué te molesta de las redes sociales?
0: Uf, podemos estar hasta las 3 de la mañana. Podemos estar.
1: ¿Qué pasa con las redes sociales? ¿Alejan o acercan los vínculos?
0: Como dijo el gran Pedro.
1: Actualidad.
0: Como dijo el gran Pedro Troglio, es un creador de boludo.
1: ¿Troglio dijo eso?
0: Sí, no sé si la frase es tal cual, pero.
1: El Diego dijo, los boludos son como las hormigas, están por todos lados. Bueno,
0: el Diego.
1: Es un capo el Diego.
0: Bueno, pero.
1: ¿Qué frase?
0: ¿Qué querés que saber?
1: Decime, de las redes sociales, ¿qué pasa hoy en día con redes sociales?
0: ¿Pero en qué aspecto, boludo? Hay un montón de aspectos que nos queman la
1: cabeza. ¿Acercan a los vínculos o los alejan?
0: No, nos aleja.
1: ¿Qué consumís vos de red social? ¿Qué consumís
0: yo
1: vos,
0: consumido,
1: Rafa?
0: He consumido...
1: Hoy abrís el inicio de tu Instagram. ¿Y qué te nutre?
0: No me nutre nada. Porque
1: ¿qué
0: no
1: te genera?
0: Porque no es nutritivo, salvo que el Instagram. Bueno, lo primero que hago es el Instagram. Y bueno...
1: ¿Y qué pasa?
0: La Lupita mía está...
1: Está on fire.
0: Está así.
1: Tipo, vos sos un tipo...
0: No, pero un poco de todo. Sí. No, pero un poco de todo. No soy tan pajín, como estás insinuando. Tengo un poco de todo. Pero nutrirme de nada, porque me hace perder tiempo, me distrae, no saco nada.
1: Eso es lo que...
0: Termino cayendo en la trampa de tirar alguna pelotudez para...
1: Estás todo el día scrolleando vos.
0: No, boludo, no. Boludo, me estás...
1: No,
0: ¿estás bulineando, mal?
1: Te estoy preguntando, porque viste que nos consume tiempo esto.
0: Bueno.
1: O sea, estamos todos los boludos con el tema del celular, el scrollear, el mirar. Yo ya Reel no miro directamente, porque terminás en, no sé, arrancás a las 10 de la mañana y terminás, no hiciste un carajo.
0: Bueno, ¿sí? Igual vos me mandás Reel.
1: Nah, yo te mando, selectivos son los que mando. No te mando tanto ahora.
0: No.
1: Hubo un tiempo que estaba...
0: Sí, hace una semana.
1: Es como contagioso el tema del Reel, ¿viste? Porque,
0: sí, pero te saca tiempo, me distrae, boludo.
1: Yo tengo gente que me manda Reel que ni los abro directamente.
0: Yo tampoco.
1: Pero porque ahora estoy más enfocado, digo, no, la puta madre, no puedo estar tan boludo con esto. Entonces, estoy más enfocado en cosas importantes.
0: No, mira, amigo, yo...
1: Pero es complicado,
0: Yo tengo mi parte y me hago cargo y espero que vos también te hagas cargo de lo que te corresponda a vos con el tema de redes sociales. Yo me hago cargo que, por ejemplo, yo agarro el celular... Todavía estoy bastante pendiente, me quiero sacar el virus, pero es muy jodido.
1: ¿De qué?
0: El virus de estar pendiente del celular, de estar...
1: ¿Cuántas horas usás el celular?
0: Y no sé, tiene...
1: ¿Te considerás un adicto?
0: No, adicto me parece una banda. El celular tiene una opción que, bueno, ahora no lo voy a mirar porque se nos va el programa.
1: Sí, la opción de
0: la tiempo opción en pantalla. La opción de ver, claro, de tiempo en pantalla.
1: Sí. A ver, mostrámela, por favor, quiero ver eso.
0: No, pero no sé cómo es, boludo. Se nos va el programa, Facu. No sé cómo es.
1: Mostrame eso, quiero ver eso.
0: No, pero... Capaz que tengo en todo el día, tengo todo junto 2 horas.
1: ¿En todo el día 2 horas?
0: 2 horas de pantalla, en todo el día.
1: Tarea para la casa, la próxima vamos a venir con eso. A ver cuántas horas de pantalla tenemos.
0: Y,
1: el tema es...
0: Y a mí
1: es...
0: no me nutre nada, te soy sincero, no me nutre nada. Sí tengo, sí sigo a gente de que me podría nutrir, pero obviamente el algoritmo me tira las historias de gente que no me nutre nada. Yo no estoy diciendo de que yo nutro a la sociedad tampoco.
1: Está bien, pero vos, ¿a quién seguís, por ejemplo?
0: Y gente, amigo, bueno, conocido.
1: Está bien, amigo sí, amigo conocido. Pero después, ¿qué te interesa? ¿Qué actividad te interesa? Decir, bueno, esto sí lo sigo
0: porque... No, deporte, deporte.
1: Mucho deporte.
0: De deporte.
1: ¿Mucho pádel?
0: No, pádel no. Boludo, ¿cómo lo castigan el pádel? Antes,
1: Pero yo no, boludo. Está el pádel. Bueno, el pádel.
0: Ahora es repegable el pádel, boludo. Ahora el pádel es de puto.
1: Antes era recareta el pádel, ¿te acordás? Era muy cheto el pádel. Ahora
0: antes, hace un año nada
1: ahora
0: más.
1: Ahora jugás al pádel y te miran con...
0: Sí, boludo, no sé qué onda. Como que si es una moda. Bueno, ahí está el tema de las redes, ¿viste? Como que las redes también estigmatizan un montón de cosas.
1: Pero ¿sabes qué pasa? Está el que se deja también estigmatizar. O sea, si ya a mí me gusta jugar al pádel, juego al pádel.
0: Pero ahora hablan del pádel, que si jugás al pádel sos un tierno, sos un virgo, no te la aguantás. ¿Qué sé yo, boludo?
1: Sí, pero bueno.
0: Bueno, pará. Vamos a redondear, ¿viste? Bueno. Porque si no, la gente va a decir, estos flacos se van por las ramas. A mí no me... O sea, yo lo primero que hago es, el Instagram no me nutre un carajo, caigo la trampa, subo cualquier pelotudez.
1: ¿Qué red social es la que más usás?
0: Instagram.
1: Instagram, está bien.
0: Me hago cargo, me inmolo ante la...
1: Sí, pero todo el mundo está en la misma.
0: Me inmolo, no, pará, déjame terminar. Yo me inmolo, que yo también he consumido aplicaciones para conocer gente.
1: Aplicaciones,
0: no te ríes,
1: boludo.
0: No,
1: escucho.
0: Me gusta. El Tinder, y no sé cuál más.
1: Saltamos del Instagram al Tinder.
0: Estamos hablando, son redes sociales, son redes sociales.
1: Es una aplicación de cita, ¿no?
0: Es una red social.
1: Acá es para sociabilizar.
0: Y eso.
1: Pero vos necesitas conocer gente por una aplicación.
0: No, de cita. Pero está, forma parte de del tiempo que corren, de que uno. De que te brinde un servicio rápido, fácil.
1: O sos el ansioso, que querés todo ya. Querés Tinder ya, que active
0: está?
1: Ya.
0: ¿Qué es el programa análisis del
1: rato? Me gusta analizar a la gente a mí, me gusta saber. O sea,
0: ¿y por qué de psicología?
1: tendría, ojo. Pero claro, porque vos decís, es todo rápido, es como un rapi pago.
0: Sí, rapi pago, viste, no.
1: No, rapi pago no, es como un rapi, decís, pum, un rapidito.
0: Sí. Y aparte
1: es medio bizarro, me parece, ¿no?
0: Yo he conocido mucha gente interesante. En serio.
1: Una época que lo tuve, Tinder. Lo he descargado Tinder, lo tuve. ¿Sabes lo que me generaba a mí? No sé si a vos. Vergüenza, boludo, tenerlo. Como que lo andaba escondiendo. Y por ahí, no sé, estaba así hablando con un amigo, con alguien, o alguien en un boliche, así, y como que girás así, puta, aparece el cosito, así.
0: Claro, como que tabú, ¿no?
1: Como, ¿no? ¿Pero por qué será? Y después dije, no, ¿para qué estoy con esto yo? Como que estás ahí en infraganti.
0: Y bueno, debe ser lo mismo.
1: No me genera nada bueno.
0: Debe ser lo mismo, se me ocurrió ahora, ¿no? Debe ser lo mismo, viste, de que
1: como que te quitas valor, para mí,
0: teniendo esa aplicación. Las empresas de implante capilar ponen todos los vidrios para que no se vea quién está adentro, averiguando por un trasplante capilar. Yo sé que suena que no tiene un carajo que ver. Claro, polarizado. Yo sé que suena que tiene un carajo que ver.
1: Si yo voy ahí, no me
0: conoce nadie. Bueno, pero es algo privado. La gente no quiere, la gente, como te pasaba
1: a vos... ¿Pero qué? ¿Vos mostrás la pantalla de tu celular? ¿Le vas a dar el contacto a, no sé, viene un cliente de donde vos laburás? Haces así, ¡pum! Tinder aparece.
0: Sí.
1: Y como que te...
0: Pero un cliente
1: para
0: no,
1: mí,
0: a mí me da...
1: Ponele.
0: A mí me da...
1: Importa, una clienta viene y este pibe tiene Tinder.
0: A mí me da vergüenza, yo te van con
1: a
0: esa...
1: A mí me da vergüenza, no sé a vos.
0: A mí me da vergüenza, por ejemplo, cuando yo estaba en el gimnasio, entre serie y serie, me ponía a pelotudear y abría.
1: ¿Y vos Tinder?
0: Sí,
1: pero. Ah, no, es mucho.
0: Y yo me hago cargo, por ejemplo, que yo abría y miraba que no hubiera nadie atrás.
1: No, está rejugado, muy
0: que,
1: jugado.
0: O que no estuviera atrás de un espejo, ¿me entendés? Onda que se vea todo. Igual no creo que la gente estuviera interesada en ver qué poronga estaba abriendo
1: su celular. ¿Y si hacías match?
0: Pero servía como descanso, boludo, entre serie y serie, nada más. Boludo, no. Pero sabía, era costumbre.
1: Hubo una época que no llevaba el celular de gimnasio.
0: Mira, amigo, era feliz. Mira, amigo, la verdad que yo me sentí recontra analizado hoy. Si este programa se va a dedicar a analizarme a mí, avísamelo antes. Me hace un fernet.
1: Me hace
0: un
1: fernet
0: tibio.
1: Te espero y veo a ver qué
0: se. Me hace un fernet tibio. Y.
1: Poneme un hielito.
0: Así me ayuda. Es que me lo olvidé.
1: Bueno, tráeme uno para mí. Bueno.

0: Bueno, volvimos. Acá el Rafa armó un calentito.
1: ¿Cómo está? ¿Cómo está el padre de Messi? No, mentira.
0: Tengo una información nocturna de viernes.
1: Probá eso. Hacete hombre.
0: A ver cómo está esto.
1: No te va a gustar. Me olvidé el hielo, boludo.
0: Grave error.
1: Sí, esto me olvidé el hielo. Me olvidé el hielo.
0: A esta altura esto es un sacrilegio.
1: ¿Por qué te da vergüenza, boludo, cuando el Tinder? ¿Por qué te da vergüenza? Que cuando pegabas un buen match no te daba tanta vergüenza, ¿no? Ahí ibas a pleno. La pasabas a buscar.
0: No.
1: Lavabas el BM, todo, ¿me entendés? Perfumazo árabe y ibas. Ahí no te daba tanta vergüenza, ¿no?
0: No
1: te vengas a hacer acá el puritano y el superado, ¿me entendés? Dale, amigo.
0: Primero y principal, el BM sale en ocasiones súper especiales. Tiene que ser tope de gama. Después,
1: No cosifiques.
0: No hubo match. Salgo en el fitito, primero. Porque ahí me doy cuenta del corazón noble de la otra persona.
1: ¿Por qué te avergüenza el Tinder?
0: No sé, porque
1: es algo privado. Es algo privado.
0: Es como que para mí... No sé si es un algo privado, es como que...
1: ¿Qué, te sentís un virgo por tener Tinder?
0: No, virgo no. Pero es como que... Lo veo como una herramienta para gente que no accede, que no tiene... No se desenvuelve, que no tiene carisma.
1: ¿Vos considerás que
0: no, boludo, pará. No hablo de vos.
1: Ya sé.
0: Pero déjame terminar el concepto de cómo lo veo yo. Cómo lo veo yo y después me decís. Yo lo veo como así. Para gente que no tiene la capacidad, ni el carisma, ni la presencia física, ni nada como para poder desarrollar una relación con una persona o relacionarse. Y yo no me creo eso. Entonces, como para mí, va en contra de mis valores, ¿entendés? Porque es como que yo me quito valor, ¿entendés? Porque yo, puta madre, ¿no? No creo que sea un tipo que no reúna ciertas condiciones como para tener una herramienta así. Entonces, como que a mí me hace mal por eso. O sea, capaz que estoy errado, es lo que yo siento. Me siento que me quito valor.
1: Cuando vos tuviste Tinder, te sentiste...
0: No, lo bajé porque lo he bajado dos o tres veces para hinchar las pelotas, porque todos están en la misma, todos tienen Tinder, y para boludear y que esto, que lo otro. Y después digo, ¿qué carajo hago acá? Mirá esto, mirá esta. Aparte veo las minas, digo, este cachivache. Porque si estás regalada acá, es como una cartelera, ¿viste? A ver, compro, no compro. Es como un mercado libre, ¿viste? Y vos decís, basta, no me hace mal eso, ¿viste? O sea, por más que decís... Y muchos están ahí también para... O sea, pero ya estás ahí, te escrachaste, para mí. Así lo veo yo. Pero bueno, no quita a que tengo muchos amigos que tienen facha también y que están ahí. Porque porque quieren todo. Quieren lo de la noche, quieren lo de ahí, quieren lo de... ¿eh? Como vos, ¿no? ¿No? ¿Estoy equivocado?
1: No, o sea... No comparto algunas cuestiones, pero estás...
0: Dentro de mi concepto.
1: Yo no estoy de acuerdo, viste, de que el chabón que tiene el Tinder es un chabón que no tenga capacidad como para levantarse una minita en cualquier otro contexto. No, yo no estoy de acuerdo con eso porque, a ver, yo, vos como amigo...
0: No, vos sí, boludo. En tu caso no, pero para
1: bueno,
0: mí...
1: Bueno, yo hablo sí la, por
0: en,
1: mí.
0: En sí la herramienta está para mí armada para eso.
1: Igual para levantarte una mina en Tinder también necesitas carisma y necesitas chamuyo, boludo. Para mí, el Tinder no es que...
0: ¿Qué carisma, boludo? No. Si la mina te puso match y hicieron match y le gustaste, hola...
1: No,
0: y...
1: pero a la foto le puso match, boludo. Después tenés que...
0: ¿Qué le tenés que... ¿Un poema de Neruda, boludo?
1: No, eso no. Pero después tenés que...
0: ¿Y cómo? A ver, contame cómo encarás en Tinder.
1: Entrarle de alguna manera.
0: Dame info de eso. ¿Cómo encarás en Tinder? O sea, hiciste match con una mina que te gustó. Decís, bomba. A ver... ¿Cómo arrancás la charla en Tinder? A ver, quiero de tus redes, tus habilidades sociales de seducción.
1: Bueno, obviamente, uno tiene experiencia, bueno, ¿viste?
0: Pásame el calentito. El panchito.
1: La chocolatada. No, uno tiene experiencia, ¿viste? En el sentido de que cómo iniciar una conversación, ¿viste? De evitar los lugares comunes, ¿viste? De no decir simplemente, hola, ¿cómo estás? ¿De qué signo sos? ¿Qué sé yo?
0: ¿Cómo encarás? ¿Y si te
1: marcha ahora? Ahora me escuchás, o sea, es... Vos hay que tener la misma cintura, el mismo carisma, o como quieras llamarlo, que si te hubiera conocido una piba en cualquier lado, en un boliche, o sea, tenés que sorprenderla, tener carisma,
0: ser innovador, o sea, innovador.
1: Claro, a ver,
0: yo ser el distinto, ¿no? Querés ser.
1: Obviamente, la forma en cómo conocer gente sí es superficial, es pedorra. Pero ahí, pará, estoy de acuerdo con vos.
0: Un segundo, es un caretaje entonces, porque vos estás queriendo ser innovador para no querer ser igual que el otro, ¿no? Para es la carnada para decir, bueno, quiero ser distinto al otro por un segundo para que pique, ¿no?
1: No.
0: Pues si no, ¿cómo enganchás? ¿Cómo
1: no,
0: decía? No. Bueno.
1: Vos lo estás tirando como que uno quiere ser. Uno tiene una estrategia, viste, careta, como para que la piba pique, ¿no? Que ver,
0: como yo. Para que diga, este sí.
1: No, a ver, por ejemplo.
0: No es solo músculo.
1: En mi caso, en mi perfil. O sea, a ver, es una aplicación, es un lugar donde por supuesto que el pique, la carnada, son las fotos. ¿Me entendés? Y obviamente entra en juego.
0: ¿Tenés buena foto?
1: Entra en juego el prejuicio, por supuesto, el prejuicio elevado al mango de que por una foto te ponen like o cruz. Entonces, en ese lugar sí, estoy de acuerdo con vos de que es pedorro.
0: ¿Qué tenés foto del perro vos?
1: No, pará, déjame terminar. Es pedorro el sistema de selección o preselección. Porque es una preselección, porque me ha pasado mucho de que hago match. Y
0: después, queda la nada.
1: Y no queda la nada, ¿me entendés? Uno habla, qué sé yo, y después nada, no pasa nada. Es una preselección, obviamente, pedorra o superficial, porque es simplemente. Pero igual, yo creo, decime la verdad, loco. Vos, que no te gusta la aplicación y que vos. Otra vez.
0: Sí.
1: Que vos preferís conocer a una piba en un lugar, en la realidad. Vos haces una preselección. Vos vas a hablarle porque te gustó físicamente. O sea, vos estás comprando un envase. Y la piba también está comprando un envase. ¿Me entendés?
0: La primera impresión es la que cuenta.
1: Entonces, ¿no? Bueno, entonces. Ojo, que yo no estoy defendiendo el Tinder ni. ¿Me entendés? Yo no estoy defendiendo, pero yo nada más estoy tratando porque a mí me sirvió para conocer gente piola. Estoy viendo el lado positivo. Vos viste solamente el lado B.
0: ¿Te enteraste? Pará, te corto un segundo. ¿Te enteraste? Hoy estuve escuchando esto. Hay una aplicación. De esto, de citas para famosos.
1: Ah, no sabía.
0: Exclusiva para famosos. No está cualquier 4 de copa en la explicación. Tanto famoso, millonario.
1: ¿Cómo entras ahí?
0: Pará, te cuento esto. No, posta. Te tienen que. Entrás por referido. O sea, no sé, viene Marcelo Tinelli que está ahí adentro y te tiene que referir él. Y vos entrás. Pero son todos tipos famosos, estrellas.
1: Y la pregunta que haces vos, boludo, que me
0: hiciste. Pero pará, hoy me enteré de esto, boludo, hoy la escuché.
1: Pero esta es la pregunta que me hiciste vos hoy recién. ¿Cómo un tipo famoso necesita estar ahí adentro?
0: Obvio, sí, pero porque es la misma. Es tener dos bandos. Tener el tipo que tiene que pescar por Tinder y está el lover que está todo el día pescando, que tiene todo. Que tira la caña en el almacén, que tira la caña en Tinder, que tira la caña en Happen, sí. Que tira la caña en Instagram. Sí. ¿Tenés a ese o no?
1: Sí.
0: ¿Entendés? Y después sí. Tenés el tipo tranquilo, el tipo que no le interesa y bueno, y capaz que conoce una persona de laburo.
1: Hay que ver caso por caso, no sé si a esos tipos no les interesa. Capaz que esos tipos realmente sí no tienen, o no se sienten con el carisma de andar seduciendo constantemente. Y yo no estoy haciendo apología de que uno tiene que.
0: No, yo no hago apología de nada, o sea.
1: Pero pará, güey, o sea, para mí, o sea, yo te vuelvo a decir, el tema de las aplicaciones, yo no la defiendo porque estoy de acuerdo de que la preselección es recontra pedorra, como que es todo recontra superficial, como que uno no. Es muy jodido ni siquiera tener una charla. Pero, por ejemplo, a mí me sirvió para conectarme con personas que nunca me hubiera cruzado en mi puta vida en ningún lado, ¿me entendés? Ahí sí que me tenés que bancar, boludo. ¿Conocés gente de que te sirve para conocer gente?
0: ¿Conociste mucha gente en aplicaciones?
1: Sí, vos? Sí, he conocido.
0: ¿Ah, sí?
1: He conocido de que personas de otros lados.
0: Yo no conocí a nadie, boludo.
1: Y sí, boludo, qué bueno.
0: No le di, por ahí no le di tiempo. O sea, soy un tipo que por ahí si veo que
1: me tendría parece... que darte un curso.
0: No, por ahí.
1: A vos te iría bien, boludo, no. Porque tenés buena foto.
0: Lo que pasa.
1: Fíjate lo que digo. Hay que tener una foto primero.
0: Me da una foto.
1: Es preselección, boludo. Es como cuando salís de joda, ¿me entendés? Vos te armás de un envase, boludo. No vas todo croto. Vos te armás de un envase.
0: Y aparte cuando salimos.
1: Para que te preseleccionen.
0: Cuando salimos hay aura. ¿O no?
1: Obviamente, o sea.
0: Vos sabés que sí.
1: Vos te armás de un envase. Cuando salís, vos te armás de un envase, no me lo niegues. Vos te armás, o sea, no te pones lo primero. O sea, no vas con un short de fútbol.
0: No,
1: y
0: me gusta a mí vestirme.
1: Bueno,
0: me
1: o sea, gusta. Bueno, te armás de un envase. Entiende también, te armás de un envase. ¿Me entendés? Poner las mejores fotos, ¿me entendés? Obviamente, no chamullés, no vendas humo, no pongas la foto de hace 20 años, porque si te contás con la piba, claro, te va a pegar una patada en el orto, obviamente. Pero vos cuando salís, o sea, vos que sos tan pro la realidad, vos te armás un envase, boludo.
0: Escuchá esto, te voy a hacer.
1: Pero pará,
0: ahora, cuando termines esto te voy a contar algo, una anécdota.
1: Ya termino. Vos te armás un envase, que es lo mismo que el Tinder, obviamente, mucho más virtual, mucho más. Entonces, cuando vos salís, te haces una imagen que sirve como preselección, obviamente. Si vos estás recontra facha, recontra perfumado, todo, te pones a hablar con alguien y sos un goma, no puedes hilvanar dos palabras, chao, se te fue todo. Y en Tinder también. En Tinder, por más que tengas buena foto, por más que impresiones con tu imagen,
0: y es como todo.
1: Si no podés hablar, si decís la misma, hola, ¿cómo estás? ¿Y qué haces acá? ¿Qué te trajo acá? Eso, boludo, es seca concha. Eso
0: se te acaba el repertorio.
1: Bueno, boludo.
0: Mirá vos, me ensucié todo con el.
1: Yo nunca vi a alguien. Alguien que tire dos veces. No, casi tres. No, nunca lo vi, boludo. ¿Sabes por qué? Porque venís el gym todo como que no podés.
0: Sí, no puedo mover, no puedo mover. No puedo mover. No estoy articulado.
1: Bueno, ¿y?
0: Te voy a contar la anécdota de un pibe, de un amigo que me contó. Escuchá, me contó esta. No lo voy a quemar porque no da. El chabón fue a encontrarse con una mina a Quilmes, ¿no? Fue a Quilmes y se encontraron en un bar. ¿No es cierto?
1: Sí.
0: Claro, cuando llegó el chabón, la mina era como media bastante rellenita.
1: No era como la foto.
0: No era lo que era la foto. ¿Entendés? Y no le gustó para nada. No le gustó, obviamente.
1: Nunca me pasó.
0: Entonces, por cortesía, el tipo que dijo, bueno, nos tomamos una birrita, que esto, que el otro, pero él se sentía que se tenía que ir. O sea, ¿qué hago acá? ¿Qué hago acá? ¿Qué hago? No quería estar ahí, no quería hablar, no quería nada.
1: O sea, nada que ver.
0: El hijo de puta, ¿sabes lo que hizo? Fue al baño. Dijo, bueno, voy al baño. Fue al baño.
1: Se escapó.
0: Se escapó, boludo. La dejó sola. A la mina.
1: No, tampoco la boludeé, boludo.
0: Y sí, la dejó. O sea, no pudo con. No pudo. increíble. ¿Te ha pasado algo de eso a vos, Rafa?
1: Sí, pero. Escuchame. Sí, me ha pasado.
0: Una anécdota de esa que decís, bueno, porque todas no ganás, porque es como todo en Instagram. Todos mostramos, Miami, las palmeras, tomando sol con todos los ravioles. ¿Entendés? Y no mostramos cuando estamos mal, llorando, decís, no hace.
1: Pero
0: no,
1: Facu,
0: no tengo un mango.
1: Pero Facu. Nadie
0: muestra lo malo de Instagram. Vamos, pero, no seamos careta.
1: Bueno, pero Facu, pero vos hablás de la red social como si fuera como. O sea, vos cuando salís, boludo.
0: No, porque a mí me gusta la gente noble, la gente que,
1: bueno,
0: que no.
1: Pero vos cuando salís. Facu, vos cuando salís a de joda o a con una piba, no vas a ponerle a hablar de tus quilombos, de lo triste que estás porque no sé, porque hoy no laburaste nada, no hiciste un mango. No, boludo. En algún punto vos mostrás tu lado.
0: Pero eso cuando estás conociendo a una persona. Facu, pero cuando si vos salís, estás todo el tiempo en redes sociales.
1: Facu, cuando salís, o sea, vos estás haciendo una analogía entre las redes sociales y la realidad. En las redes sociales, obviamente, mucha gente, también hay gente, viste, que muestra su lado choto, triste, para lo mismo, para ganar likes. Pero vos que haces esta comparación entre la vida real y las redes sociales. Vos cuando salís, también mostrás tu lado luminoso de la vida, boludo. Cuando vos, si vos querés conocer una piba, vas a. Vas

0: boludo, ¿qué onda, boludo?
1: Sí, bueno, pero
0: no por sé eso, cómo pasa amigo, eso, boludo, pasa bueno, un montón.
1: Pero eso lo, es filtro, amigo. O sea, vos podés ser un gatero, podés ser un... Te gusta la noche, te gusta joder, te gusta salir con tus amigos, pero hay cosas, hay códigos que hay códigos, punto, no se negocia. Hay cosas que no se negocian, para mí.
0: Pero vos dejás de ser amigo de alguien con esa secuencia. La secuencia es esa.
1: Y yo dejé de ser amigo de alguien con esa secuencia, ¿o no?
0: Sí. Pero vos no me dís si el amigo lo conocés hace un año, dos años. No,
1: yo lo hablo primero. Le digo, mira, pasó esto. O sea, si soy un amigo que hace rato que soy amigo, le digo, mira, pasó esto, me parece que te fuiste al pasto, no tiene que volver a pasar porque de mi parte no va a pasar, no pasa, ¿no? Entonces esto no tenés que hacerlo. O sea, si vos lo volvés a hacer, vas a pasar un límite.
0: Claro.
1: Así lo manejaría yo. Si es un amigo de hace años. Si es un amigo que lo conocí hace poco, digo, amigo, ¿sabes qué? ¿Sos un cachivache? Claro. Nos vemos en Disney.
0: Pues acá no importa si la piba tiene algo con vos o no. O sea, no importa eso. Importa de la actitud del amigo, loco.
1: No, es claro, boludo. La actitud del amigo es esa, boludo. Pues mañana está con tu mujer y te la quiere garchar.
0: Te le cardea, boludo.
1: Y claro, boludo. ¿Entendés? Entonces, ¿qué confianza puede tener ese tipo?
0: ¿No te ha pasado con amigos o no? ¿Varias veces eso o no?
1: Que me la quiera...
0: No a tu novia, boludo. No, pero
1: a mí me pasó una
0: piba,
1: vuelta...
0: Una piba que esté con vos...
1: No, a mí me pasó una vuelta con una ex novia hace un montón de tiempo, que un pibe que conocía yo, que el loco la tenía en redes, y se la quiso chamullar por redes.
0: ¿Y salía con vos?
1: Claro, estaba era vos. Mi novia, boludo. Se la
0: ¡ah, tu novia!
1: Y el chabón era un flaco que yo conocía, ¿entendés? Mucho... Y el chabón se la quiso chamullar por redes. Y ella agarró y vino y mira a tu amigo, me dice. Me mandó toda la conversación.
0: Y el chabón sabía que la mía estaba con vos.
1: Un atrevido de mierda. Entonces yo agarré y le digo, boludo, vos sos un cachivache. Mirá, boludo, me está mandando mi novia toda la conversación. Vos sos un atrevido.
0: Ah, era tu novia, boludo.
1: Claro,
0: no,
1: mi novia.
0: No,
1: una situación de mierda. Era para matarlo a trompada.
0: Mal.
1: Porque, ¿qué haces vos? ¿Entendés?
0: Mal.
1: Entonces, pero ponele que tu novia sea una zorra y no diga nada.
0: Y ahí, bueno... En algún punto te hacen un favor, boludo, también, ¿eh?
1: Claro, bueno, te sacás. Pues, claro. Pero en este caso, vos, no sé, salís con tu amigo. Y tu amigo, vos estás con una mina. Y tu amigo viene y te... O sea, hay 500 millones de minas, amigo. Te vas a venir a...
0: Sí, amigo, mirá. Yo estoy sincero. Yo no me considero rencoroso, ¿me entendés? Pero eso...
1: ¿Pero te molesta?
0: Ay, boludo, no. No sabes.
1: ¿Y por qué no...? Las cosas se hablan, amigo. Las cosas hay que hablarlas.
0: Sí, pero ¿sabes qué pasa, boludo? Que me agarra medio como una encrucijada, como un debate interno de si...
1: Bueno, pero...
0: No, pero pará, escucha. El debate interno es, loco, es un contexto de joda de la noche, la mía no conozco de nada. Lo voy a decir, me jode que yo te esté chamuyendo con una piba y vos venga, te metas en el medio y me quieras copiar el asado, me rompe los huevos.
1: Claro.
0: Pero, como que digo, pero es un contexto de la noche, dice, yo viste, pero no, a mí me recontra molesta. Así que bueno,
1: bueno,
0: yo tengo mucho para contar, pero ahora ya no da el tiempo, pero...
1: Bueno, lo vamos a tocar en otra oportunidad. El tema es este.
0: Mirá lo que hace el Fernet caliente, boludo.
1: Escuchame, tráeme, por favor,
0: ¿Cuánto tiempo pasa en pantalla,
1: quiero saber.
0: Y no me preguntes cuánto tiempo paso mirando páginas XXX.
1: No parás.
0: ¿Cómo hace el Fernet tibio? Lo mejor que hay, gente, el Fernet tibio. Vayan a terapia y tómese un Fernet tibio antes.
1: Y al que le pegue, no, tomate este Fernet que te sabemos que da, ¿no?
0: Próximo viernes, invitado, ahora sí, ¿eh? Próximo viernes tenemos una gran invitada profesional que va a hablar de estos temas.
1: Más vale que venga porque te echo el programa. Así que, está de testigo acá.
0: Nos vemos.
1: Le damos la última oportunidad. ¡Chao, gente!
0: ¡Chao, gente!